0: Buenas noches, mis queridos oyentes. Dios nos bendiga en esta noche maravillosa, mis queridos hermanos de la comunidad Formando el Cuerpo de Cristo. Los saluda su servidora Lilia Almanza en este su programa Por los Caminos de Emaús. Y en esta noche, mis queridos hermanos, como todos los sábados, me place saludarlos y recordarles que siempre estamos con ustedes a través de la única emisora que llega a su corazón, la emisora Minuto de Dios. Y sí, mis queridos hermanos, en este su programa Por los Caminos de Emaús, un programa que tiene 33 años de emisión ininterrumpida. Durante esta emisión hemos aportado a la evangelización de muchas familias en este territorio maravilloso y hemos aportado también unas grandes enseñanzas para que durante 50 años nuestra comunidad siga creciendo y siga fortaleciendo. A través de la emisora Minuto de Dios, quien lleva 34 años transformando vidas, nuestro programa ha querido llegar a todos los hogares de Barranquilla, Colombia y el mundo entero. Por eso, este programa cuenta con la dirección regional del padre John Mario Montoya y sobre todo la coordinación general de nuestro amado y querido pastor, el padre Carlos Lozano Chacón. Y cómo no saludar también en esta noche a esa persona que tras los controles siempre está ahí apoyándonos en la mesa de servicios, nuestro querido hermano Pedro Morales. Muchísimas gracias a todos los que hoy se conectan, porque hoy tenemos un programa maravilloso, mis queridos hermanos. Hoy queremos transmitir a través de estos medios para ustedes un programa que sé que va a fortalecer sus vidas espirituales, a llenar grandemente ese ser que todos los días queremos nutrir de la presencia maravillosa del Señor. Y hoy tenemos un programa que a través de esa inspiración, de esa instrucción que el Espíritu Santo siempre nos regala, está enfocado mucho a la sabiduría y a esa fe que como cristianos católicos y creyentes debemos siempre alimentar en nuestro ser. El programa de hoy lleva por nombre muy especial el valor de sabiduría en los mayores de la familia. Y además de eso, el programa tiene un toque muy especial de cómo se hereda esa fe en nuestra casa. Hoy es importante también recordar que hay hermanitos que desde la distancia nos han querido regalar muchos de esos instrucciones que el Señor les ha regalado. Y bueno, hoy tenemos un programa tan cargado de cosas bonitas que no podemos dejar de lado también quienes nos acompañan. En esta noche, como siempre, en nuestra mesa de servicios tenemos a alguien muy especial aquí con nosotros.
1: Bueno, Lili, muchas saludes a toda nuestra audiencia. Les habla Carlos Bonilla, su servidor. Hoy estamos aquí para conversar, para transmitir este tema bastante importante, la presencia, la voz, la sabiduría del hombre mayor en la familia, en la sociedad, las implicaciones y la influencia que tiene hoy, sobre todo en estos tiempos modernos, ante una juventud, ante un dinamismo tan alto, ante una llovizna de información, de tecnología, pero sigue siendo importante la expresión del hombre sabio, del hombre mayor.
0: Totalmente de acuerdo, mi querido hermano Carlos. Y bueno, antes de iniciar en el desarrollo de este programa maravilloso acerca de la sabiduría y la fe, es bueno siempre como cristiano católico recordar que tenemos fiestas que celebrar. Y desde el día 9 de julio hasta el día 16 de julio, que es esta franja que nos cobija el día de hoy para celebraciones, tenemos 4 celebraciones maravillosas y que es importante recordarles a nuestros queridos radioescuchas y también empezar como a grabar esas fechas importantes para que nosotros también conmemoremos esos días maravillosos como católicos. El día 9 de julio se celebró el día de Nuestra Señora del Rosario de Chiquinquirá. En nuestra comunidad se hizo una Eucaristía maravillosa, una Eucaristía solemne,

0: nuestra fe y nuestro caminar en el Señor. Y bueno, mi querido hermano Carlos, hoy también celebramos un día muy especial, también como católicos, y es la celebración a San Benito Abad, quien contribuyó decisivamente a la formación de territorios y sobre todo también nos dio muchas instrucciones a nosotros para continuar en este caminar, que no es muy fácil. Luego también tenemos otra fiesta muy importante, que es la de San Buenaventura, obispo y doctor de la Iglesia. Y adivine, el 16 de julio, que celebramos el 16 de julio como católicos.
1: La Virgen del Carmen.
0: Pero ¿cómo? Más fuerte.
1: La Virgen del Carmen, nuestra bueno. Señora de la Virgen del Carmen.
0: Mejor dicho, y ahí tenemos una población muy particular que siempre confía y es devota de la advocación de la Santísima Virgen.
1: Los conductores, todo el gremio transportador es muy devoto de la Virgen del Carmen.
0: Sí, de verdad que bastante, porque siempre observamos todos los años aquí en la parroquia de Nuestra Señora del Carmen cuando vienen, hay jornadas especiales para bendición de vehículos y bueno, de verdad que es muy bonito ver todo esto que se celebra en esta parroquia. Bueno, entonces, esto como para poder siempre recordar que nos identifican momentos muy especiales como católicos y para no perder nuestra identidad, porque no es solo asistir al templo, no es solo congregarnos como iglesia, sino también recordar que tenemos esas personitas que han antecedido nuestro camino y que nos han dejado un legado maravilloso, un ejemplo, un modelo a seguir para que nosotros vayamos copiando esas acciones bonitas. Por eso el tema de hoy, y que se lo hemos dedicado particularmente también a nuestro querido Padre Carlos, porque si bien es cierto, nuestra comunidad se debe mucho a tener como fundador a ese hermoso ser que tiene una sabiduría muy particular. Y entonces yo creo que todos los que pertenecemos a la comunidad formando el cuerpo de Cristo tenemos la claridad de que el Padre es siempre una orientación para nosotros.
1: Sí, ha sido iluminado por la gracia del Espíritu Santo y desde sus inicios, pues, los que tenemos bastante tiempo en la comunidad hemos dado cuenta de sus acciones muy asertivas. Esta acción, esta creación, esta gestión de lo que es nuestra comunidad carismática formando el cuerpo de Cristo.
0: 50 años, imagínense.
1: 50 años, pero a través de ello se ha manifestado la sabiduría del Espíritu Santo en él para ir desarrollando toda una estructura.
0: ¿Cuántos años de ordenado fue que cumplió él?
1: 59 años.
0: Pero
1: fíjense, la estructura que tenemos nosotros en la comunidad carismática formando el cuerpo de Cristo con una espiritualidad formadora y de crecimiento espiritual es una sabiduría, resulta una sabiduría de formación de integral del Padre Carlos. Los conceptos, los elementos de formación en los diferentes niveles.
0: Desde esa formación eudista que él siempre nos recalca
1: los estados
0: y siempre
1: de vida,
0: nos comparte.
1: La solidaridad, la fraternidad, las acciones misioneras que se hicieron en las parroquias, los grupos de oración y cómo fueron conducidos de una manera muy instructiva y fue creando y fue transmitiendo esa sabiduría a nosotros, a los formadores, a los servidores, a los líderes, a los cabezas de Estado, de tal manera que aún llegamos 50 años de una continuidad,
0: sí,
1: servicio al Señor, y es una comunidad netamente
0: por eso,
1: autóctona. Somos
0: por eso tan importante de hablar de la sabiduría como un valor que nos caracteriza a nosotros. Y mire que siempre, pues no sé, considero que es como importante definir el concepto para ir nosotros desglosando esta temática que nos va a llevar no solo a que nosotros, lo que nosotros opinamos, sino también hermanos de comunidad que han dado esos conceptos también acerca de este tema tan importante, sí, como es la sabiduría y la
1: cabe,
0: fe.
1: Cabe aclarar un poco, de todos modos, que la sabiduría no es el conocimiento.
0: Es que
1: la sabiduría no es el conocimiento, porque muchas personas pueden confundir
0: Exacto.
1: sabiduría

0: instrucción y conocimiento.
1: Mire que yo...
0: Es mucho más profundo, claro. Es mucho más trascendental un hombre sabio que un hombre lleno de conocimiento.
1: Sí,
0: un hombre instruido.
1: Yo busqué el concepto aquí como para empezar el tema y empezar, como le dije, a aterrizar todo lo bonito que podemos encontrar, toda la riqueza que podemos encontrar de este tema. Y dice que la sabiduría es la capacidad de usar, o sea, no es el conocimiento, es la capacidad de usar el conocimiento, la experiencia y el buen juicio para tomar decisiones correctas. Ni siquiera de pronto la acercan de una a la parte espiritual, sino que dan como un concepto bien generalizado, porque desglosa tres claves fundamentales, que es el conocimiento, que habla sobre el discernimiento y la aplicación práctica.
0: La experiencia.
1: Exacto. Entonces...
0: Y hay que agregarle también un elemento importantísimo que el hombre sabio tiene, y es que el hombre sabio ha creado a través de su experiencia de vida, conocimiento y experiencia, indudablemente, un marco y una estructura propia de valores y de normas que le van a permitir dar... ser asertivo y ser un verdadero orientador en sus conceptos sabios.
1: Totalmente correcto. ¿Por qué no escuchamos en este momento a una hermana de comunidad que nos quiso acompañar desde esta temática que vamos a empezar a desarrollar y que primeramente habla sobre el valor de la sabiduría de los mayores en la familia católica moderna y que es muy importante en nosotros como cristianos católicos? Buenas noches.
2: Buenas noches, hermanos. Mi nombre es Milena Álvarez y también formo parte de la comunidad católica carismática Formando el Cuerpo de Cristo. Bienvenidos a este espacio de Por los Caminos de Emaús en su emisora Minuto de Dios. Me presento un poco. Vengo de Caracas, Venezuela. Tengo 47 años, soy mamá de dos hermosas hijas, una ya adulta de 28 años y una pequeña de 7 años. Para la gloria de Dios, ambas están muy bien. Y pues, aquí estamos hablando un poco sobre cómo el valor de la sabiduría de nuestros mayores, de los abuelos, podríamos decir, en la familia. El valor de su sabiduría, el valor de su presencia dentro de la familia, sin importarle cuál sea, para nosotros entendemos que la sabiduría de nuestros mayores lógicamente es el cúmulo de las experiencias y de los conocimientos adquiridos a lo largo de sus vidas. Y que ellos ya lograron superar muy probablemente la mayoría de las cosas que nosotros hemos experimentado a lo largo de de la vida que llevamos hasta el momento, ¿cierto? Y es interesante cómo esa sabiduría toca las siguientes generaciones, especialmente porque al nosotros ser padres, tendemos a pasar, digamos, por decirlo así, menos tiempo con los niños por las responsabilidades. Y ese ritmo de la cotidianidad, del día a día que llevamos, a veces necesita un refrescamiento. Yo recuerdo que cuando estoy con mis padres no viven aquí en Barranquilla, y ellos vienen a visitar, la alegría de mi hija es desbordante, no solo porque le encanta estar con ellos, también porque le encanta ver gente, quiere ver más personas a su alrededor, sino también por esa sensación de seguridad que solamente la familia consanguínea puede transmitir. Ese refugio en el que nosotros nos podemos encontrar siendo nosotros mismos, viéndonos a nosotros mismos y hasta descansar. Ya hemos experimentado tantas cosas, no tenemos que camuflarnos, no tenemos que excusarnos. A veces también es ese el valor de esa experiencia misma que nos ayuda a volver al camino, a identificar en qué nos estamos equivocando. Y a veces también, en el momento de tomar una decisión, ¿qué camino debemos tomar? El Señor siempre se manifiesta a través de todas las personas que nos rodean. Y su luz brilla muy intensamente dentro de las familias. Oro por ustedes para que puedan disfrutar de ese ambiente familiar y que brille el Señor su rostro sobre ustedes.
1: Muchísimas gracias, hermana Milena. Qué bello, de verdad, qué reflexión tan bonita en relación a este tema que a nosotros nos parece de extrema importancia, porque el valor que tiene la sabiduría y sobre todo en los mayores de la familia, ya sea la familia sanguínea, la familia espiritual como tenemos nosotros en estos momentos en la comunidad, es demasiado esencial, porque esto nos enfoca también a heredar algunas cosas como familia, y es allí donde la fe enmarca un punto importante. Por eso el Papa Francisco, por ejemplo, desafió la cultura del descarte en cuanto a esa importancia que le dio a los ancianos, porque decía que no debían de ser dejados solos, sino que debían vivir en familia. Mire, yo no sé, yo espero que no sea así, que mi hijo no me desplace ahora cuando tenga más añitos y cuando ya tenga su familia y que de pronto me mande para otro ladito, pero igual tampoco quiero invadir su espacio, tampoco estar donde estar, pero sí a veces uno, en la medida en que va ganando años, como se va haciendo mayor, pienso que se asocia también con más sabiduría. Por eso, en la doctrina católica, los ancianos y abuelos son considerados, los pilares de la memoria viva y la transmisión de la fe. ¿Qué tan importante es reconocer que a través de ellos, y así como nos lo decía la hermana Milena, ellos nos transmiten muchas cosas? Y contaba su experiencia desde Mari, su hija, cómo se emociona al tener a sus abuelitos. Entonces es una experiencia maravillosa. Y los documentos católicos enfatizan algunos valores sobre los mayores en la familia. Ejemplo, las raíces y transmisión de la fe, que es el tema que va enlazado con el de la sabiduría, la vocación y la misión, ser maestros de la ternura, eso es incalculablemente, o sea, indescriptiblemente, los abuelitos siempre son como ese especial afecto que hay en la familia. ¿No le ha pasado que sus hijos de pronto cuando estaban pequeños siempre estaban como muy relacionados con sus papás o uno los veía como muy cercanos a los padres?
0: Sí, bueno, en los momentos que teníamos, porque los abuelos estaban por fuera, pero mis hijos con su abuela, que era con quien más tuvo mucha más relación, y tenían una, y tienen aún, desde esa niñez, de esa infancia, desde bebés, una estrecha relación íntima con su abuela, y se ha mantenido durante tantos años, y aún siendo ellos adultos.
1: Qué bello.
0: El tratamiento, el mismo, las cariñas y las observaciones que ella hace, las salidas que tiene. Eso es importante en el fundamento de las relaciones, del fortalecimiento de las relaciones.
1: Qué bueno. Mire que siguen los hermanitos compartiendo unos mensajes maravillosos, y ahora vamos a escuchar a otra hermana que nos quiere, miembro de la comunidad, expresar también algunos elementos importantes sobre el valor de la sabiduría de los mayores en la familia.
3: Suárez, de la parroquia Mariano de Jesús Euse. Suárez, de la parroquia Mariano de Jesús Euse. Pertenezco al proceso de profundización 1 de la casa formando el cuerpo de Cristo. Quiero enviarles un abrazo en el amor de Cristo a todos los amables oyentes de la emisora Minuto de Dios del programa Caminos Emaús. ¿Cómo se hereda la fe en casa? Hemos heredado la fe, hemos heredado nuestra fe católica a través de nuestros primeros padres, por las Sagradas Escrituras. Pero no debemos olvidar que la palabra de Dios primero fue tradición oral. Los padres le contaban a sus hijos y ellos a los suyos nuestra historia de salvación y cómo Dios guiaba su vida. Así también nosotros como padres debemos contar a nuestros hijos nuestra historia de salvación, cómo Dios guía nuestra vida. No, nuestros hijos tienen que ver cada día y tienen que ir creciendo, viéndonos testimoniar sobre el amor de Dios, la forma como hablamos, cómo actuamos, las obras que hacemos. Todo debe hablar de la manera como el Señor quiere que nosotros actuemos. Toda situación que enfrentamos y la manera como lo hacemos debe ser testimonio de que Dios está en nuestra vida. Debe ser testimonio de la fe que tenemos. Bueno, recordemos que la fe no es otra cosa que la certeza de la realidad de las cosas que no podemos ver. Es una completa convicción, un completo abandono sobre la voluntad de Dios. Eso es la fe, y eso es lo que tenemos que transmitirle a nuestros hijos, no solo con palabras, sino con hechos, con una vida plena, una vida justa y honesta. De esa manera, no solamente a nuestros hijos le heredaremos la fe, sino también a nuestra familia, nuestros vecinos y personas más cercanas. Esa será la mejor manera. El abandono a la voluntad de Dios, la fe, esa convicción, ese creer en Dios, es la mejor manera de heredar nuestra fe desde la casa. Para la gloria de Dios. Amén.
1: Amén, amén. Muchas gracias, Luz Estela. De verdad que los abuelos son el puente intergeneracional que comunica el patrimonio humano y el patrimonio espiritual. Una familia sin conexión con sus raíces es vulnerable a perder el sentido de la trascendencia. Por eso me pareció interesante que ella hablara unas citas bíblicas.
0: Y para invitar a los hermanos a profundizar, a ilustrarse mucho más en estos temas, pueden tomar notas para que consulten, lean las citas bíblicas como Proverbios 2:6, Santiago 1:5, Proverbios 3:13-14, Eclesiastés 7:12, Colosenses 2:2-3. Todas esas citas bíblicas y algunas muchas más hablan sobre el valor de la sabiduría, sobre la expresión de la sabiduría, sobre la acción de la sabiduría en la sociedad, en la familia y en la persona. Los invito a que se ilustren, a que crezcan, y para que valoremos mucho la sabiduría de los mayores.
1: Interesante. Aquí cuando dijo la de Colosenses, la busqué y la tengo aquí, muy bonita. Para que cobren ánimo, Colosenses 2, dijo usted 2, 2, 3, ¿cierto?
0: Sí, correcto.
1: Para que cobren ánimo, se mantengan unidos en el amor y alcancen así conocimiento pleno de todo y descubran el secreto de Dios, que es Cristo, en el que se encuentran ocultos todos los tesoros de la sabiduría y de la ciencia. Qué hermoso. Bueno, de verdad que esta primera parte ha sido bastante interesante, muy nutrida, y esperamos que los hermanos hayan tomado sus daticos, algunos de los que estén conectados, si quieren hacer alguna llamada, enviar un mensaje, alguna pregunta, algo que quieran aportar del tema, pues estamos conectados, ya ustedes saben cuál es el número de la emisora y cualquier cosita, allí nos los pueden dejar y nosotros lo transmitimos por estos medios de radio. Bueno, mis queridos hermanos, vámonos a esa hermosa alabanza que ahora tenemos como intermedio y que nuestro hermano Martín Valverde nos comparte y que lleva por título Cuando llegue a viejo.

0: Sé que no termino, sino que apenas comienzo. ¡Qué gran realidad! Y a veces de pronto pensamos que con la muerte finaliza la vida, pero de pronto finaliza la vida como mortales, porque inicia la vida espiritual. Por eso esta alabanza es tan maravillosa, porque nos recuerda cuando Dios nos llame para dejar a este mundo tan terco. Sencillamente lo que quiero es estar totalmente lleno y con el corazón dispuesto para entregárselo a mi Señor y a estar feliz con Él siempre. Hay una frasecita, mi hermano, no sé si la identificó en la canción, la vida es una sola. Ese es un pequeño problemita que se puede presentar para malas interpretaciones, y es que a veces el ser humano suele hacerlo. Y es que cuando hablamos, no, la vida es una sola y hay que vivirla. Oh, con mucho cuidado. Porque mientras estamos aquí en este mundo, hay que preparar nuestra vida para llegar a la otra, que es eterna. Por eso que tan importante es eso, ser esos transmisores. Ya dijimos en el primer segmento del programa que el valor de la sabiduría se lo atribuimos a los mayores de la familia, ¿cierto? Y no solo es la familia de sangre, la consanguínea, sino también la espiritual. Por eso nosotros tenemos en nuestra casa al padre Carlos, que es esa persona que con sabidurías ha instruido a su familia, a su comunidad, y que durante 50 años ha llevado una obra maravillosa. Evangelizando familias y llevando a cada hogar una semillita que ha brotado y ha dado grandes resultados, grandes frutos. Y ahora en la transmisión de la fe en la familia, vemos que como cristianos católicos no nos debemos limitar, sino que por el contrario debemos dejar huellas. Me compartía usted ahorita algo tan esencial como era desde el seno de la familia. Me hablaba usted del compartir de eso como parejas, ese tema de la fe en el hogar. Y hermano Carlos, yo de verdad que me quedé como pensando de esa realidad que usted me decía de el hombre y la mujer.
1: Sí,
0: interesante.
1: Normalmente y tradicionalmente, históricamente, y lo pudieron ver muchos de las personas mayores, que la fe se transmitía inicialmente por la madre. La madre era la que daba los primeros inicios de la vida espiritual cristiana en los hijos.
0: Exacto, sí.
1: Ella es la que suscitaba la siembra de la fe, y de hecho había una continuidad en la parte escolástica. Los padres, a raíz de las actividades laborales, poca acción tenían, poco comunicación tenía de la transmisión de la fe.
0: O sea, el padre se dedicaba a ser proveedor.
1: El padre era un proveedor.
0: Y la madre era
1: un instructor de valores, porque indudablemente, aunque usted no lo parezca, los valores fundamentales de la sociedad los transmitía el padre. El padre hablaba de la lealtad, el padre hablaba de los valores que tenía, de no robar, de los valores sociales, de la disciplina, del trabajo, del orden, del juicio. El padre estaba en esa línea. Pero la madre estaba en otra línea. Pero sin embargo, esto ha ido cambiando. La sociedad hoy en día y el desarrollo el hombre hoy en día ha crecido más, y encontramos a un gran número de hombres que han abrazado verdaderamente en la fe católica con el fervor, porque ya no son hombres católicos nominales, sino hombres católicos, digámosle, con fundamento, con fuerza, con valor integral dentro de su corazón.
0: O sea, que usted dice que el ejemplo del hombre ahora se ha fortalecido.
1: Sí, hoy en día, por ejemplo, cuando un hombre toma y abraza su comportamiento como católico, como cristiano católico, Es muy profundo.
0: O sea, que cuando se convierte, definitivamente lo hace de manera radical.
1: Es más radical, es más profundo. Entiendo. Y es más interesado en los estudios y en la lectura y en la profundización de lo que del crecimiento espiritual.
0: Claro, usted lo habla por la experiencia personal, claro, vivida. Claro.
1: No, y la experiencia de nosotros, mía y de muchos hombres que comparten conmigo en la comunidad. Y no solo en la comunidad, sino con amigos también.
0: Porque dice usted que muchos hombres, o sea, usted pertenece
1: a la comunidad carismática formando el CRIP y al estado de los hombres.
0: Ah, ok.
1: Hago una claridad, yo soy casado, pertenezco, asisto también al estado de matrimonio, pero
0: perfecto,
1: no me exime, y es algo que invito también a muchos hombres. No, es que yo, como soy casado, no asisto al estado de los hombres. Pueden asistir porque tratamos... Enfocamos temas entre nosotros que dan un crecimiento.
0: Hay mayor sanación, porque mayor no solo sanación. Está yendo al estado de matrimonios para poder sanarse en pareja.
1: Relación de pareja, sino que también, y muchos, trabajan. Y de hecho, del estado de los hombres han salido matrimonios, personas que vivían en unión libre y se han casado.
0: Precisamente hablando del estado de matrimonio, vamos a escuchar a alguien muy especial que yo sé que apenas termine de intervenir, usted va a saber de quién estamos hablando.
1: Escuchemos.
2: La fe católica en las familias, en los hogares. De verdad que para sembrar la fe católica en la familia, sin el hogar, en nuestra casa, se necesita primeramente que todo ser modelo en el hogar. ¿Cómo hacer modelo? Como padres, ser los primeros en ir a la iglesia y mostrarle los sacramentos a nuestros hijos, a nuestros nietos y a las personas que conviven con nosotros en la casa. Y para lograr eso, es conveniente mostrar el amor de Dios inicialmente a los que habitan nuestro hogar, que ellos puedan ver, comprender y poderlos escuchar con mucha paciencia sus problemas, buscar la manera de resolverlo. ¿Cómo encontrar a Dios? En la Eucaristía y en nuestra Santísima Virgen María, que es la Madre del Señor. Por lo menos las mamás tienen que ser santificadas en el hogar, mostrarle a los hijos el amor de Dios, el amor de la Virgen. En el servicio en el hogar tenemos también que tener presente, enseñar a nuestros hijos a que somos una familia como el cuerpo de Cristo. Y así podemos seguir adelante. Y ellos seguirán nuestros ejemplos de acuerdo a lo que vean en cada uno de nosotros. Hay algo muy importante, que en familia podamos rezar el rosario. En familia. Y tener con mucha devoción, sentarnos a compartir nuestros problemas, y que seamos siempre amados por los padres, abuelos, y que seamos fraternos mutuamente. Tenemos muchos problemas en los hogares, que los jóvenes de ahora no quieren ir a la iglesia, pero es por el mal testimonio que a veces damos. Hoy el Señor nos está llamando para que de verdad podamos crecer el cuerpo de Cristo, el reino de los cielos, pero es con nuestros testimonios en los hogares. Que los padres y las madres se amen de verdad, que sus hijos vean el amor de Cristo en ellos y que así puedan seguirnos ese paso, ese camino. Hoy tenemos que lograr eso. Por lo menos mis hijos, desde pequeñito, comenzamos a llevarlos a la iglesia, a mostrarles nuestra iglesia católica con sus sacramentos y con sus servicios, y ellos lograron encontrar el camino. No los puede sacar nadie de nuestra iglesia católica porque están cimentados en los sacramentos. Y gracias a Dios, nosotros ahora como padres, ya en edad, podemos seguir avanzando y ser felices porque tenemos unos hijos edificados. Gracias a Dios que llegó primero a nosotros como padre, como madre. Y aquí estamos todavía luchando y siempre buscando la manera de que no nos apartemos del camino de la iglesia católica. Amén.
1: Mal agradecido con nuestro hermano Heriberto, que son palabras también sabias, porque Heriberto también es un hermano de los mayores, pero con una sabiduría que ha transmitido y seguramente estará transmitiendo a todos nosotros en sus servicios en la comunidad. Gracias, hermano.
0: De verdad que también me parece súper claro lo que él dijo, que el mal ejemplo deja una huella triste y confusa en los hijos. Y no es que los padres no sean creyentes, sino que su fe no llega a lo concreto. Entonces, él habla también de que es una fe, cuando no se ve a profundidad una fe, ahí empieza la debilidad del ejemplo y hasta la misma debilidad de la fe. Y debilitar la fe empieza a generar una inestabilidad propiamente en los hijos que van a recibir el legado y al mismo tiempo una debilidad en la doctrina cristiana. Recordando, obviamente, en esta segunda franja, como estamos desarrollando el tema, o ya prácticamente finalizando el desarrollo de este tema de la fe, entendiendo la fe como esa confianza plena y la seguridad en algo o en alguien, aun cuando no lo vemos, aun cuando no lo podemos comprobar, y por eso la fe tiene como claves el creer, el confiar y el actuar. La verdad es que me parece súper importante cada uno de los puntos que el hermano Heriberto comparte, y que parece que hay ahí otra personita que nos quiere hacer un aporte y sería importante también escucharlo ya para cerrar esta temática en la segunda parte de nuestro programa.
3: Muy buenas noches, mi nombre es Angélica Berrocal Barros, soy servidora de la comunidad Formando el Cuerpo de Cristo, hago parte del proceso de crecimiento 2 como coordinadora del mismo. Respecto al tema que nos invitan a reflexionar esta noche, ¿cómo se hereda la fe en la casa? Básicamente considero que todo tiene que ver con el ejemplo y también tiene que ver con la transmisión de la fe respecto al acompañamiento. Con el ejemplo me quiero decir que cuando tú oras con tus hijos, con tu esposo, con tu esposa, cuando tú eres en familia, el niño desde pequeño ve eso, ve como una cotidianidad el hecho de que mis papás oran, que es bonito, ¿cierto? Y el hecho de que tú los acompañes a orar cuando se despiertan, cuando se acuestan, cuando comen, ¿verdad? Cuando se reúnen en familia, al cenar, al comer, desayunar. Cuando te despides, cuando te vas para el trabajo, cuando los niños se van para el colegio o la universidad. Cuando una llamada a larga distancia, la bendición, en fin, con una situación específica. Es con el ejemplo, básicamente. Y obviamente, si tienes la oportunidad de vivir con tus hijos o con tus padres, pues el hecho de acompañarlos o de vivir la experiencia del ir a la Eucaristía juntos, en familia, eso fortalece la fe, eso fortalece los vínculos, eso fortalece la relación con Jesús. ¿Por qué? Porque no te sientes solo, estás acompañado. ¿Y qué más estar acompañado que con la familia? Entonces, obviamente, los lazos familiares ayudan a fortalecer la relación con nuestro Señor, con la Santísima Virgen María, cuando rezas el rosario en familia, con los amigos, con los vecinos. Entonces, todo se da respecto al ejemplo. Cuando uno de niño ve a sus papás orando, porque de pronto uno está enfermo, está en cama, tiene una situación particular, en fin, eso le pone a reflexionar a uno. Uno tiene la capacidad de entender que algo está pasando ahí y obviamente pues le causa curiosidad, uno pregunta y ellos obviamente se van a soltar. Es básicamente esa relación que existe. Cada uno tiene una relación con el Señor y eso se va transmitiendo con el ejemplo para la gloria de Dios.
0: A la gloria de Dios. Muchísimas gracias, Angélica, por tu aporte. Y ahorita el hermano Carlos también hablaba de la definición bíblica, la influencia de la parte bíblica dentro de estos temas. Y yo quisiera también regalarle a nuestros hermanitos 3 citas bíblicas para que también durante la semana se instruyan un poco, estudien, y tiene que ver con el tema de la fe. Hebreos 11:1, Hebreos 11:6 y el Evangelio de San Mateo, capítulo 17, versículo 20.
1: Bueno, hermana, estamos ya finalizando, ¿no?
0: Sí, señor.
1: Entonces vamos, yo creo que nos queda claro que nosotros tenemos que ver en nuestros mayores y fomentar también en los jóvenes, que vean en nuestros mayores, y los mayores tenemos, y las personas que vamos, nosotros también que vamos caminando a ser mayores, es también una responsabilidad como mayores transmitir, acercarnos a los jóvenes, hombres mayores, abuelos. Es también momento ya no de jugar con los niños, es momento de hablar con los adolescentes, es momento de hablar con los jóvenes, para que ellos, que necesitan mucho de ustedes, muchos de los que ya están en una edad, con una sabiduría de la edad madura, puedan en estos momentos de una situación bastante controversial, con valores, con espiritualidad, con fe, transmitirle a esta juventud, a estos hombres jóvenes que están comenzando su vida, los valores verdaderos que deben tener. Darles claridad en su vida, que muchas veces la ven sin sentido, pero que ustedes pueden transmitirle ese sentido a ellos.
0: Ok, interesante. Bueno, vamos a cerrar esta noche maravillosa. Igual hemos recibido mensajes que, bueno, si la información ahora a través del número de la emisora, le vamos a pasar los textos bíblicos para fortalecer esa parte de estudio durante la semana y que es tan importante para nosotros como católicos. Pero vamos al momento especial que cerrará esta noche y que de verdad también servirá para afianzar estos dos temas tan esenciales en nuestra vida como cristianos católicos: el valor de la sabiduría y la importancia de la fe. Señor, te damos gracias en esta noche porque nos has regalado la oportunidad maravillosa de seguir anunciando tu mensaje. Te agradecemos inmensamente por la posibilidad de llegar a este momento tan especial, de haber compartido con los hermanos lo que tú querías que nosotros dijéramos. Hoy nos declaramos instrumentos tuyos para compartir de esa semillita que también cayó en nosotros, y nosotros, entendiendo que fuimos tierra buena, compartirla con los hermanos para que en ellos también se siembre la semilla, germine y dé fruto abundante. Hoy, Señor, entendemos que a través de la sabiduría y el contacto con los mayores podemos aprender bastante de ti. Hoy, Señor, te damos gracias por la salud y la vida de nuestro sacerdote, el Padre Carlos Lozano. También te pedimos por la vida y la salud del Padre William y por a todos aquellos mayores que hacen parte de nuestra comunidad, para que tú los cuides y los bendigas, Señor, les fortalezcas y les des el ánimo para siempre compartir esa tradición del legado de una comunidad creciente, viva, alegre, y que siempre en su sentir tu Santo Espíritu nos ayude a poder vivir como hermanos. Hermanos que todos los días crecen juntos y se apoyan juntos, y que por la fe entendamos que hemos sido elegidos y llamados para trabajar en la construcción de tu reino. Hoy también damos gracias a nuestra Madre María, porque con el modelo de vida que ella nos ha mostrado, nosotros también queremos seguir teniendo la fe que ella mostró. Porque con esa fe que María nos enseñó, firme y creyente en la voluntad de Dios, nosotros también debemos y nos declaramos caminantes a ciegas por el Señor. Gracias, Padre amado, por todo lo bueno y lo bello que eres con nosotros. Hoy también te queremos pedir por los corazoncitos que están acongojados y de pronto humanamente un poco tristes. Pero es normal en este caminar cuando despedimos a los seres queridos. Hoy te entregamos la vida de la hermana Blanca de Vélez, Ricardo Vélez, la hermana Candelaria Zabaleta, para que tu Señor les des fortaleza en este caminar. Y a nosotros, Señor, simples mortales, danos la fuerza y la valentía para continuar en nuestro camino, que el camino que tú nos has trazado. Danos, Señor, la capacidad para seguir sirviéndote y poder ser esos servidores entregados a la divulgación de tu evangelio. Te lo pedimos, Señor, tú que vives y reinas por los siglos de los siglos. Amén. Bueno, mi querido hermano, lamentablemente el tiempo se nos terminó, pero no nos podemos ir sin antes compartir con los hermanos una información súper, súper importante. Mañana es domingo de comunidad, o sea que mañana a las 10 de la mañana los esperamos a todos en nuestra casa de Emaús para la Eucaristía Dominical. Y obviamente durante la semana, de lunes a sábado, nuestra comunidad está muy activa. Lunes 6 de la tarde, estado de hombres. Martes 9 a.m., grupo de oración Ríos de Agua Viva. 3 de la tarde, grupo de oración Corazón de Jesús y de María. 5 de la tarde, estado de mujeres. Día miércoles, 3 de la tarde, grupo de oración Rebaño de Jesús. 3 de la tarde, estado de fe y esperanza. El jueves, obviamente, está 3 de la tarde, estado de viudas. 6 de la tarde, hora santa y Eucaristía comunitaria. El día viernes a las 6 y 30, estado de matrimonios. Y el sábado desde las 9 de la mañana tenemos a Escoral. A las 2 y 30 de la tarde, procesos de formación, infancia espiritual, crecimiento 1, 2, 3, profundización 1 y 2. Y a esa misma hora, para que puedas ir, así sea con tus niños, tenemos el estado de niños en nuestra comunidad. 5 p.m., escuela de servidores, 5 y 30, estado de jóvenes y 6 de la tarde, grupo de oración, viento y fuego. Mis queridos hermanos, les agradecemos mucho habernos acompañado en esta emisión de su programa Por los Caminos de Emaús. Que Dios nos bendiga y chao, chao.

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5: Son las 8. Ven, Señor Jesús, ven a mi corazón para que allí te ames tú mismo en forma perfecta. San Juan Eudes.
6: Oración de la causa del siervo de Dios, Rafael García Herreros. Amado Señor, que revestiste a tu siervo Rafael García Herreros de las más diversas virtudes, particularmente de su gran amor a ti, el sometimiento a tu santísima voluntad, el amor comprometido a tu palabra, la lucha incansable por los pobres y su invitación diaria a los colombianos a vivir la dignidad de hijos tuyos, conscientes de la llamada incesante que Él nos hizo para que nadie se quede sin servir. Concédenos por sus méritos, la gracia que hoy te solicitamos de tu infinita bondad, para que así, como lo consagraste a la plenitud del sacerdocio, así también lo veamos prontamente exaltado al honor de los altares. Por Jesucristo nuestro Señor. Amén.
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12: Un cordial saludo para todos ustedes, amigos de Maná. Para todos ustedes que quieren hacer de este su programa un espacio de reflexión, de oración, de vida espiritual. Comencemos orando y comencemos poniendo todas las cosas en las manos de Dios. Te alabamos y te bendecimos, Señor, porque estás con nosotros a cada instante, a cada momento. No nos dejas de amar, no nos dejas de querer, no nos dejas de mostrar tu amor. Eres bueno, Señor. Eres bueno con cada uno de nosotros y con cada una de tus criaturas. Eres bueno y nos amas infinitamente. Eres bueno y eres para nosotros el definitivo, el fundamental, el mero mero, el Rey de Reyes, el Señor de Señores. El único, el definitivo, la esperanza, la alegría de la vida. Para ti el poder, para ti el honor, para ti la gloria, para ti la alabanza. Amén. Un cordial saludo pues, hermanos, y me alegra mucho poder compartir con ustedes estas reflexiones, este espacio, estos momentos. A partir de los correos de ustedes, de los mensajes de ustedes, pues surgen temas que me gusta desarrollar. Y a partir de la vivencia del contacto con la gente, de los momentos de reflexión, cuando voy a un encuentro, cuando estoy en una parroquia, cuando me invitan a predicar a un lugar, y en la confesión, en la dirección espiritual, veo que hay temas que valdría la pena desarrollar. Entonces mantengo una libretica por ahí. Una libreta pequeña. Me parezco a un entrenador de fútbol que anota todo en una pequeña libreta. Pues yo anoto, voy anotando. Y ahí en mi libreta o en el teléfono voy escribiendo qué me gustaría reflexionar o qué le puede servir a la gente. Pero en la dirección espiritual, en la confesión, en el diálogo con las personas, me encuentro que una de las causas de mayor dolor en la vida es la separación de una relación, es la ruptura de una relación. Y uno va viendo que esto le causa mucha tristeza, mucho dolor, mucha angustia a la gente, y que la gente pareciera que sufre bastante, se angustia bastante, padece bastante. Por eso he titulado este programa o esta reflexión Te amo, pero puedo vivir sin ti. Te amo, pero puedo vivir sin ti. Y está dedicado a todas las personas que han perdido su cónyuge, su pareja, y que se quieren morir y que se quieren enterrar. Una joven, adolescente, que perdió su novio y que tomó la decisión de suicidarse. Y entonces, pues uno dice, bueno, pero ¿por qué? ¿Por qué pierdes la vida por una relación que no funcionó? Y tal vez no les hemos enseñado a los hijos, a los feligreses, a las personas. No les hemos enseñado que el amor implica rupturas. Y aunque la relación se termine, la vida debe y tiene que seguir adelante. Por eso he titulado esta reflexión, Te amo, pero puedo vivir sin ti. Puedo seguir viviendo sin ti. Y quizás las parejas se deberían decir eso de vez en cuando. Yo te amo, pero puedo vivir sin ti. El día que te mueras va a ser muy difícil para mí, pero voy a seguir viviendo. Y eso le da

sirve a mí mismo o para decirte, te amo, pero puedo vivir sin ti. Lo primero es, y me parece muy importante, lo primero es, yo valgo. Yo soy muy importante. Porque hay personas que en una relación hipotecan su valor, hipotecan su amor por sí mismo. ¿Acaso no lo dijo Jesús? Ama a los otros como te amas a ti mismo. O sea que la condición para amar a los otros es amarse a sí mismo, quererse a sí mismo. Y cuando yo soy consciente de que valgo, entonces puedo decir, te amo, pero puedo vivir sin ti. Cuando algunas personas se dicen unas a otras, yo sin ti no sería capaz de vivir, está negando su propio valor. Está negándose a sí mismo, a sí misma, el que valga, el que sea importante, el que tenga valor por sí mismo, el que tenga valor por sí misma. Para poder llegar a esta conclusión, te amo, pero puedo vivir sin ti, entonces yo tengo que entender que soy valioso, que mi ser es muy valioso, que yo soy un hijo de Dios, una criatura de Dios, que valgo, que soy importante, y que soy importante precisamente por lo que les he dicho, soy hijo de Dios, soy hija de Dios, valgo, y aunque pase lo que pase, tengo que seguir viviendo. Yo tengo un ejemplo muy palpante en mi familia. Mi papá murió, mi mamá murió, pero cuando mi papá murió, nosotros entramos en una etapa complicada. Fue un excelente hombre, un excelente ciudadano, un excelente empleado, un excelente papá, un excelente esposo. Pero recuerdo tanto, yo no sé si mis hermanas lo recordarán, que una noche, en una conversación, a las semanas de haber resucitado mi papá, nosotros dijimos, ah, ¿y qué vamos a hacer? Y mi mamá dijo una cosa que a mí jamás se me olvidará. Pues vamos a seguir viviendo. Seguiremos viviendo con el dolor, con la pena. Seguiremos viviendo, viviendo. Y tal vez está en el fondo este pensamiento, te amo, pero puedo seguir viviendo sin ti. No es que no te ame verdaderamente. Al contrario, te amo tanto verdaderamente que me valoro, que a tu lado crezco, que a tu lado me hago valioso, me hago valiosa. Para poder tener claridad, entonces, sobre poder llegar a esta conclusión, primero, me valoro. Segundo, hay que evaluar constantemente el tipo de relación que tengo. Hay que evaluar si esa relación me está ayudando a crecer, a ser más yo mismo. A tu lado estoy creciendo. A tu lado estoy siendo más persona porque te amo y me amas, porque me entrego a ti y tú te entregas a mí. Hay que evaluar, y no hay que tener miedo de hacerlo, de la relación que estoy llevando, el tipo de relación que estamos construyendo y si es una relación constructiva o es una relación destructiva. Si es una relación que me hace fuerte o que es una relación que me hace débil. No tenga miedo de evaluar la relación que está construyendo. No tenga miedo de decir

0: ¿Cómo soy ahora? ¿Soy un ser feliz? Claro está que la felicidad está en hacer feliz a los otros, en construir felicidad con los otros. Pero tal vez nos deberíamos preguntar qué tipo de relación estamos construyendo. Y si cada uno de nosotros es libre. Libre no quiere decir, como a veces he escuchado por ahí, tú puedes vivir tus cosas, yo puedo vivir las mías. Pero es que la relación no es que yo me plego a ti, yo me dejo de ser yo mismo para ser lo que tú quieras que yo sea. Hay que evaluar y hay que escuchar en esa evaluación el corazón y la razón. El corazón y la razón. Cuando evaluamos con el corazón, estoy, mejor dicho, enamorado, estoy vuelto como una gelatina que se derrite fácilmente con el calor, como una chocolatina, me derrito de amor. Pero la razón te dice, cuidado, sé prudente. Y hay que hacer un análisis de las dos cosas, el corazón y la razón. Evaluar solo con el corazón te hace gelatinoso, chocolatinudo. Evaluar solo con la razón te hace demasiado calculador, demasiado frío. Y el amor tiene que ver con ser chocolatenudo. ¿Existirá esa palabra? No sé. Pero el amor también tiene que ver con la lógica. Estoy evaluando. Escucho el corazón y escucho la razón. Hago una evaluación. Pero esto me lleva a tomar una decisión. Y no tenga miedo a tomar la decisión que sea. Cuando usted pierde un ser querido, perdió su esposa, perdió su esposo, hay que escuchar el corazón y hay que escuchar la razón. Las dos cosas. Y tomar la decisión de seguir viviendo sin esa persona. Esto implica la capacidad de renunciar. A veces hay que renunciar. A veces hay que ser capaces de renunciar. Algunas personas no son capaces de renunciar por miedo a lo económico. Y entonces, ¿de qué voy a vivir? Y entonces, a veces les he escuchado a algunas mujeres, ya muy pocas, pero quizás mayores de edad. ¿Cómo yo lo voy a dejar si estoy con él por mis hijos? Y yo le digo, señora, pero es que sus hijos un día se van a ir. Señora, pero es que un día sus hijos ya no van a estar. Señora, pero es que un día sus hijos ya se van. Si usted se queda con él por sus hijos no se van a quedar con usted por él. Ellos tendrán que hacer su propia vida y construir sus propios sueños. Si usted es capaz de valorarse, si usted es capaz de evaluar, escuchando el corazón y la razón, si es capaz de tomar una decisión, esta decisión implica renuncias. Y la renuncia implica desacomodos. Yo no estoy diciendo que deje a su esposo o a su esposa por cualquier motivo. Pero estoy diciendo que uno tiene que evaluar y aconsejarse y tomarse su tiempo y orar. Pero ser muy consciente que yo puedo salir adelante sin ti. Cuando yo me digo eso y soy capaz de renunciar, soy libre. Si usted en un momento es capaz de decirse, puedo vivir sin ti, entonces usted está siendo más libre. Pero cuando usted se dice, no puedo vivir sin ti, ya usted está teniendo un amor dependiente. Y quizás el problema de la dependencia es que no te deja ser tú mismo. No eres tú mismo, no eres tú misma. Hay que luchar todos los medios posibles para salvar tu relación. Pero tienes que decirte a ti mismo y decirle a tu pareja, te amo, pero puedo vivir sin ti. Algunas personas, a veces, cuando hay una persona grave y le dicen a uno, es que no se quiere soltar. Y a veces se le he dicho al esposo o a la esposa, dígale, yo te amo, pero tranquilo, tranquila, voy a hacer todo lo posible por vivir sin ti. Y uno nota que la persona que está muy enferma descansa. Nos vas a hacer mucha falta, pero puedo vivir sin ti, estar sin ti. Cuando usted es capaz de decirse y de decirle a su pareja que usted le ama, pero que es capaz de vivir sin ella, entonces quizás usted no está pendiente a cada momento dónde estás y con quién estás. Los celos desaparecen, sobre todo estos celos, de una forma enfermiza. Pero también se quita el deseo de controlar la vida del otro, el deseo de dominar la vida del otro, el deseo de imponerme sobre la vida del otro. Sí, toca valorarse, toca evaluar, toca escuchar el corazón y la razón, toca tomar una decisión, toca renunciar. Si es el caso, o toca, si estás evaluando tu relación, decir, este es el mío, esta es la mía. Es el amor de opción. No es el enamoramiento fugaz por los atributos físicos o por cierto deslumbramiento, sino que es el amor de opción en la libertad. Opción en la capacidad de optar en un momento determinado. A lo mejor eso te hace un poco más libre. A lo mejor eso te vuelve un poco más en libertad. Inténtalo. Yo creo que puedes hacerlo. Inténtalo. Yo creo que puedes lograrlo. No tengas miedo de mirar las cosas de frente y de mirarlas tal cual como son, tal cual como deben ser llamadas. Que Dios les bendiga, amigos. Que Dios les llene de paz. Que Dios sea su felicidad. Les he acompañado en esta reflexión el padre John Mario Montoya, sacerdote eudista. Quizás si desea escuchar algunas otras reflexiones, puede ir a mi página web www.padrejohnmario.com. Que Dios le bendiga y que Dios le llene de paz. Alabado sea Jesucristo.
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5: Hermanos de Minuto de Dios, bienvenidos a Raíces Carismáticas, el espacio que nos permite recordar no solo la voz y la predicación de estos grandes líderes de la RCC de América Latina y el mundo, sino que nos conectan con una época extraordinaria, cuando esta corriente de gracia empezaba a expandirse por toda América Latina, tocando corazones, tocando familia, transformando y rescatando jóvenes de las garras del alcoholismo, del pecado, y los convirtió en los puestos de privilegio donde el Señor siempre quiere tener a sus hijos. Es una obra maravillosa la que el Señor ha hecho a través de esta bendita corriente de gracia. Y recordar estas predicaciones es ponernos en contacto, insisto, con una experiencia de fe que sigue tocando corazones, que sigue impregnando la iglesia, que sigue renovando la fe de los hermanos. Uno de estos grandes líderes que ustedes han escuchado en varias ocasiones a través de este espacio es el padre Emiliano Tardif. En esta ocasión, hoy en Raíces Carismáticas, el padre Emiliano Tardif nos presenta la enseñanza que lleva por título Contemplar a Jesús para transformar el mundo. Bienvenidos a Raíces Carismáticas.
14: Hermano, Jesucristo ha enseñado que el hombre no solo recibe y experimenta la misericordia de Dios, sino que está llamado a usar misericordia con los demás. Bienaventurados los misericordiosos, porque ellos alcanzarán misericordia. La auténtica misericordia es, por decirlo así, la fuente más profunda de la justicia. Mucho se habla de justicia en estos tiempos, y hace falta hablar mucho de justicia, pero la justicia, cuando encuentra el amor, se transforma en misericordia. En el periodo de 10 años, vemos que la vida de nuestra iglesia es testigo elocuente de que los mejores cristianos, al tratar de liderar al mundo, caen en la misma violencia que los que no son cristianos, si no hay una fuerza excepcional del Espíritu Santo en ellos. Solo cuando los cristianos verdaderamente convertidos están llenos del Espíritu como término de la evangelización, pueden defender los derechos humanos sin caer en la violencia. Pueden vivir en la misericordia. La razón es que la alianza nueva que Cristo pactó con su Padre se interioriza por el Espíritu Santo que nos da la ley de gracia y de libertad que Él mismo ha escrito en nuestros corazones. Nosotros todos somos testigos de esto. Por eso la renovación de los hombres y consiguientemente de la sociedad dependerá en primer lugar de la acción del Espíritu Santo. Y las leyes y las estructuras deberán ser animadas por el Espíritu que vivifica a los hombres y hace que el Evangelio se encarne en la historia. Y estamos testigos de esta realidad triste, de que muchos, incluso sacerdotes, con muy buena voluntad, han querido proclamar la justicia, defender el derecho de los hombres, pero sin una vida de intensa unión con el Señor. Y en vez de manifestar la misericordia del Señor, se han transformado en personas violentas, incluso tan violentas que se han alejado de la misma iglesia y se han pecado muchos de ellos. Esto no quiere decir que vamos a predicar el conformismo y estar de acuerdo con lo que pasa, pero más queremos proclamar los derechos humanos, más debemos profundizar en las virtudes del corazón de Jesús, que nos dijo: aprended de mí, que soy manso y humilde de corazón. La mansedumbre nos perfecciona en nuestras relaciones con los hombres, y la humildad nos perfecciona en nuestra relación con Dios. Y necesitamos, si queremos ser de verdad misericordiosos, si queremos dar a nuestro pueblo la misericordia y el corazón de Cristo, nosotros debemos dejarnos transformar por el Espíritu de Cristo, buscar vivir lo que el Señor nos ha enseñado, tener en nuestro corazón, como dice Pablo en la Epístola a los Romanos 15:4, los sentimientos de Cristo, el Dios de la paciencia y del consuelo, os conceda tener los unos para con los otros los mismos sentimientos, según Cristo Jesús, para que unánimes a una voz glorifiquéis al Dios y Padre de nuestro Señor Jesucristo. A mí me interpela mucho ver, después de 9 años, viviendo esta gracia de la renovación carismática que nos impulsa a renovar nuestra vida de fe, a renovar nuestro sacerdocio, a renovar nuestra vida humana sencillamente, me interpela mucho ver que cuando en nuestra diócesis, en la República Dominicana, comenzamos a abrirnos a esta realidad de la renovación cristiana en el Espíritu Santo, que es obra del Señor en la Iglesia. Cuando comenzamos a abrirnos a esta realidad, yo fui el primer sacerdote en el país que aceptó la renovación, y la acepté. El primero que me metí a trabajar en esta renovación, y la acepté casi a la fuerza, porque yo era muy enemigo de la renovación carismática, porque la juzgaba desde fuera. Y yo encontraba que en América Latina estábamos orando bastante, que lo que hacía falta era más promoción humana y más justicia social. Y es verdad, que hace falta. Pero el Señor me ha hecho ver, a través de estos años, que podemos orar más y hacer una mejor promoción del hombre y buscar más justicia. Lo que, como le digo, yo acepté entrar en la renovación casi a la fuerza, porque los que estaban el año pasado han oído mi testimonio y no lo voy a volver a dar, pero yo estaba muy enfermo de tuberculosis pulmonar después de 17 años de trabajo apostólico en Santo Domingo, y caí enfermo de tuberculosis galopante, como dicen los médicos, y tuve que hospitalizarme en Canadá rápidamente, en Quebec, con los míos. Y entonces ahí fue que el Señor, después que los médicos examinaron mi problema de salud y científicamente declararon que tenía tuberculosis pulmonar aguda, el Señor permitió que 5 seglares sencillos fueran a orar por mí en el hospital. Y cuando me dijeron que eran de un grupo de oración carismática, yo tenía ganas de reír, porque tenía una opinión tan extraña de esa gente. Pero por educación, yo no me opuse a que oraran por mí. Ellos pensaban que a través de una oración de fe, yo podía ser curado por el Señor. Y me preguntaron si yo lo creía. Y yo no iba a decir que no, siendo sacerdote, ¿verdad? Pero me recuerdo que en el fondo yo no creía mucho que me iba a sanar así. Y acepté que oraran por mí, por educación, para no desagradarle a ellos, de muy buena voluntad. Y el Señor me hizo esa trampa, que a través de una oración tan sencilla, me sanó totalmente. Y mira cómo estoy, no aparento tener tuberculosis. Hace 9 años de eso. El Señor me sanó en el espacio de unos días. Y comencé a aceptar esta realidad, pero con mucha sospecha todavía. Y pasé un año en Canadá estudiando la renovación y en Estados Unidos. Y cuando llegué a Santo Domingo, muy animado y lleno de salud, comencé a trabajar en esta renovación de la fe, de la oración, renovación del apostolado, a través de esa renovación en el Espíritu. Y yo me recuerdo, y a esto vengo, que los 4 sacerdotes que más nos atacaron al comienzo de la renovación carismática eran buenas personas, muy entregados a la lucha por la liberación del hombre. Y uno era director del Centro de Promoción Humana en la diócesis. Y él andaba diciendo que con estos grupos de oración estábamos dándole una pastilla a la gente para hacerlos dormir, que lo que hace falta es concientizarlo y despertarlo y hacerles tomar conciencia de las injusticias del país. Y otro, que era un jesuita muy amigo mío, pero muy inteligente, pero no entendía la renovación. Y como esto es algo que no se entiende, porque la vida en el Espíritu se acepta, se acoge, pero no podemos entender todo lo que hace el Espíritu en nuestra vida. Él comenzó a decir por radio que los que oraban, los que hablaban en lengua, era porque le faltaban vitaminas. Y así iba la oposición, y era muy difícil seguir trabajando, pero veíamos los frutos. Y en esos momentos, la solución no está en comenzar peleando, sino en seguir trabajando, dando testimonio de que en verdad el Señor nos está transformando. Ser capaces de aceptar la crítica es dar un paso en la vida espiritual. Ser capaz de ser misericordioso, como Cristo desde lo alto de la cruz y decía, Padre, perdónales porque no saben lo que hacen. Como nosotros no sabíamos lo que estábamos diciendo cuando

Y nosotros, porque creíamos saber mucho, habíamos publicado dos artículos contra la renovación carismática, cuando yo era provincial. Me alegraba mucho que el director aceptara publicar eso, diciendo que eso no hace falta en la República Dominicana, orar más, que ya la gente ora mucho. Y mire cómo el Señor nos deja decir nuestras tonterías y después viene a sanarme a través de una oración sencilla y me hace descubrir el poder de la oración. Y cuando vuelvo a leer esos artículos veo que cuántas veces hablamos de algo que no conocemos. Por prejuicio condenamos lo que no conocemos. Pero poco a poco el Señor está dándonos a conocer que esta renovación no es obra de los yanquis, como han dicho algunos, no es obra de los protestantes, como temen algunos, es obra del Espíritu Santo en la Iglesia. Y como es un fenómeno mundial, yo estuve predicando en Algeria en el mes de junio, en Algeria, en África del Norte, y en Senegal. Y allá no tienen que ver con los yanquis. En Algeria no le importa nada lo que hacen los yanquis. Y sin embargo la renovación va penetrando. Y en Senegal, y en Camerún, y en Marruecos. Y son países que no dependen de lo que diga Reagan en cuanto a su comportamiento interior. Dependen más bien de otras influencias europeas. Y sin embargo, nosotros hubo un tiempo que creíamos, sospechábamos, que a través de esto, Estados Unidos estaba tratando de callarnos en América Latina. ¿Por qué lo decíamos? Porque lo habíamos oído decir. Pero el Señor, que es rico en misericordia y nos perdona, y sigue diciendo, Padre, perdónale, porque no saben lo que dicen. El Señor ha tenido compasión de nosotros y sigue su obra, sigue su obra. Y entonces los que más violencia han manifestado en nuestra diócesis, yo les decía, los cuatro sacerdotes que más violencia han manifestado contra esta obra, que se extendió de una manera increíble, poco a poco ellos se han mantenido en su postura. Otro decía incluso que la manifestación de lengua y eso era diabólico, y estaban muy opuestos y prohibiendo eso en su parroquia. Y a mí me interpela mucho el hecho de que los cuatro actualmente han orientado su vida de una manera distinta. Tres de ellos están casados y uno se salió, no se ha casado, pero él se metió a marxista y anda diciendo que él es marxista y que lo es desde su juventud. Y yo digo, pero ¿por qué? Tenían tanta oposición a estos grupos de oración que surgían en sus parroquias. Parece que la oración a ellos los interpelaba mucho. Y como para justificar su conciencia, ellos trataban de minimizar el papel de la oración que se estaba renovando en el mundo entero como una fuerza de Dios. La oración, como dice San Agustín, es la debilidad de Dios y la fuerza del hombre. Y vemos, hermanos, que hace falta orar mucho para ser misericordioso, para tener comprensión, para tener en nuestros corazones los mismos sentimientos del corazón de Cristo. Debemos pasar largos ratos contemplando a Jesús, meditando su vida, y tratando de imitar su ejemplo. Y más, la violencia se está manifestando en nuestros ambientes, más misericordia necesitamos nosotros como buenos pastores del rebaño para poder acogerlos a todos y no parcializarnos y rechazar una parte del rebaño. La Iglesia no es clasista. El Señor vino a salvar a todos los hombres y Él es el buen pastor lleno de misericordia, y Él nos invita a imitarlo, y dice, ejemplo les he dado, para que así como hice yo, así lo hagan ustedes. El Señor

0: che imitemos esta misericordia. Y el Papa insiste en este hecho. El mundo de los hombres puede hacer cada vez más humano únicamente si introducimos en el ámbito pluriforme de las relaciones humanas y sociales, junto con la justicia, el amor misericordioso que constituye el mensaje mesiánico del Evangelio. La justicia sola no basta, necesitamos la misericordia. Y la justicia de Dios, dice el Papa, cuando se encuentra en Dios la justicia y el amor, eso produce la misericordia. Padre, perdónales porque no saben lo que hacen. Claro que el Señor no nos ha enviado a condenar al mundo, sino a salvarlo. Él quiere que como Él seamos salvadores del rebaño. Y cuánta falta nos hace la misericordia, tener un corazón misericordioso y bueno. El Señor dice en las bienaventuranzas, bienaventurados los misericordiosos, porque ellos alcanzarán misericordia. Y nosotros necesitamos una profunda sanación interior para llegar a vivir esa misericordia del corazón de Jesús cada día más. Necesitamos ser sanados en nuestros corazones heridos, porque la fuente de la amargura y de la crítica y de los rencores y de la violencia tiene su raíz en el corazón humano herido. Y hermanos, si no crecemos en los frutos del Espíritu Santo, jamás en nuestra pastoral, en nuestro pastoreo, en nuestro servicio al pueblo de Dios, nosotros podremos ser misericordiosos. Tenemos que crecer en los frutos del Espíritu, caminar en presencia del Señor, caminar en el Espíritu para poder practicar la misericordia, no condenar al mundo, sino salvarlo. A veces nos da pena oír algunas homilías que son auténticas condenaciones de los hombres. Claro que todos estamos obligados a condenar las estructuras de injusticia, pero no tenemos derecho a rechazar a los hombres. Vemos cómo el Señor puede transformar un corazón y hacer de un corazón injusto un corazón sano cuando Él penetra en su vida. Últimamente, en Santo Domingo conocí el testimonio de un hombre que vivía una auténtica injusticia en la República Dominicana. Él era comerciante que vendía aparatos de aire acondicionado, pero en gran escala, y él ponía aparatos de aire acondicionado a los automóviles, a los carros, y tenía un garaje grande, y él estaba ganando mucho dinero, católico de nombre. Y su esposa, que era cristiana sincera, quería atraerlo al Señor, y lo invitó a seguir un seminario de la vida en el Espíritu. Y él, para complacer a la esposa, siguió el seminario. Y en la primera charla se le habló del amor de Dios, se habló del pecado, se habló del perdón de Dios. Y él, durante esas 7 semanas de evangelización fundamental, que es un seminario donde predicamos el querigma sencillamente, él comenzó a recibir en su corazón un toque tan fuerte del Señor que se dio cuenta de la profunda injusticia que estaba viviendo en el país. Él sacaba de la aduana los aparatos de aire acondicionado pagando propina a los agentes de aduana para sacarlo casi sin pagar aduana, y así se había hecho rico, había hecho mucho dinero. Y seguía así, y era uno de los que ayudaban las charlas para los que hablaban de justicia social y él nada más ponía aparatos de aire acondicionado a los carros, pero ocultamente pagaba propina y sacaba esos aparatos sin pagar la aduana que el pueblo tiene que recibir. Y se dio cuenta de su profunda injusticia frente al pueblo. Y el Señor comenzó a tocar su corazón tan profundamente que él, después de seguir 3 semanas del seminario en el Espíritu, recibió una gracia de conversión y lloró durante 2 días su vida. No vayan a creer que solamente estaba robando en la aduana. Llevaba una vida de perdición con su dinero, una vida de parrandas y todo eso. Y comenzó a llorar su pecado y comenzó a arrepentirse y llegó no solamente a confesar sus pecados, sino a revisar su vida. Y se dio cuenta que él estaba viviendo en una injusticia constante frente al pueblo. Y llegó a la conclusión de que él no podía seguir ni con su comercio, porque si pagaba la aduana como se debe pagar en un sistema de tanta injusticia como tenemos, él iba a quebrar su negocio, porque otros sacan los aparatos sin pagar aduana también, engañando. Y él decidió, para seguir su conciencia y vivir una vida honesta, vender su negocio, y comenzó algo mucho más humilde, reparando carros viejos, y levantó un garaje nuevo, reparando carros viejos. Pero es una transformación en su vida. Él hizo el seminario hace 1 año, y actualmente está comenzando a hacer apostolado de verdad. Comenzó a ajustar su vida, comenzó a arreglar su vida, y ahora vive de un trabajo más modesto y trata de reparar tantas injusticias que ha hecho viviendo, haciendo apostolado. Y ya comienza a andar ayudando la evangelización de alguna manera con su esposa. Y yo veo en este caso un testimonio claro de que lo que dice Medellín, que no habrá continente nuevo sin hombres nuevos, se está verificando uno por uno. ¿Y cuántos son los que predican la justicia y que luchan contra la injusticia de las estructuras y que en su corazón viven esclavos del pecado, amarrados, encadenados, y hablan de liberación y son puros esclavos? Nosotros debemos tenerle compasión a esa gente, no rechazarlos, no maldecirlos, sino ser compasivos y tratar de atraerlos al corazón de Cristo, como ese hombre que se dejó transformar por la palabra de Dios y que hoy tiene una vida realmente distinta frente a la injusticia social. Ya por lo menos él trata de vivir la justicia. Y creo que nuestro gran problema en América Latina, claro que es la injusticia, pero el gran problema es que tratamos de arreglar una situación de injusticia con otra situación de injusticia y falta la evangelización profunda, el cambio de los corazones. Y este es el trabajo nuestro. Este es el trabajo nuestro. Y para poder evangelizar, para ser instrumento de cambios, de transformación, debemos ser transformados nosotros. Para poder dar misericordia, necesitamos ser sanados en nuestros corazones. Un corazón amargado, un corazón triste y lleno de rencor, y que en todo critica las injusticias, no está edificando el reino. Ustedes lo saben. Hay 3 actitudes frente a los problemas nuestros. Hay la actitud de aquellos que se cruzan de brazos ante las injusticias sociales que vivimos y dicen, ¿y a mí qué? Y no se preocupan. La actitud de los indiferentes, que claro no puede ser la nuestra. Y también hay la actitud de aquellos del puño levantado, que todo lo critican, que todo lo maldicen y pretenden cambiar las estructuras, pero a veces sin cambiar los corazones. Y esta actitud no da fruto. Estamos viendo los resultados en muchos ambientes. Es más y más violencia. Y está la otra actitud de los brazos abiertos, como Cristo en la cruz, que dijo, Padre, perdónales porque no saben lo que hacen. La actitud del corazón abierto, como Cristo en la cruz, que quiso morir con el corazón abierto para ser refugio de los pecadores. Como se abre la puerta de un hogar para acoger a un amigo. Como se abre una mano cariñosa para dar, o como se abre una flor para perfumar, así Cristo quiso morir con el corazón abierto para acogernos. Y nos dice, he abierto ante ti una puerta que nadie podrá cerrar en Apocalipsis. He abierto ante ti una puerta que nadie podrá cerrar. Y esta es la puerta de la divina misericordia. El Señor es fiel, misericordioso, y nos invita a ser misericordiosos nosotros también. Y quiere que le dejemos a Él el juicio. Y nos repite en Pablo, ¿quién eres tú para juzgar al hermano? El Señor quiere sacerdotes llenos de misericordia, que la misericordia une a la vez la justicia y el amor. Y la misericordia da frutos abundantes, aun con los corazones más duros, cuando se dejan alcanzar por la misericordia. La Iglesia debe considerar como uno de sus deberes principales en cada etapa de la historia, y principalmente en la edad contemporánea, el de proclamar la solución de las terribles tensiones que se han acumulado sobre el mundo y que se entrelazan en medio de los hombres. Y si tal vez no tiene la valentía de pronunciar la palabra misericordia, o en su conciencia privada de todo contenido religioso no encuentra su equivalente, tanto más se hace necesario que la Iglesia pronuncie esta palabra, no solo en nombre propio, sino también en nombre de todos los hombres contemporáneos. Recurramos a Dios mediante Cristo, recordando las palabras del Magnificat de María, que proclama la misericordia de generación en generación. No solo vamos a aceptar la misericordia de Dios para con nosotros, que cuando una oveja triste, llena de problemas, va a visitarlo, el pastor, en vez de darle la mansedumbre y el amor de Cristo, le da un regaño y la critica y la condena. No hacemos nada con condenar a las personas, sino ser misericordioso y bueno. ¿Y cómo vamos a ser, hermanos, para tener esa actitud de misericordia en un ambiente de tantos crímenes y de tantas injusticias? El 13 de mayo pasado, yo estaba en Roma cuando el Papa Juan Pablo II sufrió su atentado, cuando atentaron contra su vida. ¿Y qué impresión nos dio cuando en la noche mirábamos por televisión esas escenas que habían sido filmadas por una agencia española que estaba filmando la recepción del Papa a la multitud, y sin haber previsto todo esto, ellos han sido agentes para información exacta de lo que pasó, y nos pasaban por televisión en la noche del 13 de mayo muchas veces, y lo volvían a pasar, la escena de cuando el Papa recibió la bala, y veíamos al Papa cayendo, y veíamos en televisión a colores la sangre que iba brotando de su sotana blanca. Y yo Veyendo eso, viendo al Papa así herido, como que eso me invitaba a mirar a Cristo en la cruz, en el salón, en la casa general donde yo estaba, había un crucifijo grande con la herida en el costado, y mirando la televisión y mirando a Cristo, pensaba que no hay más explicación. Por uno ni por otro, es la violencia del pecado que está causando esto. Y no hay explicación por qué han herido al Papa. No hay explicación, sino la violencia, la falta de misericordia en el mundo, la falta de comprensión. Viendo la herida del Papa, viendo la sangre que brotaba y que manchaba su sotana, más y más yo meditaba sobre las heridas de Cristo, que por sus santas llagas nos ha sanado. Y cuántos sufren. Y viendo al Papa herido, me recordaba mis tres compañeros, misioneros del Sagrado Corazón, que aquí en el Piché han sido asesinados. Y yo pensaba, no hay más explicación por el atentado contra el Papa y por el atentado contra esos tres compañeros que ahí están enterrados en Chichicastenango. No había ninguna explicación humana. ¿Qué es lo que está pasando? Esta violencia necesita, hermanos, que nosotros seamos agentes de misericordia. No basta que seamos agentes de justicia, debemos ir mucho más lejos. Debemos llegar a la misericordia y al corazón de Jesús. Y poder dar misericordia supone un crecimiento constante en los frutos del Espíritu Santo. Porque un corazón herido es fuente de amargura. Y en el ministerio pastoral, en nuestras parroquias, ¿cuánta gente sufre por los regaños y las críticas del párroco? ¿Cuánta gente que va a buscar al Padre, buscando el buen pastor, se encuentran con un hombre bravo, amargado, que durmió mal la noche anterior y que sufre de úlcera? Y ellos tienen que aguantar todo esto. Y para nosotros poder dar misericordia, necesitamos una profunda sanación interior. No una vez, sino constantemente. Eso es lo más hermoso que yo he descubierto en la renovación carismática, la sanación interior. Hay muchas cosas hermosas, pero cuando un corazón herido recibe sanación interior y comienza a dejarse transformar por el Espíritu Santo, qué distinto es su servicio pastoral. Como San Francisco de Sales, que dicen que cuando era joven, San Francisco de Sales, que era obispo de Ginebra, cuando era joven, era un temperamento muy duro, y él oró mucho, y creció en los frutos del Espíritu, y llegó a ser el santo de la mansedumbre, misericordioso, bueno, el santo que imitaba la mansedumbre de Cristo. Y un día le llevaron a San Francisco de Sales, a su obispado, a su portero, que era un hombre que le gustaba su trago. Y un día se había pasado, ya eran muchas veces, que se había tomado demasiado vino. Y lo llevaron borracho totalmente. Y San Francisco de Sales lo recibió al obispado, y en vez de regañarlo y de despacharlo por este gran problema que le causaba como obispo de Ginebra, lo que hizo San Francisco de Sales con su misericordia, él le dijo a los que llevaban al borracho, su portero, le dijo, llévenlo en mi aposento. Y lo llevaron ahí. Y Francisco de Sales hizo que se acostara al borracho en su cama. Y entonces Francisco fue a dormir en otra habitación. Y al otro día por la mañana, cuando el portero se despertó en la cama del obispo, Le dio tanta vergüenza che non volvió a tornar más nunca. Per avere che attitudine, de bondà e di misericordia. Y a veces en nuestra pastoral nos hace falta tener los ojos fijos en Jesús y preguntarnos qué haría el Señor en este caso. En vez de dejarnos influenciar por tantas opiniones humanas, busquemos qué haría Jesús en este caso. Tratemos de caminar en presencia del Señor y vamos a dar un gran paso en nuestra vida espiritual cuando lleguemos a dejar de preocuparnos tanto por lo que van a decir fulano o fulana, por lo que va a decir el vecino de atrás o el compadre, y que comencemos a preguntarnos, ¿y tú, Jesús, qué dices de esto? Y que comencemos a hablar con el Señor que está presente en nosotros, que comencemos a caminar en presencia del Señor para que Él nos diga cómo podemos ser misericordiosos con el parroquiano que nos cae mal, que nos fastidia, con el otro que nos molesta, que siempre va a pedir limosna. ¿De qué manera el Señor lo ayudaría? Con el otro que nos critica porque dice que estamos perdiendo el tiempo y que lo que hay que hacer es remover la parroquia y organizar la estructura social, y nosotros, como hombres de oración, tratamos de pasar tiempo en oración y vemos la crítica de algunos amigos íntimos que nos quieren meter por otra línea. Preguntemos a Jesús, ¿y tú qué harías en este caso? Miremos, hermanos, cómo la misericordia del Señor se manifiesta con todos. Él es tan misericordioso que cuando viene a lavar los pies de los apóstoles y llega a Judas, él sabía muy bien que Judas lo iba a traicionar, pero por su bondad y su misericordia, él no hace excepción de personas y le lava los pies a Judas, que más luego lo va a traicionar. No lo rechaza diciendo, este no, porque este ya está contra mí. La misericordia del Señor que se manifiesta con los pecadores, que se manifiesta en todas partes. Y la justicia de Jesús que se manifiesta tan clara con los hipócritas y los fariseos. Y sin embargo, cuando uno de esos ladrones se arrepienta, Él lo acoge con misericordia. Qué difícil es nuestra tarea pastoral si nosotros no podemos crecer en los sentimientos del corazón de Jesús. Si tenemos el corazón herido, hermanos, hay cosas en nuestro trabajo pastoral que hacemos y no quisiéramos hacerlo. No somos la persona que quisiéramos ser porque las heridas emocionales de nuestro corazón nos impulsan por caminos que no quisiéramos seguir. Como decía San Pablo, hacemos cosas que no quisiéramos hacer y no hacemos lo que quisiéramos hacer. Y para llegar a imitar esa misericordia del corazón de Jesús, necesitamos un corazón nuevo, sanado, que en la oración y en el contacto con el Señor se vaya sanando constantemente. Que sea fuente de amor y de misericordia en la confesión, en la dirección espiritual. A veces estamos aburridos, ya cansados, y nos da ganas de regañar a la gente más que darle amor. Y si podemos llegar a esa paciencia de Jesús, que cuando los niños estaban ahí jugando y molestando, y los apóstoles quisieron quitarlo y váyanse, quítense de aquí. Y el Señor dice, no, dejen que vengan a mí los niños, porque de ellos es el reino de los cielos. La mansedumbre, la bondad de Jesús, que da tanta misericordia, es lo único que nos puede dar éxito en nuestra pastoral. Y no rechaza la justicia, pero fíjense, Jesús también sufre las injusticias, pero el único que muere es él. Él no se metió a guerrillero, él no se metió a luchar contra los grandes de este mundo con armas. Y es curioso cómo muriendo él nos rescata a todos. Que el Señor nos dé esa transformación interior. Y es en la oración personal donde vamos a conseguir ese cambio. Pasar tiempo ante el Sagrario no es un tiempo perdido, es un momento para que el Señor limpie nuestra mirada, que nos purifique, que nos dé los sentimientos de su corazón. Y si nosotros queremos ver en la iglesia de hoy personas misericordiosas, personas que tienen un gran éxito apostólico, podemos ver cuánto tiempo pasan mirando a Jesús, contemplando al Señor. Por ejemplo, la Madre Teresa de Calcuta, que tanto se ha comentado entre ustedes, han oído hablar de ella. Ustedes saben que cuando ella estuvo en México, el Padre Onésimo, un amigo mío de la Renovación, tuvo el gozo de transportar a la Madre Teresa desde México a Cuernavaca, donde ella iba a dar una conferencia. Y él pensaba, con otro sacerdote, vamos a aprovechar para hablar con la Madre Teresa y hacerle mucha pregunta. Y saliendo de la Ciudad de México, ella le dijo: Padrecito, si ustedes están de acuerdo, vamos a rezar el Santo Rosario, porque hoy todavía no he podido rezarlo. Y los puso a rezar el Rosario desde México a Cuernavaca. Y ellos preguntaron: ¿cómo cuánto tiempo pasa usted orando cada día? Y ella le dijo que trata de pasar por lo menos 5 horas diarias en oración. Y si hay una persona en el mundo que está ocupada, si hay una persona que tiene actividades desbordantes, es la Madre Teresa. Ustedes saben todo lo que se le pide en entrevistas y conferencias y viajes a través del mundo. Pero ella tiene una vida fecunda porque pasa mucho tiempo con el Señor. Cuando estuve en Roma, en el noviciado de la Madre Teresa, vi que había 101 novicias, 101, y los demás noviciados al lado como huesos secos, con 2 o 3 novicias. Es que ella ha tomado en serio lo que nos dice el Señor: la mies es mucha y los obreros pocos, rueguen al dueño de la mies que envíe obreros a su viña. Y el fruto está ahí. Y vemos la vida del Papa Juan Pablo II, que nos aseguran los íntimos del Papa, que él, en tiempo habitual en el Vaticano, se pasa por lo menos 4 horas en oración diaria. En la mañana a las 5:15 entra en su capilla privada, y hasta las 7 de la mañana está en oración todos los días, de 5:15 a las 7, y a las 7 celebra la misa. Un grupo de la Renovación, el equipo internacional, tuvo el gozo de participar en la misa con el Papa en una mañana y han podido seguir discretamente sus pasos. Cuando entraron en la capilla, el Papa estaba de rodillas, inclinado ante el Sagrario. No estaba aprovechando para leer el breviario del día para salir de eso. Estaba contemplando al Señor, de rodilla, en actitud de profunda adoración. Y ellos entraron en la punta de los pies y trataron, me contaba Hervé Maricatá, que estaba en el grupo, trataron de no molestarlo, que no se oyera, y esperaron el Papa como una estatua orando. Y a las 7 se levantó. Cuando la hermana tocó la campanilla, el Papa se levantó y se elevó la misa, y después de la misa volvió a la capilla y pasó 15 minutos en adoración al Señor que acababa de recibir. Y la monjita de la sacristía dijo: todos los días el Papa llega aquí a las 5 y media de la mañana, y después de la misa hace 15 minutos de adoración, después de la comunión. Y así es su vida, tan ocupada, pero centrada en el Señor. Y vemos cómo va andando por el mundo, y es un instrumento de evangelización extraordinaria. Tiene una vida muy fecunda, porque está conectado con la fuente. Nosotros, hermanos, a veces buscamos renovar el mundo con métodos humanos y olvidamos que la primera renovación debe ser la nuestra. Y más vamos a cambiar, más va a cambiar nuestra parroquia, más va a cambiar nuestra comunidad, más nos vamos a acercar al Señor, más vamos a ser instrumentos de transformación, más vamos a tener misericordia por los demás. Como lo dice la palabra, misericordia viene de miseria y corazón, poner el corazón en la miseria del otro, no para condenarlo, no para criticarlo, sino para ayudarlo a salir de su miseria y a vivir la paz. Más vamos a tener una vida fecunda como sacerdotes, pero esa fecundidad la vamos a recibir en una vida de oración. De esto le va a hablar mañana el padre Diego, pero nosotros estamos seguros, ustedes y yo, que nunca llegaremos a ser pastores misericordiosos, comprensivos, pastores llenos de paz y de gozo, de serenidad, de dominio de sí, si nosotros no estamos en constante relación con el Señor, si no buscamos darle tiempo a la oración, si nosotros estamos, hermanos, buscando esa contemplación de Jesús, vamos a imitar su mansedumbre, su humildad, vamos a imitar su misericordia, y entonces podremos ser instrumentos de transformación. Al igual que los profetas, dice el Papa, recurramos al amor que tiene características maternas y a semejanza de una madre. Sigue a cada uno de sus hijos, a toda oveja extraviada, aunque hubiese millones de extraviados, aunque en el mundo la iniquidad prevaliese sobre la honestidad, aunque la humanidad contemporánea mereciese por sus pecados un nuevo diluvio, como lo mereció en su tiempo la generación de Noé. Recurramos al amor paterno que Cristo nos ha revelado en su misión mesiánica y que alcanza su culmen en la cruz, en su muerte y resurrección. Recurramos a Dios mediante Cristo. Claro que podemos ser instrumentos de transformación del mundo si somos misericordiosos, si a través de nosotros el mundo vuelve a descubrir el rostro de Cristo, si a través de nosotros el mundo vuelve a aprender a perdonar. Si nosotros somos misericordiosos, vamos a perdonar. Y cuando en nuestra vida hay algo muy difícil de perdonar, cuando hay una persona a quien mucho nos cuesta perdonar, acordémonos de lo que nos dijo el Señor, del poder que nos da en su nombre. Él nos dijo, en mi nombre echarán demonios. Y si en el nombre de Jesús podemos echar demonios, en el nombre de Jesús podemos perdonar. Cuando hay una persona a quien mucho me cuesta perdonar, yo puedo hacer esta oración. Señor Jesús, en tu nombre y con el poder de tu Espíritu, yo lo perdono. Y entonces el Señor va a actuar en nosotros. Y el Señor va a seguir sanándonos. Yo termino invitándoles, hermanos, a buscar, no una vez, sino todos los días, esa sanación interior de las heridas psicológicas en lo más profundo de su subconsciente y hasta en el inconsciente de su ser, para que sanándose interiormente puedan ser realmente testigos de la misericordia de Dios, no sacerdotes que dan regaños y críticas, y que cuando la gente va a misa sale desanimada porque la homilía fue una crítica y una condenación de todo, como decía el santo Curadeas en una profecía que él escribió en uno de sus cuadernos: vendrá un tiempo en que los hombres estarán tan cansados de oír hablar del hombre que llorarán de alegría cuando se le hable de Dios. En nuestras prédicas, en nuestras homilías, no basta criticar y condenar los problemas sociales del mundo, no basta estar regañando la situación política. Lo que debemos hacer es presentar a Jesús. Los hombres llorarán de alegría cuando se le hable de la misericordia de Dios, del amor de Dios, y hablándole del Señor, y dándole en nuestras homilías y en nuestras enseñanzas la imagen que pueden imitar. Vamos a ayudarles a ellos también a dejarse transformar por el Señor. Y más el Señor nos va a sanar interiormente, más vamos a poder imitarlo. Miren el ejemplo de los discípulos de Emaús, que después del fracaso de la crucifixión de Cristo, se iban a su casa desesperando, que se iban desanimado, triste. Y entonces dice el Evangelio que Jesús en persona se presentó en medio de ellos, y sus corazones estaban tan heridos por lo que había sucedido, que dice el Evangelio, sus ojos eran incapaces de reconocerlo. Un corazón herido no es capaz de reconocer a Cristo. En los acontecimientos no puede descubrir al Señor. En los superiores no puede descubrir la presencia del Señor. En los obispos, en los superiores, en los compañeros, en los feligreses. El corazón herido no puede ver al Señor. Y ellos, por ser tan heridos, no eran capaces de reconocer al Señor. Y el Señor comenzó a explicarle las Escrituras. La palabra de Dios sana. La palabra de Dios transforma. Y el Señor comenzó a recordarle lo que habían dicho los profetas, las Escrituras. Y mientras el Señor les hablaba, la palabra de Dios los iba sanando en sus heridas emocionales. Y entonces dice el Evangelio, y se le abrieron los ojos y lo reconocieron. Y así mismo pasa con nosotros. Más el Señor nos va a sanar en nuestros corazones, más se nos van a abrir los ojos. Y vamos a reconocer la presencia del Señor en nuestro ministerio, en tal persona, en tal acontecimiento. Vamos a descubrir lo que Dios está buscando a través de todo esto. Y podremos dar misericordia si tenemos un corazón sano. Podremos dar amor, dar justicia, y que el amor y la justicia sean tan fuertes que se transformen en misericordia. Bienaventurados los misericordiosos, porque ellos alcanzarán misericordia.
1: Allí estaba el padre Emiliano Tardif, sacerdote de República Dominicana, un hombre que dejó una gran huella en el corazón de cientos de servidores en toda América Latina. El título de esta enseñanza: contemplar a Jesús para transformar el mundo. 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

damos inicios, mis hermanos, a esta cadena de oración, saludando naturalmente a la amable audiencia, la audiencia de esta bendita emisora, hoy con la dirección celestial de nuestro Señor Jesucristo, la dirección regional del Padre John Mario Montoya, en los controles mi hermano Alexander Tolosa, y este su hermano en Cristo, Edgardo Gómez Manga, le damos inicio a esta cadena de oración.

Señor, te damos gracias porque tú nos tienes hoy aquí, Señor. Te damos gracias porque eres tú quien está representando esta mesa, Señor, de trabajo. Y también eres tú quien estás en medio de todos los oyentes para recibir de ellos, de todos esos hermanos, todas las necesidades que tienen en esta noche y te van a entregar. Gracias, Padre mío. Gracias por darnos esa posibilidad de estar aquí contigo. Gracias, Padre bueno.

Espíritu Santo. Espíritu Santo de Dios, ven Espíritu Santo a nuestro corazón. Haz de nosotros tu lugar sagrado, Señor. Ven, Sagrario Inmaculado de tu amor. Acompaña con tu gracia este instante de oración. Y permítenos, Espíritu Santo, encontrar en la palabra la claridad del camino y la fuerza para seguir siendo testigos de la bondad de Dios Padre. Espíritu Santo, derrámate sobre todos nosotros. Hoy estamos sedientos de ti, Espíritu Santo. Te necesitamos, Espíritu. Fluye ahora mismo, Espíritu Santo, y llénanos. Llénanos de ti, Santo Espíritu de mi Dios. Espíritu Santo, renueva nuestras fuerzas y haznos esos hijos que tú quieres que seamos, esos hijos dóciles y esos hijos que te busquen siempre. Espíritu Santo de Dios, gracias por protegernos, gracias por invitarnos a que siempre echemos para adelante. Gracias por tus fuerzas, por la fuerza que nos das, Espíritu Santo, gracias. Gracias por todo tu amor, gracias por tu cuidado. Gracias, Espíritu Santo, porque es el regalo más grande que nuestro Señor nos envió. Espíritu de Dios, qué grande eres. Espíritu Santo, qué grande eres.

Sí, Jesús, gracias. Gracias por todo tu amor. Gracias por darnos a tu Espíritu Santo. 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

Mis hermanos, te damos el WhatsApp de nuestra emisora para que tú llames y exponga la necesidad que quieres llevarle al Señor a sus pies, a sus manos. Es el 317-518-3063 de nuestra emisora aquí en Barranquilla. 317-518-3063. Llama, mi amigo. Comunícate. Y dile a Él lo que tú necesitas que Él te haga en tu vida hoy. Vamos a estar abiertos aquí a recibir tu oración y contigo orarle, hablarle al Rey de la vida, a decirle cuánto necesitamos de Él, a decirle qué grande es Él. Primero que todo, agradecerle por todo lo que nos da el Señor. Pues mi hermano, están abiertos. Está abierto el WhatsApp de nuestra emisora para que tú te comuniques.

Bueno, aquí tenemos ya muchas personas que se están dirigiendo a nuestra emisora. Y hoy le dicen al Señor, hola, buenas noches, hermano. Muchas bendiciones, le escribe Rodrigo Viaña Pájaro, desde el barrio El Socorro de Cartagena. He pasado un poquito malito con mi problema de pox. Un poquito mal, le pido oración y también le pido oración por Rocío Álvarez Pájaro y toda mi familia al Señor. Feliz noche. Bueno, mi hermanito Rodrigo Viaña, incansable oyente de nuestra emisora, aquí ponemos toda tu petición en las manos del Señor. El Señor sabe lo que tienes tú y sabe lo que necesita Rocío Álvarez y toda tu familia. Señor, ¿ya escuchaste a Rodrigo? Tómalo, Señor. Úngelo, Señor, con el óleo de tu sanación. Y también, Señor, inunda a su familia y a Rocío Álvarez. Gracias, Señor, por escucharlo. Y gracias por atender toda su petición. Hola, buenas noches. Humildemente estamos en oración, en acción de gracias por todas las bendiciones recibidas. El Señor siempre delante de nosotros, siempre. Amén. Te escribe, Señor, Jaime Ariza y Juan Santiago. Tómalo, Señor. Te están agradeciendo por todas las bendiciones que tú les das a sus vidas y por las que le vas a seguir dando. Bendiciones, Señor, te piden ellos. Pero lo importante es que te agradecen, Señor, todas esas bendiciones. ¿Cómo no vamos a agradecerte, Señor, si tú nos lo das todo? ¿Cómo no vamos a agradecerte si hoy tuvimos un día maravilloso al lado tuyo, Señor, donde hoy nos pudimos levantar, encontramos un trabajo, tuvimos el alimento, los hijos pudieron ir a clase? En fin, todo se le dio, todo se nos dio en este día, Señor. Y ahora vamos, porque así lo creemos, con la paz a un sueño donde tú, Señor, vas a estar acompañando a todos tus hijos. ¿Cómo no vamos a darte gracias por todo, Señor? Gracias, Padre mío. Gracias, Padre bueno, Señor. Bendito seas. Bendito seas.

Si Dios ha hecho tantos milagros, Él puede hacerlo otra vez. Si tú le abres el corazón, mi hermano, si tú te dispones a buscarlo permanentemente y te entregas todo a Él, seguro que el Señor todos esos milagros los puede hacer otra vez en ti, en tu familia. Para Él no hay nada imposible. Lo importante, mi hermano, mi hermana, es que el Señor te ama. Nosotros somos sus criaturas. Él no nos hizo por hacernos. Él quiso que nosotros fuéramos sus criaturas. Y Él nos ama hasta el extremo. Lo único que nos pide es que no le demos la espalda. Que nos abramos a Él. Que abramos el corazón. Para que Él entre en nosotros. Y todos esos milagros que Él ha hecho volverán a hacerse en nuestras vidas. A Él simplemente hay que darle gracias. Gracias una y dos y tres y más veces. Porque Él todo se lo merece. Qué grande eres, Señor. Qué grande eres. Grande eres, Padre. Padre mío, y ahora que estamos aquí, las hermanas y hermanos de Crecimiento 1 de la comunidad formando el cuerpo de Cristo, se dirigen a ti, Padrecito, para darte gracias por todas las bendiciones que les das. Hoy también ellos te ponen en tus manos y yo te las pongo en tus manos. A unos hermanos que fueron intervenidos quirúrgicamente, como el hermano David, como la hermana Marta, Señor. Tú eres el médico de médicos. Tú hiciste esa cirugía en ellos. Sigue pasándote por esa sala donde se encuentran, Señor. Y estira tu mano sanadora sobre mis hermanos. Y sánalos, Señor. Que esa cirugía que la hiciste tú a través de un médico, porque tú eres el médico de médicos, el que todo lo sana, Señor. Tú hiciste esas cirugías. Y sé tú, Señor, quien de ahora en adelante seas el que permanentemente estás pasando tu mano sanadora por allí y vas a seguir sanando a mis hermanos. A los otros hermanos y hermanitas que te han pedido, Señor, bendiciones, bendícelas. Muchas personas que tienen sus problemas en casa, Señor, te los ponen ahora en tus manos, en tus pies. Acógele todas esas necesidades, Señor. Ellos están abiertos a ti, Señor. Tienen el corazón abierto para que tú entres y mores en ellos, Señor. Bendícelos, Señor, con tu presencia. Bendícelos, Padre.
Abrázalos a todos con tu manto sagrado, con tu mano sanadora sobre cada uno de ellos. Y también, Señor, sobre cada uno de sus familias, porque muchos te buscan, porque van a buscarle solución a su familia, a su hogar, a encontrar un empleo que no lo tienen, Señor. Escucha, mis hermanos, atiéndelos, Padre mío, Padre bueno. Abrázalos con tu manto sagrado, Señor. Hazle justicia al que necesita justicia, Señor. Dale sanación al que necesita, Señor, ser sanado. Dale, Señor, el empleo a quien no tiene empleo, al que está desempleado, Padre. Dale paz a todos los hogares dispersos, Señor. Te lo pedimos porque sabemos que tú eres un Dios que no nos niega nada. ¿Cómo nos vas a negar, Señor, si somos tus hijos? Y somos las niñas de tus ojos. Señor, tú nos amas. Y por eso sabemos y lo decimos a los cuatro vientos. Y así lo creemos, y así lo declaramos, Señor, que tú eres nuestro Padre, tú eres nuestro todo, y que nosotros sin ti no somos nada, Señor. Seguro que sin ti no somos nada, Señor. Bendito seas, alabado seas, glorificado seas hoy y siempre, Señor. Bendito seas, Padre. Santo eres, oh Dios de Israel. Bendito seas. Bueno, aquí tenemos más oyentes de nuestra emisora. Hola, buenas noches, bendiciones. Soy Yohaira Escorcia de Sabana Larga. Pido oración en esta noche. Soy madre en duelo. Perdí a mi hijo hace 2 meses. Me siento mal. Le pido a Dios fortaleza. Mi hermana, el Señor te ha escuchado ya. El Señor te está bendiciendo. Y esa fortaleza solo la da Él. Y tú, ese duelo que tienes, mi hermana, ese duelo que tiene de tu hijo, el Señor te va a dar mucha fortaleza. Y va a hacer que tú, mi hermana, encuentres esa paz, esa tranquilidad. Bueno, mi hermanita, aquí te invitamos en nuestra emisora Minuto de Dios, que tenemos tenemos programas sobre el duelo. Los martes tenemos a nuestro grupo al duelo de 3 de la tarde en adelante. Comunícate con nuestra emisora, con la hermana Margarita de Sánchez. Y ven, asiste al duelo. Es una oportunidad que te da el Señor para que allí reposes y tengas toda la fortaleza que hoy le estás pidiendo al Rey de Reyes, a nuestro Señor Jesucristo. Gracias, mi hermana. El Señor ya te ha escuchado. Gracias, mi hermana.

Gracias, Señor. Gracias. Porque somos la niña de tus ojos. Buenas noches, hermanos. Bendiciones. Soy Carmen Elena Carrillo de Alba de Soledad Atlántico. Y pido oración por mi madre Alejandrina de Alba, que tiene 95 años y que no camina. También mi hermana está pidiendo por toda su familia y pide que el Señor le dé fuerzas tanto a su mami como a ella, que es la que tiene que cuidar a su madre. Mi hermanita, el Señor te ha escuchado y nosotros le pedimos a Él, Señor, dale las fuerzas a Carmen Elena Carrillo. Mira, Señor, lo que ella hace por su mami, por su madre. Y esa señora, esa hija tuya, Señor, que tiene esos años, dale un poquito más de fuerza, Señor. Y si la tienes con vida, Señor, dale su salud, Padre. Y dale la fuerza a su hija Carmen para que siga con la atención de su mami. También toma a toda esa familia. Abrázala, Señor, porque todos te buscan a ti. Bendito, oh Dios de Israel, protege y cuida a todos tus hijos, a esta familia. Bendito seas, Señor. Bendito seas. También estamos poniendo en tus manos, Señor, a la hermana Ariela, de Crecimiento 1, deformando el cuerpo de Cristo. Ariela trabaja por ti, Señor. Es una hija incansable tuya. Ella trabaja en su evangelización, Señor. Ayúdala, bendícela, protégela, Señor. Protégela, porque ella te ama. Ella te ama porque sabes que tú la amas más. Gracias, Señor. Gracias por proteger a todos mis hermanos. Aquí tengo a Silvia Navas Rodríguez. Silvia Navas Rodríguez, también, Señor, se pone en tus manos. En estos días se sintió un poco malita, pero ella, que sabes que tú eres el médico de médico, se pone en tus brazos, en tus manos, y ya se siente mejor y te da gracias por todo, Señor. Gracias. También te pongo a todo el grupo de hombres de la emisora Minuto de Dios, grupo Pescadores de Hombres, a Boris Pérez, que lo sigue sanando, Señor, en ese lecho de enfermo, a Pedro Muñoz también, que ha estado enfermito, a Julio Jean, a Oscar Rian, Arturo Valencia, Osvaldo Betancourt. Tómalo, Señor, a todos ellos, bendícelo, a Osvaldo Betancourt también. Bendícelo, Señor, que necesitan de ti. También toma a la familia, a Carmen Navas, a Josefa Navas, a Jaime Arteta, a la familia Moreno Navas, a Angie Navas, a Isabela, a María Pau, a Diofan, a todas esas personas, Señor. Protégelas, cuídalas de las acechanzas del mal, Señor. Abrázalos a todos. Bendícelos, Señor. Bendícelos a todos.

noches. Buenas noches, me dice otro amable oyente. Quiero darle infinitamente gracias a Dios por recibir noticias alentadoras sobre la recuperación de mi esposo, Leonardo Caviedes Meléndez, que lleva varios días en UCI. Esta noche pido oración y por todas esas personas que están en esa unidad de cuidados intensivos. Que sea el poder de Dios restaurando, sanando y llenándolos de mucha paz y paciencia. Y lo cubra con su unción. Dios los cure, les cure sus heridas y sane sus dolores. Amén. Dice mi hermanita: Señor, tú sabes lo que ella te quiere decir. Tú sabes lo que ha padecido su esposo. Señor, tú eres el Dios de los milagros. Tú has hecho muchos milagros y los vas a seguir haciendo, Señor. Toma el esposo de tu amable oyente, a Leonardo Caviedes Meléndez, y sácalo de allí, Señor, definitivamente sácalo de allí, de esa UCI, y que él en próximos días ya esté en su casa, Señor, dando el testimonio de tu gran milagro, Señor, dando el testimonio de la grandeza tuya, Padre. Hoy su esposa te lo pide con todo su amor para ti, Señor Jesús, Dios mío. Y también está pidiendo ella por todos los que se encuentran allí en esa unidad. Escúchala, Señor. Escúchala. Gracias, Dios de Israel. ¿Cómo no vamos a bendecirte? ¿Cómo no vamos a darte gracias? Si ella lo está diciendo, ha recibido noticias alentadoras de la recuperación de su esposo. Gracias para ti, Señor. Gracias por actuar en cada uno de mis hermanos allí enfermo y en cada una de las personas que a esta hora están en las UCI. Paséate, Nazareno, paséate y toca a cada uno de mis hermanos, a los que están en las clínicas, a los que están en los hospitales, a los que están en sus casas porque no tienen para pagar un médico, Señor. Tú eres el médico de médicos. Tú eres la sanación, la medicina de todos nosotros. Aliento de vida, Señor, para cada uno de ellos. Pasa y toca, Señor. Pasa y toca, que todo lo que toca tú, Señor, se sana, se limpia. Sana a cada uno de mis hermanos que necesitan sanación, Padre. Gracias, Padre mío. Gracias, Padre bueno, por escucharme, por escucharnos. También te entrego a los hogares que están rotos. Te entrego a los hogares donde los hijos están peleados con sus padres y los padres con los hijos. A todos esos hogares llega tú, que eres la paz. Llega tú, Señor, que todo lo arreglas. Y ponte en medio de esas familias, de esos hogares, y sánalos, Señor. Renuévalos. Derrama tu bendición sobre cada uno de ellos. Gracias, Padre bueno.
Y también, Señor, te entrego a nuestra nación, nuestra república, nuestro país, que está necesitando mucho de ti, Señor. Tantas inclemencias, Señor. Hoy muchas noticias donde los ríos desbordándose, Señor. Muchas personas que lo han perdido todo. Socorre a nuestro país. Bendícelo. Abrázalo para que no se siga desgastando, Señor. Por favor, Señor, ten misericordia con Colombia. Ayúdanos, Padre bueno. También te entrego a nuestro país hermano Venezuela, Señor, que hoy han sufrido otro sismo, Señor. Ya no aguantan más, Señor. Ten misericordia de mis hermanos de Venezuela. Por favor, Señor, te lo pedimos. Las fibras de mi corazón se abren. En sonrojo, Señor. Señor, te lo pido con todo mi corazón, con todas mis fuerzas, como un hijo que todo lo espera de ti. Ten misericordia, Señor, de ese país, de Venezuela. Y ten misericordia, Señor, de nuestro país, de Colombia. Gracias, Señor. Te doy las gracias porque sé que tú eres bueno y que tú vas a estar allí. Vas a estar impidiendo que las fuerzas del mal sigan persiguiendo tanto a ese país vecino, Venezuela, como a nuestro país, Colombia. Gracias, Señor. Te lo pido porque sé que tú eres un Dios que no nos niegas nada y que siempre estás escuchando y ayudándonos, Señor. Bendito seas, oh Dios de Israel. Bendito seas, Padre bueno. Bendito seas. Gracias, Señor. Gracias. Bendito seas.

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Gracias.

0: Bueno, y estamos finalizando nuestro programa. Quisiéramos seguir para que muchas personas sigan poniéndole al Señor en sus manos todas sus necesidades, porque estoy seguro que Él a todos nos escucha y a todos nos da. Entonces hoy tuvimos el placer de estar con ustedes, con la dirección celestial de nuestro Señor Jesucristo, la dirección regional del Padre John Mario Montoya, en los controles mi hermano Alexander Tolosa, el hombre que pica y goza, y este es su amigo Edgardo Gómez Manga. Hasta otra próxima oportunidad. Bendito sea el Señor.
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2: Dios mío, ven en mi auxilio. Señor, date prisa en socorrerme. Gloria al Padre, y al Hijo, y al Espíritu Santo, como era en el principio, ahora y siempre, por los siglos de los siglos. Amén. Hermanos, habiendo llegado al final de esta jornada que Dios nos ha concedido, reconozcamos sinceramente nuestros pecados. Yo confieso ante Dios Todopoderoso y ante vosotros, hermanos, que he pecado mucho de pensamiento, palabra, obra y omisión, por mi gran culpa. Por eso ruego a Santa María, siempre Virgen, a los ángeles, a los santos y a vosotros, hermanos, que intercedáis por mí ante Dios nuestro Señor. El Señor Todopoderoso tenga misericordia de nosotros, perdone nuestros pecados y nos lleve a la vida eterna. Amén. Cuando la luz del sol es ya poniente, gracias, Señor, es nuestra melodía. Recibe como ofrenda amablemente nuestro dolor, trabajo y alegría. Si poco fue el amor en nuestro empeño de darle vida al día que fenece, convierta en realidad lo que fue un sueño, tu gran amor que todo lo engrandece. Tu cruz, Señor, redime nuestra suerte de pecadora injusta e ilumina la senda de la vida y de la muerte del hombre que en la fe lucha y camina. Jesús, Hijo del Padre, cuando avanza la noche oscura sobre nuestro día, concédenos la paz y la esperanza de esperar cada noche tu gran día. Amén. Ten piedad de mí, Señor, y escucha mi oración.
3: Salmo 4. Dios y defensor mío, contéstame cuando te llame. Tú, que en mi angustia me diste alivio, ten compasión de mí y escucha mi oración. Ustedes, que se creen grandes señores, ¿hasta cuándo ofenderán mi honor? ¿Hasta cuándo desearán y buscarán lo que no tiene sentido, lo que solo es falsedad? Sepan que el Señor prefiere al hombre que le es fiel. Sepan que el Señor me escucha cuando le llamo. Tiemblen y no pequen más. Ya acostados y en silencio, examinen su propia conciencia. Ofrezcan sacrificios sinceros y confíen en el Señor. Muchos dicen, ¿quién nos mostrará la dicha? Señor, míranos con buenos ojos. Tú has puesto en mi corazón más alegría que en quienes tienen trigo y vino en abundancia. Yo me acuesto tranquilo y me duermo enseguida, pues tú, Señor, me haces vivir confiado.
1: Gloria al Padre, y al Hijo, y al Espíritu Santo, como era en el principio, ahora y siempre, por los siglos de los siglos. Amén.
2: Ten piedad de mí, Señor, y escucha mi oración. Durante la noche, bendecid al Señor.
1: Salmo 133. Vamos, siervos del Señor, bendigan al Señor todos ustedes que están en su templo por las noches. Eleven sus manos al santuario y bendigan al Señor. Que el Señor, Creador del cielo y de la tierra, te bendiga desde el monte Sión. Gloria al Padre, y al Hijo, y al Espíritu Santo, como era en el principio, ahora y siempre, por los siglos de los siglos. Amén.
2: Durante la noche, bendecid al Señor. Lectura breve del libro del Deuteronomio, capítulo 6, versículos 4 al 7. Escucha, Israel, el Señor nuestro Dios es solamente uno. Amarás al Señor tu Dios con todo el corazón, con toda el alma, con todas las fuerzas. Las palabras que hoy te digo quedarán en tu memoria. Se las repetirás a tus hijos y hablarás de ellas estando en casa y yendo de camino, acostado y levantado. En tus manos, Señor, encomiendo mi espíritu.
4: En tus manos, Señor, encomiendo mi espíritu.
2: Tú, el Dios leal, nos librarás.
4: Te encomiendo mi espíritu.
2: Gloria al Padre, y al Hijo, y al Espíritu Santo.
4: En tus manos, Señor, encomiendo mi espíritu.
2: Sálvanos, Señor, despiertos. Protégenos mientras dormimos, para que velemos con Cristo y descansemos en paz. Ahora, Señor, según tu promesa, puedes dejar a tu siervo irse en paz, porque mis ojos han visto a tu Salvador, a quien has presentado ante todos los pueblos, luz para alumbrar a las naciones y gloria de tu pueblo Israel. Gloria al Padre, y al Hijo, y al Espíritu Santo, como era en el principio, ahora y siempre, por los siglos de los siglos. Amén. Sálvanos, Señor, despiertos. Protégenos mientras dormimos, para que velemos con Cristo y descansemos en paz.
5: Guárdanos, Señor, durante esta noche, y haz que mañana, ya al clarear el nuevo día, la celebración del domingo nos llene con la alegría de la resurrección de tu Hijo, que vive y reina por los siglos de los siglos. Amén. El Señor Todopoderoso nos conceda una noche tranquila y una santa muerte. Amén.
2: Madre del Redentor, Virgen fecunda, puerta del cielo siempre abierta, estrella del mar, ven a librar al pueblo que tropieza y se quiere levantar. Ante la admiración de cielo y tierra, engendraste a tu santo Creador y permaneces siempre virgen. Recibe el saludo del ángel Gabriel y ten piedad de nosotros, pecadores.
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6: Yo le voy a pedir a todos que se pongan de pie y que eleven sus manos, bendito sea Dios. Así con esta suave brisa que hoy sopla, bendito sea Dios, vamos a pedir al Espíritu Santo que hoy sople sobre nosotros, sobre cada uno de nosotros que estamos aquí. Glorifícate, Señor, en cada uno de mis hermanos, Padre, en cada uno de nosotros, Señor. Manifiéstate con poder, Señor Jesús. Hermano, yo te voy a pedir que alabes al Señor, que lo alabes. Levante tus brazos y alabes al Señor. Olvídate de tu problema, olvídate de tu circunstancia, olvídate de tus enfermedades. Y alaba y glorifica a Dios. Dice el Salmo 22 que Él habita en las alabanzas de su pueblo. El único que puede ayudarte, mi querido hermano, se llama Jesucristo. Dice el Salmo que Él habita en esas alabanzas. Pues yo te voy a pedir hoy que aunque no puedas alabarlo, que lo alabes. Pues Él habita en esa alabanza. Y para contemplar su gloria, Él necesita estar aquí presente. Quizás lo último que tú quieras hacer en este momento es de levantar tus manos y alabarle. Quizás tengas deseo de llorar, de gritar. Solo Dios sabe los problemas que tú has traído aquí. Solo Dios sabe las circunstancias que tú has traído aquí. Quizás lo último que tú quieras hacer en este momento es alabarle. Yo te voy a invitar, mi querido hermano, te invito a que lo hagas como quieras. Él habita en esa alabanza. Alábalo, alábalo. Glorifica a Dios. Glorifícalo, hermano. Siri di alarabanda raraya. Y que abashiri di alarabanda raraya. Bendito seas por siempre, Dios. Es hora de alabarle, es hora de glorificarle.

también, pues Él habita en esa alabanza. Alábalo, alaba su grandeza, alaba su poder. Que se escuche Santa Marta alabando a Dios. Alábalo, alábalo en el medio de ese dolor, alábalo en el medio de ese quebranto.

Tú nos aseguras en tu santa palabra, oh Jesús, que tu Padre nos ama como te ama a ti, y que tú nos amas como tu Padre te ama, con el mismo corazón y el mismo amor. Luego nos ordenas que te amemos como tú amas a tu Padre, y que permanezcamos en tu amor, como tú permaneces siempre en el amor de tu Padre. Pero tú, Señor, conoces mi incapacidad para amarte. Por eso te pido que me concedas lo que me ordenas y luego sí ordéname lo que quieras. Aniquila en mí mi propio corazón y mi amor propio, y pon en su lugar tu corazón y tu amor, que es el mismo de tu Padre, para que en adelante te ame como tú amas a tu Padre y como tu Padre te ama. Que yo permanezca siempre en tu amor, como tú permaneces siempre en el amor de tu Padre, y que realice todas mis acciones por la virtud y la dirección de ese amor. Así es, Jesús mío, como deseo en adelante amarte y servirte, con el amor eterno, infinito e inmenso, con que tu Padre te ama y con que tú lo amas a Él desde toda la eternidad. En ese amor infinito de tu corazón y ese corazón inmenso, rebosante de amor, lo que quiero ofrecerte y de hecho te ofrezco como algo propio, como mi propio corazón y amor. Es ese amor infinito de tu corazón y ese corazón inmenso, rebosante de amor, lo que quiero ofrecerte y de hecho te ofrezco como algo propio, como mi propio corazón y amor. Tú me lo has dado al darte a mí junto con el corazón amadísimo de tu Santa Madre, el más amado y amante de todos los corazones que al tuyo rinden adoración. Como también te ofrezco los corazones de todos los amantes del cielo y de la tierra que me pertenecen. Porque tu apóstol me asegura que tu Padre, al darte a nosotros, contigo nos ha dado todas las cosas.

0: Recíbeme, Señor.
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14: Son las 12. Que todos mis pasos rindan homenaje a tu caminar sobre la tierra. Te consagro mis pensamientos para honrar los tuyos, mis palabras para honrar tus santas palabras. Que todas mis acciones glorifiquen las tuyas divinas. San Juan Eudes.
15: Señor, estuvimos colocando el día que pasó en tus manos. Ahora queremos también colocar en tus manos bellas y bondadosas el día que comienza. Gracias, Señor, porque nos has dado comenzar un nuevo día. Gracias, Señor, por toda la creación. Gracias, Señor, porque tú nos pusiste en ella para que trabajáramos por ti y por los hermanos. Queremos ofrecerte todos nuestros pensamientos, palabras, acciones, todo lo que realicemos en el día de hoy, todo lo que hagamos, todo lo que pensemos, todo lo que digamos, queremos hacer de eso un acto de amor para tu gloria y en tu nombre.

0: sido una bella tradición de la Iglesia saludar a la Virgen María con el Ángelus o anuncio del ángel todos los días, a mediodía y al caer de la tarde. Por eso oremos todos hoy. El ángel del Señor anunció a María.
1: Y ella concibió por obra y gracia del Espíritu Santo.
0: Dios te salve María, llena eres de gracia, el Señor es contigo, bendita tú eres entre todas las mujeres, bendito es el fruto de tu vientre Jesús.
2: Santa María, Madre de Dios, ruega por nosotros pecadores, ahora y en la hora de nuestra muerte. Amén.
0: He aquí la esclava del Señor.
1: Hágase en mí según tu palabra.
0: Dios te salve María, llena eres de gracia, el Señor es contigo, bendita tú eres entre todas las mujeres, bendito es el fruto de tu vientre Jesús.
2: Santa María, Madre de Dios, ruega por nosotros pecadores, ahora y en la hora de nuestra muerte. Amén.
0: El Verbo se hizo carne
1: y habitó entre nosotros.
0: Dios te salve María, llena eres de gracia, el Señor es contigo, bendita tú eres entre todas las mujeres, bendito es el fruto de tu vientre Jesús.
2: Santa María, Madre de Dios, ruega por nosotros pecadores, ahora y en la hora de nuestra muerte. Amén.
0: Ruega por nosotros, Santa Madre de Dios,
1: para que seamos dignos de las promesas de Cristo.
0: Oremos. Señor, derrama tu gracia en nuestros corazones, para que habiendo conocido por la voz del ángel el misterio de la encarnación de tu Hijo, podamos llegar por los méritos de tu cruz y pasión a la gloria de la resurrección. Por el mismo Cristo nuestro Señor.
2: Amén.

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4: Ahí está.

En Colombia son las 12 de la mañana, 4:14 minutos, amigos de la sintonía. Bienvenidos a este gran espacio de buena música. Es música, música para el alma. Oiga, comencé con esta salsita. Bueno, es la segunda canción porque la primera canción es de Marco López de Chile. La canción se llama Es tiempo de sembrar. Vamos a recordarla, esta es la canción. Es tiempo de sembrar de Marco López de Chile. Y esta hermosísima canción que estamos escuchando en el fondo es de Richie Ray y Bobby Cruz, El Sembrador. Oiga, hoy la lectura de hoy del Evangelio, de que se propone hoy la lectura en la Iglesia Católica, en las misas, en la Eucaristía que vamos a vivir hoy domingo, Día del Señor, habla de esta canción, El Sembrador. Y ese es el título de esta canción. Yo soy Alexander Tolosa Ariza, estoy bajo la dirección del padre John Mario Montoya, mi guía espiritual. Y nos trae esta hermosísima canción. Y nos traemos de todas las canciones. Vamos a traer como esta canción, vamos a escuchar este gran segmento musical. Hoy es domingo, día del Señor, 12 de julio del 2026. Oiga, con puente incluido, un fin de semana con puente incluido. Nuevo puente incluido, que es la festividad de Santa Laura, la Santa de Colombia. También, ¿no? Chiquinquirá, la Virgen de Chiquinquirá, así es. La patrona de Colombia. 12:16 minutos, aquí estamos para presentarle lo mejor de la música, estar acompañándote en esa gran mañana. Tengo reposadito porque estoy, mejor dicho, con las pilas recargadas en esta. Bueno, estuve unas vacaciones larguitas, pero aquí estoy contigo de nuevo, ¿ah? Me está atacando un poquito de reuma con gripa, pero ahí estamos firmes en el Señor. Y viendo el mundial, ¿eh? Hoy clasificó, bueno, ayer a las tipo 11:15, 11 de la noche, por tiempo esta clasificó Argentina, le ganó a Suiza, Argentina con Suiza 3-1. Oiga, más música a través de los 1370. Vamos con esta línea del sembrador. Hoy es el día de, bueno, del buen sembrador. Y la semilla que cae en el camino es la palabra de Dios. Tanto caiga en tu corazón, que es la tierra donde va a caer la semilla, así va a florecer. 12:17, la canción que viene a continuación se llama Siembra tu corazón. Es una canción que fue hecha para un evento de la Catedratón. Van a ser varios artistas y esa canción se llama así, Siembra tu corazón. A propósito de la misión, vamos a escuchar a Alma Misionera en versión vallenata. La canción es de Héctor Tobo de Bogotá. Y vamos a escuchar, oiga, una canción de dos famosos. Aparte de esto que están cantando, que se llama Richie Ray, Bobby Cruz. Los famosos son Eros Ramazzotti y Ricky Martin. La canción nos trae una hermosísima canción que se llama No estamos solos. Esto es música

Oiga, qué buena canción, ¿ah? Esto de Italia y Puerto Rico se unen, es Eros Ramazzotti, Italia y Ricky Martin de Argentina. Ustedes tienen una hermosísima canción. No estamos solos, oiga. Quiero decirte que no estamos solos, ¿ah? Siempre estamos ahí escuchándonos. Alguien nos está escuchando al otro lado de la radio, llevando este gran mensaje de salvación para muchos. Quiero que nos escuchen a través de www.minutodedios.fm fuera de Colombia o en la ciudad de Barranquilla, en la banda abierta de los 1370. 12:29 minutos. 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Prepárese porque vamos a estar aportando para que esta emisora se mantenga encendida, esté contigo siempre a las 24 horas, llevando el mensaje de salvación a todos los hogares de Barranquilla. Los destinos de esta semana de la evangelización van para los transmisores, porque queremos estar sonando fuerte y buenos, y bien poderosos, nítidos. Es lo que quiero decir, ¿eh? 12:29 minutos, así que prepárese para esta gran semana por la evangelización. Ya sabes que mañana es lunes festivo, va a ser en familia, oiga, en este domingo espectacular. Vaya a la Santa Eucaristía, aparte su espacio. Llega a la Santa Eucaristía, pida la presencia de Dios en su vida. Hola, yo soy Alexander Tolosa Ariza, estoy bajo la dirección del Padre John Mario Montoya. En instantes llega el Padre Javier Riveros con su espacio Avívanos. Él es el director de Bogotá, y ese espacio que se llama Avívanos. Pasó por esta dirección de la ciudad de Barranquilla. 12:30 minutos, no te despegues de la sintonía. Esto fue Música para el Alma. Me quiero despedir con una hermosísima canción de una chica que se llama Katia Belsit.

Ella es cantautora católica de Guatemala, guatemalteca, y usted es hermosísima canción que se llama Todo Pasa. No te despegues de la sintonía, yo soy Alexander Toro Sariza, nos escuchamos Dios mediante el lunes, estoy contigo a las 6 de la mañana, aquí frente a los micrófonos de la emisora Minuto de Dios. Chao, chao.

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Ven, Espíritu Santo, llena los corazones de tus fieles y enciende en ellos el fuego de tu amor. Queridos amigos y hermanos, soy el Padre Javier Rivero, sacerdote eudista, servidor de todos ustedes, y les doy la bienvenida a este tiempo de avivamiento, de unción, de gracia, de poder, donde vamos a orar y a recibir la palabra del Señor que nos alimenta, que nos fortalece y nos ilumina a todos. Oremos invocando al Espíritu Santo con el himno del Veni Creator. Ven, Espíritu Creador, visita las mentes de los tuyos, llena de la gracia divina los corazones que tú has creado. Tú, llamado el Consolador, don del Dios Altísimo, fuente viva, fuego, caridad y espiritual unción. Tú, con tus siete dones, eres fuerza de la diestra de Dios. Tú, el prometido del Padre. Tú pones en nuestros labios los tesoros de tu palabra. Enciende tu luz en nuestras mentes, infunde tu amor en nuestros corazones, y a la debilidad de nuestra carne, vigorízala con redoblada fuerza. Al enemigo, ahuyéntalo lejos. Danos la paz cuanto antes. Yendo tú delante como guía, sortearemos los peligros. Que por ti conozcamos al Padre, conozcamos igualmente al Hijo, y en ti, Espíritu de ambos, creamos en todo tiempo. Gloria al Padre por siempre, gloria al Hijo resucitado de entre los muertos y al Paráclito por los siglos y los siglos. Amén. Ven a mí, Espíritu Santo, Espíritu de sabiduría, dame mirada y oído interior, para que no me apegue a las cosas materiales, sino que busque siempre las realidades del Espíritu. Ven a mí, Espíritu Santo, Espíritu de amor, haz que mi corazón siempre sea capaz de más caridad. Ven a mí, Espíritu Santo, Espíritu de verdad, concédeme llegar al conocimiento de la verdad en toda su plenitud. Ven a mí, Espíritu Santo, agua que lanza a la vida eterna, concédeme la gracia de llegar a contemplar el rostro del Padre en la vida y la alegría sin fin. Ven, Espíritu Santo, tú que eres como el viento, sopla sobre mí, llévame donde quieras. Tú que eres como la brisa, déjame respirar lo nuevo y renueva todo mi ser. Tú que eres fuerza, Espíritu Santo, levántame del suelo, fortaléceme. Tú que eres vida, dame pasión por la vida. Tú que eres alimento, nútreme con tu savia. Tú que eres luz, ilumíname con tus rayos. Tú que eres calor, calienta mi existencia, haz arder tu fuego en mi interior. Tú que eres libertad, libérame de todas mis cadenas, ataduras, miedos y pecados. Tú que eres fecundidad, cúbreme con tu sombra y haz que toda mi vida sea fecunda en Cristo Jesús. Tú que eres agua viva, dame de beber. Tú que eres respuesta, dame fuerza para decir siempre sí al Padre y al Hijo y a ti mismo, Espíritu Santo. Amén. Padre Santo, que tu presencia hoy llene el corazón de cada uno de nosotros, en el nombre de Jesús. Que cada uno de nosotros hoy sea encendido, avivado, en el fuego del Espíritu Santo, en el amor que tú nos tienes. Gracias, Padre, gracias, Señor Jesucristo, gracias, Espíritu Santo. Toca hoy nuestras vidas, nuestros corazones, para que tengamos una vida nueva, una vida en libertad, una vida en amor, en fe y esperanza, una vida en servicio, una vida sanos y libres de todo mal. Gracias, Señor, gracias, Dios, a ti la gloria y la alabanza por los siglos de los siglos. Amén.

Te invito para que ahora, con este tema de Misioneros Orquesta, Santo Espíritu, cantemos e invoquemos juntos al glorioso y divino Espíritu Santo.

Quiero compartir contigo ahora la palabra de Dios a partir del Evangelio según San Marcos en el capítulo 9, verso 42 al 50. Si alguien escandaliza a uno de estos pequeños que creen en mí, más le valdría que le atasen una piedra de molino en el cuello y lo arrojaran al mar. Si tu mano es para ti ocasión de pecado, córtatela. Más te vale entrar manco en la vida que con las dos manos ir a parar al infierno, al fuego inextinguible, donde el gusano no muere y el fuego no se apaga. Si tu pie es para ti ocasión de pecado, córtatelo. Más te vale entrar cojo en la vida que con los dos pies ser arrojado al infierno, donde el gusano no muere y el fuego no se apaga. Si tu ojo es para ti ocasión de pecado, sácatelo. Más te vale entrar con un solo ojo en el reino de Dios que con los dos ojos ser arrojado al infierno, donde el gusano no muere y el fuego no se apaga. Todos serán sazonados al fuego. La sal es buena, pero si la sal pierde su sabor, ¿con qué la sazonarán? Ustedes tengan sal y estén en paz con los demás. Amén. Bueno, encontramos varios temas en este segmento de la Palabra de Dios que tienen que ver con nuestra propia vida, con nuestro crecimiento espiritual. En primer lugar está el tema de no escandalizar a nuestros hermanos. ¿Cuándo somos motivo de escándalo para nuestros hermanos? Cuando nosotros les ponemos obstáculo a los demás en la relación con Dios, en el crecimiento personal, cuando les ponemos obstáculo a otros para que otros caigan en pecado. Y Jesús dice, si alguien escandaliza a uno de estos pequeños que creen en mí, más le valdría que le atasen una piedra de molino en el cuello y lo arrojaran al mar. Es decir, Jesús está diciendo que por ningún motivo nosotros seamos piedra de tropiezo para cualquiera de nuestros hermanos. Jesús está diciendo que ninguno de nosotros que cree en Jesús vaya con sus actos, con sus palabras, a hacer que otros que creen en Jesús, recién convertidos o que ya lleven mucho tiempo de conversión, se alejen de Dios, se alejen de los caminos del Señor por causa nuestra, por culpa nuestra. Eso sería una grave responsabilidad que caería sobre nuestras vidas y por eso Jesús dice, más le valdría atarse una piedra de molino al cuello y arrojarse al mar. Es la gravedad de que cada uno de nosotros seamos piedra de tropiezo y obstáculo para nuestros hermanos en su relación con Dios. Por el contrario, estamos todos invitados a dar un testimonio vivo, a dar un testimonio sencillo, pero a dar un testimonio coherente del amor de Dios en nuestra vida. Estamos invitados todos a evangelizar, a ayudar a otros, a aconsejar a otros, a darle a otros lo que podemos darles. A veces lo más importante que podemos darles es el testimonio de nuestra fe en Dios, de nuestra experiencia de Jesucristo, el hablarles de una manera sencilla de lo que Jesucristo ha hecho en la vida de cada uno de nosotros. Quizás una palabra tuya y un testimonio tuyo puede salvar a esa persona que está cerca de ti, puede salvar a esa persona a la que difícilmente de pronto un sacerdote pueda llegar o simplemente porque esa persona no va a la iglesia, pero tú estás cerca de esa persona y tú puedes darle un testimonio sencillo del amor de Dios. Por otro lado, el texto de hoy nos invita a una radicalidad en la vivencia del Evangelio, es decir, una radicalidad en la vivencia del amor, de la verdad y de la vida. No podemos estar en el amor y el odio, en la vida y en la muerte. Necesitamos tomar firmes decisiones, decisiones radicales. Por eso Jesús habla de la radicalidad que debemos tener frente al pecado. Y lo dice con estas expresiones que, por supuesto, resultan bastante fuertes y que todos entendemos que no las debemos aplicar de una manera literal, pero que sí se están refiriendo a la gravedad del pecado
cómo el pecado nos puede llevar a la muerte, a la destrucción, y cómo es necesario entonces cortar con el pecado. Jesús dice, si tu mano es para ti ocasión de pecado, córtatela, porque más vale entrar manco en la vida que con las dos manos ir a parar al infierno, al fuego inextinguible. Igualmente, si nuestro pie es ocasión de pecado o nuestros ojos son ocasión de pecados, Jesús está invitando a cortar con esto, porque más vale entrar en la vida mancos o cojos o ciegos, pero entrar en la vida, entrar en el reino de Dios. Fíjate que el énfasis está en esto, en que todos podamos entrar en la vida eterna, que todos podamos entrar en la experiencia del reino de Dios, que ninguno de nosotros se quede por fuera del reino de Dios, que ninguno de nosotros sea excluido, autoexcluido por sus propios pecados, por su obstinación, por cerrarle su corazón a Dios, por mantenerse y obstinarse en un pecado, en un mal. Lo que Jesús quiere es que cada uno de nosotros seamos libres del pecado y entremos todos en la vida eterna. Por eso es ahora este tiempo temporal acá en el mundo, es el tiempo que tenemos que aprovechar para crecer en nuestro conocimiento de Dios, en el amor, en la fe, en la oración, en el servicio a los demás, haciendo el bien a todos. Este tiempo es una oportunidad para crecer en el bien y para cortar con todo mal en nuestra existencia. Jesús lo que quiere es que todos entremos en el reino de Dios y que ninguno vaya a parar en el infierno, donde el fuego no se apaga, donde el gusano no muere y el fuego no se apaga. El proyecto del mal es fuego y muerte. El proyecto del mal es muerte, es sufrimiento, es dolor, es angustia, es desesperación, es sufrimiento y dolor que parece no se acaba nunca. Esa es la experiencia del infierno. Y Jesús lo que quiere es que todos entremos en la vida eterna, en el reino de Dios. El proyecto de Jesús es precisamente ese, el proyecto de la vida, del amor, de la plenitud, de la salvación para todos los hombres. Y por eso se necesita una radicalidad del ser humano, una radicalidad de cada uno de nosotros en la opción por Dios, por la vida, por el bien y no por el mal y el pecado. Finalmente Jesús dice, todos serán sazonados al fuego, es decir, todos seremos probados, todos seremos examinados, todos pasaremos por el juicio de Dios. ¿Y qué pasará contigo? ¿Qué pasará conmigo? ¿Qué pasará con cada uno de nosotros en el juicio de Dios? Esta es una pregunta que no podemos eludir, esta es una pregunta que nos confronta, que nos incomoda también. Pero es una pregunta valiosa, es una pregunta muy importante porque nos ayuda a vivir mejor el tiempo presente. La sal es buena, pero si la sal pierde su sabor, ¿con qué la sazonarán? Ustedes tengan sal y estén en paz con los demás, dice Jesús. Y esto tiene que ver entonces con nuestra identidad como cristianos y la coherencia de vida que debemos tener como discípulos de Jesús. Si la sal pierde su sabor, ya no sirve como sal, no sirve para nada y se puede terminar perdiendo y botando. Lo mismo que un cristiano que no vive a Cristo, que no vive el Evangelio, no sirve para nada. Un cristiano que dice que es cristiano, pero vive en el odio, vive en el resentimiento, vive en la tristeza, vive en el pecado, vive en la amargura, vive lleno de envidias, ese cristiano no sirve para nada. De hecho, no es cristiano, simplemente porque diga que lo es, si sus hechos y sus acciones no lo demuestran como tal. Y es ahí donde perdemos el sabor, es ahí donde perdemos nuestra identidad. Y Jesús nos está diciendo, ustedes tengan sal y estén en paz con los demás. Es decir, ustedes vivan la palabra de Dios, vivan el Evangelio, vivamos todos en Cristo, tengamos sal, porque si nosotros, los que somos de Dios o decimos que somos de Dios, no hacemos el bien, no amamos, no perdonamos, no servimos, no hacemos lo que Dios nos manda, ¿qué podemos esperar de los que no creen? ¿Qué podemos esperar del mundo? Entonces terminaremos mal. Por eso, cada uno de nosotros está llamado y confrontado hoy por esta palabra a vivir auténticamente la fe,
la experiencia de fe, el compromiso con Dios y con los hermanos, para que todos tengamos sal, esa sal que es la sal de Cristo, el sabor de Cristo, el aroma de Cristo, la palabra de Cristo, el Espíritu de Cristo, que toda nuestra vida esté llena de Cristo y le aportemos eso al mundo, un testimonio vivo, real y coherente de Cristo. Te invito para que ahora celebremos esta palabra del Señor con este tema musical de Ronald Romero, Digan lo que digan.

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2: En este mensaje al corazón en el día de hoy, queremos tocar el tema: la compasión lo cura todo. Así es. Estamos tocando el tema de la compasión y hablaremos de la fuerza curativa que tiene la compasión. Compadecer significa sufrir con, y es un acto capaz de transformar al mundo. Creemos sinceramente que en el caso de Jesucristo, el Hijo de Dios, la compasión, el sufrir con la humanidad, la desgracia del pecado, lo llevó a morir en una cruz por amor a nosotros. Es la compasión una fuerza impresionante del amor en todo ser humano. La compasión, una de las más curativas de las emociones humanas, si la dejáramos obrar en libertad, sería capaz de transformarnos a nosotros y de transformar al mundo. Lo cierto es que esta virtud de la compasión, palabra pues que significa sufrir con, ha venido transformando al mundo. Esta fuerza de la compasión fue la que abolió la esclavitud, la que puso también fin al trabajo de los niños en el mundo recién nacido industrializado. Fue el poder que envió a África a Albert Schweitzer a trabajar con los leprosos. Sin ella no habría sociedades como la Cruz Roja y otras que se dedican a trabajar por los necesitados. La compasión es la fuerza que lleva a miles de misioneros a trabajar en cualquier parte del mundo y llevar la palabra y llevar el amor. La compasión fue la fuerza que inspiró y que motivó al buen samaritano para bajarse de su caballo y ayudar a ese pobre hombre apaleado y asaltado y abandonado en el camino. La compasión es la fuerza interna cuyo núcleo central es el amor y que es capaz de transformarnos a nosotros si nos dejamos transformar por esa fuerza positiva y maravillosa. Compasión implica identificación con el prójimo que sufre. La palabra que usan los psicólogos es empatía, que es proyectar mi propia conciencia en la de otro ser. El buen samaritano vio allí tirado en el camino a esa víctima de los bandidos, no se conformó con mirarla, sino que se convirtió en parte de esa persona, se metió en ella, sufrió con ella, y por eso esta identificación con aquel hombre hizo que se bajara del caballo y que ayudara al que estaba tirado en el suelo. Este buen samaritano también tuvo mucho valor y no le importó también el riesgo de ser asaltado y se puso a trabajar por la otra persona. Y el buen samaritano, inspirado por el amor, dio soluciones inmediatas al problema de este hombre. Lavó sus heridas con aceite y vino y vendó las heridas con su propio manto y lo llevó a la posada más próxima y allí pagó un médico para curarlo. ¡Fue compasivo! La compasión es capaz de transformar nuestra vida y toda persona que ame de verdad es compasiva. Es decir, sufre, padece con el que sufre y el problema que le ocurrió al rico Epulón y por el cual, dice la palabra de Dios, se fue al infierno, fue porque no fue compasivo con el pobre Lázaro. La compasión es señal clara de que nosotros vivimos en el amor y es una fuerza curativa que puede hacer cosas increíbles. Y hoy quiero hablarle de un caso muy real. Un hombre llamado Orville Kelly, de 47 años de edad, que sufría de linfoma, un cáncer de los ganglios linfáticos, por el cual no se conoce ninguna cura, le dijeron los médicos que le quedaban de 6 meses a 3 años de vida.

de un movimiento llamado Haga Valer el Día de Hoy, organismo que se dedica a mejorar la existencia de los desahuciados y de sus familias durante el tiempo que les quede de estar juntos. Actualmente en Estados Unidos hay 132 filiales de este movimiento y este hombre contesta unas 500 cartas cada semana con ayuda de otras personas, publica un boletín mensual y ha dado más de 650 charlas por televisión y escuelas de segunda enseñanza, y ahí con su cáncer. ¿Y qué quiere él? Con su asociación ayuda a miles de enfermos incurables a reconsiderar los elementos de su vida y a vivir más intensamente los que le queda de vida. Orville, ex periodista, le informaron de su mal en 1973 cuando le extirparon un tumor de la axila izquierda. Análisis posteriores advirtieron que el linfoma se había extendido. Y mucha gente, desahuciada por los médicos, experimenta más o menos estas etapas: aislamiento y negativa a aceptar la realidad, cólera, intento de ganar tiempo, depresión y aceptación de la enfermedad. Kelly experimentaría todas estas facetas. Al principio este hombre permanecía solo largos ratos, sin hablar, sin leer, ni mirar la televisión. Y la única idea que le asaltaba era de que sus hijos crecerían sin él y de que su esposa tendría que mantenerlos por su propio esfuerzo. Como le agobiaban el dolor y la fatiga, se vio imposibilitado para conservar un empleo permanente. Su esposa tuvo que colocarse en una fábrica de aparatos electrónicos. Aunque nunca se pronunciaba la palabra cáncer y los niños no sabían aún nada, la casa estaba impregnada de tristeza. El silencio reprimía las expresiones de afecto, de angustia y pesar. Su hijo Mark, de 13 años, se volvió hosco. Y su hija Lori, de 8 años, taciturna y apagada. Y el niño Tammy, de 12 años, empezó a sacar malas notas en la escuela. Se había derrumbado la armonía familiar. Mas un día, Kelly experimentó un cambio positivo. Algo nació en él, una vida nueva. Un rayo de luz traspasó su corazón. Sintió una experiencia grande en el espíritu y entonces comenzó a cambiar. Habló con los hijos y les dijo la verdad de su posible muerte. Y les dijo: miren muchachos, voy a procurar vivir cuanto pueda. Pasaremos días malos, pero también podemos disfrutar de los días buenos. Es natural que la muerte nos disguste, pero no debe espantarnos. Una vez superada la primera impresión, los niños se adaptaron a la enfermedad de su papá y el ambiente de siempre volvió al hogar. Kelly se puso a escribir poemas y también artículos para los periódicos locales sobre qué significa tener cáncer. Y entonces la compasión le nació de una manera increíble. Escribía para los desahuciados, escribía para los cancerosos, escribía para esas personas que padecen esa terrible enfermedad y los invitaba a organizarse para darse apoyo mutuo. Con la publicidad de aquel primer artículo, atrajo a 18 cancerosos y a sus familiares a una reunión. Todos expusieron sus sentimientos y experiencias y hablaron de cómo afrontar los problemas. Kelly estaba entusiasmado. Él sufría la enfermedad, pero sufría más escuchando los casos de las otras personas que padecían cáncer. Él dice que experimentaba una tremenda y grande compasión por aquellos que sufrían lo que él sufría, y que el sufrimiento de los otros le hacía olvidar a él su propio sufrimiento. Esto le infundió a él un alivio en su enfermedad y un deseo de trabajar más, y le nació un gran optimismo y mucho amor a los demás, y se fue poco a poco olvidando de sí mismo, de su enfermedad. Escribió en los periódicos, daba charlas en la radio. La idea era ayudar a los desahuciados. Y gracias a eso nació este movimiento, y cuyos artículos aparecieron en

0: periódicos de Estados Unidos, Europa, Canadá. Esto generó un torrente de cartas y de llamadas telefónicas. Y Kelly descubrió que el temor, la depresión, las ideas erróneas, la ira y el rechazo azotaban a todas estas personas. Y él se dijo a sí mismo, yo lo he experimentado, yo puedo ayudar a esas personas. La compasión en él comenzó a producir un efecto curativo mental y emocional en este hombre, que se sentía cada vez más renovado internamente, más fuerte, más dinámico, más activo, aún con su cáncer. Él cuenta cómo le impresionaba casos como este. Cierto enfermo le escribió diciendo, mi esposa piensa que el cáncer es contagioso, guarda aparte mis cubiertos y después de 25 años de matrimonio se niega a besarme. Y una niña de 10 años le escribía diciendo a Kelly, tengo cáncer y creo que me estoy muriendo, pero no puedo decírselo a nadie, pues creen que no debo estar enterada. ¿Podría decirme, señor Kelly, cómo morir? Esto le impresionaba tanto a Kelly, tanto, que él sacaba fuerzas de donde fuera para dar ayuda a quien se la pedía. Él no tenía conocimiento de psicología ni de medicina, pero les hablaba con franqueza de su propia experiencia y los alentaba a vivir plenamente durante el tiempo que les quedara de vida. Y interesante, en los seminarios que él ha organizado, les decía a la gente cosas como estas. Usted que está enfermo, que ya sabemos que está desahuciado, sea realista, primero. Hable de la enfermedad, llámela por su nombre, y porque si no, nunca va a volver a la normalidad mientras oculte la enfermedad. Segundo, acepte la muerte como parte de la existencia, pues lo es. Tercero, que cada día sea un día nuevo, nuevo de vida. Un bien de Dios que debe gozar tan plenamente como pueda. Cuatro, convénzase de que la vida jamás será perfecta. Quinto, ore, rece mucho, la oración ayuda bastante. Sexto, aprenda a vivir con su enfermedad en lugar de pensar que lo está matando. De hecho, todos nos estamos muriendo. Cada día es un día menos de vida. Séptimo, procure que sus parientes y amigos se sientan bien en su compañía. No le gusta que le tengan lástima, pues no provoquen los demás que le tengan lástima. Ocho, prepare con claridad los detalles de sus funerales, testamento, etc. y asegúrese de que los interesados los entiendan. 9. Fíjese nuevas metas, comprenda sus limitaciones, pero haga algo, esté continuamente haciendo algo productivo, actúe, no se eche a morir. 10. Comente su problema con la familia, incluso con los hijos si es posible. Después de todo, el problema no es solo suyo. Con estas palabras y otras, Orville Kelly ha ido ayudando a muchos desahuciados. Y curiosamente, lo interesante del caso es que esta actitud compasiva de él, de experimentar dolor y sufrimiento por los que sufren su enfermedad, ha hecho que Orville Kelly, después de varios años de haber oído que le quedaban pocos meses de vida, sigue viviendo y sigue trabajando por el prójimo y sigue escribiendo artículos, hablando en la radio, orando por los enfermos. La compasión como que le ha dado fuerzas internas a su cuerpo, a su mente, a su alma, a su espíritu. Y él ha dicho que no se puede dar el lujo de morir hasta que ayude a más y más gente y hasta que el Señor entonces le diga misión cumplida. Orville Kelly tenía que haberse muerto hace varios años y no se ha muerto. Sigue con el cáncer, pero curiosamente el cáncer no ha avanzado. Y esto es un caso que la medicina, pues, no sabe explicarse. Y podríamos decir que en parte es por la fuerza curativa de la compasión. curiosamente, los síntomas detectables de esa enfermedad tan tremenda en este hombre han ido desapareciendo, aunque no totalmente. Él dice, nadie puede predecir cuánto tiempo más voy a vivir, pero independientemente de cuándo suceda mi muerte, debo decir que desde que me diagnosticaron el cáncer, he vivido con más intensidad y entusiasmo que en todos los años anteriores juntos. ¿Por qué? Porque Kelly descubrió por su enfermedad que había mucha gente como él que padecían en silencio este terrible mal. Y la compasión que le nació le hizo entonces sacar de sí las más grandes fuerzas interiores que él mismo se sorprendió que las tenía ahí como tan ocultas, tan desapercibidas, y que estaban en él, pero que brotaron cuando él se dio cuenta de que ahí había miles de personas como él sufriendo, y que él, por sus dotes de escritor y de periodista, podía hacer algo por ellas. Curiosamente, como lema de su movimiento, tienen este lindo poema: si solo me quedasen 24 horas de vida, las cosas sin importancia podrían esperar. Jugaría con los niños, escucharía sus cuentos, y antes de que fuese demasiado tarde, te diría que te quiero. Curiosamente, él le ha enseñado a mucha gente a vivir las 24 horas del día de hoy, a vivir cada minuto de la existencia, ya que quedan tan poco tiempo de vida por la enfermedad, a vivir intensamente todo lo que se pueda vivir de positivo en la vida. Y esto ha ayudado a muchísima gente que padece el cáncer. La fuerza curativa de la compasión nos puede sacar de nuestra soledad, de nuestro aburrimiento, de nuestra desidia. Así es. Los más egoístas siempre están solos y viven aburridos. En cambio, los que aman y que por lo tanto vibran ante el sufrimiento ajeno, se compadecen ante la realidad del que sufre, esos son los más felices. Jesús una vez dijo, siento lástima por estas ovejas que andan como sin pastor. Y sentía lástima y compasión por los ciegos, por los inválidos, y a los que podía los curaba, hacía milagros. Cuando vio aquella multitud que padecía hambre, multiplicó los panes. Jesús tenía dentro de sí una fuerza increíble, la fuerza del amor, por supuesto, que lo llevaba a compadecerse, que significa padecer con el que sufre. Hay mucha gente que ha cambiado de vida cuando ha descubierto los rostros tristes y demacrados de los que sufren. Hay mucha gente que anda ciega por la vida, y su ceguera les impide ver que hay mucha gente que, al igual que Lázaro, están pidiendo un poco de comida. Hay muchos como el rico Epulón, dice la palabra de Dios, que banqueteaba espléndidamente todos los días y no le importaba la situación de Lázaro, y que viéndolo en el suelo tratando de comerse las migajas, se reía de él. Dice la palabra de Dios que se condenó eternamente por su falta de compasión. La compasión es un signo claro de que somos cristianos, de que tenemos el Espíritu de Dios en nosotros. El Verbo se hizo carne, Dios se hizo hombre por compasión, por amor a los hombres, y se identificó con los que más sufrían, con los más pobres. Y nació en una cueva bien pobre, fue al destierro a vivir como un emigrante a Egipto, luego trabajó como carpintero, luego vivió una vida bien pobre y murió en una cruz abandonado. Se identificó con los que más sufrían. Eso es Dios, y el Señor quiere que cada uno de nosotros seamos así, compasivos. La compasión es una actitud por la cual yo me identifico identifico con los que sufren y me pongo en el lugar de los que sufren y sufro con ellos. Y solamente así los puedo ayudar y solamente así puedo ser respuesta positiva a la problemática que me rodea. La gente indiferente, los que tienen un corazón de piedra, los que no se conmueven por nada, son pobres personas. No han aprendido a vivir, solamente piensan en sí mismos. Y definitivamente hay una cosa terrible que los domina, y es el egoísmo, las tinieblas. Y eso es un pecado terrible y espantoso. No sea usted así, sea compasivo. Quiere eliminar su tristeza, quiere eliminar su depresión, quiere eliminar su aburrimiento. Piense más en los demás, identifíquese con los que sufren, haga algo por los demás, sea compasivo y usted se va a curar de muchas cosas y va a vivir una vida mucho más intensa, más feliz y más hermosa. Y con Él se puede, con Dios se puede, con Dios podemos ser compasivos y con Dios podemos vencer el egoísmo. Con Dios en verdad somos invencibles.
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0: Bueno.
1: Bueno. Ricardo, ¿cómo estás, viejo?
0: ¿Qué onda, brother? Dios te bendice.
1: Oye, tengo algo que mostrarte. ¿Podemos verlo?
0: Ok.
1: Ok. Bye.
0: Perfecto. Voy por allá. Gracias. Bye.

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3: Ahí está.

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4: Oración de la causa del siervo de Dios, Rafael García Herreros. Amado Señor, que revestiste a tu siervo Rafael García Herreros de las más diversas virtudes, particularmente de su gran amor a ti, el sometimiento a tu santísima voluntad, el amor comprometido a tu palabra, la lucha incansable por los pobres y su invitación diaria a los colombianos a vivir la dignidad de hijos tuyos, conscientes de la llamada incesante que Él nos hizo para que nadie se quede sin servir. Concédenos, por sus méritos, la gracia que hoy te solicitamos de tu infinita bondad, para que así, como lo consagraste a la plenitud del sacerdocio, así también lo veamos prontamente exaltado al honor de los altares. Por Jesucristo nuestro Señor. Amén.
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3: Saludo cordial para todos ustedes, amigos y amigas oyentes de la emisora Minuto de Dios. Gracias por estar con nosotros en la palabra. Hoy, Manuel Tenjo, predicador católico, es el invitado para compartir una especial enseñanza que sin duda dará fruto de bendición en nuestro corazón. Su título: Dios es Madre. Escuchemos atentamente.
4: Dios es Madre. Cuenta la leyenda que en el principio del mundo, cuando Dios decidió crear a la mujer, encontró que había agotado todos los materiales sólidos en el hombre y no tenía más que disponer. Ante este dilema y después de una profunda meditación hizo esto. Tomó la redondez de la luna, las suaves curvas de las olas, la tierna adhesión de la enredadera, el trémulo movimiento de las hojas, la esbeltez de la palmera, el tinte delicado de las flores, la amorosa mirada del ciervo, la alegría del sol y las gotas del llanto de las nubes, la inconsistencia del viento y la fidelidad del perro, la timidez de la tórtola y la vanidad del pavo real, la suavidad de la pluma del cisne y la dureza del diamante, la dulzura de la paloma y la crueldad del tigre, el ardor del viento y la frialdad de la nieve. Mezcló tan desiguales ingredientes, formó a la mujer y se la dio al hombre. Después de una semana vino el hombre y le dijo: Señor, la criatura que me diste me hace desdichado, quiere toda mi atención, nunca me deja solo, charla incesantemente, llora sin motivo, parece que se divierte haciéndome sufrir y vengo a devolvértela porque no puedo vivir con ella. Bien, contestó Dios y tomó la mujer. Pasó otra semana, volvió el hombre y dijo: Señor, me encuentro muy solo desde que te devolví a la criatura que hiciste para mí. Ella cantaba y jugaba a mi lado, me miraba con ternura y su mirada era una caricia, reía y su risa era música, era hermosa a la vista y suave al tacto. Me cuidaba y me protegía cuando lo necesitaba. Me daba dulzura, ternura, comprensión, amor sin condiciones. Por favor, Dios, devuélvemela, porque no puedo vivir sin ella. Ya veo, dijo Dios. Ahora valora sus cualidades. Eso me alegra mucho. Claro que puedes tenerla de nuevo. Fue creada para ti. Pero no olvides cuidarla, amarla, respetarla, protegerla, porque de no hacerlo, corres el riesgo de quedarte de nuevo sin ella. ¡Qué historia tan bella! ¡Qué historia tan interesante llamada Mujer, la más bella creación! Hecha de los mejores ingredientes y de los más contradictorios, y este Adán, este hombre, a ratos queriendo vivir sin ella, pero después necesitando de ella y descubriendo todo su valor. Lo que dice Dios es interesante. Valora sus cualidades. ¡Qué bueno que las valores! ¡Qué bueno, hombre, que te des cuenta que esta mujer es maravillosa, pero que si no la cuidas, no la proteges, no la amas, corres el riesgo de quedarte sin ella! Y por eso algunas mujeres han cobrado valor en su vida y han dejado a su marido plantado. ¡No me friegue más la vida! Es interesante cómo Dios crea toda una mujer, mezcla los mejores ingredientes para ver una mujer. Y hay algo que me asombra en lo que he leído de la Biblia, algo que me tiene asombrado impresionantemente, y cómo en toda la Biblia, en el Antiguo y el Nuevo Testamento, Dios se asemeja a una mujer. Dios a veces toma condiciones de mujer, de amar, de proteger, de dar vida, de cuidar, y lo expresa en muchos textos de la Biblia. Si bien surge la Biblia en una cultura patriarcal, es impresionante cómo pintan a Dios como una madre interesante. Yo les quiero pedir que veamos primero algunos textos del Antiguo Testamento donde Dios se manifiesta con características de madre. Existen en el Antiguo Testamento algunos pasajes, vamos a mirar tres nomás de los muchos que hay. donde Dios se manifiesta con características de madre. El primero está en Isaías, capítulo 49, versículos 15 al 16. Isaías 49, del 15 al 16. ¿Acaso una madre olvida a su niño de pecho, sin compadecerse del hijo de sus entrañas? Pues, aunque éstas llegasen a olvidar, yo no te olvido. Mira, en las palmas de mis manos te tengo tatuada. Tus muros están ante mí perpetuamente. Palabra de Dios. ¡Qué maravilla de palabra de Dios! Miren eso. Un Dios como una madre que no olvida al hijo de sus entrañas, que los ama con entrañas de misericordia, que está allí en esas entrañas y que lo tiene. No puede olvidar a su hijo de pecho. No puede olvidarlo. Y si aunque esa mujer llegara a olvidar al hijo de sus entrañas, al hijo de pecho, dice Dios, yo no te olvidaré. Yo te tengo tatuada en la palma de mis manos. Tus murallas están siempre presentes ante mí. Yo te tengo ahí. Es bella esa palabra, porque en hebreo, la palabra entrañas, misericordia, se dice rahamín. Y es una palabra que se utiliza mucho para hablar de Dios, quien tiene misericordia, o que tiene ternura, o que tiene entrañas, como una mujer para nosotros. La palabra rahamín también se utiliza, es la raíz de la palabra útero, para referirse al amor materno. Entonces Dios nos ama, rahamín, con un amor materno que se siente desde lo más profundo de la mujer. Aunque una madre olvide al hijo de sus entrañas, de su rahamín, yo no te olvidaré. Imagínense, por eso para la mamá, cuando su hijo crece y es mayor, sigue siendo su niño, su bebé. Y me encuentro a veces con algunas mamás que me hablan de su niño, de su bebé, y todo lo van contando. Y sacan la foto y me muestran un muchacho de 30 años, 35 años. Y yo digo, pues, qué bebé tan grande. Claro, porque tiene al niño dentro y siente lo que le está pasando. Le duele lo que le pasa. Una mujer percibe desde lejos lo que le ocurre a sus hijos. Esto es bien clave para nosotros, porque Dios no se olvida de nosotros. Y miren esta comparación en Isaías 49:15. ¿Puede una madre olvidar al hijo de sus entrañas? Pues yo no te olvidaré. Dios diciendo, yo soy madre. Un Dios diciendo, yo soy una madre que no te olvido, que te trato con entrañas de misericordia, que siento tu dolor dentro de mí. No estoy lejos de ti. ¡Qué bello! Dios manifestándose como mujer. Allí mismo en Isaías, más adelante, en Isaías capítulo 66, versículos 12 y 13. Búsquenlo por favor, Isaías 66, 12 y 13. Porque así dice Yahvé, ved cómo a lo largo hacia ella un río de bienestar. Ved cómo a lo largo hacia ella, como un río, el bienestar, como caudal desbordante, lo bueno de las naciones. Y seréis alimentados, en brazos seréis llevados, sobre rodillas seréis acariciados. Como aquel a quien cuida a su madre y lo consuela, así yo te consolaré. Y por Jerusalén seréis consolados. ¡Qué belleza estos dos versículos! Está mostrando un Dios que alimenta, que lleva en los brazos, como una mamá que lleva en los brazos, que cuida sobre las rodillas y que acaricia sobre las rodillas y que consuela como una madre a su hijo, lo dice.

es la capacidad de respetar la singularidad de cada uno. Y Dios respeta a cada uno de manera singular. El trato que Dios tiene con cada persona es particular, es singular, es único. Y allí esta belleza de texto. Dios diciendo que así como una madre consuela, yo te consuelo. Hermana que estás escuchando, así como una madre te consuela a ti, papito Dios, que es madre Dios, te está consolando, te está abrazando, te está llevando en el pecho, te está dando de comer, te cuida, te protege. El asunto es cómo tratamos a veces a este Dios maravilloso, este Dios padre, madre, impresionante. Y hay otro texto impresionante también en Oseas, en el capítulo 11, versículos del 1 al 4. Oseas 11, del 1 al 4. El profeta Oseas, le llaman el profeta del amor, y tiene en su vida que mostrar, transparentar el amor de Dios. Capítulo 11, versículo 1, miren tan bello lo que dice. Cuando Israel era niño, lo amé, y de Egipto llamé a mi hijo. Cuanto más los llamaba, más se alejaban de mí. Ofrecían sacrificios a los Baales e incienso a los ídolos. ¡Qué belleza! Miren, cuando Israel era niño, lo amé, y de Egipto llamé a mi hijo. Lo saqué de la esclavitud, yo le di vida a este Israel. Está diciéndole, yo le di vida a Israel, a este pueblo, yo le di vida. Lo saqué como una madre lo saca. Pareciera que está diciendo, lo parí, di a luz, lo entregué allí. Y de Egipto lo saqué de la esclavitud, lo conduje a esta tierra. Sin embargo, ¿qué hace este hijo mío? Me abandona, se va detrás de los Baales, de los otros dioses, de dioses falsos, de los ídolos. Miren el versículo 3 tan bello. Yo enseñé a caminar a Efraín, tomándole por las manos. Yo enseñé a caminar a Efraín, tomándole por las manos. Imagínense, esa es una actitud muy, muy materna. Venga, mijito, venga, a ver, acérquese. Enseñándole a caminar al pueblo, enseñándole a caminar como una mamá, como un papá está enseñando a su hijo, le extiende las manos, lo toma de las manos y le va enseñando a caminar. Y enseñar a caminar es toda la vida. Le enseña a defenderse en la vida. Le enseña a funcionar en esta vida. Un Dios mamá que está enseñando. Y lo que sigue el versículo 4 es todavía más impresionante. Con cuerdas de amor los atraía, con lazos de amor. Yo era para ellos como los que alzan a un niño contra su mejilla. Me inclinaba hacia él y le daba de comer. Miren esto tan interesante. Uno se asombra al leer unas características de una madre. Dios que se porta con Israel como una madre, criándolo, educando al hijo y corrigiendo al hijo, corrigiéndolo. Pero miren aquí, yo lo atraigo con lazos de amor, yo lo cuido, yo utilizo toda serie de artimañas para atraerlo, utilizo los problemas, las dificultades, las correcciones para atraerlo hacia mí, para alzarlo. Yo me inclinaba hacia él como una madre se inclina sobre su hijo, o sea, como alimentándolo con el pechito, sacando allá el cenito y dándole de comer al bebé. Dios, una madre que nos trata con entrañas de misericordia. Dios, una madre que nos consuela, que nos alimenta, que nos cuida, que nos enseña todo lo bello. ¿Dios es mamá? ¿Qué tal eso? Queda uno sorprendido al ver que en Amor y Amistad, a quien deberíamos celebrarle amor y amistad tremendamente, es a nuestro Padre, Madre, Dios. Tiene toda esa característica amplia, mostrándonos la belleza de Dios, entregándonos todo. Pero también un Dios que corrige a su hijo, no es alcahueta. El amor de Dios, este Dios, Madre, no es que alcahuete lo malo, o que alcahuete todo lo que quiere. No, Dios a todo no le dice que sí. Dios también dice que no. Eso es claro para nosotros. Dios a todas las cosas que le pedimos no nos va a decir que sí. También nos dice que no. A Moisés le dijo que no y no entró a la tierra prometida. A David le dijo que no y no construyó el templo para Dios. A Jonás le dijo que no y no se destruyó Nínive. A Jesús le dijo que no, y el cáliz no pasó.

0: También Dios dice que no. También Dios se revela a través de lo negativo. Y allí debemos aprender qué es lo que nos quiere decir Dios. No es que nos alcahuetee el pecado. Es que nos ama como una mamá y nos abraza y nos llama y nos atrae, pero también nos corrige y nos coloca con disciplina. Dios en el Antiguo Testamento y en el Nuevo, claro, es una madre que atrae, que cuida, que acoge, que acompaña, pero que también trata con disciplina. Esa palabrita disciplina es la que no nos gusta. Esa que Dios nos trate con disciplina es tal vez lo que nos molesta, pero es necesario. La disciplina en el sentido griego es como el cauce de un río. Cuando el río pierde su cauce, se desborda, acaba con todo lo que hay alrededor, cultivos, casas, animales, todo lo que se lo va llevando y lo va destruyendo. Eso es que el río se indisciplinó, se salió del cauce. Cuando una persona se sale del cauce, se indisciplina, arrasa con lo que tiene por el lado y va destruyendo. Entonces Dios nos tiene que tratar como una mamá, corrigiéndonos con disciplina, enseñándonos, quitando lo que nos sobra, podando aquello que está alejándonos de Él, tratándonos con amor. Dios es una madre maravillosa. Dios es madre. Y tú, mujer, eres madre. Mira que te pareces a Dios, que Dios colocó lo esencial de Dios dentro de ti y lo tienes para mirarlo por todo lado. El Antiguo Testamento, vean cómo muestran un Dios madre muy maravilloso, y solo hemos mirado tres textos. Podríamos mirar otros tantos. Pero veamos algunos del Nuevo Testamento. En el Nuevo Testamento, la característica fundamental de Dios madre es la misericordia. Misericordia en hebreo entonces se dice rahamín, que viene de útero y que está mostrando desde las entrañas. En griego, no por chicanear que sé griego, de hecho solo sé como cuatro o cinco palabritas. En griego se dice esplagnisomai. ¿Qué tal esa palabrita? Esplagnisomai. Y quiere decir sentir desde las entrañas o sentir dentro de mí el dolor de la otra persona. Dios misericordioso es el que siente el dolor de la otra persona dentro de ella. Dios sintiendo nuestro dolor, buscándonos, acogiéndonos. Y esa es la característica fundamental que nos muestra Jesucristo. Jesucristo es el rostro humano de Dios. Jesucristo es la transparencia del Padre. Todo lo que haga Jesucristo es lo que hace nuestro Padre Celestial o nuestra Madre, como lo estamos mostrando en este momento. Descubrir ese rostro femenino de Dios. Descubrir el rostro femenino de Dios es una tarea bien interesante. Es algo que nos puede ayudar a descubrir la parte femenina del hombre y a descubrir la fortaleza femenina de la mujer. Que tú te descubras con toda esa misericordia, con toda esa fuerza del amor de madre. Toda la fuerza. Miren, Dios es Dios por ese amor que tiene hacia nosotros, totalmente desbordado hacia nosotros. Y esa es su esencia. Pues la mujer da vida en todas las relaciones que establece, aunque no sea madre de familia, aunque no esté como madre de familia. Vamos a mirar algunos de esos textos. En Lucas capítulo 7, versículos del 11 al 17. Lucas 7, del 11 al 17. Hay un texto allí bien maravilloso, que es la resurrección del hijo de la viuda de Naín. Y ese texto nos va a mostrar la misericordia. Nos va a mostrar que la misericordia tiene siete características. Este amor misericordioso de Dios tiene siete características bien bellas. Lucas 7, del 11 al 17. A continuación se fue a una ciudad llamada Naín. Iban con él sus discípulos y una gran muchedumbre. Cuando se acercaba a la puerta de la ciudad, sacaban a enterrar a un muerto, hijo único de su madre, que era viuda. La acompañaba mucha gente de la ciudad. Al verla, el Señor tuvo compasión de ella y le dijo, no llores. Y acercándose, tocó el féretro. Los que lo llevaban se pararon. Y él dijo, joven, a ti te digo, levántate. El muerto se incorporó y se puso a hablar. Y él se lo dio a su madre. el temor se apoderó de todos y glorificaban a Dios diciendo, un gran profeta ha surgido de entre nosotros y Dios ha visitado a su pueblo. Y lo que se decía de él se propagó por toda Judea y por toda la región circunvecina. Palabra del Señor. Gloria a ti, Señor Jesús. Este relato de la resurrección del hijo de la viuda de Naín es bien particular. Nos muestra a un Jesucristo que tiene misericordia, que siente compasión. La escena es bien gráfica, la escena es bien particular, podríamos dramatizarla aquí con todas las de la ley. Hay un pueblito chiquitico llamado Naín, chiquitito, una aldea, Naín. Y hay dos procesiones, una procesión que entra, la procesión de la vida, que va con Jesús, van sus discípulos y va mucha gente. Seguramente iban cantando, iban felices, iban gozosos. La vida estaba con ellos. Ellos caminaban con la vida. Ellos caminaban con Jesucristo, con la libertad, con la alegría, con el gozo de vivir. Pero por el otro lado, saliendo del pueblo, venía otra procesión. Y esa procesión que salía del pueblo es una procesión de muerte, de tristeza, de soledad, de angustia. Una mujer con el féretro del hijo y otro montón de personas allí. Se encuentran los dos, la vida y la muerte. Se encuentran allí en un solo punto. La vida y la muerte. La vida, Jesucristo. Y la muerte con toda su desolación y toda su tristeza. Una mujer viuda que va a enterrar a su hijo único. Es decir, esa mujer iba a quedar en la total desgracia. En la cultura judía una mujer vale porque tiene un hombre al lado. Tiene un hombre. Era viuda, así que su hombre se murió. Ya no quedaba valiendo nada. Y su hijo varón, que le podía dar estabilidad, que le podía dar el respeto, la dignidad ante la sociedad, también se muere. Ella queda sola, desamparada, angustiada, queda valiendo nada. Saliendo del pueblo a enterrar al niño, al hijo, fuera del pueblo, porque no la quieren, porque no puede participar en la vida comunitaria, porque es aislada de la vida comunitaria, no tiene quien le dé valor. Una procesión de muerte, la procesión de este caballero con su mamá, que ambos están muertos. Uno dentro del ataúd y el otro fuera del ataúd, pero están muertos. Y la otra procesión, la de la vida, la de la alegría, la de la libertad, la estabilidad, ambas procesiones se encuentran para formar una sola. Una sola. Y aquí hay algo interesante. Empiezan los verbos a referirse a Jesucristo y entonces señala algo. Jesús vio a la mujer. Jesús vio a la mujer. Porque es que he allí la clave. La mujer es la que ve primero. La mujer es la madre, Dios madre. Es la que se da cuenta de las cosas. Dios toma la iniciativa de acercarse. Dios toma la iniciativa de buscar, de hablar, de encontrarse allí y de darle sentido a la muerte. Es Dios el que toma la iniciativa. Pero viene otra parte. Además de verlo, ver la situación, siente misericordia de ella. Siente misericordia. Es decir, siente en su propia carne el dolor de esa mujer, como si Jesús hubiera sentido como mujer y entonces hubiera sentido la desolación, la tristeza, el abandono, la pobreza, toda la situación en que quedaba esta mujer, como que Jesús la sintió dentro y algo tenía que hacer, acercarse al muchacho, resucita al muchacho. Por ahí no dice que la mujer tenga fe, por ahí no dice que la mujer tenga fe por ningún lado, porque la misericordia no ve obstáculos culturales, la misericordia no ve obstáculos raciales, políticos o religiosos. Busca al ser humano que sufre para aliviarle su dolor y devolverle la dignidad de hijo de Dios. Busca a este Jesús madre, a esta mujer madre que ha perdido a su hijo. Lo busca, la ve, siente por dentro el dolor de la madre y le duele lo que le está pasando. Y vienen allí. Después de ese sentir misericordia, esplagnisomai en griego, rahamim en hebreo, después de sentir ese dolor por dentro de lo que le pasa a la mujer, algo tiene que hacer, algo tiene que funcionar. Y aparecen 7 características de la misericordia. Aparecen allí 7 características, mírenlas, subráyenlas en su Biblia, téngalas en cuenta, mujer, que esto es para ti, es una belleza. Miren esto tan impresionante. Le dice, primer verbo que se refiere a Jesús, le dice, le habla a la mujer. En un entierro, en un velorio, en unas exequias, a la familia casi no se le habla, porque pareciera que lo que se le va a decir destruye todo. Parece, nosotros a veces no llevamos tantas buenas noticias, sino que llevamos con sentido pésame, lo siento mucho, te acompaño en tu dolor, y a veces el abrazo con el silencio, y no dice nada. El silencio como que lo dice todo. ¿Qué puedo decirte en este momento de dolor? Sin embargo, este hombre Jesús rompe el silencio de este cortejo fúnebre, de esta procesión fúnebre, rompe el silencio. Dios toma la iniciativa de hablar a la mujer y de expresar lo que siente la mujer. Dios toma la iniciativa de dirigirle una palabra a esta mujer en un lugar público, frente a todos los demás. Rompe con toda atadura cultural por misericordia. El segundo verbo que está mirando Jesús, el segundo verbo de la actividad de Jesús, es lo que le dice a la mujer. A la mujer le dice, no llores. Es una actitud de consuelo. Jesucristo se acerca a la mujer porque tiene misericordia de ella, porque siente lo que le está pasando por dentro, porque le duele lo que le está ocurriendo, y le dice, no llores. La consuela, le habla al corazón. El consolar es como hablarle al corazón, llegarle allá a lo más profundo. Yo siento lo que te está pasando a ti y te digo a ti, mujer, no llores, no llores, que algo va a ocurrir distinto, que algo como que abre la expectativa a Jesús. Jesucristo abre la expectativa con esa frase. La consuela, pero la deja con una esperanza. No la consuela y la deja allí nomás, sino que la consuela y la deja con una esperanza. ¡Ay, esperen algo! Quédese esperando algo. Miren este consuelo tan maravilloso. Y el consuelo no es solamente secar las lágrimas. El consuelo también es impulsar a seguir adelante. No es solamente quedarse escuchando y secar las lágrimas. Es hacer algo más. Impulsar a seguir adelante. Decirle a la otra persona, dale, tú puedes, impúlsate, tú lo puedes realizar. Tú sales adelante. Entonces abre la expectativa a una nueva esperanza. El siguiente verbo. Lo que hace Jesús, se acerca al muchacho, se acerca allí al ataúd, se acerca al féretro, se acerca primero a la mujer y le habla a ella, y ahora se acerca al féretro donde está el muchacho, se acerca a él, vuelve y toma la iniciativa, vuelve y lo busca. Vuelve y se da cuenta qué es lo que está ocurriendo. Si tú crees que papá Dios se está olvidando de ti, qué pena, no se está olvidando de ti. Escucha tu clamor, escucha lo que te está pasando. Está viendo las situaciones de muerte que tú tienes y quiere desatar esas situaciones de muerte que tú tienes. Tú, te estoy diciendo a ti, mujer, que te des cuenta esta belleza. Se acerca el féretro y dice, toca el féretro, toca. Tocar el féretro o tocar el muerto era quedar impuro. Y Jesús se arriesga a romper con esta ley, con este obstáculo religioso, legal, que le impide acercarse al difunto y tocarlo. Este lo que hace es acercarse, lo toca. Es decir, aquel que ya no querían tocar para no quedar impuros, aquel que lo quieren enterrar rápido y luego hacer sus ritos de purificación para quedar libres de toda impureza y presentarse santos y buenos ante Dios, Jesús, la presencia maravillosa de Dios, se acerca y toca el féretro y luego le dice al muerto, miren esa quinta característica de la misericordia, le dijo al muerto, le habló al muerto. Cuando ya el muerto no se le habla porque muerto está. Y Jesucristo le habla al muerto. Se acerca y le dice una palabra clave, una frase impresionante. Joven, a ti te digo, levántate. Joven, me dirijo a ti, levántate. Joven, está reconociendo su situación de vida. Está reconociendo cómo está. a ti, de manera personal. Jesucristo no trabaja de larga distancia, impersonalmente. No, te conoce, te busca, sabes quién eres tú. Y por eso te lo dice a ti, de manera personal. Nosotros tenemos un Dios personal, no es impersonal, es personal, es tuyo. Se acerca a ti y le dice, levántate, levántate. La palabra levantarse en griego es lo mismo que resucitar. Levantar y resucitar son lo mismo, utilizan la misma palabra para decirlo. Entonces, ahí está, levántate, resucita. Imagínense Jesús apiadándose, teniendo misericordia, sintiendo el dolor de la mamá que lleva a su hijo muerto, muerto por las drogas, muerto por la enfermedad, muerto por el alcohol, muerto porque ya se le murió, porque está en la cárcel, porque se metió a grupos delincuentes, a grupos bandoleros, porque está acabando con todo, tiene su hijo muerto, y Jesús se acerca al hijo muerto, le habla y le dice, levántate, ya estás aquí, levántate, y es un imperativo. Aquí el verbo es un imperativo, no está diciéndole, hazme el favor y te levantas. Le está dando una orden, un verbo en imperativo, una orden. A ti te digo, de manera personal, levántate, resucita, ponte de pie. Tú que vives entre los muertos, resucita, levántate y la luz de Cristo te iluminará. Y Jesucristo resucita al muchacho. El muchacho se levanta. Estuvo ahí emocionado, imagínense, ver la cara del muchacho frente a todos los demás que lo llevaban. Frente a unos que estaban llorando y otros que venían alegres. ¿Y qué hace Jesús? Séptima característica, lo dio a su madre. Jesús no se quedó con este muchacho. Jesús lo entregó, lo dio a la mamá. Es tuyo, te pertenece. Aquí está, tómalo. No lo quiero para mí, porque si lo tienes tú, también será para mí. Quiero es toda la familia. Y entonces Jesús le entregó al muchacho, a la mamá. ¿Y la mamá qué haría? Seguramente ponerse feliz. Así que la procesión de muerte se vuelve una procesión de felicidad, de gozo, de libertad. Y entran todos de nuevo al pueblo, a Naim, a celebrar la vida. La muerte se encuentra con la vida. La vida gana. La vida le da sentido a todo por la misericordia. Y con Jesucristo entran a celebrar la misericordia, la vida, la libertad, el gozo. Siete características de la misericordia aquí. Le dice, no llores, se acerca, toca el féretro. Le dijo, joven, a ti te digo, levántate. Y lo dio a su madre. Un Dios Jesucristo, que está sintiendo el dolor de la madre, que le duele lo que le pasa a la madre y que busca la manera de ayudar, busca la manera de solucionar. Resucita al muchacho y resucita por encima de todo pronóstico, por encima de todo lo que se esperaba. Lo levanta y lo entrega a la madre, lo da a la mamá. Mamás que están aquí, madres y hermanas que están en este lugar, yo les digo, hablen con el Señor, Él siente lo que ustedes sienten. Él habla el mismo lenguaje de la mujer, mírenlo, rajamín, útero, esplagnizomai, sentir con las entrañas, sentir el dolor del otro dentro de ti. Dios habla en tu lenguaje, mujer, Dios habla en tu lenguaje, madre. Tú puedes orar por esos muchachos, puedes orar por tus hermanos, por tus hijos, por tu esposo, imponerle las manos, tú misma puedes hacerlo. Porque Dios te está escuchando a ti. Hablan el mismo lenguaje. Mi mamá, qué belleza decirlo, mi mamá terrenal y mi papá Dios. Hablan el mismo lenguaje, el lenguaje de la mujer, el lenguaje de la madre. Y todo lo hace para que sus hijos tengan bienestar, para que sus hijos gocen. Ahí está en el Evangelio de Lucas esa palabrita. Es plagnisomai, la misericordia de Dios, el amor de Dios como una madre que siente lo que está pasando. Hay un texto todavía así, como este, impresionante, en el capítulo 15 de Lucas, la parábola que llamamos del Padre Misericordioso. En Lucas 15, allí están las parábolas de la misericordia, de la oveja y de la moneda perdida y del hijo perdido. Ahí está el hijo perdido, y la que hemos llamado el hijo pródigo, pero es algo clave, es la parábola del Padre misericordioso. Si nosotros nos centramos a ver ese Padre misericordioso, creo que vamos a encontrar es una madre que se porta impresionantemente, un padre que se porta como madre. Allí la misericordia también muestra 7 características. Aquí en este pasaje del Padre misericordioso en Lucas 15, de los versículos 20 al 24, va a mostrar 7 características también. Yo creo que eso no es coincidencia. Yo creo que el autor Lucas está mostrando allí esa perfección, esa plenitud de la misericordia de Dios. Miren, madres, miren esto tan bello, como habla Dios. Es impresionante cómo nos habla Dios. Voy a leer solamente Lucas 15, 20 a 24. Lucas 15, del 20 al 24. Y levantándose, partió hacia su padre. Estando él todavía lejos, le vio su padre y, conmovido, corrió, se echó a su cuello y le besó efusivamente. El hijo le dijo: Padre, pequé contra el cielo y contra ti, ya no merezco ser llamado hijo tuyo. Pero el padre dijo a sus siervos: Daos prisa, traed el mejor vestido y vestidle, ponedle el anillo en la mano y sandalias en los pies, traed el novillo cebado, matadlo y comamos y celebremos una fiesta. Porque este hijo mío había muerto y ha vuelto a la vida, se había perdido y ha sido hallado. Y comenzaron la fiesta. ¡Qué palabra del Señor tan impresionante! ¡Qué maravilla! El muchacho se va y el papá le respeta esa libertad. Bueno, vete, le respeta la libertad. Pero cuando ve al hijo, el hijo ya vuelve oliendo a feo, el hijo viene mal, en una situación terrible, y el papá desde lejos lo ve. Ahí está, que el papá lo vio, vuelve y juega, toma la iniciativa, Dios. Así como en el texto anterior, Jesucristo ve a la mujer y siente misericordia, aquí vuelve y juega. Ve al hijo y siente misericordia. Y en la otra parábola de la misericordia, que es la del samaritano, ve al hombre caído y siente misericordia. Ve y siente misericordia, le duele por dentro, se siente conmovido, algo se le movió por dentro, sus entrañas dijeron: ahí viene mi hijo y mire cómo viene. Y vienen 7 características a partir de esa palabra misericordia, vienen 7 allí. Corrió hacia su hijo. El padre corre, no espera que el muchacho llegue, no espera a que la situación se mejore, no, sale al encuentro del hijo. El papá, tomando la iniciativa, saliendo al encuentro del hijo, buscando qué es lo que le está pasando a él. Y luego, segunda característica, se echó a su cuello. Se echó a su cuello, se le mandó encima. Y el muchacho venía oliendo a marranera. Así que, imagínense, colonia La Marranera. Y su vestido, vestido de marranero. Así era como venía el muchacho, de la peor manera. Y el papá no le dice: entre, siga allá, báñese, arréglese, póngase alguna ropa y después viene y hablamos. No, no, no. Miren la misericordia cómo actúa de impresionante. Por eso la misericordia sana. Porque se echa a su cuello y tercero, le besó efusivamente. Le besó efusivamente. Miren que está colocando como un énfasis. Se lo comió a besos, lo cogió a besos por todo lado. Venga, mi hijito, mi amor, mi corazón, un pechocho. Y parecía como esos relatos que acabamos de leer de Oseas y de Isaías. Una mamá abrazando al hijo, poniéndolo en sus piernas, sentándolo, diciéndole: ¿qué le pasa, mi amor? Vamos a darle de comer pechito al bebé. Se echa al cuello y lo llena de besos. Lo besa efusivamente. Y luego vienen otras características, lo que le dice a los criados, lo que le dice a los siervos: traigan el mejor vestido. El muchacho traía un cuentico, traía su rollito. Había preparado la disculpa, la excusa precisa para decirle al papá, que tiene como 4 partes: Padre, he pecado contra el cielo y contra ti. Ya no merezco llamarme hijo tuyo. Trátame como a uno de tus empleados. Eso iba preparado el muchacho. Tal vez lo iba repitiendo cuando el papá se le lanza encima. Usted se imagina que alce la cara y que vea a ese papá que corre, que lo besa y que lo abraza. Pues él se queda con el discurso a medias. Lo que dice el papá solo son tres cosas de esas cuatro que pensaba. Padre, he pecado contra el cielo y contra ti. Ya no merezco llamarme hijo tuyo. Y el papá no lo dejó terminar. Porque hay algo clave. Para Dios tú no eres un jornalero. Para Dios tú no eres un empleado. Qué pena, señoras y señores y servidores que estamos aquí. Qué pena con ustedes, pero no somos empleados de Dios. Somos hijos de Dios. Y eso es distinto. Nosotros no trabajamos para Dios. Trabajamos en la obra de Dios, que es nuestra misma obra. Porque de ella somos herederos. Es nuestra obra, somos herederos. No trabajamos para Dios. Dios no tiene jornaleros, mi señora. Dios tiene hijas e hijos. Eso es lo que tiene. No tiene nietos, tiene hijos, tiene hijas. Y a esos son a los que abraza y a los que llama. Y por eso el padre no le permite decir la última frase. No, no, no, no. Tú no eres jornalero. Tú no eres empleado aquí. Tú eres hijo. Y entonces, ¿qué dice? Traigan el mejor vestido. Vean esa cuarta característica. Traigan el mejor vestido. La mejor ropa. Es algo así como denle una nueva oportunidad. O como decir, denle una nueva naturaleza. Eso es lo que podría significar. Denle una nueva naturaleza, una nueva oportunidad. Vístanlo de nuevo. Quítenle esa ropa sucia y denle la nueva oportunidad de vestir como verdadero hijo. Como hijo que es. Pónganle anillo en el dedo. Anillo en la mano. El anillo significa que es Señor. Él es Señor. Y como Señor, todas las posesiones de la tierra le pertenecen. Este hombre que estaba demostrado que gastaba con facilidad todo, y el papá le da el anillo con el sello de la familia, le da la chequera con todos los cheques en blanco y las escrituras de Lasa, para que él administre como quiera. Es decir, no lo pone a prueba, sino que le entrega todo para decirle, dale, tú vas a comenzar de nuevo, toma todo de nuevo, te restituyo tu naturaleza, te restituyo tu dignidad de Señor. Por eso le pone el anillo de Señor de todo lo que hay aquí. Y pónganle sandalias en los pies. Porque los hombres libres andan calzados. Y los hombres esclavos andaban descalzos. Entonces pónganle sandalias en los pies. Háganlo libre. Este muchacho es libre. Déjenlo en libertad. Y hagamos fiesta con buena comida. Vean eso último. Hagamos fiesta con buena comida. Siete características de la misericordia de Dios allí. Bien maravillosas. Te viste, te da anillo, te pone sandalias y al mismo tiempo te hace una fiesta con la comida que más te guste, con un corderito gordo. Yo no sé qué tienen contra los gordos. ¿Por qué tienen que matar al gordo? ¿Por qué no matan a los flacos? A ver, ¿qué tienen contra nosotros los gorditos? No pueden pensar en un flaco, maten al flaco. Ah, como no tiene sustancia. Nosotros los gorditos sí de que... Bueno, en fin. Hagan una fiesta y denle comer lo que más le gusta. Hagan una fiesta y denle lo que le fascina, que coma, que disfrute, porque estaba muerto y ha vuelto a la vida, porque este estaba perdido y ha sido recuperado. Es un padre con una característica de madre, es una madre que aún con el hijo que llega tarde y que no quiere entrar a la fiesta y que sale a reclamar y que toda la cosa, el papá sale al encuentro de este muchacho y también le habla el corazón. Este hermano tuyo estaba muerto. Este hermano tuyo es hijo mío, pero es hermano tuyo. Es un papá con una misericordia que concilia, que busca la comunidad, busca la comunión de los hermanos. No que estén divididos, sino que buscan la comunión de los hermanos. Tal madre, yo veo ahí a mi mamá. Yo descubro ahí a mi mamá. Son características que veo de mi mamá. Que yo me equivoco, la embarro, me tropiezo, la riego, terrible. Y sin embargo mi mamá me sigue amando. Sin embargo mi mamá me sigue diciendo, ¿y estás bien? ¿Cómo vas? ¿Qué te has hecho? ¿Qué pasó? Es un corazón de madre impresionante. Puedo irme a otra ciudad, puedo irme a otro país, puedo dejar de llamarla durante una o dos semanas. Y sin embargo ella es la que me está llamando, la que está diciendo, ¿qué te pasa, mijo? ¿Qué es lo que te ocurre? Es una mamá. Yo veo aquí una madre con rostro de padre, pero con corazón de madre, que está atento a las necesidades del hijo. Recuerdo una historia de una pareja de novios, y la novia era un poquito egoísta. Entonces el novio se desbordaba en atenciones hacia ella y le daba todo. Pero la novia, en su egoísmo, un día le dijo: yo quiero colocarte a prueba, quiero saber si tú me amas de verdad. Y el muchacho le decía: claro que yo te amo con todo mi corazón, pídeme lo que quieras que yo te lo doy. Y la muchacha le dice: yo quiero que me traigas el corazón de tu mamá. Y el muchacho se asombró y dijo: pero eso implica que mate a mi mamá para poderle traer el corazón. No, no puedo, no, no. Y la muchacha dice: tú me dijiste que ibas a darme todo, te pido que me des el corazón de tu mamá. El muchacho se fue asustado, atolondrado, no sabía qué hacer, pero amaba mucho a esa mujer y quería demostrarle todo lo que él amaba, no sabía qué hacer. Pero en fin, tomó una decisión al final. En la noche la mamá estaba durmiendo, el muchacho se fue para la cocina, cogió un cuchillo de esos grandes carniceros y mató a la mamá, le abrió el pecho, sacó el corazón de la mamá, lo envolvió en un papel periódico y en una bolsa y se lo llevaba a la novia todo encantado. Iba corriendo emocionado de llevarle el corazón a la novia para demostrarle que sí la amaba por encima de todo. Pero de pronto se tropezó con una piedra, cayó el muchacho, se le cayó el corazón de las manos, el corazón dio varias vueltas, se ensució, el muchacho quedó asombrado y del corazón salió una voz que decía: ¿estás bien, hijo? Ese es un corazón de madre. ¿Estás bien, hijo? A nuestra madre le hacemos la cantidad de embarradas como a Dios y todavía nos ama, nos acoge, nos da otra oportunidad. ¿Qué podemos concluir entonces de este tema que hemos llamado Dios es madre? ¿Qué podemos concluir? Cosas muy interesantes. Dios se identifica con la mujer, con la madre. Dios se identifica con esa madre y habla en el lenguaje de mamá. Habla en tu lenguaje, en el lenguaje de una madre. Siente el sufrimiento de una madre. Siente el dolor que le está pasando por dentro. Siente la angustia de un hijo que se le muere, la angustia de un hijo que se le va y la alegría de recobrarlo vivo, de recobrarlo sano y salvo. Y abraza a ambos, abraza a esos hijos que se le van, que se le pierden. Dios se identifica con una madre que abraza, que acoge, que es amor y que como amor es, se desborda totalmente hacia sus hijos, entrega su vida por sus hijos, sacrifica su propio cuerpo por sus hijos. Miren, hijos que están aquí, muchachos que están aquí en este lugar, piense que tal vez a usted le ha dado vergüenza que su mamá lo salude en la calle, que su mamá le dé un beso en el colegio, porque de pronto ya no es tan bonita como usted ve otras mujeres, porque de pronto ya no tiene el cuerpo tan esbelto, pero ese cuerpo lo sacrificó por usted, ese cuerpo lo sacrificó para que usted tenga vida. Mire, usted estuvo en la barriguita de esa mamá, tóquese el ombligo. Si usted se toca el ombligo, va a recordar que usted estuvo conectado con su mamá tremendamente. Tal vez ese cordón umbilical se cortó, pero la relación íntima de ombligo a ombligo no se ha cortado. De corazón a corazón todavía se alimenta con amor, porque la mamá es amor y la mamá sacrifica su propio cuerpo, sacrifica su propia vida por sus hijos, como Dios sacrificó la vida de su hijo por nosotros. La mamá hace lo que sea por sus hijos, pide prestado, busca por aquí, por allá, se consigue lo necesario para que sus hijos estudien, trabajen. La mamá es capaz hasta de perder la vergüenza de subirse a un bus, contar una historia y conseguir alguna que otra moneda. La mamá es capaz de perder la vergüenza de estar en un semáforo y allí en la esquina pedir algo de dinero por sus hijos para alimentarlos. La mamá es capaz de perder todo por ganar a su hijo. ¿Cuál Dios? Dios es capaz de perder a su propio hijo por ganarte a ti. La mujer es multifuncional, tal cual Dios. La mujer es multifuncional, hace todo el tiempo, hace de todas las cosas, se dedica a todo. Y es una mamá que está atenta de la salud del hijo. Entonces es doctora, es enfermera, es psicóloga, está atendiendo al hijo también, es cocinera, es plomera, es peluquera a veces, es costurera, hace de todo, es multifuncional, a todo se dedica. Y si además tiene un trabajo fuera de la casa, en una oficina, en una empresa X, en alguna actividad, imagínense, todavía más. Y llega cansada del trabajo y sigue trabajando en su hogar, un trabajo no remunerado. Una mujer que utiliza el sueño para descansar y seguir funcionando, y seguir moviéndose. Eso me muestra que Dios es similar. Yo veo a las madres así y estoy diciendo, así es Dios, que está buscando, que está entregando, que está dando todo por sus hijos, amando a sus hijos hasta el final, entregando todo hasta el final. Madres de familia que están aquí, qué bueno es tenerlas a ustedes, qué bueno es darnos cuenta que una mujer es una madre y que una madre es todo, porque nos está mostrando, nos está revelando con su actuar a Dios. Una mujer que es sensible a la experiencia de Dios. ¿Quién te enseñó a ti a orar el Padre Nuestro cuando eras niño? Tal vez tu mamá. ¿Y quién te enseñó el Ave María? Tal vez tu mamá. Fueron las primeras catequistas que tuvimos. Esas que nos enseñaron a tener una experiencia de Dios y que nos llevaron a la Eucaristía. Démosle gracias a Dios. Yo te invito en este momento que oremos a nuestro Padre Dios y que le demos gracias por esta maravilla de que Dios se muestra como madre, como mujer para nosotros. Dale gracias a Dios. Cierra tus ojitos allí donde estás y háblale a Dios Padre. Papito Dios, te damos gracias porque tú te has revelado hoy a nosotros como madre, como una madre con entrañas de misericordia, con una madre que busca encontrarnos, que está haciendo todo por encontrarnos. Tú eres una madre que nos ama desbordadamente, que sacrifica todo, que entregas todo por nosotros. Gracias, Padre Santo, porque nos acompañas en todo momento, porque decirte papá es establecer ya una relación directa, personal, amable, y decirte mamá nos ayuda a sentirnos cerca, sentirnos protegidos, sentirnos llenos de ternura y de fortaleza. Gracias, Padre Dios. Gracias por Jesucristo, que es tu rostro, que es tu transparencia, que nos muestra esta belleza de sentirnos amados. Te pedimos, Padre Santo, por todas las mujeres que están escuchando en este momento. Te pedimos, Padre Santo, por estas mujeres que están aquí, que están escuchando este mensaje, para que tú las sanes, para que ellas se sientan confortadas por ti. Abrázalas, tómalas en tu brazo, llévalas en tu regazo, que no se sientan más culpables, que puedan sanarse del miedo y de la angustia, y que puedan sentirse amadas por ti, abrazadas por ti, atraídas por ti. Padre Santo, te pedimos por la sanación de estas mujeres, te pedimos que las sanes a través de tu Hijo Jesucristo, que por tu Hijo Jesucristo, que es lo que tú más amas, puedas sanar a estas damas que están aquí, señoras, señoritas, hijas, hermanas, esposas, ellas que están en este lugar escuchando en este momento, Señor, tócalas, sánalas, renuévalas por dentro, Padre Santo, que ellas puedan sumergirse en el mar de tu amor, que ellas puedan sumergirse en esta experiencia maravillosa de sentirse amadas por ti. Padre Santo, te damos gracias por lo que tú haces en ellas. Bendito seas y vas a alabar a tu Señor. Siéntete amada por este Padre misericordioso. Siéntete amada por este Padre maravilloso. Y alaba a tu Señor. Dile lo que sale de tu corazón, díselo. Eso que sale de tu corazón, díselo ahora mismo. Bendito seas, maravilloso eres, mi Señor.
1: Dios es madre. Es el título de esta enseñanza que Manuel Tenjo, predicador católico, ha tenido la oportunidad de compartir hoy con nosotros a través de Minuto de Dios. A todos ustedes muchísimas gracias por su amable sintonía. Que el Señor los continúe llenando de su luz, amor, paz y bendición. Hasta pronto.
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Vengan a mí todos los que están cansados y cargados, y yo los haré descansar. Tomen mi yugo sobre ustedes y aprendan de mí, que soy manso y humilde de corazón, y hallarán descanso para sus almas, porque mi yugo es fácil y mi carga ligera. Señor, hoy acudimos aquí, hoy estoy aquí ante tu presencia para reclamar y hacer mía esta promesa, Señor. Levántame, levántame de mi depresión, de mi soledad, de mi enfermedad, porque yo creo en tu bendita palabra, Señor. Yo ya hago mía, hoy abrazo en mi corazón esta promesa y proclamo con victoria que tú me levantarás.

0: Señor, gracias por tus brazos de Padre, Señor, que me sostiene. Gracias, Señor, porque en ti ya no hay temor. Gracias, Señor, porque me has amado primero. Gracias, Señor, por tu amor incondicional, porque me amas como soy, porque sostienes mi vida, Señor. Bendito sea, Señor, alabado sea, Señor. Gracias, Señor, porque solamente en ti puedo descansar. Bendito sea, Señor. Amén.
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1: Háblanos, Señor, en esta noche. Revélanos tu voluntad para nuestras vidas. Necesitamos oír tu palabra. Hasta aquí hemos llegado, algunos de nosotros, arrastrándonos. Pero venimos a replantearnos la vida. Algunos vamos a replantearnos toda nuestra vida en las siguientes horas, empezando de cero o renovando nuestra entrega que un día hicimos al Señor. Por eso cada uno de nosotros te venimos a decir, Señor, que me hable tu palabra, que me aliente.

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8: 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Si estás con dolor pegado al alma, díselo. Díselo al Señor en la manera que tú encuentres más adecuada en este momento.
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2: Los invito a que recemos el Rosario. Los misterios que vamos a considerar hoy son los gloriosos. En el nombre del Padre, del Hijo y del Espíritu Santo. Amén. Podemos hacer un acto de contrición pidiéndole al Señor perdón de nuestras culpas. Señor mío Jesucristo, Dios y hombre verdadero, Creador, Padre y Redentor mío, por ser quien eres y porque te amo sobre todas las cosas, me pesa de todo corazón haberte ofendido. Propongo firmemente nunca más pecar, apartarme de todas las ocasiones de ofenderte, confesarme y cumplir la penitencia que me sea impuesta. Ofrezco, Señor, mi vida, obras y trabajos en satisfacción de todos mis pecados. Y así como te lo suplico, así confío en tu bondad y misericordia infinitas, que los perdonarás por los méritos de tu preciosa sangre, pasión y muerte, y me darás gracia para enmendarme y perseverar en tu santo amor y servicio hasta el fin de mi vida. Amén.
3: Primer misterio glorioso, la resurrección de Jesucristo de entre los muertos. Al atardecer de aquel día, el primero de la semana, se presentó Jesús y les dijo: «La paz con vosotros». Dicho esto, les mostró las manos y el costado. Los discípulos se alegraron de ver al Señor. Juan 20, 19, 20.
2: María, queremos alegrarnos contigo. Tu Hijo ha vencido la muerte y reina para siempre. Él lo había prometido y lo cumplió, porque es testigo fiel y veraz. Porque Él es el Amén, en quien se cumplen todas las promesas de Dios a los hombres. Él está vivo, no es un fantasma. Existe para comunicarnos la paz, la presencia de su Espíritu entre nosotros, el perdón de los pecados, para enviarnos a predicar en su nombre y a formar discípulos, para confiar sus corderos y sus ovejas al apóstol que lo ama, para demostrar que será feliz quien crea, aunque no haya visto con los ojos del cuerpo, sino con la fe que ilumina la vida interior. Padre nuestro que estás en el cielo, santificado sea tu nombre. Venga a nosotros tu reino. Hágase tu voluntad en la tierra como en el cielo.
4: Danos hoy nuestro pan de cada día. Perdona nuestras ofensas, como también nosotros perdonamos a los que nos ofenden. No nos dejes caer en la tentación y líbranos del mal. Amén.
2: Dios te salve María, llena eres de gracia, el Señor es contigo. Bendita tú eres entre todas las mujeres, y bendito es el fruto de tu vientre, Jesús.
4: Santa María, Madre de Dios, ruega por nosotros pecadores, ahora y en la hora de nuestra muerte. Amén.
2: Dios te salve María, llena eres de gracia, el Señor es contigo. Bendita tú eres entre todas las mujeres, y bendito es el fruto de tu vientre, Jesús.
4: Santa María, Madre de Dios, ruega por nosotros pecadores, ahora y en la hora de nuestra muerte. Amén.
2: Dios te salve María, llena eres de gracia, el Señor es contigo. Bendita tú eres entre todas las mujeres, y bendito es el fruto de tu vientre, Jesús.
4: Santa María, Madre de Dios, ruega por nosotros pecadores, ahora y en la hora de nuestra muerte. Amén.
2: Dios te salve María, llena eres de gracia, el Señor es contigo. Bendita tú eres entre todas las mujeres, y bendito es el fruto de tu vientre, Jesús.
4: Santa María, Madre de Dios, ruega por nosotros pecadores, ahora y en la hora de nuestra muerte. Amén.
2: Dios te salve María, llena eres de gracia, el Señor es contigo. Bendita tú eres entre todas las mujeres, y bendito es el fruto de tu vientre, Jesús.
4: Santa María, Madre de Dios, ruega por nosotros pecadores, ahora y en la hora de nuestra muerte. Amén.
2: Dios te salve María, llena eres de gracia, el Señor es contigo, bendita tú eres entre todas las mujeres, y bendito es el fruto de tu vientre, Jesús.
4: Santa María, Madre de Dios, ruega por nosotros pecadores, ahora y en la hora de nuestra muerte. Amén.
2: Dios te salve María, llena eres de gracia, el Señor es contigo, bendita tú eres entre todas las mujeres, y bendito es el fruto de tu vientre, Jesús.
4: Santa María, Madre de Dios, ruega por nosotros pecadores, ahora y en la hora de nuestra muerte. Amén.
2: Dios te salve María, llena eres de gracia, el Señor es contigo, bendita tú eres entre todas las mujeres, y bendito es el fruto de tu vientre, Jesús.
4: Santa María, Madre de Dios, ruega por nosotros pecadores, ahora y en la hora de nuestra muerte. Amén.
2: Dios te salve María, llena eres de gracia, el Señor es contigo, bendita tú eres entre todas las mujeres, y bendito es el fruto de tu vientre, Jesús.
4: Santa María, Madre de Dios, ruega por nosotros pecadores, ahora y en la hora de nuestra muerte. Amén.
2: Dios te salve María, llena eres de gracia, el Señor es contigo, bendita tú eres entre todas las mujeres, y bendito es el fruto de tu vientre, Jesús.
4: Santa María, Madre de Dios, ruega por nosotros pecadores, ahora y en la hora de nuestra muerte. Amén.
2: Gloria al Padre, y al Hijo, y al Espíritu Santo.
4: Como era en el principio, ahora y siempre, y por los siglos de los siglos. Amén.
3: Segundo misterio glorioso, la ascensión de Jesucristo al cielo. Jesús, alzando las manos, los bendijo, y sucedió que mientras los bendecía, se separó de ellos y fue llevado al cielo. Lucas 24:50.
2: María, queremos gozar con la exaltación de tu Hijo al cielo, a la derecha del Padre. Es una fiesta gozosa que nos causa profundo regocijo, una fiesta gloriosa que manifiesta el poder de Dios. Es una fiesta admirable que nos llena de estupor y nos hace prorrumpir en alabanzas. Pensamos en Jesús victorioso, que asciende entre aclamaciones y es reconocido como Cristo y Señor, ante quien toda rodilla se dobla, mientras toda lengua reconoce su señorío universal. Él es nuestra cabeza, a la que nos sentimos unidos y con la que debemos vivir para siempre. A Él lo esperamos cuando venga glorioso sobre las nubes, y mientras llega, queremos trabajar en el mundo, construir la civilización del amor y extender por doquiera las fronteras de su reino.
4: Padre nuestro que estás en el cielo, santificado sea tu nombre. Venga a nosotros tu reino. Hágase tu voluntad en la tierra como en el cielo.
2: Danos hoy nuestro pan de cada día. Perdona nuestras ofensas, como también nosotros perdonamos a los que nos ofenden. No nos dejes caer en tentación y líbranos del mal. Amén.
4: Dios te salve María, llena eres de gracia, el Señor es contigo, bendita tú eres entre todas las mujeres, y bendito es el fruto de tu vientre, Jesús.
2: Santa María, Madre de Dios, ruega por nosotros, pecadores, ahora y en la hora de nuestra muerte. Amén.
4: Dios te salve María, llena eres de gracia, el Señor es contigo, bendita tú eres entre todas las mujeres, y bendito es el fruto de tu vientre, Jesús.
2: Santa María, Madre de Dios, ruega por nosotros, pecadores, ahora y en la hora de nuestra muerte. Amén.
4: Dios te salve María, llena eres de gracia, el Señor es contigo, bendita tú eres entre todas las mujeres, y bendito es el fruto de tu vientre, Jesús.
2: Santa María, Madre de Dios, ruega por nosotros, pecadores, ahora y en la hora de nuestra muerte. Amén.
4: Dios te salve María, llena eres de gracia, el Señor es contigo, bendita tú eres entre todas las mujeres, y bendito es el fruto de tu vientre, Jesús.
2: Santa María, Madre de Dios, ruega por nosotros, pecadores, ahora y en la hora de nuestra muerte. Amén.
4: Dios te salve María, llena eres de gracia, el Señor es contigo, bendita tú eres entre todas las mujeres, y bendito es el fruto de tu vientre, Jesús.
2: Santa María, Madre de Dios, ruega por nosotros, pecadores, ahora y en la hora de nuestra muerte. Amén.
5: Dios te salve María, llena eres de gracia, el Señor es contigo, bendita tú eres entre todas las mujeres, y bendito es el fruto de tu vientre, Jesús.
2: Santa María, Madre de Dios, ruega por nosotros, pecadores, ahora y en la hora de nuestra muerte. Amén.
5: Dios te salve María, llena eres de gracia, el Señor es contigo, bendita tú eres entre todas las mujeres, y bendito es el fruto de tu vientre, Jesús.
2: Santa María, Madre de Dios, ruega por nosotros, pecadores, ahora y en la hora de nuestra muerte. Amén.
5: Dios te salve María, llena eres de gracia, el Señor es contigo, bendita tú eres entre todas las mujeres, y bendito es el fruto de tu vientre, Jesús.
2: Santa María, Madre de Dios, ruega por nosotros, pecadores, ahora y en la hora de nuestra muerte. Amén.
5: Dios te salve María, llena eres de gracia, el Señor es contigo, bendita tú eres entre todas las mujeres, y bendito es el fruto de tu vientre, Jesús.
2: Santa María, Madre de Dios, ruega por nosotros, pecadores, ahora y en la hora de nuestra muerte. Amén.
5: Dios te salve María, llena eres de gracia, el Señor es contigo, bendita tú eres entre todas las mujeres, y bendito es el fruto de tu vientre, Jesús.
2: Santa María, Madre de Dios, ruega por nosotros, pecadores, ahora y en la hora de nuestra muerte. Amén.
4: Gloria al Padre, y al Hijo, y al Espíritu Santo.
2: Como era en el principio, ahora y siempre, por los siglos de los siglos. Amén.
3: Tercer misterio glorioso, la venida del Espíritu Santo sobre los apóstoles en Pentecostés. Vino del cielo un ruido como el de una ráfaga de viento impetuoso, que llenó la casa donde se encontraban, y quedaron todos llenos del Espíritu Santo. Hechos 2:4.
2: María, tú estabas con los 120 discípulos, núcleo de la iglesia primera, e implorabas la presencia del Espíritu Santo. Tú eras conocedora, experimentada de cómo actúa ese Espíritu de Dios. Él te había hecho la madre de Jesús. Él había guiado tu alabanza en casa de Isabel. Él había hecho profetizar al anciano que te recibió en el templo cuando fuiste a presentar a Jesús. Él te recordaba lo que decía Jesús y te ayudaba a conservarlo en tu corazón. Él es el vino que necesita tu pueblo y que Él mismo da cuando tú intercedes. Ahora, María, queremos suplicarte, consigas para nosotros y para la iglesia un Pentecostés permanente. Que el Espíritu venga y nos bautice, nos cubra con su sombra, nos llene de poder, nos unja con su óleo bendito, se derrame en nosotros como si fuera un diluvio que nos posibilite comportarnos como hijos del Padre y anunciar la resurrección del Señor y convertirnos en servidores de la iglesia. Padre nuestro que estás en el cielo, santificado sea tu nombre. Venga a nosotros tu reino. Hágase tu voluntad en la tierra como en el cielo.
5: Danos hoy nuestro pan de cada día. Perdona nuestras ofensas, como también nosotros perdonamos a los que nos ofenden. No nos dejes caer en la tentación y líbranos del mal. Amén.
2: Dios te salve María, llena eres de gracia. El Señor es contigo. Bendita tú eres entre todas las mujeres, y bendito es el fruto de tu vientre, Jesús.
5: Santa María, Madre de Dios, ruega por nosotros pecadores, ahora y en la hora de nuestra muerte. Amén.
2: Dios te salve María, llena eres de gracia, el Señor es contigo. Bendita tú eres entre todas las mujeres, y bendito es el fruto de tu vientre, Jesús.
5: Santa María, Madre de Dios, ruega por nosotros pecadores, ahora y en la hora de nuestra muerte. Amén.
2: Dios te salve María, llena eres de gracia, el Señor es contigo. Bendita tú eres entre todas las mujeres, y bendito es el fruto de tu vientre, Jesús.
5: Santa María, Madre de Dios, ruega por nosotros pecadores, ahora y en la hora de nuestra muerte. Amén.
2: Dios te salve María, llena eres de gracia, el Señor es contigo. Bendita tú eres entre todas las mujeres, y bendito es el fruto de tu vientre, Jesús.
5: Santa María, Madre de Dios, ruega por nosotros.

0: muerte. Amén.
1: Dios te salve María, llena eres de gracia, el Señor es contigo. Bendita tú eres entre todas las mujeres, y bendito es el fruto de tu vientre, Jesús.
0: Santa María, Madre de Dios, ruega por nosotros pecadores, ahora y en la hora de nuestra muerte. Amén.
1: Dios te salve María, llena eres de gracia, el Señor es contigo. Bendita tú eres entre todas las mujeres, y bendito es el fruto de tu vientre, Jesús.
0: Santa María, Madre de Dios, ruega por nosotros pecadores, ahora y en la hora de nuestra muerte. Amén.
1: Dios te salve María, llena eres de gracia, el Señor es contigo. Bendita tú eres entre todas las mujeres, y bendito es el fruto de tu vientre, Jesús.
0: Santa María, Madre de Dios, ruega por nosotros pecadores, ahora y en la hora de nuestra muerte. Amén.
1: Dios te salve María, llena eres de gracia, el Señor es contigo. Bendita tú eres entre todas las mujeres, y bendito es el fruto de tu vientre, Jesús.
0: Santa María, Madre de Dios, ruega por nosotros pecadores, ahora y en la hora de nuestra muerte. Amén.
1: Dios te salve María, llena eres de gracia, el Señor es contigo. Bendita tú eres entre todas las mujeres, y bendito es el fruto de tu vientre, Jesús.
0: Santa María, Madre de Dios, ruega por nosotros pecadores, ahora y en la hora de nuestra muerte. Amén.
1: Gloria al Padre, y al Hijo, y al Espíritu Santo.
0: Como era en el principio, ahora y siempre, y por los siglos de los siglos. Amén.
2: Cuarto misterio glorioso, la asunción de la Virgen María al cielo. Es necesario que este ser corruptible se revista de incorruptibilidad y que este ser mortal se revista de inmortalidad. Primera de Corintios 15:53.
1: En este momento, Virgen María, queremos alegrarnos contigo porque esta es tu Pascua. Nosotros creemos que tú estás para siempre con tu Hijo en la gloria. No sabemos si moriste o si fuiste llevada al cielo sin morir, pero sí creemos que Jesús te honró como un hijo puede honrar a la mujer que le dio la existencia en el mundo. Tu Pascua, Virgen María, es un eco de la que vivió Jesús. Es un don del Espíritu, que es Señor y Dador de vida. Esa Pascua tuya es un nuevo signo, si necesitáramos todavía uno más, de nuestro tránsito definitivo hacia la gloria. Un día estaremos contigo en la gloria. Será un momento de alegría inmensa contemplar tu rostro y aclamarte bienaventurada por siempre.
0: Padre nuestro que estás en el cielo, santificado sea tu nombre. Venga a nosotros tu reino. Hágase tu voluntad en la tierra como en el cielo.
1: Danos hoy nuestro pan de cada día. Perdona nuestras ofensas, como también nosotros perdonamos a los que nos ofenden. No nos dejes caer en tentación y líbranos del mal. Amén.
0: Dios te salve María, llena eres de gracia, el Señor es contigo. Bendita tú eres entre todas las mujeres y bendito es el fruto de tu vientre, Jesús.
1: Santa María, Madre de Dios, ruega por nosotros, pecadores, ahora y en la hora de nuestra muerte. Amén.
0: Dios te salve María, llena eres de gracia, el Señor es contigo. Bendita tú eres entre todas las mujeres, y bendito es el fruto de tu vientre, Jesús.
1: Santa María, Madre de Dios, ruega por nosotros, pecadores, ahora y en la hora de nuestra muerte. Amén.
0: Dios te salve María, llena eres de gracia, el Señor es contigo. Bendita tú eres entre todas las mujeres, y bendito es el fruto de tu vientre, Jesús.
1: Santa María, Madre de Dios, ruega por nosotros, pecadores, ahora y en la hora de nuestra muerte. Amén.
0: Dios te salve María, llena eres de gracia, el Señor es contigo. Bendita tú eres entre todas las mujeres, y bendito es el fruto de tu vientre, Jesús.
1: Santa María, Madre de Dios, ruega por nosotros, pecadores, ahora y en la hora de nuestra muerte. Amén.
0: Dios te salve María, llena eres de gracia, el Señor es contigo. Bendita tú eres entre todas las mujeres, y bendito es el fruto de tu vientre, Jesús.
1: Santa María, Madre de Dios, ruega por nosotros, pecadores, ahora y en la hora de nuestra muerte. Amén.
0: Dios te salve María, llena eres de gracia.

0: gracia, el Señor es contigo. Bendita tú eres entre todas las mujeres, y bendito es el fruto de tu vientre, Jesús.
1: Santa María, Madre de Dios, ruega por nosotros, pecadores, ahora y en la hora de nuestra muerte. Amén.
0: Dios te salve María, llena eres de gracia, el Señor es contigo. Bendita tú eres entre todas las mujeres, y bendito es el fruto de tu vientre, Jesús.
1: Santa María, Madre de Dios, ruega por nosotros, pecadores, ahora y en la hora de nuestra muerte. Amén.
0: Dios te salve María, llena eres de gracia, el Señor es contigo. Bendita tú eres entre todas las mujeres, y bendito es el fruto de tu vientre, Jesús.
1: Santa María, Madre de Dios, ruega por nosotros, pecadores, ahora y en la hora de nuestra muerte. Amén.
0: Dios te salve María, llena eres de gracia, el Señor es contigo. Bendita tú eres entre todas las mujeres, y bendito es el fruto de tu vientre, Jesús.
1: Santa María, Madre de Dios, ruega por nosotros, pecadores, ahora y en la hora de nuestra muerte. Amén.
0: Dios te salve María, llena eres de gracia, el Señor es contigo. Bendita tú eres entre todas las mujeres, y bendito es el fruto de tu vientre, Jesús.
1: Santa María, Madre de Dios, ruega por nosotros, pecadores, ahora y en la hora de nuestra muerte. Amén.
0: Gloria al Padre, y al Hijo, y al Espíritu Santo.
1: Como era en el principio, ahora y siempre, por los siglos de los siglos. Amén.
2: Quinto misterio glorioso, la coronación de María como reina y señora de todo lo creado. Una gran señal apareció en el cielo, una mujer vestida de sol, con la luna bajo sus pies y una corona de 12 estrellas sobre su cabeza. Apocalipsis 12:1.
3: Virgen María, te celebramos como la mujer coronada de estrellas y vestida de sol, como la triunfadora de la serpiente, como la imagen de la Iglesia, en quien se cumplen en plenitud las promesas hechas por Dios. María, te contemplamos bendecida por Dios. Tú, la auxiliadora, el perpetuo socorro, la misericordiosa, la reina, la señora, la virgen. Todos los títulos que te damos son pálidos cuando quieren expresar tu gracia y tu poder. Recíbelos como humildes alabanzas en tu honor. Pero sobre todo, recibe el título de la ternura, del cariño filial y del amor. El título que te lleva nuestros besos y nuestras lágrimas. Tú eres nuestra madre y tu corazón es el mar del amor hermoso en que un día esperamos naufragar. Padre nuestro que estás en el cielo, santificado sea tu nombre. Venga a nosotros tu reino. Hágase tu voluntad en la tierra como en el cielo.
0: Danos hoy nuestro pan de cada día. Perdona nuestras ofensas, como también nosotros perdonamos a los que nos ofenden. No nos dejes caer en la tentación y líbranos del mal. Amén.
3: Dios te salve María, llena eres de gracia. El Señor es contigo. Bendita tú eres entre todas las mujeres y bendito es el fruto de tu vientre, Jesús.
0: Santa María, Madre de Dios, ruega por nosotros pecadores, ahora y en la hora de nuestra muerte. Amén.
3: Dios te salve María, llena eres de gracia, el Señor es contigo. Bendita tú eres entre todas las mujeres, y bendito es el fruto de tu vientre, Jesús.
0: Santa María, Madre de Dios, ruega por nosotros pecadores, ahora y en la hora de nuestra muerte. Amén.
3: Dios te salve María, llena eres de gracia, el Señor es contigo. Bendita tú eres entre todas las mujeres, y bendito es el fruto de tu vientre, Jesús.
0: Santa María, Madre de Dios, ruega por nosotros pecadores, ahora y en la hora de nuestra muerte. Amén.
3: Dios te salve María, llena eres de gracia, el Señor es contigo. Bendita tú eres entre todas las mujeres, y bendito es el fruto de tu vientre, Jesús.
0: Santa María, Madre de Dios, ruega por nosotros pecadores, ahora y en la hora de nuestra muerte. Amén.
3: Dios te salve María, llena eres de gracia, el Señor es contigo. Bendita tú eres entre todas las mujeres, y bendito es el fruto de tu vientre, Jesús.
0: Santa María, Madre de Dios, ruega por nosotros pecadores, ahora y en la hora de nuestra muerte. Amén.
3: Dios te salve María, llena eres de gracia, el Señor es contigo. Bendita tú eres entre todas las mujeres, y bendito es el fruto de tu vientre, Jesús.
0: Santa María, Madre de Dios, ruega por nosotros pecadores, ahora y en la hora de nuestra muerte. Amén.
3: Dios te salve María, llena eres de gracia, el Señor es contigo. Bendita tú eres entre todas las mujeres, y bendito es el fruto de tu vientre, Jesús.
0: Santa María, Madre de Dios, ruega por nosotros pecadores, ahora y en la hora de nuestra muerte. Amén.
3: Dios te salve María, llena eres de gracia, el Señor es contigo. Bendita tú eres entre todas las mujeres, y bendito es el fruto de tu vientre, Jesús.
0: Santa María, Madre de Dios, ruega por nosotros pecadores, ahora y en la hora de nuestra muerte. Amén.
3: Dios te salve María, llena eres de gracia, el Señor es contigo. Bendita tú eres entre todas las mujeres, y bendito es el fruto de tu vientre, Jesús.
0: Santa María, Madre de Dios, ruega por nosotros pecadores, ahora y en la hora de nuestra muerte. Amén.
3: Dios te salve María, llena eres de gracia, el Señor es contigo. Bendita tú eres entre todas las mujeres, y bendito es el fruto de tu vientre, Jesús.
0: Santa María, Madre de Dios, ruega por nosotros pecadores, ahora y en la hora de nuestra muerte. Amén.
3: Gloria al Padre, y al Hijo, y al Espíritu Santo.
0: Como era en el principio, ahora y siempre, y por los siglos de los siglos. Amén.
3: Señor,
0: ten piedad de nosotros.
3: Cristo,
0: ten piedad de nosotros.
3: Señor,
0: ten piedad de nosotros.
3: Cristo,
0: óyenos.
3: Cristo,
0: escúchanos.
3: Dios Padre Celestial,
0: ten piedad de nosotros.
3: Dios Hijo Redentor del mundo,
0: ten piedad de nosotros.
3: Dios Espíritu Santo,
0: ten piedad de nosotros.
3: Santa Trinidad, un solo Dios,
0: ten piedad de nosotros.
3: Santa María,
0: ruega por nosotros.
3: Santa Madre de Dios,
0: ruega por nosotros.
3: Santa Virgen de las Vírgenes,
0: ruega por nosotros.
3: Madre de Cristo,
0: ruega por nosotros.
3: Madre de la Iglesia,
0: ruega por nosotros.
3: Madre de la Divina Gracia,
0: ruega por nosotros.
3: Madre Purísima,
0: ruega por nosotros.
3: Madre Castísima,
0: ruega por nosotros.
3: Madre y Virgen,
0: ruega por nosotros.
3: Madre sin mancha,
0: ruega por nosotros.
3: Madre Inmaculada,
0: ruega por nosotros.
3: Madre amable,
0: ruega por nosotros.
3: Madre admirable,
0: ruega por nosotros.
3: Madre del buen consejo,
0: ruega por nosotros.
3: Madre del Creador,
0: ruega por nosotros.
3: Madre del Salvador,
0: ruega por nosotros.
3: Virgen prudentísima,
0: ruega por nosotros.
3: Virgen venerada,
0: ruega por nosotros.
3: Virgen laudable,
0: ruega por nosotros.
3: Virgen poderosa,
0: ruega por nosotros.
3: Virgen clemente,
0: ruega por nosotros.
3: Virgen fiel,
0: ruega por nosotros.
3: Espejo de justicia,
0: ruega por nosotros.
3: Sede de sabiduría,
0: ruega por nosotros.
3: Causa de nuestra alegría,
0: ruega por nosotros.
3: Vaso espiritual,
0: ruega por nosotros.
3: Vaso honorable,
0: ruega por nosotros.
3: Vaso insigne de devoción,
0: ruega por nosotros.
3: Rosa mística,
0: ruega por nosotros.
3: Torre de David,
0: ruega por nosotros.
3: Torre de marfil,
0: ruega por nosotros.
3: Casa de oro,
0: ruega por nosotros.
3: Arca de la Alianza,
0: ruega por nosotros.
3: Puerta del cielo,
0: ruega por nosotros.
3: Estrella de la mañana,
0: ruega por nosotros.
3: Salud de los enfermos,
0: ruega por nosotros.
3: Refugio de los pecadores,
0: ruega por nosotros.
3: Consuelo de los afligidos,
0: ruega por nosotros.
3: Auxilio de los cristianos,
0: ruega por nosotros.
3: Reina de los ángeles,
0: ruega por nosotros.
3: Reina de los patriarcas,
0: ruega por nosotros.
3: Reina de los profetas,
0: ruega por nosotros.
3: Reina de los apóstoles,
0: ruega por nosotros.
3: Reina de los mártires,
0: ruega por nosotros.
3: Reina de los confesores,
0: ruega por nosotros.
3: Reina de las vírgenes,
0: ruega por nosotros.
3: Reina de todos los santos,
0: ruega por nosotros.
3: Reina concebida sin pecado original,
0: ruega por nosotros.
3: Reina llevada al cielo,
0: ruega por nosotros.
3: Reina del Santísimo Rosario,
0: ruega por nosotros.
3: Reina de la Paz,
0: ruega por nosotros.
3: Cordero de Dios, que quitas el pecado del mundo,
0: perdónanos, Señor.
3: Cordero de Dios, que quitas el pecado del mundo,
0: escúchanos, Señor.
3: Cordero de Dios, que quitas el pecado del mundo,
0: ten piedad de nosotros.
3: En el nombre del Padre, y del Hijo, y del Espíritu Santo. Amén.
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2: Vamos a leer en este domingo el Evangelio según San Mateo en el capítulo 13, versículos 1 al 23. Aquel día salió Jesús de casa y se sentó junto al mar, y acudió a él tanta gente que tuvo que subirse a una barca. Se sentó y toda la gente se quedó de pie en la orilla. Les habló muchas cosas en parábolas. Salió el sembrador a sembrar, y al sembrar una parte cayó al borde del camino. Vinieron los pájaros y se la comieron. Otra parte cayó en terreno pedregoso, donde apenas tenía tierra. Y como la tierra no era profunda, brotó enseguida. Pero en cuanto salió el sol, se quemó y por falta de raíz se secó. Otra parte cayó entre abrojos que crecieron y la ahogaron. Otra cayó en tierra buena y dio fruto. Una 100, otra 60, otras 30. El que tenga oídos, que oiga. Se le acercaron los discípulos y le preguntaron: ¿por qué les hablas en parábolas? Él les contestó: a ustedes se les han dado a conocer los secretos del reino de los cielos, y a ellos no, porque al que tiene se le dará y tendrá de sobra, y al que no tiene se le quitará hasta lo que tiene. Por eso les hablo en parábolas, porque miran sin ver y escuchan sin entender. Así se cumple en ellos la profecía de Isaías: ustedes oirán con los oídos sin entender, mirarán con los ojos sin ver, porque está embotado el corazón de este pueblo. Son duros de oído, se han cerrado los ojos, para no ver con los ojos, ni oír con los oídos, ni entender con el corazón, ni convertirse para que yo los cure. Pero bienaventurados los ojos de ustedes, porque ven, y los oídos de ustedes, porque oyen. En verdad les digo que muchos profetas y justos desearon ver lo que ven y no lo vieron, y oír lo que oyen y no lo oyeron. Ustedes, pues, oigan lo que significa la parábola del sembrador. Si uno escucha la palabra del reino sin entenderla, viene el maligno y roba lo sembrado en su corazón. Esto significa lo sembrado al borde del camino. Lo sembrado en terreno pedregoso significa el que escucha la palabra y la acepta enseguida con alegría, pero no tiene raíces, es inconstante, y en cuanto viene la dificultad o persecución por la palabra, enseguida sucumbe. Lo sembrado entre abrojos significa el que escucha la palabra, pero los afanes de la vida y la seducción de las riquezas ahogan la palabra y se queda estéril. Lo sembrado en tierra buena significa el que escucha la palabra y la entiende. Ese da fruto y produce 100, 60 o 30 por 1. Palabra del Señor. Gloria a ti, Señor Jesús. Realmente me gusta este Jesús que cuenta parábolas. Y cuenta hoy la primera. Un sembrador salió a sembrar. Un sembrador salió a sembrar. Qué bonito esto. Se abre ante nuestros ojos por esta narrativa de Jesús, un mundo preñado de vida. Y las parábolas logran que la vida hable. Hoy el Evangelio insiste, nos dice el evangelista Mateo, Jesús les habló muchas cosas en parábolas. Hay como una magia en las parábolas. Es un lenguaje que contiene más de lo que dice. Es una historia mínima que funciona como un combustible. Lo lees y se te encienden las ideas. Te evoca siempre imágenes, imágenes bellas. Te despierta emociones y así te pone en la ruta de un nuevo, de un inédito y fascinante viaje con Dios. El lenguaje de Jesús en parábolas nos hace entender que hay una mirada nueva sobre el mundo que le arranca su poética. La vida no está vacía, no es ausencia. Hay algo de Dios en cada realidad de la vida. Si tuviéramos ojos para mirar de esta manera la vida, si tuviéramos la profundidad de la mirada de Jesús, también nosotros nos convertiríamos en compositores de parábolas con todo lo que vemos. Hablaríamos de Dios entre nosotros con parábolas. Oraríamos en poesía, como lo hizo Jesús. Jesús amaba los campos de trigo, las grandes extensiones de espigas ya doradas por el sol. Y observando así los campos y la vida, nacieron las parábolas. Detengámonos en la primera frase. Dice Jesús, el sembrador salió a sembrar. El sembrador salió a sembrar. Ya esta sola frase, esta solita, vibra con alegría y profecía. El sembrador salió a sembrar. Una frase llena de promesas y de cosechas. Un presagio de pan y de hambre saciada. Incluso ahora, Dios sale a sembrar y extiende sus gérmenes de vida a manos llenas, y los caminos del mundo y todo ser humano se pone contento, se regocija ante Dios, el incansable fecundador de nuestras vidas. Pero pongámosle atención a la frase que pronuncia Jesús. Jesús observa a un sembrador y en su gesto hace notar algo de Dios. ¿Qué nota? Él dice, el sembrador salió a sembrar. No dice un sembrador, como si fuera un sembrador cualquiera, como si fuera el típico hombre, uno más, de los que caminan por los campos cada mañana para su labor. Dice, el sembrador. Este artículo determinativo hace una diferencia. Indica un sembrador único. Se trata del sembrador por excelencia. Uno que se identifica con la siembra. Porque él no hace más que esto, dar vida, fertilizar. Este comienzo de la parábola ya nos da una gran lección. Y es la clave de sol de todo lo que viene. No se ha detenido haciéndonos la descripción del sembrador y del campo y de la semilla, no. Ni tampoco pierde tiempo en preámbulos o en análisis previos sobre todo lo que hay que hacer para que haya una buena cosecha. Simplemente cuenta un hecho, una experiencia, fijándose en una particularidad de este que es el sembrador único. No un sembrador, sino el sembrador. O sea, estamos hablando de Dios. Sembrador es uno de los nombres más bellos de Dios. E inmediatamente, esta imagen tan antigua y tan impregnada en la retina de la gente de Galilea que escucha a Jesús, de repente hace una preciosa lección sobre el Dios de la revelación, sobre el Dios del reino. Observando al sembrador, al campesino sembrador, Jesús nos narra a Dios. Hace ver en su narrativa primero a un hombre con una mochila que cuelga desde el cuello, que cruza a pie el campo, con amplios gestos en los brazos y en las manos, arrojando la semilla con sabiduría y solemnidad. Pero él está pensando en Dios. El sembrador. Y es interesante, Dios no aparece como el segador que evalúa y pesa la cosecha, sino como el sembrador, mano que da fuerza, mano que sostiene, día que comienza, voz que despierta. Esta es la primera y gran característica del Dios del reino. Un Dios que cada mañana, al inicio de cada día, sale a sembrar, a regalarnos su palabra como lo hace ahora, y que extiende sus gérmenes de vida a manos llenas con generosidad en los caminos del mundo, en el corazón de cada uno de nosotros, Él, el incansable fecundador de nuestras vidas. El sembrador salió a sembrar, y hoy, esta mañana, en esta mañana del domingo, Él vuelve a salir a sembrar. Este Dios sembrador que es grandioso, este Dios campesino que es grandioso porque cree en la bondad y en la fuerza de la palabra que arroja humildemente. Él se fija en la fuerza de la semilla, que es una promesa de vida, una esperanza, más que en los frutos visibles. Un Dios que cree en el poder de la palabra, mucho más que en los resultados de la palabra. Es la palabra la que es verdadera, no sus resultados. Y nosotros estamos llamados a ser también agricultores de la palabra, a difundirla con la misma obstinación de este sembrador, con la misma confianza de este sembrador. Con confianza, sí, con confianza y esperanza, no con negativismo de que las cosas no van a resultar. No, tienes en la mano una promesa de vida, una semilla, siempre es una esperanza. Y por eso se siembra siempre con confianza, con positivismo, con ilusión, porque la fuerza no está en el sembrador, está en la semilla. La fuerza no está en mí, sino en la palabra, y ella no volverá a Dios sin dar su fruto. Reflexionemos hoy en esta breve parábola, que es un acto de fe pura, que invita a creer en la bondad del Evangelio más que en sus resultados visibles, que invita a creer que Dios transforma la tierra y las personas, aun cuando a veces uno tenga la impresión de que no va a resultar. Él me llama hoy a amar su promesa pronunciada mucho más que el cumplimiento de esta promesa, más aún a amar a Dios mucho más que a las promesas de Dios. Qué hermoso leer en este domingo esta parábola, que nos llena de ilusión y de esperanza. Sembrar hoy con humildad y recogeremos mañana frutos llenos de vida. Lo que hoy siembras que pareciera que no, mañana dará su resultado. La parábola del sembrador me propone este acto de fe, gozoso y fuerte en el Evangelio. Me dice que no necesito de grandes cultivos ni de grandes arados. Solo necesito poner a disposición mi campo. La semilla la pone Él. y esa semilla es vida, es poder. Dios solo pide campos para sembrar y un corazón abierto para que germine su semilla. Una lluvia continua de semillas de Dios cae sobre mí, cae sobre cada uno de nosotros, todos los días, cada vez que se nos entrega el Evangelio cada amanecer. Las semillas del Evangelio llenan el aire. Parecieran arrancarse de las páginas de la Sagrada Escritura. Suenan, resuenan como palabras humanas, porque la palabra de Dios viene en este envoltorio de humanidad. Pero ella, cada vez que toca la tierra del corazón, provoca una novedad. Dios, el Dios del reino, acontece haciendo que se cumpla lo que Él dice. Y tengamos esta certeza hoy. Dios es un sembrador que de mis arideces no se cansa nunca, nunca, y que sigue sembrando en mí, aun cuando yo a veces le ponga resistencia. Dios sigue recorriendo las estradas del mundo con su semilla, la semilla de la palabra del reino, para que el mundo exulte de vida. Pero hasta aquí tenemos el gran anuncio, la buena nueva, que requiere de mí ahora una respuesta. Y por eso Jesús, en el texto de hoy, nos regala la otra cara de la moneda, nos pone a reflexionar. La imagen del sembrador se ajusta hasta ahora, hasta un cierto punto, a la experiencia cotidiana de un campesino de Galilea. Como se hace notar en la parábola, de repente ocurren cosas inéditas, cosas que la gente no estaba acostumbrada a ver o a que le representaran. El sembrador de esta parábola es diferente al común de los sembradores porque es excesivo, incluso porque es ilógico. Mírenlo, arroja puñados generosos de grano también en la vera de un camino o en medio de un camino. También en medio de las zarzas, donde normalmente no crece. Dios, este sembrador Dios, es uno que espera que nazca vida de las piedras. Un prodigio imposible, imprudente, pareciera demasiado confiado. Pero Dios es así, un soñador que ve vida y futuro en todas partes, incluso donde parece imposible. Y claro, uno puede frenar el curso de este milagro. Yo que soy un camino, yo que soy un campo de piedras, yo que soy una maraña de espinas, yo que soy un corazón pisoteado, una superficie de tierra donde crecen espinas y raíces venenosas. A pesar de lo bueno que es, de lo buena que es la semilla, sabemos muy bien, si no encuentra agua, luz y protección, la vida joven que proviene de ella pronto morirá. El sembrador arroja la semilla, pero es el suelo el que le permite el crecimiento. Entonces, aquí viene la segunda lección. La primera era que Dios cree en mí y apueste en mí a pesar del terreno malo que yo pueda hacer. Pero una vez que el Señor me...

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Señor Jesús, al comenzar este día queremos poner todas nuestras actividades, nuestros pensamientos, nuestras palabras, nuestros actos en tus manos. Queremos ofrecernos a ti y a través de ti queremos presentárselos a Dios, nuestro Padre del Cielo. Queremos suplicarte también que hoy sea un día de bendición para toda nuestra patria colombiana. Que haya paz, que haya tranquilidad, que haya bendiciones en todos los hogares. Que la presencia tuya, Señor, se perciba en nuestros rostros y en nuestras palabras, que tú vivas en el corazón de todos nosotros y de toda nuestra patria colombiana.

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Que Dios les bendiga, hermanos, y que seamos muy, pero muy felices. Con ustedes, el sacerdote colombiano John Mario Montoya, perteneciente a la Congregación de Jesús y María Padres Eudistas. Voy a leer con ustedes un pasaje de la Biblia que me impresionó tanto en el día de hoy y que, bueno, no sé, lo podemos pensar y al final terminaremos haciendo un ratito de oración con él. En el Evangelio de San Mateo, capítulo 21, versículo 21. Mateo 21, 21. 21, 21. Les aseguro, dijo Jesús, que si tienen fe y no dudan, no solamente podrán hacer esto que le hice a la higuera, sino que le dirán a este cerro: quítate de ahí y arrójate al mar. Y así sucederá. Y todo lo que ustedes al orar pidan con fe, lo recibirán. Palabra del Señor. Gloria a ti, Señor Jesús. Wow. Yo no sé ustedes qué piensan de esos dos versículos, pero no me los puedo sacar de mi mente. 21-21. No me lo puedo sacar. Jesús dice que sintió hambre en el versículo 18. Vio una higuera y no encontró más que hojas. Entonces le dijo: nunca más vuelvas a dar fruto. Y la higuera se secó. Y ellos le dijeron: ¿cómo es que se secó al instante la higuera? Jesús tiene un dominio sobre lo creado, sobre lo que no da fruto. Y dice que si tienen fe y no dudan, no solamente podrán hacer esto que le hice a la higuera, sino que le dirán a este cerro: quítate de ahí y arrójate al mar, y así sucederá. Es decir, ustedes podrán tener un dominio sobre lo creado, un dominio sobre lo existente, un dominio sobre la naturaleza. Pero su palabra tendrá una autoridad tal, una fuerza tal, que dice Jesús, no solamente le van a decir a esta higuera que se seque, sino que podrán decirle a una montaña: quítate de ahí y arrójate al mar. Bueno, yo no sé, nosotros que vivimos en estas hermosas montañas centroamericanas, mexicanas, de los Andes, en Sudamérica, yo nunca he visto a un predicador, ni a un sacerdote, ni a un obispo al pie de una montaña diciéndole: quítate, quítate de aquí. Jesús nos está Jesús nos está tratando de convencer de que en nosotros, por la fe, hay una fuerza muy grande, de que en nosotros, por la fe, hay una autoridad muy grande, hay un poder muy grande, con capaces de ordenar a una montaña que se traslade del lugar y que se vaya y se plante en el mar. Pues, o que se arroje al mar. Lo que Jesús nos está diciendo es: si tienen fe y no dudan, harán cosas imposibles, harán cosas extraordinarias, harán cosas maravillosas, harán cosas increíbles, harán cosas que ni ustedes mismos creen. ¿Usted cree eso? Es que el problema es que uno dice: no, no, yo no soy capaz de hacer eso. Yo no voy a hacer el ridículo. Yo no voy a quedar mal. Yo no voy a quedar en ridículo. Yo no voy a quedar mal. Yo no puedo hacer esto. No puedo quedar mal. ¿Cómo me voy a enfrentar a una montaña para decirle que se vaya de un lugar y que se quite de un lugar y que se ponga en otro? No, yo no soy capaz de hacer eso. Me siento incapaz. Y cuando yo de entrada digo que soy incapaz,
Entonces, ni siquiera se va a mover un arbolito. Una fe capaz de mover montañas. Una fe capaz de secar árboles que no dan fruto. Una fe capaz de producir unos resultados extraordinarios. Ustedes conocen el canal EWTN, fundado por la Madre Angélica, una religiosa contemplativa que inició el que es el canal hoy católico y de evangelización más grande y poderoso del mundo, transmitiendo en alemán, en español y en inglés, y a la vez con estaciones de radio. Es una cosa tremenda. Díganme ustedes, una religiosa contemplativa en el garaje de su casa que inicia con este proyecto, que se viene con este proyecto, que inicia este proyecto tremendo de creer que puede suceder eso y que ella le comienza a dar órdenes y que llegó a tener una obra demasiado grande y extraordinaria. ¿Y qué lo pudo hacer? La fe, una fe que produce resultados, una fe que es capaz de hacer resultados. Y todo lo que ustedes al orar pidan con fe, lo recibirán. Dice en el versículo 22. Todo lo que ustedes al orar pidan con fe, lo recibirán. Me llama la atención en primer lugar que dice, ustedes pidan, recibirán. Es decir, hay como, está en plural. Ustedes. No, no creo que excluya lo singular, usted, pero aquí se refieren en plural. Ustedes pidan, recibirán. O sea que está teniendo en cuenta que hay como un grupo, como una comunidad, como unos hermanos que oran. Ustedes pidan, recibirán. Luego dice todo, todo. No dice solamente algunas cosas, no dice solamente algo, no dice solamente lo que tiene que ver con lo espiritual, no dice lo que no tenga que ver con lo material, no dice, dice todo, todo. La salud, lo material, los proyectos, los sueños, todo. ¿Usted sabe lo que es todo? Es todo, todo. Pidan todo lo que ustedes al orar. Está hablando de oración. En el mundo espiritual, en el mundo de la oración, en el mundo de la relación con Dios, en el mundo de la dependencia con Dios, en el mundo de la amistad con Dios. Porque la oración es la amistad con Dios. Y Teresa de Jesús lo decía. Orar es tratar de amistad con aquel que sabemos nos ama. Es un trato de amistad. Al orar, implica una relación de amistad, implica una relación de dependencia, porque la oración es dependencia, porque la oración es algo de cómo entiende Jesús orar, de decirle a Dios, papá. De decirle todo lo que yo necesite, tú me lo podrás dar. Al orar. Y lo pidan con fe, lo recibirán. Pidiendo con fe, otra vez con fe. Es decir, creyendo que estamos en el ámbito de Dios, en el ámbito de lo imposible, y creyendo que Dios lo puede hacer. Cuando pidan con fe, recibirán. Recibirán. Ahora, no dice que recibiremos todo lo que pidamos, dice que recibiremos. No dice que se nos dará todo lo que pedimos, dice que recibiremos. No dice cuándo, no habla pues de que esa sea una entrega inmediata, express delivery, no. No dice que es ya,
Dice que lo recibirán, se les dará. Yo no sé a ustedes cómo les parece esto, pero a mí me tiene muy cuestionado porque yo digo, mi fe da para eso. Mi fe da para eso. Mi fe da para eso. No, me da mucha pena, pero no. Hay personas que me dicen, ore por mí, Padre John Mario. Ore por mí. Y yo digo, ay, pero si los médicos dijeron que es un cáncer, que es un tumor, que no, ore por mí. Y yo, bueno, pues sí, yo voy a orar porque soy sacerdote y no voy a quedar mal. No voy a hacer el ridículo. Pero aquí no hay nada que hacer. Cuando yo digo así, entonces ya no tengo fe. Entonces ya no creo suficientemente. Entonces ya no estoy esperando con fe. Hey, yo no sé. 21:21. Mateo. 21:21. Si tienen fe y no dudan, no solamente podrán hacer esto que le hice a la higuera, sino que le dirán a este cerro, quítate de ahí, arrójate al mar, y así sucederá. Lo dice Jesús. Si ustedes siguen mis palabras, si ustedes siguen mis indicaciones, ustedes harán cosas mayores que las que yo he hecho. Ustedes harán cosas más grandes que las que yo he hecho. Creer eso es tremendo. Creer eso es extraordinario. Creer eso me pone en un ámbito de fe diferente. Creer eso me pone en un ámbito de fe verdaderamente... No sé. Yo solamente he visto en mi itinerario de vida dos o tres personas que yo creo que le creen a esta palabra. Solamente he visto dos o tres personas.

Dios lo sorprende. Entonces lo que tendríamos que preguntarnos es, ¿sí? ¿Nosotros le creemos a Dios? Si nosotros le creemos a Dios esto, si nosotros le creemos a Dios esta palabra, si nosotros le creemos a Jesús esta palabra. Yo no sé. ¿Será? Yo no sé. ¿Usted lo cree? Yo no sé. No sé. Bueno, pues, oiga, le propongo una cosa. ¿Qué tal si hacemos un ejercicio de oración con ese pensamiento? ¿Qué tal si volvemos a esta palabra oración? ¿Qué tal si esta palabra la volvemos oración? A ver, le reto un poco a que volvamos esta palabra oración. Le reto un poco a que esta palabra se nos convierta en oración. ¿Lo hacemos? Sí, hágale pues. Hagámoslo. Venga, ¿por qué no se detiene un poco en la actividad que está realizando? ¿Por qué no se detiene un poco en esa actividad que usted está llevando a cabo? ¿Por qué no se detiene un poco? ¿Por qué no para un poco? ¿Por qué no hace un stop? ¿Por qué no dice, momentico, yo voy a pensar, voy a reflexionar, voy a parar, voy a pensar un poco, voy a reflexionar? ¿Y por qué no piensa en una montaña que usted tiene, en una montaña que a usted se le ha... que a usted se le ha vuelto grande, que a usted se le ha vuelto inmensa, que a usted se le ha vuelto insuperable? Una montaña. Una montaña. Es una debilidad, es un problema, es una enfermedad, es una dificultad, es una angustia. Es una montaña tremenda. Algo que está superando sus fuerzas. Algo que está superando su ánimo, algo que está superando sus capacidades, algo que está superando su vida. Es una montaña. Es una montaña porque cuando usted está pensando en esa montaña, usted está diciendo, no. No soy capaz. Cuando usted está pensando en esa montaña, la ve tan grande. Cuando usted está pensando en esa montaña, dice, me veo tan pequeñito, tan chiquitito. Me veo, esa montaña es mucho más grande. Esa montaña es mucho más fuerte. Esa montaña es mucho más poderosa. Esa montaña es mucho más grande. Es esa enfermedad que tengo. Es esa enfermedad de mi hijo, es esa enfermedad de mi esposo, es esa deuda que tenemos. Es que aplicamos para un empleo, aplicamos para una casa, aplicamos para un préstamo, aplicamos para algo. Y no, esto está muy, muy grande, esto está inmenso, esto está superando mis fuerzas, esto está demasiado grande. ¿No? ¿Cómo voy a hacer yo? ¿Cómo voy a aplicar? ¿Cómo voy a aplicar? ¿Cómo voy a aplicar para esto? Pues entonces, a esa montaña le digo en este momento, en el nombre de Jesús de Nazaret, te ordeno que te quites de ahí y que te arrojes al mar. En el nombre de Jesús de Nazaret, te ordeno que te quites de ahí y que te arrojes al mar. Que el mar es el símbolo de lo caótico, en fin, de lo que sea. En el nombre de Cristo Jesús, montaña grande, inmensa, enfermedad, crisis, debilidad, dificultad, problema, angustia, te ordeno en el nombre de Jesús de Nazaret que te levantes y que te vayas al mar. Y díselo, amigo mío, díselo, amigo mío, amiga mía, díselo en este momento con tus palabras, pensando en esa enfermedad, pensando en esa crisis, pensando en tu depresión, pensando en esa tristeza, pensando en que no quieres seguir adelante, pensando que la vida se te está acabando.

pensando que estás viviendo un duelo muy grande, es una montaña, te ves ante esa montaña te va a devorar, esa montaña te está ganando, esa montaña te está destruyendo, esa montaña es más fuerte, esa montaña es más grande, esa montaña es más poderosa, esa montaña te está ganando, esa montaña está haciendo cosas, no, no, no, no, no puedo, no puedo. En el nombre de Jesús de Nazaret, quítate de ahí y arrójate al mar. En el nombre de Jesús de Nazaret, quítate de ahí y arrójate al mar. En el nombre de Jesús de Nazaret, quítate de ahí y vas al mar. En el nombre de Jesús de Nazaret, dejas de ser, dejas de existir y te vas al mar. Porque yo creo que puede ser posible, porque yo creo que puede ocurrir, porque yo creo que puede suceder, porque yo creo que es posible que esto sea así. Te doy gracias, Señor Jesús, porque yo veré tu acción maravillosa en mi vida y yo veré tu obra poderosa realizarse en mi vida.

0: Amigos de Maná, gracias por acompañarme en este reto extraordinario de creer en la palabra de Dios. Yo no sé las consecuencias de esto, pero creo en la palabra de Dios. 21:21. Mateo 21:21. Si desea escuchar más reflexiones de este programa Maná, pues puede ir a mi página web www.padrejohnmario.com y le aseguro que, bueno, alguna de ellas podrá servirle. Que el Señor le bendiga, que el Señor le llene de paz. Alabado sea Jesucristo.
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7:04 de la mañana. De la mañana de hoy domingo. Hoy es domingo, día del Señor, día de la familia. Bendito Dios por este domingo recargado de muchas bendiciones. Yo estoy muy contenta. Ya tengo mi camiseta de la Virgen del Carmen, la patrona de los conductores. La Virgencita hoy en la solemne procesión de los niños y las niñas de la Virgen del Carmen. Vienen de Puerto Colombia, los del Santuario Mariano también. Bendito Dios, te invito a pasar un rato agradable en oración, viendo a los niños rezar el Ave María con cuánto amor, a los padres, papito y a mamita con sus niñitos ahí de la manito, siguiendo a la Virgencita del Carmen. Te invito a que hoy la rutina de todos los domingos lo mismo la cambies, vente, recárgate de vida, de fe, de amor, ¿sí? Son las 7:06 es temprano la procesión a las 9 de la mañana. En las redes sociales está toda la información. Se puede colocar ahí parroquia Nuestra Señora del Carmen, iglesia Nuestra Señora del Carmen, y ahí está toda la información. Qué bonito acompañar a los niños, sembrar la fe en los niños, a Papito Dios, pero también la fe al amor de la Santísima Virgen María. Gracias te damos, Señor. Gracias te damos. En esta novena, en honor a la Virgen del Carmen, recuerdo un tema que nosotros lo conocimos en la emisora hace muchos años. Estábamos ahí en la Casa Mariana del grupo Ave María, un grupo de El Salvador. El Salvador, recuerdo que también tienen un popurrí mariano bien bonito, bien bonito. Y la canción de la Virgen del Carmen, pues Freddy la grabó, pero la que escuchamos en el primer momento fue de este grupo, que es como más suavecita y bien bonita también. Entonces, la invitación muy tempranito, a las 7:07, vamos a acompañar a nuestros niños y niñas en la procesión hoy en honor a la Virgen del Carmen. Es el espacio para los niños y las niñas. Los adolescentes también van en la procesión, hay dos imágenes. La pequeñita con una anda pequeñita para los pequeñitos y la otra imagen más grandecita para los adolescentes. Qué bonito, darle gracias a Dios, están todos invitados, trae a tu familia, vente, llénate de Dios y cuando regresemos de la procesión a la parroquia, a la Santa Eucaristía y bendición de los niños y de los papitos y mamitas, bendición de la familia. A ver, bendición en esta mañana gloriosa, poderosa de las familias, en la Santa Eucaristía, después de la procesión de los niños y las niñas de la Virgen del Carmen. Les acompañamos con la dirección general, el padre John Mario Montoya, sacerdote eudista. Dios le bendiga donde esté predicando. Dios le bendiga en la misión que Dios le permite realizar. Gracias te damos, Señor. Gracias. Le damos muchísimas gracias. Gracias. Benjamín Barreto, buenos días, Benji. Dios te bendiga, te cuide, te guarde. Bendiciones. Bendiciones. En Cartagena, Gustavo Guerrero. Gustavo, que el Señor te bendiga. Ayer el padre Jimmer Ortiz recibió la Santa Eucaristía de las 7 de la mañana en la cabina cada Minuto de Dios. Es el nuevo director en la emisora Minuto de Dios de Cartagena. Cartagena, alégrate, gózate. Hay un sacerdote ya nombrado para la emisora que te puede atender en consejería, en confesión. Qué bonito. El Señor le entrega una misión bastante ardua, bastante, pero no es imposible, es posible hacer cosas nuevas y es posible colocar los ladrillos, las piedras, los cimientos de la nueva casa de Minuto de Dios. Todo eso en las manos de Dios, con mucha fe, con mucha entrega, y sobre todo, mis hermanitos, dándole la gloria a Dios por todo. Estas emisoras son de Dios, son de Dios. Es Dios que actúa a través de ellas.
Entonces estamos orando que Dios bendiga al Padre Jimmy Ortiz en la misión que le ha entregado, que el Señor lo unja con su Espíritu Santo y que la gloria de Dios descienda, descienda en Cartagena todos los días, desciende más y más, descienda para todos los proyectos que tiene la emisora de Cartagena y también la de Barranquilla, la de Bogotá y la de Medellín. Yo soy Margarita Álvarez de Sánchez, el Señor me permite estar en este micrófono. Es gracia del cielo, lo tengo bien claro hace muchos años. Es gracia del cielo, gracia del cielo. Bendito sea el Señor con todo el amor de mi corazón para todos ustedes, amables oyentes de la sintonía. Bendiciones, amigos de Barranquilla, el Atlántico. Buenos días, buenos días. Buenos días, ¿cómo amanecieron? Buenos días, la paz de Jesús en sus corazones. Te invito a la procesión de los niños. Es bien bonita, nos acompaña una máquina del cuerpo de bomberos. Va también Distrisalud con una ambulancia, todo es muy organizado, todo, todo, todo. Y los niños felices, felices, felices, felices. Dios me permite atender a los más pequeñitos con la Virgen pequeñita. Sí, a los pequeñitos. Los vamos turnando. Trae tu niño, hay fotos lindas, hermosas de años atrás. Ya son adolescentes y niños que cargaron a la Virgen del Carmen en la procesión. Ya son profesionales, médicos, ya son ingenieros. Muchas maravillas hace el Señor, por eso la invitación para toda la familia Minuto de Dios. Vamos a acompañar a nuestros niños y a la parroquia Nuestra Señora del Carmen, que cumplió 100 años. 100, yo llevo cuántos ahí, como 50 o más. 100 años. La parroquia Nuestra Señora del Carmen, ahí en la carrera 50 con la calle 57. Bendito sea Dios, la parroquia del Perpetuo Socorro aquí en Olaya Herrera, con la 66-67 cumplió 80 años, 80. Bendito Dios, hoy hace 8 días fue la celebración con el señor arzobispo de la Arquidiócesis de Barranquilla, Monseñor Pablo Emilio Sala, y los sacerdotes del decanato y otros sacerdotes redentoristas, misioneros redentoristas que vinieron de otras ciudades del país y el provincial. De los redentoristas también. Demos gracias a Dios, es vida de iglesia. Somos iglesia, hay que vivir la iglesia, hay que vivir todo lo que el Señor nos permite en nuestra amada iglesia católica. Padre Dios, te alabamos, te bendecimos y te damos muchas gracias por este nuevo día, por este nuevo comenzar. Gracias porque es un día muy diferente. Gracias, hoy hay como una brisita, no está tan caluroso el día. Y está el solecito como guardadito, bendito Dios. Gracias Dios por tantas bendiciones. Gracias por este día que santificamos por tu presencia, bendita Cristo. Tú estás vivo y estás resucitado y por eso te alabamos y te bendecimos. Yo te invito, amigo, amiga de la sintonía, que te alegres en el Señor. Deja la depresión por un momento, el miedo, los nervios, la preocupación. Y dile, Señor, soy tuya, soy tuyo. Todo está en tus manos. Que se haga tu voluntad y no la mía. Todo está en tus manos y sé que eres grande y poderoso en bendecirnos. Eres providente, maravilloso, rico en clemencia, rico en piedad, rico en misericordia. ¿Cómo no alabarte? ¿Cómo no bendecirte? Que los sufrimientos de la vida no nos quiten la gracia de alabarte y bendecirte. La gracia de decirte que tú eres santo y eres todopoderoso. Que la situación es difícil, de pronto la escasez del mercado, del arriendo, de los servicios públicos. Nada de eso te quite la gracia de alabar y bendecir a Dios. Nada de eso. Confiando en Dios, confianza en Dios. Hay que tener mucha confianza en Dios para estos tiempos que se están viviendo. Alaba y bendice al Señor. Hemos visto los testimonios de los socorristas en Venezuela. Hemos visto cómo han sacado personas de una semana allí metidas en los escombros. ¿Quién la sostuvo? ¿Quién? Dímelo. ¿Quién? Solamente el poder de Dios. Y una persona en una situación de esa, ¿qué tiene que hacer? Esperar que le llegue el turno, que le muevan las losas.
esperar y confiar en Dios. Y cuántos testimonios, pensar en la Biblia, decía una persona rescatada, pensar en la Biblia y pensar en Dios me dieron vida para soportar tantas horas debajo de los escombros. Pensar en Dios, ser de Dios. Alábalo y bendícelo y dale la gloria. Amigos de Barranquilla, del Atlántico, amigos de Cartagena, en los 89.5 FM Stereo, Dios les bendiga. Dios les bendiga. Buenos días, Cartagena. Buenos días. Coloca tu mensaje de saludo, sobre todo para el Señor. Antes de pedir, decimos: Señor, yo te alabo, te bendigo y te glorifico. Yo te alabo y te doy la gloria y la alabanza a ti que eres todopoderoso, Rey de Reyes y Señor de Señores, en este domingo 12 de julio. Domingo 12 de julio es el decimoquinto domingo del tiempo ordinario. El color del ornamento del sacerdote, de la estola, la casulla, es verde. Bendito sea el Señor. Yo con mi apelación vengo a tu presencia y al despertarme saciaré de tu semblante. Salmo 16, versículo 15. Qué bonito este salmo. Yo con mi apelación vengo a tu presencia y al despertar me saciaré de tu semblante. Palabra del salmista en el Salmo 16. Te alabamos y te bendecimos y te damos gracias por este nuevo día. Bendito sea el Señor. Gracias, imploremos la misericordia, el amor de Dios. Imploremos el amor de la Santísima Virgen María en la advocación de la Virgen del Carmen. Por la paz del mundo, por la paz de Colombia, la paz de los pueblos. Bendito sea el Señor por el don de la paz, el auxilio y el consuelo para los que sufren, Papa León XIV. Bendito sea Dios, imploremos la intercesión de la

programación de la emisora, cada alabanza, cada momento de oración, todo en la misericordia de Dios Padre. Y en todas las parroquias la Sagrada Eucaristía. Yo pido la unción poderosa del Espíritu Santo para todos nuestros sacerdotes que presiden la Santa Eucaristía, para los ministerios de música, para los proclamadores de la palabra, los ministros extraordinarios de la Sagrada Comunión. Pido la unción poderosa del Espíritu Santo para los fieles, los hermanos que nos reciben en las puertas a la entrada de la iglesia. Padre Dios, tu bendición para todos estos servicios. En nuestra amada Iglesia Católica, hoy, domingo 12 de julio, 15º domingo del tiempo ordinario, hermanos, hace 8 días contemplábamos a Jesús orando al Padre y reflexionábamos sobre la importancia de la oración para nuestra vida espiritual. Así es. También veíamos la necesidad de descansar en Dios y abandonar todo en las manos de Dios. Es Dios que obra con poder en todas nuestras situaciones, en las cargas, en las angustias, en las enfermedades. Ahí está Dios para recibirte tal como estás. Hoy la liturgia de la palabra del Señor nos presenta el valor de la palabra de Dios en nuestra vida y en la vida de la iglesia. El lenguaje verbal ocupa un lugar fundamental en nuestra vida diaria. Es el principal de los medios para comunicarnos, el hablar, sí, el entendernos los unos con los otros, para comunicarnos con los demás y para entendernos. Tanto así que por ella identificamos el modo de ser de los demás. Como nos recuerda el Evangelio de San Lucas, de la abundancia del corazón habla la boca. Lucas 6, versículo 45. Lo mismo sucede con Dios, quien a través de toda la historia de la salvación se ha comunicado con el hombre a través de su santa palabra. Bendito sea Dios, hermanitos. Démosle gloria por la palabra. Sí, palabra de vida, palabra de aliento, palabra de fe, palabra de fortaleza, palabra que sana, palabra que libera. Démosle gracias al Señor por su palabra bendita. Gracias, Dios. Gracias porque tu palabra llega a nuestros corazones y nos da vida y vida en abundancia. La Sagrada Escritura, la Biblia, es para ti y para mí fortaleza, aliento de vida. Es perdón, reconciliación, verdad y vida. La Escritura en la Biblia, la palabra de Dios, que nos transmite la presencia de Dios, que de generación en generación la hemos escuchado. Te damos gracias, Dios, por la Sagrada Escritura, por la palabra, que hoy en la Santa Eucaristía estemos muy atentos a la palabra, atentos. Es Cristo que está en la palabra, es Dios que está en la Sagrada Escritura. La Biblia que tenemos en casa, que la leemos, no es para tenerla abierta allí en el Salmo 91, es para leerla, para meditarla, para estudiarla y para decir, oh Dios, que tu palabra nos traiga la fortaleza, la paz que necesitamos para seguir adelante, que tu palabra, Señor, tu palabra sea vida y vida en abundancia para todos, para los enfermos la sanación, para los tristes la liberación y la sanación. Oh Dios Todopoderoso, que tu palabra sea vida para cada uno de nosotros. Gracias te damos, te glorificamos y te bendecimos, porque tú eres santo y eres todopoderoso. Oh Dios, que muestras la luz de tu verdad a los hombres, muestras tu luz a los hombres que andan extraviados para que puedan volver a

camino. Concédenos a todos, Señor. Concede a todos los cristianos rechazar todo aquello que no es tuyo, que es indigno de tu nombre, y cumplir con tu palabra, con los mandamientos. Te pedimos, oh Dios, que tu Espíritu Santo, que el poder de tu Hijo nos unja para cada día estar en la palabra, vivir la palabra, y el poder del Espíritu Santo nos lleve a la verdad y nos lleve a la vida eterna. Amén. Gracias por todo, Señor. Muchísimas gracias. Lectura del libro del profeta Isaías. Esto dice el Señor: como baja la lluvia y la nieve desde el cielo y no vuelven allá, sino después de haber empapado la tierra, de haberla fecundado y haberla y hacerla germinar para que dé semilla al sembrador y pan al que come, así será mi palabra que sale de mi boca. No volverá a mí vacía, sino que cumplirá mi deseo y llevará a cabo mi encargo. ¡Qué lectura tan hermosa! Es la lectura breve, lectura breve. La lluvia hace germinar la tierra. Así es. Esta lectura tan hermosa. Es un versículo extenso, pero es hermoso. Esto dice el Señor: como baja la lluvia y la nieve desde el cielo y no vuelven allá, sino después de empapar la tierra, de fecundarla y hacerla germinar, para que dé semilla al sembrador y pan al que come, así será mi palabra que sale de mi boca. No volverá a mí vacía, sino que cumplirá mi deseo y llevará a cabo mi encargo. Gracias, Dios, por este versículo de tu palabra del profeta Isaías en el capítulo 55, versículos 10 y 11. Gracias, Dios. Sí, la palabra no llega vacía. La palabra tiene su fin. Y la palabra es alimento, la palabra es sanación, la palabra de Dios es vida y vida en abundancia. Alégrate y dile, Señor, gracias, gracias. La semilla cayó en tierra buena y dio fruto. Dale gracias, dile, Señor, gracias, muchas gracias.

Gracias, Señor, porque como tu pueblo no hay dos. La semilla cayó en tierra buena y dio fruto. Bastante semilla de la palabra de Dios ha caído en tu vida y en mi vida a través de esta emisora. Bastante. Alegrémonos. Son 34 años dándole la gloria a Cristo en Barranquilla, en Cartagena 27, 28, en Bogotá 37, en Medellín 27. Démosle la gloria a Cristo. Años llevando la palabra de Dios. Años llevando la palabra. La semilla cayó en tierra buena y dio fruto. Muchos testimonios del poder de la palabra. Tú cuidas la tierra, la siegas y la enriqueces sin medida. La acequia de Dios va llena de agua. Prepara los trigales. Qué bonito. La vida de los campesinos, cómo cuidan la tierra, cómo la aran, cómo riegan, para que la semilla germine y dé fruto en abundancia. Así preparan la tierra, riegan los surcos, igualas los torrentes, tu llovizna los deja mullidos, bendice sus brotes, coronas el año con tus bienes, tus carriles resuman abundancia, resuman los pasos del páramo y las colinas se orlan de alegría. Las praderas se cubren de rebaños y los valles se visten de miles que claman y cantan. Aleluya. Gloria a Dios. La semilla que cae en la tierra, que germina y da fruto, y fruto en abundancia. Dale gracias a Dios por la naturaleza. Yo le doy gracias a Dios por las plantas que tenemos en casa, ornamentales, bonitas. Le doy gracias por los palos de mango, cargaditos están, cargaditos, hoy amanecieron muchos amarillitos. Se ven tan lindos estos árboles de mango, gigantes, cargaditos de mango. Ahí el que quiera lleva vara y baja. Son de la calle, no son propiedad de nadie, son del andén. Son del andén, el que quiera baja su manguito. ¡Qué bendición del cielo! Bendito Dios por los amiguitos del campito, ahí hay bastante mango. Y otros sectores ahí cerca, unos manglares bonitos, maravillosos. Gracias Dios por la naturaleza. Gracias te damos, gracias. Gracias, la semilla cayó en tierra buena y dio fruto. La palabra de Dios está en tu corazón y en el mío también y da buen fruto. Da buen fruto. Por eso digamos, Señor, gracias. Gracias. En aquel día salió Jesús de casa y se sentó junto al mar. Y acudió a él tanta gente que tuvo que subirse en una barca. Se sentó y toda la gente se quedó de pie en la orilla. Les habló muchas cosas en parábolas. Salió el sembrador a sembrar. Al sembrar, una parte cayó en el borde del camino, vinieron los pájaros y se la comieron. Otra parte cayó en terreno pedregoso, donde apenas tenía tierra. Y como la tierra no era profunda, brotó enseguida. Pero en cuanto salió el sol, se quemó y por la falta de raíz se secó. Otra cayó entre los abrojos que crecieron y la ahogaron. Otra cayó en tierra buena y dio fruto. Una 100, otra 70, otra 30. El que tenga oídos para oír, que oiga. Bendito Dios, soy muy atentos a la Santa Misa. Con la lectura están edificantes, transformantes, muy atentos. Yo me asombro cuando hay tanta gente que llevan el celular en el bolso, lo sacan y en plena homilía están mandando mensajes, chateando, riéndose. ¿Le agradará eso a Dios?
que mientras está su presencia bendita, estemos en lo que no debemos estar. Eso le agradará a Dios. Y después cuando tenemos la dificultad, ayúdame a orar, ayúdame que estoy apurado y apurada. Y Dios es tan misericordioso que no nos reclama nada. No nos reclama nada tranquilamente. Si le voy a pedir, Él puede decirme, ajá, y no vas a la misa a chatear, no vas a la misa a estar viendo mensajes y riéndote y escribiéndote con otro. No, la Santa Eucaristía se respeta. En estos días estaba en una Eucaristía y había una desconcentración y levanté mi mano y dije, por favor, estamos en la Santa Misa. Sí. Mucha gente va y no vive lo que es la Santa Misa y distrae al otro y enreda al otro. Tengamos, hermanito, la oración, el respeto, el Cristo, el poder de Dios en la Santa Eucaristía. Es estar concentrado. Celular, déjalo en la casa. Ah, es que yo lo traigo por cualquier emergencia y me da una tentación de ver quién me escribió. No, esa tentación no es de Dios, es del maligno. Lo de Dios es de Dios. Y hay que estar en lo de Dios. Hay que estar en lo de Dios. Hay que estar en la presencia de Dios. ¿Dónde está cayendo la semilla de la palabra en tu vida y en mi vida? Es más extenso el texto del Evangelio, lo puedes seguir leyendo del evangelista San Mateo en el capítulo 13, 1 al 23. ¿Sí? ¿A dónde está cayendo la palabra? En abrojos, donde no hay tierra, en terreno pedregoso, que no la deja germinar. ¿Dónde está cayendo la palabra de Dios? Pido al Señor en este momento por todos nuestros hermanos sacerdotes que Dios les dé inspiración en el momento de la humildad, humildad de poder para que lleguen al corazón, pero también para que nuestros oídos estén atentos y el corazón para recibir y cuestionarnos cómo está nuestra vida, qué debemos hacer, qué es lo que tenemos que hacer para que le agrade a Dios. Que cuando tengamos la dificultad, la enfermedad, vamos a Él y Él dice sí, sigue, adelante, sigue. Que has sido un fiel creyente, has sido un fiel creyente en la palabra, en la oración y en los sacramentos. ¿Sí? Bendito sea Dios. Qué bueno es alabarte, Señor, qué bueno es bendecirte. Qué bueno es darte muchas gracias por todo. Muchas gracias por todo, Señor. Muchísimas gracias. Alabado sea Jesús. Vamos a ver por aquí. Mensajito para saludar a nuestros fieles oyentes. Buenos días. Gracias, Dios, por el nuevo día. Infinitas gracias. Te alabo, te bendigo y te glorifico. Honra, gloria y poder. Amén. Saludos desde Baranoa, María Rodríguez. Dios te bendiga. Gracias, Dios. Cruz Isabel Julio, fiel oyente de Cartagena. Gracias, Dios. Gracias. Aquí dice un oyente. Infinitas gracias porque nuestra célula pastoral, la transfiguración del Señor, sigue adelante con la construcción del templo en el manantial de Soledad. Parroquia Virgen María Regla, Padre Gabriel García Arelis, Padre Gabriel García, y escribe Arelis. Así es, qué bonito. Una célula con parroquia, sí, Virgen María, la Virgen María de Regla, hace años es parroquia. Ahí estuvieron los misioneros redentoristas. Yo recuerdo que fuimos cuando había una carpita, no, carpita no era, unas hojas de coco ahí, palmas de coco. Hicimos un seminario de vida del Espíritu, hace muchísimos años con Bernardo Torres, muchísimos años. Ahí hay cimiento de minuto de Dios en la Virgen de Regla. Claro que sí. Gracias, Señor. Buenos días. Buenos días, tu presencia, Señor, en nosotros. Espíritu Santo, regálame el don del temor de Dios. ¿Y sabes cuál es ese don? ¿Sabes cuál es? Si no, yo te lo digo porque lo aprendí. El ofender a Dios, que es tan bueno, con el pecado, con las malas palabras, los malos deseos.
Ese, hay que tener temor de ofender a Dios que es tan bueno. Gracias te damos, Señor, por el caminar diario, Señor. Bendito Dios, por la vida de fe, dame responsabilidad. Gracias, Señor. Marta, que el Señor te bendiga. Sonia Rodríguez, por la paz en los hogares. ¿Qué pedir? Pedimos mucho la paz, la salud, pero no pedimos la conversión. Para tener paz hay que tener conversión. Hay que tener conversión y hay que detenerse. Aquello que me da tanta rabia y quiero explotar, detente. Llama al corazón de Jesús y al corazón de María, el detente. Detente, enemigo, detente. Detente, bendito sea el Señor. Por nuestros amables oyentes, 7:36 minutos, vamos a cantar con Freddy Córdoba, este cantico para todos los niños y niñas de Jesús, de María, la Santísima Virgen María, del Angelito de la Guarda, para todos los niños que van a estar, que mamita y papita los van a llevar a la procesión. Los llevan de la manito, los niños no se sueltan, van de la manito. Años llevamos y gracias a Dios una procesión hermosa, linda, que se cuida muchísimo a los niños. Los servidores de la parroquia Nuestra Señora del Carmen son bastantes y hacen unas filas para que los niños no salgan de donde va la procesión. Y todo eso. Tiene un orden con el padre Juan David, el párroco, son misioneros. Los capuchinos, los hermanos capuchinos, bendito sea el Señor. Cantamos, cantamos y te invito a la procesión. Invito a la procesión después a la Santa Eucaristía. Terminada la procesión, la Santa Eucaristía con la bendición de las familias, papito, mamita y los niños, sí. Se les lleva su agüita, se hidratan por el camino. Todo es muy hermoso servir al Señor con los niños. Papito Dios para todos nuestros niños.

Señor, y te damos gracias, gracias, Señor, gracias por todo, muchas gracias por los niños, gracias por las familias, te alabamos, te glorificamos, gracias, Dios, por las familias, familia que ora unida, permanece unida, y familia que comparte unida, jamás será vencida. Gracias por todas las familias. Bendito sea Dios, amado Jesús, te alabamos y te bendecimos en esta mañana y te damos gracias por todas las familias, por los niños, la sonrisa de los niños, la alegría de los niños. Te consagramos a todas las familias, oh Cristo poderoso, las consagramos al corazón inmaculado de la Santísima Virgen María en la advocación de Nuestra Señora la Virgen del Carmen. Consagramos a tu corazón, Madre bendita, todas las familias, los que están enfermos en casa, los que están en cuidados intensivos, las familias que tienen algún ser querido en una cárcel. Virgen Santísima, pide, pide por todas las familias, pide por todos los hogares. Pide por todos los hogares para que sean como el hogar de Nazaret. Virgen Santísima, intercede, intercede, consagramos al corazón amoroso de tu Hijo Jesús, todas las familias, las necesidades que hay en el hogar, las alegrías, pero también las tristezas, los desacuerdos, los disgustos, todo lo consagramos. Lo consagramos al corazón amoroso de Jesús y pedimos la misericordia de Dios Padre, el poder del Espíritu Santo, que sean muchas, muchas bendiciones para todos. Muchas bendiciones. Oramos por todas las familias del mundo entero. Protégelas a todas, por los niños, los adolescentes, los jóvenes. Bendito sea Jesús de Nazaret. Por las familias que están reiniciando la vida después del terremoto. Esas familias que lo perdieron todo. Auméntale la fe, Señor. Cada ayuda, cada donación que se da llegue a cada una de estas familias. Oh Dios bendito, Dios poderoso, todos los que quedaron sin la vivienda, te pedimos misericordia, Señor. Que el amor lo sostenga, tu amor, Señor, sostenga a todas estas familias que comienzan, inician de nuevo, sin nada, como decía uno en la televisión, sin nada, pero seguimos vivos. Padre Dios, te alabamos y te bendecimos. Gracias, Señor. Bendito seas por siempre y para siempre. Bendito Dios, dice aquí Gilberto Mantilla Reyes. Pido la bendición de Dios Todopoderoso. Amén. Dios te bendiga. La bendición de la salud, todo está en las manos de Dios. La economía del hogar, todo en las manos de Dios. Bendito sea el Señor por toda la familia. Ora y dile, Señor, te presento delante de ti toda la familia, toda. A ver si le hacemos una lista así. Dile, aquí está toda la familia que tú conoces, que tú amas, que nos hemos sostenido unidos. Dios sabe cuántas familias no siguieron unidas, pero hay muchas que siguieron unidas. Hay que ser de Dios para seguir unidos, para seguir. Hay que tener a Dios ahí en la mitad. Hay que tener el amor a Jesús. Gracias, gracias, Señor. Bendito sea, Señor. Oramos por los virus que hay de gripa. Muchas personas están con esos virus. Dios me ha dado la gracia de estar sanita. Pero hay muchas personas con ese virus de gripa. Limpia los aires, Señor. Límpialo todo. Límpialo todo, Padre Celestial. Gracias, Dios. Gracias. Gracias, Dios. Dice aquí, gracias, Dios, por regalarme un año más de vida, por regalarme un año más de vida.
regalarle será, porque dice un año más de vida a mi nieta. Ah, y a mí también estoy de cumpleaños hoy. Dios te bendiga grandemente, Dios te bendiga, a la nieta también, a todos los que están de cumpleaños, Dios les bendiga. Bendición del Padre, del Hijo y del Espíritu Santo para todos. Mucha fortaleza, mucha paz. Todo lo pongo en tus manos, Señor. Todo en tus manos, Padre del cielo y de la tierra. Todo en tus manos. Para todos los hermanos que están de cumpleaños, que el Señor les bendiga, les cuide y les guarde. Felicidades, feliz cumpleaños para todos. Feliz cumpleaños, hermanitos. Feliz cumpleaños, damos gracias a Dios. Gracias por esta bendita emisora. Gracias por esta bendita emisora. Gracias, Señor. Muchas gracias. Añade muchos años más a la emisora Minuto de Dios. Gracias por los hermanos que apoyan el bono mensual. Sí, una amiguita ya canceló su bono completico. Comenzamos el martes la semana por la evangelización. Si puedes cancelar totalmente tu bonito, cancela. Hay que dar para la evangelización. Hay que dar. No está fácil, pero con Dios todo es posible. Alguien me contaba ayer y me decía, Margarita, estuve en un grupo y la gente se queja mucho, que piden mucho. Ajá. ¿Y cómo se hace? A Dios también le pedimos bastante. ¿Cuántas cosas no le he pedido yo hoy? Y usted también. Hay que pedir, si tuviéramos empresarios, por lo menos, sí tenemos empresarios que nos ayudan con la publicidad, pero si hubiera gente de dinero que diga, vea, le pago el recibo de los transmisores, que son 25 millones de pesos. Aquí está. Esta plata es para que paguen mensualmente. No se pediría tanto, no se pediría. El recibo de la luz de los estudios, que es 7 millones de pesos, y el de la casa de oración, donde vamos a vivir la hora santa, que nos llenamos de Dios, que vamos al oratorio y le contamos al Señor todo lo que nos pasa y el Señor nos ayuda. Ahí también es un recibo como de 5 millones de pesos. Solo la providencia de Dios tiene la señal al aire, con los recursos que todos damos. Pero yo le vengo orando al Señor. Sorprende, Señor. Sorprende a la emisora con una donación grande para estar al día en todo. En todo. Dios conoce todas las cosas que hay. Sorpréndenos, Señor. Sorpréndenos. Bendito sea el Señor. Cada ofrenda que damos, hermanito, la damos de corazón porque el Señor nos permite darla. Sí. No es que yo te doy y tú me devuelves, no. Dios bendice al que da con alegría, como Él lo quiere bendecir. No siempre es plata. Te da alegría, te da salud, te da aliento de vida. Edilza Navarro, que el Señor te bendiga. Creo que ya está por allá de primerita. Bendito Dios, gracias a Dios. Gracias a Dios por siempre. Te amo. María de Soledad, que Dios te bendiga. Bendiciones para todos, para todos. Para los enfermos, mucha salud, los coloco desde ya en la Santa Eucaristía, en el altar. Los amigos que cuidan a los enfermos, pónganle la televisión, sí, los cuidadores de los enfermos. Enciende el televisor, hay diferentes canales que transmiten la Santa Misa. En RCN, con el señor Rueda, excelente. En la radio, en la emisora, con el padre Diego Jaramillo. ¿Sí? Y muchas más cadenas y radio. Coloca ahí, colócale al enfermito, hazle compañía. Comparte, comparte también la palabra con el enfermo. Bendito sea el Señor. Gracias, Dios. Gracias por las bendiciones para todos nuestros amables oyentes. Gracias, Dios. Muchas gracias. Vamos a cantarle a la Virgen del Carmen, a la Virgencita, en este día de novena, es el sexto día.
sexto día, son 9 días. Ya se acerca el 16 de julio. Y tenemos caravana en la madrugada. Vamos hasta allá, hasta la 72 con la 38. Se coge la 72 derechito a llegar acá, a la 47 para llegar a la parroquia. Un recorrido hermoso, saludando a la Virgen Santísima desde las 3:30 de la madrugada, 4 de la madrugada, rezando el rosario, lo rezamos, nos detenemos, en cada escena se detiene la caravana, se detiene para honrar a la Virgen Santísima, y es el Santo Rosario por todos, por todos. Cantémosle a la Virgen del Carmen.

Virgen y Reina, Virgen del Carmen, intercede ante tu Hijo Jesús por cada uno de nosotros. Todas tus intenciones, las mías, las de todos, pero ten paz, que Dios sane, sane tu vida, sane la mía en la ansiedad, la desesperanza, los nervios. Sea el Señor liberando y sanando. Sea Cristo llevándose las angustias, aquellos pensamientos destructivos, cambiarlos por pensamientos constructivos. Y el Señor, estoy aquí para alabarte, para bendecirte y para decirte muchas gracias. Oh Virgen Santa del Carmen, Virgen del Carmen, mi Reina Santa María, Madre de Dios, acoges a los peregrinos, recibe nuestras plegarias y súplicas y las colocas en el corazón de tu Hijo Jesús. Oramos por todos nuestros hermanos más necesitados. Pedimos tu protección como Madre del Monte Carmelo. Amén. Dios te salve María, llena eres de gracia, el Señor es contigo. Bendita tú eres entre todas las mujeres. Bendito es el fruto de tu vientre, Jesús. Santa María, Madre de Dios, ruega por nosotros pecadores, ahora y en la hora de nuestra muerte. Amén. Dios te salve, María. Llena eres de gracia, el Señor es contigo. Bendita tú eres entre todas las mujeres. Bendito el fruto de tu vientre, Jesús. Santa María, Madre de Dios, ruega por nosotros pecadores, ahora y en la hora de nuestra muerte. Amén. Nos cubrimos con la sangre de Jesús que tiene poder en el nombre del Padre, del Hijo y del Espíritu Santo. Amén. Con la dirección general del Padre John Mario Montoya, Benjamín Barreto, Benji Gracia, en el Máster en Barranquilla, en Cartagena, Gustavo Guerrero. No se muevan de la sintonía, amigos de Cartagena. A continuación el programa con Monseñor Francisco, arzobispo de la Arquidiócesis de Cartagena, el mensaje de la Iglesia en este día domingo. Con ustedes Margarita Álvarez de Sánchez, que les desea muchas bendiciones. Y nos encontramos ahorita a las 8:30 en la parroquia Nuestra Señora del Carmen, carrera 50 con calle 57, en la procesión de los niños y las niñas de la Virgen del Carmen. Que el Señor les bendiga. Sí.

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0: Bendiciones, hermanos. Dios los guarde y los llene en todo momento de su luz y de su misericordia. A esa hora quiero invitarles a que nos dispongamos porque vamos a vivir un especial momento de oración y de alabanza a Dios. Allí vamos a entregarle en oración nuestras vidas, las de nuestros familiares, las de nuestros amigos, conocidos, sueños, proyectos, intenciones. Un especial momento de adoración, de alabanza y entrega al Señor con el Padre Eduardo Marrón.
1: Hermanos, pero hemos hablado de dos cosas. Hemos hablado de la alabanza, hemos hablado de la adoración, y hemos dicho que ambas exigen nuestro sometimiento al Señorío de Jesús, pero decía que son tres instrumentos. El tercer instrumento es muy importante para ser victoriosos. Tenemos que perdonar y perdonarnos. Cuando no somos capaces de perdonar, aunque alabemos y aunque adoremos al Señor, nos parecemos a la tapa que está sobre este frasco. Si este frasco con tapa yo le derramo, aunque sea con una manguera de los bomberos, todo el agua que yo quiera, no le va a entrar una gota porque hay una tapa. Hermanos, la falta de perdón se constituye en la tapa que impide que el poder abundante de la gracia de Dios actúe en nuestra vida. Tenemos que estar disponibles a perdonarnos y a perdonar. Hay mucha gente que vive atada a sus malos recuerdos. ¿Qué le pasa a fulanita? Hay padres que yo no puedo olvidar a ese hombre que me abandonó. ¿Y cuánto hace que te abandonó? 50 años. Eres muy miserable. Hace 50 años. Hace rato que ese hombre se fue, él está feliz, ni se acuerda de ti. El problema está ahí en tu corazón, todavía amarrado a ese acontecimiento. Ay, amarrado es porque la vecina me miró mal. Ah, es que fulanita me dijo que yo era maluca. Y si lo eres, ¿cuál es el problema? ¿Esa es la realidad? Cierto. A veces nos pasa eso, hermanos. Y entonces vivimos amarrados a acontecimientos, de cosas que nos dijeron, de lo que pensaron, de lo que nos hicieron, de lo que nos tomaron. Y encima de que nos robaron, nos quitaron el marido, nos robaron esto, nos mataron al hijo, nos hicieron esto y aquello, también nos roban lo más valioso que puede haber, la paz en nuestro corazón. Porque eso es lo que nos pasa. Y eso es fruto de la presencia de Dios, del enemigo trabajando en nuestra vida. Tenemos que tomar la decisión de no permitir que Satanás participe en nuestra existencia, repudiándolo para siempre e impidiendo que nos saquee y se lleve la paz que el Señor quiere que reine en nuestro corazón. Y esa paz solamente podrá venir cuando tomemos la decisión de perdonar incondicionalmente toda ofensa recibida. Comenzando por perdonarnos a nosotros mismos, porque a veces el mayor agresor de nuestra vida es nuestra propia persona. No nos amamos como somos. Tenemos una imagen de nosotros mismos, no estamos contentos con el color de nuestra piel, la familia a la que pertenecemos, el papá que nos tocó, la clase social, la raza. Y somos infelices. Hasta que no nos perdonemos, no va a comenzar a actuar poderosamente la acción de Dios en nuestra vida. Y tenemos que perdonar a los demás y pensar qué agresiones hemos recibido de cualquier persona, de papá, de mamá, del marido, de los hijos, del amigo, del patrón, de quien sea. Pero nadie puede apropiarse de esa paz y de esa vida en abundancia que el Señor ha venido a traernos. Amén. Amén. Yo quisiera en este día, vamos a orar con esta canción. Vamos a orar pidiendo que el poder maravilloso de la sangre de Cristo nos capacite y nos abra a este momento que vamos a hacer ahorita de adoración, para que seamos plenamente sanos de cualquier rencor y de cualquier odio. Amén. Digan conmigo: por tu sangre soy salvo, Señor. Vida nueva me diste en la cruz y me siento envuelto en tu amor. Eres grande, mi Dios, mi Señor.

Padre Santo, yo te pido que en este momento regales esa vida nueva a cada uno de estos hijos e hijas tuyas aquí presentes. Danos la gracia, Señor, de abrirnos a la alabanza y a la adoración. Permite, Señor, que a través de este momento de adoración que vamos a iniciar dentro de unos minutos, tengamos todos, Señor, la posibilidad de experimentar esa vida nueva que tú nos regalas a través de tu muerte en la cruz. Capacítanos, Señor, para deshacernos de todo acontecimiento de nuestra vida pasada, de todo impedimento, de toda barrera, de todo aquello, Señor, que se constituye en obstáculo para que tú entres a actuar poderosamente en nuestra vida. Impide, Señor Jesús, que cualquiera de estos hermanos y hermanas mías que se encuentran reunidas hoy en este lugar se vaya sin recibir de ti una bendición abundante, rebosada y poderosa. Que cada uno de nosotros, Señor, al terminar esta asamblea de oración, podamos ir a decir con certeza a todos aquellos que encontremos en nuestro camino que tú estás vivo, no porque otros me lo han dicho, sino porque hemos tenido la maravillosa experiencia de encontrarnos contigo cara a cara. Bendito sea, Señor Jesús. Yo te alabo y te bendigo, te glorifico, te doy gracias, te ensalzo, Rey de Reyes y Señor de Señores. Bendito seas por la vida que me regalas, por tu sangre que me salva, por esa sangre derramada que me restaura y que me da vida nueva. Bendito seas, alabado seas, glorificado seas, Señor. A ti toda honra, toda alabanza, toda bendición. Señor Jesús, yo te alabo y te bendigo. Te doy gracias por este momento tan especial. Gracias, Jesús, porque es un privilegio para mí poder verte y tocarte, poderte tener tan cerca, Señor. Al igual que la mujer hemorroísa, también yo estoy enfermo, Señor. Estoy padeciendo tantas cosas en mi vida. Y ahora, al pasar frente a mí, me das la oportunidad de que yo te clame. Al igual, Señor Jesús, que el ciego del camino, viviendo en las tinieblas de mi pecado, de mi miseria, de mi ignorancia y de todo lo malo que he hecho a través de mi vida, siento que ahora pasas junto a mí. Y no quiero que tu paso sea infructífero, sino todo lo contrario. Quiero reconocerte como el Señor de señores, el Rey de Reyes, el Poderoso. Y por eso te quiero clamar, Señor, al reconocer tu presencia cerca de mí, diciéndote: ten misericordia de mí. Te quiero reconocer, Señor Jesús. Yo creo lo que cree la iglesia a la que yo pertenezco, y proclamo y reconozco y profeso que tú estás aquí verdaderamente presente en tu alma, cuerpo, ser y divinidad. Y quiero ahora, Señor, abrir mis labios para alabarte y para bendecirte, para proclamar como María las grandezas que tú has hecho en mi existencia. Yo te invito, hermana y hermano, para que en este momento abras tus labios y empieces a alabar al Señor sin ningún temor. Dile lo bueno que ha sido contigo. Dile: gracias, Jesús, bendito seas. Jesús, te alabo. Jesús, te bendigo. Jesús, tú eres grande, tú eres maravilloso. Gracias por la vida, gracias por el amor, gracias por la salud, gracias por el trabajo, gracias por mis hijos, gracias por mi cónyuge. Gracias, Señor, por tantas gracias y tantas bendiciones. Bendito seas, alabado seas, glorificado seas, Señor Jesús. A ti la honra, la alabanza, la bendición. Gracias especialmente por este momento de gracia, Señor, porque yo sé que va a ser histórico en mi vida, porque yo sé que me vas a dar mucho más de lo que yo estaba esperando y de lo que he venido a buscar. Ahora, Señor Jesús, quiero abrir toda mi vida a tu acción poderosa. Quiero abrir mi vida como Jerusalén abrió sus puertas y al entrar en ella comenzó a gritar: Hosanna, bendito el que viene en nombre del Señor. Entra a mi vida, Señor Jesús, en este momento. Me rindo ante ti. Declaro tu señorío en mi existencia y en todas las áreas de mi vida. Te declaro Señor y Rey. Te permito que en este momento entre, Señor, a controlar con toda autoridad
toda mi existencia. Y te digo, Hosanna, para significar con ello que quiero que tu misericordia, tu mirada, tu poder, tu amor se posen ahora en mí. Y te digo, Hosanna, también para reconocer lo poderoso y grande.

para ensalzarte en este momento, para reconocer tu presencia real. Tú eres el mismo, ayer, hoy y siempre. Gracias por esta oportunidad maravillosa, Señor Jesús, porque ahora estás pasando a través de mi vida, porque ahora, Señor, quieres posar tu mirada en mí, porque en este momento me preguntas, como preguntaste al ciego, ¿qué quieres que haga por ti? Hermano, permite que en este momento Jesús te pregunte eso. ¿Qué quieres que haga por ti? Y confiadamente díselo. Pon en sus manos tu deseo. Si aquella mujer hemorroísa confiando en Jesús tocó la orla del manto y quedó sana, si aquella multitud tocaba la sombra de Pedro y recibía sanidad, aquí hay alguien más grande que Pedro y que su sombra, y más grande que la orla del manto de Jesús. Aquí está Él realmente presente. Solamente tienes que creerlo, y si lo crees te va a dar mucho más de lo que has venido a pedir. Acoge, Señor, eso que tu hijo, que esta hija, que este hijo te ha dicho cuando tú le has preguntado, ¿qué quieres que haga por ti? Recibe, Señor, su enfermedad, recibe su dolor, recibe su tristeza, Señor, recibe su arrepentimiento. Toma, Señor, todas esas cadenas que acompañan la existencia de estos hermanos y hermanas que están aquí presentes, y dale, Señor, la promesa hecha por ti, vida y vida en abundancia. Que nadie se vaya de este lugar sin ser plenamente saciado. Aquí estamos, Señor Jesús, como la mujer samaritana al pie del pozo. Nos hemos esforzado tanto, Señor, por acabar con la sed de nuestra vida, pero todos los días tenemos que volver a lo mismo, Señor. Nada nos sacia, nada nos llena, nada nos transforma, Señor. Pero ahora sabemos que tú eres el agua viva, que tú eres el pan de vida, y que en ti hay vida y vida en abundancia. Por eso, Señor, te pedimos y te clamamos en este momento que se cumpla en cada uno de los que estamos aquí presentes tu maravillosa promesa, que seamos plenamente saciados, que los enfermos sean sanos, que los tristes se llenen de gozo, que los que están llenos de pecado sientan la alegría de tu perdón, que las enemistades se arranquen de nuestra vida, los malos recuerdos se borren de nuestra memoria, que podamos, Señor, gritar al mundo entero que tenemos vida nueva, porque tú nos las has regalado a través de tu sangre derramada en la cruz. Te alabamos y te bendecimos, Señor, porque sabemos que estás vivo, porque sabemos que ahora mismo, Señor, estás cumpliendo tu promesa y nos estás dando mucho más de lo que te hemos venido a pedir. Bendito sea Jesús, alabado seas, glorificado seas, que se hace un alabanza en este lugar, que se sienta la las voces de los hijos y de las hijas de Dios, que alaban y reconocen el poder maravilloso de Dios que está actuando en sus vidas. Bendito seas, Señor Jesús, alabado seas, glorificado seas, a ti la honra, la alabanza, la bendición, el honor. Bendito sea Jesús, bendito seas, bendito seas. Nos rendimos a ti, Señor. Bendito seas. Bendito.

existencia. Queremos declararte Rey y Señor de todas las áreas de nuestra vida. Queremos que rompas, Señor, cualquier cadena, que quites todo impedimento y que nada, Señor, se constituya en barrera para que tú trabajes con poder en nuestra alma, en nuestro cuerpo y en todo nuestro ser. Digan todos conmigo: Jesús, tú eres la persona más importante en este lugar. Rey de reyes, Señor de señores, aquel que mi vida cambió. Cuando digamos lugar, no pensemos en el sitio, en la capilla, ni en la asamblea. El lugar eres tú, es tu vida. Di entonces con nosotros.

Coloca tu mano derecha sobre tu cabeza en este momento. Coloca tu mano derecha. La cabeza es el centro de las decisiones. La voluntad, la libertad, el conocimiento, los planes, los proyectos y la memoria. Señor Jesús, al tocar ahora mi cabeza, yo te estoy dando toda autoridad para que tú te apropies de mi capacidad cognitiva.

Pana, toca en este momento tus oídos, toca tus ojos, toca también tus labios. Y al tocar tus ojos, tus oídos, tus labios, quieres pedirle al Señor que Él se apropie de todos tus sentidos. Señor Jesús,

maravilloso que hay en mí y en mis hermanos. Toco, Señor, mis labios, que desaparezca toda impureza, toda maldición y toda contaminación. Toco mi lengua, Señor Jesús, que ella, mis labios, solamente profieran bendición, alabanza y glorificación a tu nombre y bien para mis hermanos. Te pido, Señor, que tomes control de todos mis sentidos, y por eso te digo:

toca tu corazón, hermana y hermano. El corazón es el centro de los sentimientos y de los afectos. En el corazón se encuentran concentrados los amores de nuestra vida y también los odios. Señor, en este momento yo te pido que tú transformes plenamente mi corazón. Toma mi corazón endurecido, Señor. Ese corazón que no tiene capacidad de perdonar y que está amarrado al mal recuerdo por las ofensas y las agresiones que ha recibido a lo largo de la historia de la vida. Te entrego mi corazón de piedra, Señor, y te pido que me des ahora tu corazón de carne. Cambia, Señor, y transforma mi odio en perdón. Permite, Señor, que pueda mirar de manera diferente a quienes me han agredido. Pongo en tus manos a mis enemigos, a mis agresores. En este momento, Señor Jesús, con el poder de tu presencia y la fuerza y la gracia que tú me estás regalando, yo perdono a todos los agresores que he tenido a lo largo de la historia de mi vida y los pongo en tus manos, Señor. Me perdono a mí mismo si me odiaba y no me aceptaba como soy. Perdono a mi padre o a mi madre si alguna vez me agredieron. Si soy un hijo indeseado, si mi padre me negó el apellido o no lo conozco, si mi madre trató de abortarme, si fui maltratado, si abusaron de mí física o sexualmente, si me hicieron daño en el momento de mi infancia o en mi adolescencia, si mi pareja me abandonó y me engañó y cometió adulterio en contra mía, si me hizo daño, si me agredió físicamente, te entrego a mi pareja, a mi esposo, a mi esposa, a mi marido y a mi mujer, Señor. No quiero vivir más atado por esos acontecimientos negativos de mi vida pasada. Te entrego, Señor, a ese hijo o a esa hija que me ha causado tanto dolor porque no me ha obedecido, porque cayó en la droga, en el homosexualismo, en la prostitución o en la delincuencia, porque es vago, porque no ha querido estudiar, porque se va a vivir con su novio o con su novia y me defraudó. Te entrego, Señor, ese resentimiento que tengo contra mis seres queridos, contra mis vecinos, contra la persona que me quitó lo que más quería, contra la persona que me hizo daño, que me secuestró un ser querido, que me mató a mi esposo, a mi esposa o a un hijo, contra el que robó mis bienes, contra el que me cometió injusticias, a cualquiera, Señor, sin distinción alguna. Te la entrego y la pongo en tus manos porque quiero ser plenamente libre, Señor. No quiero estar amarrado ni atado por ningún acontecimiento del pasado. Me declaro en tu nombre plenamente libre. Te entrego mi corazón de piedra y a cambio te pido que coloques en mi vida tu corazón de carne. Te doy toda autoridad para que actúes y tomes control de mis sentimientos, de mi pasado, de mi presente y de mi

tu hermano, abraza tu cuerpo, como queriendo abrazar toda tu historia, como queriendo vincular a tus seres queridos que están ausentes, pidiendo para ellos también lo que has pedido para ti. El Señor ha dicho claramente, la promesa es para ti y para todos e incluso para los que están lejos. Señor, al abrazar mi cuerpo te quiero pedir que tomes control absoluto de toda mi historia, de la historia de mi vida, de mi pasado, de mi presente y de mi futuro, de mis bienes materiales.

te declaro Señor ahora y para siempre. Alzo mis manos, Señor, y abro mis manos clamando que tú vengas en este momento a actuar poderosamente en mi existencia, a guiarme, Señor, y a llevarme de victoria en victoria, porque tengo la certeza y la seguridad de que tus promesas son verdaderas y que tú has escuchado mis súplicas y me estás dando mucho más de lo que te he venido a pedir. Y por eso te declaro Señor de mi vida, Señor de mi alma, de mi cuerpo, de mi ser, de mi familia, de mi trabajo, de mi barrio, de mi ciudad, de todo lo que quiero y de lo que busco. Te declaro ahora y para siempre, he abierto las puertas de mi corazón y te pido que en este momento te quedes para siempre en mí y nunca más te vayas, porque te necesito y porque necesito que tú camines conmigo, que me guíes, que me defiendas y que me lleves de victoria en victoria. Bendito seas, alabado seas, glorificado.

parte de mi vida. Tú eres el mismo ayer, hoy y siempre, Señor. Te pido que en este momento yo sienta como tu mano poderosa y sanadora se posesiona y se coloca en ese lugar preciso de mi sufrimiento y de la enfermedad que estoy padeciendo. Tengo la certeza y la seguridad de que tú me estás restaurando y estás sanando, Señor, cualquier afección que esté sintiendo en cualquier parte o cualquier sentido de mi cuerpo. En tu nombre poderoso, Señor Jesús, me declaro plenamente libre, Señor, porque sé que tú eres grande y eres poderoso y has escuchado mis súplicas. Y te doy, Señor, en un acto de fe, con la certeza y la seguridad de que tú me has sanado y me has dado lo que ha venido a pedir. Te doy en este momento un fuerte aplauso de reconocimiento de que tú has actuado con poder en mi vida. Bendito seas,

0: Para Jesús. Gloria a Jesús. Gloria a Jesús. Gloria a Jesús. Gloria a Jesús. Gloria a Jesús. Gloria a Jesús. Gloria a Jesús. Hermanos, no nos podemos ir. No nos podemos ir sin dar testimonio. No vamos a dar testimonio aquí, desde nuestro puesto. Todos los que estén seguros que el Señor les dio una bendición especial en esta asamblea, alcen su mano en este momento. Demos gloria al Señor. Un aplauso fuerte para el Rey de Reyes y Señor de Señores.
1: Gloria al Padre, al Hijo y al Espíritu Santo, como era en un principio, ahora y siempre, por los siglos de los siglos. Amén. Le damos gracias a Dios por el momento de oración que hemos vivido. Le damos gracias al Señor por esa paz que nos ha dejado en el corazón, por esos regalos tan especiales que tiene para nosotros. Ese momento de oración fue con el Padre Eduardo Marrugo.
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0: de la palabra del Señor. Y estoy seguro que a todos nosotros nos va a ayudar a madurar, a crecer, como he sentido que al preparar este tema para ustedes, también yo he encontrado cosas nuevas en un texto bíblico que de alguna manera puede ser un texto bíblico muy conocido, puede ser un texto bíblico muy trajinado. Si quieren, tengan la bondad de abrir sus Biblias en el capítulo 13 del Evangelio de San Mateo. Mateo, capítulo 13. Vamos a leer de los versículos 1 a 9. Yo estoy seguro que es probable que a usted le pase lo que a mí me pasó. Y es que cuando uno ve al comienzo del capítulo 13 de Mateo, lee la parábola del sembrador. Cuando uno lee eso, uno dice, ah, ya me la sé. Ya sé lo que quiere decir. Ya sé lo que significa. Ya sé lo que allá se nos va a contar. Pero recuerden que la palabra del Señor es siempre nueva y que la palabra del Señor tiene siempre cosas nuevas que decirnos. Vamos a leer capítulo 13 de San Mateo, versículos 1 a 9. Dice así la palabra del Señor. Aquel mismo día salió Jesús de casa y se sentó a la orilla del lago. Como se reunió mucha gente, Jesús subió a una barca y se sentó, mientras la gente se quedaba en la playa. Entonces se puso a hablarles de muchas cosas por medio de parábolas. Les dijo, un sembrador salió a sembrar, y al sembrar, una parte de la semilla cayó en el camino, y llegaron las aves y se la comieron. Otra parte cayó entre las piedras, donde no había mucha tierra. Esa semilla brotó pronto, porque la tierra no era muy honda. Pero el sol al salir la quemó, y como no tenía raíz, se secó. Otra parte de la semilla cayó entre espinos, y los espinos crecieron y la ahogaron. Pero otra parte cayó en tierra buena y dio buena cosecha. Algunas espigas diéronse 100 granos por semilla, otras 60 granos y otros 30. Los que tienen oídos, que oigan. Palabra del Señor. Bien, este texto que de alguna manera es uno de los textos, digámoslo así, que aparece explicado más adelante de los versículos 18 a 23, está una explicación. La mayoría de los estudiosos de la Biblia han llegado a la conclusión de que esa explicación que está más adelante de los versículos 18 a 23 no es una explicación dada por Jesús mismo, sino que es una reflexión de la comunidad, una reflexión posterior de la comunidad. La mayoría de los estudiosos dicen, esa reflexión no es de Jesús mismo, sino que es una reflexión de uno de los miembros de la comunidad, o de quien redactó el Evangelio, o de la misma comunidad. Sin embargo, el hecho de que hayan puesto la explicación quiere decir que esa fue la manera como la comunidad interpretó ese mensaje de Jesús, y por eso es valioso. Entonces yo voy a tratar de mostrar qué significa este texto de la palabra para la vida espiritual y a la vez ir mostrando la forma como lo entendió la comunidad primitiva. Si usted mira en su Biblia, los dos relatos, para que veamos el contexto. Ustedes saben que un texto bíblico debe ser leído en su contexto. Y si uno no lee un texto bíblico en su contexto, entonces puede que lo interprete mal. ¿Qué significa leer un texto en su contexto? Es como cuando uno está conversando con una persona y entonces llega otra a escuchar y solamente escucha las últimas dos palabras e interpreta mal porque escuchó solamente dos palabritas. Y entonces dice, ay, mire lo que están diciendo. Pero no ha atendido a toda la conversación, no puede entender el mensaje. Y lo mismo pasa con la Biblia. Uno siempre debe preguntarse por qué el evangelista puso aquí este texto. ¿Por qué no lo puso más adelante? ¿O por qué no lo puso mucho antes? ¿Por qué lo puso aquí? Porque hay una razón de ser. Y yo simplemente voy a dar dos pistas. ¿Qué hay antes de este texto que acabamos de leer? Si ustedes buscan en sus Biblias, y sería muy bueno que siempre trajeran la Biblia para que lo pudieran ver, aunque no la utilicemos siempre, ¿qué importa? Es como usted se trae en su billetera y en su cartera muchas cosas que puede que no utilice, pero ahí está para el momento que la necesite. Y lo mismo nos puede pasar con la palabra. Aunque en determinadas reuniones no la usemos, ahí está. Porque la palabra debe ser siempre el recurso fundamental. Pero si uno lee y mira los dos relatos que hay antes de este que acabamos de leer, si uno mira de los versículos 43 a 45 de Mateo 12, está el espíritu que regresa. Es decir, cómo expulsan un espíritu de un hombre, dice Jesús, cuando un espíritu impuro sale de un hombre, anda por lugares secos buscando descanso, y si no lo encuentra, entonces vuelve a donde antes estaba y vuelve con más fuerza. Lo que significa que si uno hace un camino de Dios y se ha liberado de pecado y no persevera, vuelve a caer en el mismo pecado, pero con mayor fuerza. O sea, un espíritu impuro, pero que vuelve. Y en los versículos 46 a 50, a terminar el capítulo 12 de San Mateo, se nos cuenta que estaban la madre y los familiares de Jesús, y que entonces ellos estaban allá y le fueron a avisar: tu madre y tus familiares están afuera. Y él les dijo: mi madre y mis familiares son aquellos que escuchan la palabra y que la cumplen. Estos son mi madre y mis hermanos, el que hace la voluntad de mi padre. Esos dos relatos están antes de la parábola del sembrador. ¿Por qué? Porque esos dos relatos están antes de la parábola del sembrador. La parábola del sembrador es la parábola que nos muestra lo que hace la palabra en el corazón de un creyente, cómo crece la palabra en usted y en mí, y cómo nosotros vamos creciendo en Dios. ¿Y por qué hablo de estos dos relatos anteriores? Porque la manera como uno se libera del espíritu del mal, es decir, del pecado, es a través del crecimiento en la palabra. Antes había estado un espíritu impuro liberado y que regresa con fuerza. La manera como yo me hago fuerte para que el mal no regrese a mí con mayor fuerza de la que tenía antes de que yo entrara a los caminos de Dios, la manera es dejando que la palabra crezca en mí, dejando que el reino de Dios crezca en mí. Y segundo, le dicen: allá afuera están tu madre y tus familiares. Y él dice: estos son mi madre y mis familiares, los que hacen la voluntad del Padre. Y luego cuenta la parábola del sembrador, para indicar que de ahora en adelante la familia nueva de Dios se crea alrededor de la escucha de la palabra y de la palabra del Señor. O sea que hay una nueva familia en relación con Jesús que supera los lazos de consanguinidad.
1: que supera los lazos de ser hermano, de ser papá, de ser mamá. ¿Cuáles son esos nuevos lazos? Los que se crean a través de la escucha de la palabra. Quiere decir que cuando usted y yo escuchamos la palabra y la hacemos crecer en nosotros, se establece entre nosotros y Jesús unos lazos de familiaridad tal que pueden ser iguales o mayores que los que se puede establecer entre un padre, una madre y un hijo. Por eso les digo que el texto en su contexto nos dice cómo superar el espíritu malo en nosotros, es decir, el pecado. No porque nosotros tengamos un espíritu malo, ni estemos poseídos por un espíritu del mal, sino porque nosotros tenemos que ir superando muchas cosas malas en nosotros, pecado, debilidades. ¿Cómo? A través de la palabra. ¿Cómo? Establecer unos vínculos de amistad nuevos con Jesús a través de la escucha de su palabra, a través de dejar que la palabra crezca en nosotros. Yo le pregunto a cada uno de ustedes, ¿cómo somos nosotros escuchas de la palabra? ¿Está creciendo la palabra del Señor entre nosotros? Si no crece la palabra del Señor en usted, si usted no la lee, si no la medita, si no la escucha, si no la profundiza, usted no se liberará del mal que hay en usted. Y si usted no escucha la palabra, y si usted y yo no meditamos la palabra, no creceremos en una relación de intimidad con Jesús. Por más novenas que recemos, por más congresos a los que vamos, solamente es una acción de la palabra en nosotros. Primero, como para enmarcar un poquitico este texto que acabamos de escuchar. Además, dice la palabra que Jesús salió de la casa y se sentó a la orilla del lago. Hay un detallito que para uno puede pasar desapercibido, pero solamente se sienta el que va a enseñar. Y el que va a enseñar una cosa definitiva. Cuando Moisés iba a enseñar una palabra definitiva para el pueblo, se sentaba. Por eso uno se sienta cuando va a escuchar la palabra. En la Eucaristía, usted y yo nos sentamos. Por supuesto, si hay puestos y sillas suficientes, que aquí nunca los hay ni para la misa carismática ni para la de sanación. Pero por eso uno se sienta cuando va a escuchar la palabra o cuando va a escuchar la predicación. Los obispos, cuando van a enseñar la palabra, se sientan como Jesús se sentaba, porque es para indicar, va a enseñar una cosa. Ustedes ven que siempre que el Papa va a dar un discurso fundamental, nunca lo da de pie, siempre lo da sentado. Porque Él es el vicario de Cristo. Y cuando Jesús se sienta, no es porque esté cansado. Cuando Jesús se sienta, no es porque para que la gente lo escuche más. Cuando se sienta, la acción de sentarse quiere decir, Él va a enseñar una palabra que es fundamental. Es decir, no va a enseñar una trivialidad. Va a enseñar una cosa profunda y definitiva que no admite discusión. Porque va a hablar el Señor, y por eso se sienta, como Moisés se sentaba. Por eso en el capítulo 23 de Mateo, dice Jesús, en la cátedra de Moisés se han sentado muchos, para decir, muchos han querido dar una enseñanza fundamental, pero no hay tal. La enseñanza fundamental única es de Él. Pues bueno, Jesús, alrededor de Él, se reunió mucha gente. La palabra de Jesús convoca. Alrededor de la palabra nos reunimos, nos agolpamos, porque la palabra aclara el camino, porque su palabra es distinta, porque su palabra no es como la de cualquier profeta,
0: La palabra de Jesús es una palabra distinta. Nosotros nos reunimos cada 8 días en un grupo de oración para orar, pero también para escuchar su palabra. Es la palabra la que nos congrega, es la palabra la que nos reúne. Y comenzó a hablarles de muchas cosas por medio de parábolas. ¿Por qué Jesús habla en parábolas? ¿Por qué Jesús les hablaba en parábolas? Porque la parábola tiene una característica especial. La parábola es un lenguaje que nunca se agota. Es un lenguaje cifrado. Y el lenguaje cifrado, el lenguaje poético, nunca se agota. Nunca se agota. El lenguaje cifrado nunca termina. Nunca termina. El lenguaje poético, al lenguaje poético siempre se le pueden sacar cosas nuevas. Por eso Jesús hablaba en parábolas, porque la parábola es un lenguaje poético y a la poesía siempre se le puede sacar cosas nuevas. Si Jesús hubiera utilizado un lenguaje científico, hoy nadie lo leería, porque ese lenguaje científico ya hubiera pasado de moda. O si hubiera utilizado un lenguaje científico, sería un lenguaje que se agota. Pero la poesía siempre dice cosas nuevas y por eso les hablaba en parábolas. La poesía siempre dice cosas nuevas. Por eso los hombres y mujeres que escriben poesía tienen imaginación. Y por eso el que lee poesía tiene imaginación. Tiene una

a sembrar. Y es una palabra sencilla, ¿por qué? Porque Jesús está hablando de lo que ve. ¿Qué ve Jesús? En su época, unos sembradores que salen a sembrar. Es una acción cotidiana. ¿Qué hace el sembrador? Hace lo que sabe hacer. ¿Quién es el sembrador? El sembrador es Dios. ¿Quién es Dios? Uno que hace lo que sabe hacer. ¿Qué hace un sembrador? Todos los días sale a sembrar. ¿Qué hace Dios? Todos los días sale a regar la palabra. No es que un día sí y que otro día no. ¿Quién es Dios? Es uno que todos los días sale a sembrar. ¿Quién es Dios? Uno que todos los días sale a esparcir su palabra. ¿Quién es Dios? Uno que todos los días sale a tirar la buena nueva para que cada uno la acepte. Ese es Dios. No es uno que se limita. El sembrador es Dios. Dios sabe sembrar. Algunos solo saben arrancar. Ahí está la diferencia en que Dios es sembrador. Porque Dios sabe sobre todo sembrar. Algunas personas saben solo arrancar. Algunas personas saben solo destruir. Algunas personas saben solo ver lo negativo. Algunas personas saben solo ver las manchas. Dios es sembrador. Él sabe sembrar. Su acción es de sembrar. Hay personas que se especializan en arrancar, en destruir, en criticar, en ver lo negativo, en ver lo que falta, en ver los errores, en solamente destruir. Dios es un sembrador. Solamente sabe sembrar. A veces corta, y corta de raíz. Pero la función de Dios especialmente es una función de sembrar. Dios sabe sembrar. Dios no sabe solamente arrancar. ¿Qué es sembrar? ¿Qué es sembrar? ¿Cuál es la acción de sembrar? Nosotros hemos perdido esta parábola porque nosotros no somos agricultores. Nosotros somos de ciudad y nosotros no sembramos. Nosotros no sembramos. A lo sumo uno sembrará una matica en el patio de la casa, ¿sí? O sembrará hidropónicos. Pero muy pocos de nosotros nos ha tocado sembrar. A muy pocos nos ha tocado sembrar. Puede que a los más adultos, pero a la mayoría no nos ha tocado sembrar. ¿Qué significa sembrar? ¿Saben qué hace el sembrador? Tira la semilla y es paciente. Porque el sembrador tira la semilla y espera que la semilla crezca sola. Porque la semilla tiene su dinamismo propio. Óigame bien. La semilla tiene su dinamismo propio. La semilla tiene su fuerza propia por dentro de ella misma. La semilla es la palabra. Y estamos hablando de que Dios siembra la palabra. Pero cuando Dios siembra la semilla, siembra la palabra, sembrar significa confiar una vida a su proceso vital. Iniciar un proceso vital con confianza. Porque el que siembra se acuesta por la noche pensando, esa semilla me va a germinar, esa semilla me va a crecer, esa semilla me va a madurar. La semilla es sembrada, es confiada a su curso vital, a la libertad, con libertad sin fijarse en dónde se siembra, tanto que cae fuera del camino, fuera de donde debe crecer. Dios es sembrador de la palabra en usted y en mí, porque todos los días la siembra. Y porque respeta nuestra libertad de respuesta a esa palabra. Usted puede decirle hoy, no, yo no me quiero meter con usted. Y él respeta, él sabe esperar. Porque Dios tiene mentalidad de sembrador. Usted y yo no tenemos mentalidad de sembrador, porque usted y yo vamos al supermercado

0: y compramos el resultado de la siembra. Pero Dios es sembrador, porque Él tira la semilla y espera que dé buen resultado, respetando el proceso propio de la semilla y del que lo acoge. Dios respeta tu proceso. Dios no violenta tu proceso. Dios sabe esperar, pero jalona. No es alcahueta. No tolera la mediocridad, pero respeta nuestras opciones. Tanto que usted y yo le podemos decir un día al Señor: yo no quiero nada con usted, y Él no nos va a causar ningún mal. Respeta. Así que comienza a decir: ¿qué pasó con esa semilla? Una parte cayó en el camino y llegaron las aves y se la comieron. ¿Qué hemos dicho? ¿Quién es el sembrador? ¿Quién es el sembrador? Dios. ¿Cómo se llama el sembrador? Dios. ¿Cuál es la semilla? La palabra, el reino de Dios. ¿Quién es el sembrador? Dios. ¿Cuál es la semilla? La palabra, el reino de Dios. Y dice que un día el sembrador se levantó y echó la semilla. El sembrador Dios un día se levantó y tiró la semilla. Y dice que esa cayó en el camino y llegaron las aves y se la comieron. Es decir, una semilla que no germina, que no produce fruto. Cae fuera de la tierra buena. Cae fuera de la tierra buena. Dios siembra. Dios está sembrando sobre buenos y sobre malos. Dios no tiene límites para sembrar. Esparce su palabra sobre todos. Sobre usted, sobre mí, sobre el que no cree, sobre sus familiares que no creen. Él está constantemente enviando su mensaje sobre cada uno de nosotros. Creamos o no creamos. Y dice que vinieron las aves y se la comieron. Es decir, la explicación en el versículo que explica más adelante, en el versículo 18 y 19, dice: son los que oyen el mensaje del reino y no lo entienden. Pero si usted no trae la Biblia, ¿cómo lo va a entender? Pero si usted no lee la palabra, ¿cómo la va a entender? ¿Sabe qué es lo que pasa? Que la semilla que el Señor siembra cada 8 días dentro de nosotros es una palabra muerta. Es una palabra sin fuerza. ¿Por qué? Porque la palabra tiene semilla, pero nosotros no la entendemos, no la digerimos, no la masticamos, la volvemos superficial. Y dice que las aves vienen y se la comieron. Las aves se la roban. Otros se benefician del mensaje inicial. Se crea inquietud y otros se benefician. Tanta palabra que nos cae como si nada. Tanta palabra que nos llega como si nada. Es muy claro el Señor. La palabra que cae tal vez fuera del camino y que algunos no la aprovechan. Y vienen las aves y se la comen. Es decir, si nosotros escuchamos la palabra, si no hacemos seguimiento, si no hacemos pastoreo, si no maduramos la palabra, esa palabra se beneficiarán otros de ese entusiasmo, de esa siembra, y se beneficiarán otros que no darán el fruto. Se beneficiarán otros para los cuales no ha sido destinada la palabra. Cuando usted y yo venimos al grupo de oración, yo a veces pienso, he pensado en muchas cosas, en muchos casos, hoy pensé en tantas personas que han venido al grupo de oración solamente a robarse otra persona, o solamente que son aves de rapiña, que como dice la palabra, vienen y se comen la semilla del Señor. Luego dice el Señor, versículo 5, pero otra parte cayó entre las piedras, donde no había mucha tierra, esa semilla brotó muy rápido, porque la tierra no era muy honda, pero el sol al salir la quemó, y como no tenía raíz, se secó. Mire lo que dice tan bello el Señor. Dice que cayó la semilla entre piedras. Usted y yo sabemos lo que es una piedra aquí. Es un tropiezo, es una dificultad, es un obstáculo, es un impedimento personal. Las piedras son ese obstáculo, ese impedimento, esas dificultades. Dice que brotó pronto. Respuestas inmediatas, conversiones rápidas, entusiasmos fáciles. ¿Cuántos se han entusiasmado rápidamente en el grupo de oración y luego para abajo? Es esa palabra que brota rápido. Usted que tal vez está empezando los caminos de Dios, puede tener un gran entusiasmo, pero no tiene profundidad. Y ahí es donde dice Jesús, brota tan rápido porque hay un entusiasmo, porque hay una respuesta inmediata, porque hay una conversión rápida, porque hay un entusiasmo, pero tiene poca tierra. Y si tiene poca tierra, brota rápido, pero el sol la quema. Usted y yo podemos ser esa poca tierra. La semilla crece en nosotros. Pero tenemos muchas dificultades, muchos obstáculos, muchos impedimentos, muchas críticas, muchos se burlan de nosotros. Esas son las piedras. Muchos burlándose de nosotros y diciéndonos, un viernes allá metido cuando podías estar hoy, que se inicia la feria de las flores, y que se van a tomar que el Santa Elena o las palmas o qué sé yo, en vez de estar allá, estar orando, las piedras. Pero luego dice, podemos ser tierra poco profunda. Usted y yo podemos ser tierra poco profunda, es decir, superficiales. Hay un peligro con la superficialidad. No se echa raíz. No se echa raíz para adentro. Superficial porque no estudiamos, superficial porque no oramos, superficial porque no reflexionamos, superficial porque estamos cada 8 días en una cosa y en otra y en otra y no tenemos tiempo de digerir, no tenemos tiempo de masticar la palabra. Usted y yo, si no escarbamos, seremos tierra superficial. Y ante la primera dificultad, abandonaremos el camino. Ante la primera dificultad, echaremos para atrás. Dice la explicación del versículo 20 y 21. Estos son aquellos que oyen el mensaje con gusto, les gusta la palabra, pero no perseveran y ante las pruebas desfallecen. ¿Quiénes son estos? Aquellos que escuchan la palabra, que vienen al grupo de oración, que les gusta la palabra, pero que ante la primera dificultad, desinflados, porque querían que Dios hiciera lo que ellos querían. Versículo 7, otra parte creció entre espinos que la ahogaron, cayó entre espinos y los espinos crecieron y la ahogaron. Los espinos son unas plantas que tienen unos chuzos grandotes que hieren a la plantica que está creciendo. Otros arbustos más fuertes y grandes que la planta que apenas está creciendo. La palabra de Dios puede que apenas esté creciendo en nosotros. Y puede haber al lado arbustos más grandes, más fuertes, más peligrosos. Estaban allí antes de la semilla caer. Son las limitaciones, las esclavitudes, las debilidades que usted y yo tenemos antes de que la palabra del Señor fuera sembrada. Son los vicios que usted y yo tenemos, las esclavitudes, los odios, las envidias, los rencores, el pecado que usted y yo tenemos, con el cual venimos, y que están allí antes de que la palabra comenzara a crecer. Y si usted y yo no vigilamos, esas esclavitudes, ese pecado, ese vicio, destruirá la palabra entre nosotros, la ahogará. Estaban allí antes de caer. Por eso dice Jesús en el versículo 22, mire la explicación que da la comunidad. La semilla sembrada entre espinos representa a los que oyen el mensaje, pero los negocios de este mundo les preocupan demasiado y el amor por la riqueza los engaña. Todo esto ahoga el mensaje y no lo deja dar fruto en ellos. Podemos ser usted y yo, que escuchamos la palabra, nos gusta escuchar la palabra, pero tenemos tantos apegos que no dejan crecer la palabra, la ahogan. Tenemos tantas debilidades, tenemos tantos vicios, tenemos tantas esclavitudes que no dejan crecer la palabra. No dejan que la palabra crezca y madure. Y por último, versículo 8. Pero otra parte cayó en tierra buena y dio buena cosecha. Algunas espigas dieron 100 granos por semilla, otras 60 granos y otras 30. Tierra buena. Tierra buena. ¿Qué, cuál es la tierra buena? La tierra removida. ¿Cuál es la tierra buena? La tierra donde las raíces pueden profundizarse. ¿Cuál es la tierra buena? La tierra donde la planta puede crecer. Habrá sol, pueden haber espinos, pero la tierra es tan buena que se vuelve fuerte. ¿Cómo me hago yo tierra buena? Ese es el problema. ¿Cómo me hago yo tierra buena para que la palabra crezca en mí? Me hago tierra buena disponiéndome, abriéndome. Me hago tierra buena cultivándome. La palabra cultura viene de cultivar. Y cultivar es una acción de todos los días. Cultivar es una acción difícil, porque cultivar implica un trabajo de todos los días, de deshiervar, de pulir, de poner abono. Eso es un trabajo difícil. Las personas que les gusta tener matas saben lo difícil que es tenerlas bien, porque hay que cuidar las matas, hay que revolverle la tierra, hay que echarles abono, hay que mirar que no les dé un gusano. Eso implica cultivar. Pero si yo me siento, las matas no crecen solas. ¿Cómo me hago tierra buena? Cultivándome por dentro. Me cultivo para Dios. Dedico tiempo para Dios. Hago oración, escucho la palabra, medito la Eucaristía, me vuelvo tierra buena, porque puede haber tierra mala. Tierra buena. Por eso la tierra buena es una tierra donde cae la palabra y crece y produce mucho fruto. En unos produce 30, en otros 80, en otros 100, en otros 60. Unas veces usted y yo producimos 60, otras veces 70, otras veces 20, otras veces somos michicatos, amarrados y damos muy poco fruto. Estamos dando el fruto que podemos dar. No hemos sido llamados a dar poco fruto, aunque a veces uno da poco fruto. Yo creo que esta parábola refleja a veces la vida espiritual de uno. Unas veces uno, los espinos le ahogan la palabra. Otras veces uno está dando 100% del fruto. Otras veces está dando 60. Otras veces uno está superficial. Porque como dice la poesía, hay días en que somos tan lúgubres, y hay día que somos tan fecundos. Se trata de que nosotros nos volvamos tierra buena. Concluyo de esto. ¿Cómo se hace la acción de la palabra de Dios en el corazón? viene de lo alto. Fíjense que cae, la semilla cae. Es decir, la semilla no nace de la tierra, la semilla cae. Lo que usted y yo sabemos de Dios es porque Dios lo ha depositado. Usted y yo no vinimos con eso. Fíjense una cosa, estoy haciendo reflexiones muy simples. La semilla se vuelve una con la tierra para poder producir. Usted y yo nos tenemos que volver uno con la semilla para poder dar fruto. Uno con la palabra, impregnados de la palabra, motivados por la palabra, seducidos por la palabra, enamorados por la palabra. Si la tierra y la semilla no se vuelven una, no pueden dar fruto. Por eso, la semilla crece lentamente. Lentamente hasta dar su fruto. Si usted quiere que dé fruto rápidamente, no podrá hacerlo, se desesperará. En las cosas de Dios hay que tener paciencia, pero dando pasos seguros, pero dando pasos firmes. El agricultor la cuida, pero nada más. Usted y yo facilitamos la acción de Dios, pero la acción es totalmente de Dios. Puede haber fracaso. Dios, que es el sembrador, fracasó porque tiró la tierra, la semilla en ciertas partes donde no se podía recoger bien. A veces Dios fracasa con nosotros porque no estamos disponibles para dar fruto. Es posible el fracaso en la evangelización, que lo único que nosotros hacemos, suscitar una respuesta favorable, suscitar una respuesta adecuada. ¿Qué es lo que ha dicho este trozo del Evangelio? Que podíamos sacarle muchísimo más. Ha dicho que la única manera de desplazar el mal de nosotros es haciendo que la palabra crezca. Y la única manera de crear familiaridad entre Jesús y nosotros es dejar que la palabra crezca. Pero a veces la palabra en nosotros, una palabra que es sembrada por Dios constantemente, encuentra obstáculos, apegos, superficialidades, limitaciones, pecados. Ante las pruebas nos desanimamos. ¿Qué hay que hacer? Cultivarse, crecer por dentro, madurar por dentro, abrirse por dentro para que la palabra pueda hacer que nosotros produzcamos fruto. Tal vez cuando usted y yo venimos a la oración, lo único que estamos haciendo es moviendo la tierra para que esa palabra produzca mucho. Cuando usted y yo venimos a la Eucaristía, ¿qué estamos haciendo? Estamos removiendo la tierra por dentro, nos estamos cultivando para que la palabra que Él siembra en nosotros pueda producir mucho fruto. Eso sí, Dios no permite que uno dé menos fruto del que está llamado a dar. De eso se nos pedirá cuentas cuando lleguemos ante Él. Si usted puede dar 60, ¿por qué dio 30? Dé el fruto al máximo. Exíjase al máximo para que pueda dar el fruto que el Señor le dé. Dios no tolera mediocridades. Sabe esperar, pero no tolera mediocridad. Y es muy claro Dios en decir: si usted, o si a ustedes, o si al grupo de ustedes, o si a la comunidad de ustedes, o si al ministerio de ustedes, que se le ha dado tanto, no dan el fruto que están llamados a dar, se les dará a otros. Eso es claro el Señor en la palabra. Cuando uno no produce el fruto, si esta comunidad, si estos ministerios no comienzan a dar el fruto que Dios espera de nosotros, Él dará esos frutos a otros, porque Él los da al que verdaderamente los puede hacer producir. En eso Dios sí es celoso. Bien, pidámosle al Señor que esta palabra nos sirva un poquito.
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Oh Jesús, que eres el único amable, el único amante y el único a quien ama tu Padre Eterno y todos los amantes celestiales, haz que yo no solo te ame a ti soberanamente sobre todas las cosas, sino que en todas ellas solo te ame a ti. Y si algo amo, que sea en ti y para ti.

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4: Son las 10. Te ofrezco, oh Jesús, todo el amor del cielo y de la tierra. Te doy mi corazón para que lo colmes de tu santo amor. San Juan Eudes.
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entra a mi corazón y entra a mi alma. Aunque consciente o inconscientemente a veces te diga no, no tengas en cuenta esos momentos de pecado. Ten en cuenta que hoy te estoy diciendo, entra a mí, Jesucristo, hazlo todo nuevo en mí, transfórmame y cámbiame. Entra, Señor Jesús.

Oh Jesús, que eres el único amable, el único amante y el único a quien ama tu Padre eterno y todos los amantes celestiales, haz que yo no solo te ame a ti soberanamente sobre todas las cosas, sino que en todas ellas solo te ame a ti. Y si algo amo, que sea en ti y para ti.

0: nuestras vidas, Señor. Derrama tu gloria y tu poder sobre tus hijos.
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40 llamas de amor al corazón de Jesús, San Juan Eudes. Divino corazón, objeto primero del amor del Padre eterno y del tuyo propio, me entrego a ti para abismarme por siempre en ese amor.

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3: Cuídense de no echar a perder el fruto de nuestro trabajo. Procuren más bien recibir la recompensa completa. Segunda carta de San Juan, capítulo 1, versículo 8. Son las 10:30.
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1: Yo soy el pan vivo que ha bajado del cielo. El que coma de este pan vivirá para siempre. Juan 6:51. Porque en la hostia estás. 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

Queridos hermanos, misa del domingo. La misa del domingo es el corazón de la iglesia que hoy nos podemos encontrar para vivir la liturgia, para poder vivir la palabra de Dios. El domingo es un momento muy especial en la vida del creyente porque nos reunimos para celebrar la victoria de Cristo sobre la muerte. En el nombre del Padre, del Hijo, del Espíritu Santo. Amén. La gracia, el amor del Padre y la comunión del Espíritu Santo estén con todos ustedes. En el día en que celebramos la victoria de Cristo sobre el pecado y sobre la muerte, reconozcamos que estamos necesitados de la misericordia del Padre para morir al pecado y resucitar a la vida nueva. Yo confieso ante Dios Todopoderoso y ante ustedes, hermanos, que he pecado mucho de pensamiento, palabra, obra y omisión, por mi gran culpa. Por eso ruego a Santa María, siempre Virgen, a los ángeles y a los santos, y a ustedes, hermanos, que intercedan por mí ante Dios nuestro Señor. Dios Todopoderoso, tenga misericordia de nosotros, perdone nuestros pecados y nos lleve a la vida eterna. Amén.

0: Gloria a Dios en el cielo, y en la tierra paz a los hombres que ama el Señor. Por tu inmensa gloria te alabamos, te bendecimos, te adoramos, te glorificamos. Te damos gracias, Señor, Dios Rey Celestial, Dios Padre Todopoderoso, Señor Hijo Único Jesucristo, Señor Dios, Cordero de Dios, Hijo del Padre, tú que quitas el pecado del mundo, ten piedad de nosotros. Tú que quitas el pecado del mundo, atiende nuestra súplica. Tú que estás sentado a la derecha del Padre, ten piedad de nosotros, porque solo tú eres santo, solo tú, Señor, solo tú, Altísimo Jesucristo, con el Espíritu Santo, en la gloria de Dios Padre. Amén. Oremos. Oh Dios, que muestra la luz de tu verdad a los que andan extraviados, para que puedan volver al camino, concede a todos los que se profesan cristianos rechazar lo que es contrario a este nombre y cumplir cuanto en él se significa. Por nuestro Señor Jesucristo, tu Hijo, que vive y reina contigo en la unidad del Espíritu Santo y es Dios por los siglos de los siglos.
1: Amén. Lectura del libro de Isaías. Esto dice el Señor: como bajan la lluvia y la nieve del cielo y no vuelven allá sino después de empapar la tierra, de fecundarla y hacerla germinar, para que dé semilla al sembrador y pan al que come. Así será mi palabra que sale de mi boca. No volverá a mí vacía, sino que cumplirá mi deseo y llevará a cabo mi encargo. Palabra de Dios.
0: Te alabamos, Señor.
1: La semilla cayó en tierra buena y dio fruto.
0: La semilla cayó en tierra buena y dio fruto.
1: Tú cuidas la tierra, la riegas y la enriqueces sin medida. La acequia de Dios va llena de agua, preparas los trigales.
0: La semilla cayó en tierra buena y dio fruto.
1: Así preparas la tierra, riegas los surcos, igualas los terrones, tu llovizna las deja mullidos, bendices tus brotes.
0: La semilla cayó en tierra buena y dio fruto.
1: Coronas el año con tus bienes, tus carriles resuenan abundancia, resuman los pastos de páramo y las colinas se orlan de alegría.
0: La semilla cayó en tierra buena y dio fruto.
1: Las praderas se cubren de rebaños y los valles se visten de mieses que aclaman y cantan.
0: La semilla cayó en tierra buena y dio fruto.
2: Lectura de la carta del apóstol San Pablo a los Romanos. Hermanos, considero que los sufrimientos de ahora no se pueden comparar con la gloria que un día se nos manifestará, porque la creación expectante está aguardando la manifestación de los hijos de Dios. En efecto, la creación fue sometida a la frustración, no por su voluntad, sino por aquel que la sometió con la esperanza de que la creación misma sería liberada de la esclavitud de la corrupción, para entrar en la gloria, libertad de los hijos de Dios. Porque sabemos que hasta hoy toda la creación está gimiendo y sufre dolores de parto. Y no solo eso, sino que también nosotros, que poseemos las primicias del Espíritu, gemimos en nuestro interior, aguardando la adopción filial, la redención de nuestro cuerpo. Palabra de Dios.
0: Te alabamos, Señor.

La semilla es la palabra de Dios y el sembrador es Cristo. Todo el que lo encuentra vive para siempre.

0: El Señor esté con ustedes.
1: Y con tu espíritu.
0: Lectura del Santo Evangelio según San Mateo. Aquel día salió Jesús de casa y se sentó junto al mar. Acudió a él tanta gente que tuvo que subirse a una barca. Se sentó y toda la gente se quedó de pie en la orilla. Les habló muchas cosas en parábolas. Salió el sembrador a sembrar. Al sembrar, una parte cayó al borde del camino. Vinieron los pájaros y se la comieron. Otra parte cayó en terreno pedregoso, donde apenas tenía tierra. Y como la tierra no era profunda, brotó enseguida. Pero en cuanto salió el sol, se quemó y por falta de raíz se secó. Otra cayó entre abrojos que crecieron y la ahogaron. Otra cayó en tierra buena y dio fruto. Una 100, otra 60, otra 30. El que tenga oídos, que oiga. Se le acercaron los discípulos y le preguntaron, ¿por qué les hablas en parábolas? Él les contestó, a ustedes se les han dado a conocer los secretos del reino de los cielos y a ellos no. Porque el que tiene se le dará y tendrá de sobra, y al que no tiene se le quitará hasta lo que tiene. Por eso les hablo en parábolas, porque miran sin ver, escuchan sin oír ni entender. Así se cumple en ellos la profecía de Isaías. Ustedes oirán con los oídos sin entender, mirarán con los ojos sin ver, porque está embotado el corazón de este pueblo. Son duros de oído, han cerrado los ojos para no ver con los ojos, ni oír con los oídos, ni entender con el corazón, ni convertirse para que yo los cure. Pero bienaventurados los ojos de ustedes porque ven y los oídos de ustedes porque oyen. En verdad les digo que muchos profetas y justos desearon ver lo que ven y no lo vieron, y oír lo que oyen y no lo oyeron. Ustedes pues oigan lo que significa la parábola del sembrador. Si uno escucha la palabra del reino sin entender, viene el maligno y roba lo sembrado en su corazón. Esto significa lo sembrado al borde del camino. Lo sembrado en terreno pedregoso significa que el que escucha la palabra y la acepta enseguida con alegría, pero no tiene raíces, es inconstante. Y en cuanto viene una dificultad o persecución por la palabra, enseguida sucumbe. Lo sembrado entre abrojos significa que el que escucha la palabra, pero los afanes de la vida y la seducción de las riquezas ahogan la palabra y se queda estéril. Lo sembrado en tierra buena significa el que escucha la palabra y la entiende. Ese da fruto y produce 100 o 60 o 30 por uno. Palabra del Señor. Bueno, seguimos caminando en este tiempo ordinario. Ya estamos en el domingo 15 del tiempo ordinario con unas lecturas de una gran trascendencia teológica, al mismo tiempo son un gran incentivo para nuestra vida. Nosotros, a ver, ¿cuánta doctrina hemos recibido en el transcurso de nuestra vida? ¿Cuánta semilla de palabra de Dios? Cuando estábamos en el catecismo para la preparación a la primera comunión, recibimos mucha semilla. Luego, quienes hicieron la preparación para el sacramento de la confirmación, recibieron semilla. Quienes se prepararon para el matrimonio recibieron semilla. En fin, charlas, conferencias, cuántas homilías hemos escuchado en nuestra vida. Entonces no pensemos que esas semillas no dieron fruto, alguna cosita nos quedó. Por eso este texto de Isaías nos invita a experimentar la gratuidad de la salvación. Isaías subraya la eficacia absoluta de la palabra de Dios. Vuelvo e insisto, alguna cosita buena nos quedó. Puede que a otros más, a otros menos, pero de todo lo que hemos escuchado, incluso en los consejos, en las catequesis, en conversaciones con amigos buenos, algo se ha quedado en el corazón. La palabra de Dios no es vacía. Isaías utiliza una comparación tomada de la experiencia del agro, del campo, para expresar que la palabra de Dios es una palabra divina, es eficaz, es una palabra fiel, es una palabra que renueva. con esa imagen inicial, como baja la lluvia y la nieve del cielo y no vuelven allí sin haber empapado la tierra, nos quiere recordar el profeta que la palabra de Dios tiene acción. La lluvia y la nieve no son simples fenómenos de la naturaleza, sino que son medios por los cuales Dios garantiza la fecundidad de la tierra. Y esta referencia a dar semilla al sembrador y pan al que come introduce una doble dimensión: la dimensión del futuro, que está representado en la semilla, y la dimensión del cultivo y de la eficacia que tendrá esa palabra. Y esa acción de la palabra sostiene una continuidad de la vida de cada uno de nosotros, como el que está abierto a escuchar la palabra de Dios. Esta imagen también nos remite como a esa bendición creadora de Dios y a su cuidado providente sobre la historia. Y aparece aquí esta analogía: así será la palabra que sale de mi boca. La palabra en griego davar, en la traducción bíblica, esa palabra no es solamente un sonido, sino que es un acto eficaz, procede de Dios y participa de su poder creador. Por ello, no vuelve a mí vacía. Es decir, esa palabra no regresa sino haber cumplido una finalidad. Y la finalidad es que nosotros le demos sentido a nuestra vida. Por eso, tan importante que podamos tener acceso a la palabra de Dios, que nos alimentemos de esa semilla. En muchas parroquias se tiene lo que es la lección divina, donde se escruta, acorde al paso a paso de la lección, ese texto que es aplicable precisamente a nuestra vida. Y en ese mismo lineamiento de Isaías, Mateo nos sitúa en un contexto de división entre quienes acogen el mensaje de Jesús y ese colectivo que rechaza el mensaje de Jesús. Nos dicen que Jesús se sienta a la orilla del mar. El mar fue un escenario donde Jesús pudo demostrar un triple poder: el poder sobre las tempestades, el poder sobre la enfermedad, el poder sobre el demonio. Y cuando Jesús se sienta, el hecho de sentarse significa que Jesús va a enseñar. Se sentaban los maestros, en griego el didáscolos. Se sentaba como un signo de dar enseñanzas, y la multitud está escuchando precisamente al Señor. Esta parábola también emplea imágenes muy agrícolas, que son muy familiares para los campesinos de Galilea, donde el sembrador esparce la semilla ampliamente, incluso en terrenos muy hostiles. Antes de arar, el sembrador riega para que la semilla pueda ser eficaz. E imagino que no toda la semilla que riega da fruto, porque no todo el terreno es perfecto, pero aún así el sembrador tiene esperanza y riega la semilla. Jesús es un gran catequista, un gran pedagogo. No utiliza discursos muy complejos para dar a entender, sino que utiliza la parábola. La parábola es un género literario muy propio que utiliza elementos acordes al contexto histórico en el que se vive para que el oyente tenga mayor comprensión y pueda entender perfectamente el anuncio del Evangelio. Hombre, acorde a esta palabra que hemos escuchado, vamos a mirarnos. A ver, reflexionemos acorde a la edad que nosotros tenemos, a nuestro proyecto de vida. ¿Qué tan eficaz ha sido la palabra de Dios en mi vida? A ver, ¿ha servido, me ha servido todos los consejos, todo lo que he aprendido para mi vida? ¿O por completo el mundo, las riquezas, la superficialidad, se me comió la semilla de la fe? A algunos la fe se le perdió completamente, aunque sus padres del bautismo sembraron la semilla de la fe. Algunos llegaron hasta la primera comunión porque jamás volvieron. Otros se deslindaron, se desentendieron completamente y si por ellos fuera, reclamarían la partida de bautismo. ¿Qué pasó con esa semilla? ¿Por qué no sembró? A ver, ¿por qué esa semilla fue estéril? Pero nos encontramos también con muchos creyentes que han sabido conservar la semilla de la fe. Son constantes, son perseverantes en la fe y en ningún momento desean claudicar, sino que por el contrario están ávidos de la palabra de Dios. Queridos hermanos, que este domingo sea para nosotros un escenario perfecto para compartir la palabra en familia y sigamos anunciando el Evangelio. Hagamos la profesión de fe en este domingo, día del Señor. Creo en Dios Padre Todopoderoso, Creador del cielo y de la tierra. Creo en Jesucristo, su único Hijo, nuestro Señor, que fue concebido por obra y gracia del Espíritu Santo. Nació de Santa María Virgen, padeció bajo el poder de Poncio Pilato, fue crucificado, muerto y sepultado. Descendió a los infiernos, al tercer día resucitó entre los muertos, subió a los cielos. Está sentado a la derecha de Dios Padre Todopoderoso. Desde allí ha de venir a juzgar a vivos y muertos. Creo en el Espíritu Santo, la Santa Iglesia Católica, la comunión de los santos, el perdón de los pecados, la resurrección de la carne, la vida eterna. Amén. Te pedimos por la necesidad de la Iglesia, por los gobernantes, por la salvación del mundo entero, por aquellos que se encuentran en necesidades particulares y oremos por toda la Iglesia universal.

0: Oremos, hermanos, para que este sacrificio que es mío y es de ustedes sea agradable a Dios Padre Todopoderoso. Mira, Señor, los dones de tu iglesia suplicante y concede que sean recibidos para crecimiento en santidad de los creyentes por Jesucristo nuestro Señor.
1: Amén.
0: El Señor esté con ustedes. Levantemos el corazón. Demos gracias al Señor nuestro Dios. En verdad es justo y necesario, en nuestro deber y salvación, darte gracias, siempre y en todo lugar, Señor Padre Santo, Dios Todopoderoso y Eterno, por Cristo Señor nuestro, a quien hiciste fundamento de todo y de cuya plenitud quisiste que participáramos todos. Siendo Él de condición divina, se despojó de su rango y por su sangre derramada en la cruz puso en paz el universo. Y así, exaltado sobre todo cuanto existe, es fuente de salvación eterna para cuantos creen en Él. Por eso con los ángeles, arcángeles, tronos, dominaciones, los coros celestiales, cantamos sin cesar el himno de tu gloria.

Santo eres en verdad, digno de gloria, Dios que amas a los hombres, que siempre estás con ellos en el camino de la vida. Bendito es en verdad tu Hijo, que está presente en medio de nosotros, para que seamos congregados por su amor, y como hizo en otro tiempo con sus discípulos, nos explica las Escrituras y parte para nosotros el pan. Por eso te rogamos, Padre misericordioso, que envíes tu Espíritu Santo para que santifiques estos dones de pan y vino, de manera que se conviertan para nosotros en el cuerpo y la sangre de Jesucristo nuestro Señor, el cual, la víspera de su pasión en la noche de la última cena, tomó pan, te bendijo, lo partió y lo dio a sus discípulos diciendo: tomen y coman todos de él, porque esto es mi cuerpo que será entregado por ustedes.

Del mismo modo, acabada la cena, tomó el cáliz, te dio gracias y lo pasó a sus discípulos diciendo: tomen y beban todos de él, porque este es el cáliz de mi sangre, sangre de la alianza nueva y eterna, que será derramada por ustedes y por muchos para el perdón de los pecados. Hagan esto en conmemoración mía. Este es el sacramento de nuestra fe. Por eso, Padre Santo, al celebrar el memorial de Cristo, tu Hijo, nuestro Salvador, al que condujiste por su pasión y muerte en la cruz a la gloria de la resurrección y lo sentaste a tu derecha, anunciamos la obra de tu amor hasta que Él venga y te ofrecemos el pan de vida y el cáliz de bendición. Mira con bondad la ofrenda de tu iglesia, en la que se hace presente el sacrificio pascual de Cristo que se nos ha confiado, y concédenos por la fuerza del Espíritu de tu amor ser contados ahora y por siempre entre el número de los miembros de tu Hijo, cuyo cuerpo y sangre comulgamos. Lleva a tu iglesia, Señor, a la perfección en la fe y en la caridad, con nuestro Papa León, nuestro Arzobispo Ricardo, con todos los obispos, presbíteros y diáconos, y todo el pueblo redimido por ti. Abre nuestros ojos para que conozcamos las necesidades de los hermanos. Inspíranos las palabras y las obras para confortar a los que están cansados y agobiados. Haz que los sirvamos con sinceridad, siguiendo el ejemplo y el mandato de Cristo. Que tu iglesia sea un vivo testimonio de verdad y libertad, de paz y justicia, para que todos los hombres se animen con una nueva esperanza. Acuérdate de nuestros hermanos que se durmieron en la paz de Cristo, de todos los difuntos cuya fe tú conociste. Admítelos a contemplar la luz de tu rostro y darles la plenitud de la vida en la resurrección. Y terminada nuestra peregrinación por este mundo, concédenos también llegar a la morada eterna, donde viviremos siempre contigo, con Santa María, la Virgen Madre de Dios, con los apóstoles y los mártires, y en comunión con todos los santos te alabaremos y te glorificaremos por Jesucristo, Señor nuestro. Por Cristo, con Él y en Él, a ti, Dios Padre omnipotente, en la unidad del Espíritu Santo, todo honor y toda gloria por los siglos de los siglos. Amén. Antes de participar en el banquete de la Eucaristía, signo de reconciliación y vínculo de unión fraterna, oremos juntos como el Señor nos ha enseñado. Padre nuestro, que estás en el cielo, santificado sea tu nombre. Venga a nosotros tu reino, hágase tu voluntad en la tierra como en el cielo. Danos hoy nuestro pan de cada día. Perdona nuestras ofensas, como también nosotros perdonamos a los que nos ofenden. No nos dejes caer en la tentación y líbranos del mal. Líbranos de todos los males, Señor, y concédenos la paz en nuestros días, para que, ayudados por tu misericordia, vivamos siempre libres de pecado, protegidos de toda perturbación, mientras esperamos la gloriosa venida de nuestro Salvador Jesucristo. Señor Jesucristo, que dijiste a tus apóstoles: la paz les dejo, mi paz les doy, no tengas en cuenta nuestros pecados, sino la fe de tu iglesia, y conforme a tu palabra, concédele la paz y la unidad, tú que vives y reinas por los siglos de los siglos. Amén. La paz del Señor esté siempre con ustedes. Como hijos de Dios, intercambien ahora un signo de comunión fraterna.

0: Este es Jesucristo, Él es el Cordero de Dios, Él quita el pecado del mundo. Dichos son los invitados a la cena del Señor. El cuerpo y la sangre de Cristo guarden mi alma para la vida eterna.
1: Creo, Jesús mío, que estás real y verdaderamente presente en el Santísimo Sacramento del altar. Te amo sobre todas las cosas y deseo vivamente recibirte dentro de mi alma. Pero no pudiendo hacerlo ahora sacramentalmente, ven al menos espiritualmente a mi corazón. Y como si ya te hubiese recibido, te abrazo y me uno del todo a ti. Señor, no permitas que me aparte de ti.

hasta el gorrión ha encontrado una casa, la golondrina un nido donde colocar sus polluelos. Tus altares, Señor del universo, Rey y Dios mío, dichosos los que viven en tu casa, alabándote siempre. Oremos. Después de recibir estos dones, te pedimos, Señor, que aumente el fruto de nuestra salvación con la participación frecuente en este sacramento, por Jesucristo nuestro Señor. Amén. Consagrémonos a la Santísima Virgen María. Oh Señora mía, oh Madre mía, yo me ofrezco enteramente a vos y en prueba de mi filial afecto a vos consagro en este día mis ojos, mis oídos, mi lengua, mi corazón, de una palabra todo mi ser, ya que soy todo vuestro, Madre Bondad, guardadme, defendedme como hijo y posesión vuestra. Amén. En el código QR nos puede dar tu valiosa ayuda para seguir con esta gran obra de evangelización. Les voy a dar la bendición solemne para este domingo. El Señor esté con ustedes. Dios, fuente de todo consuelo, disponga sus días en su paz y les otorgue el don de su bendición. Amén. Que lo libre de toda perturbación y afiance sus corazones en su amor. Amén. Para que, enriquecidos por los dones de la fe, la esperanza y la caridad, abunden en esta vida en buenas obras y alcancen sus frutos en la eterna. Y la bendición de Dios Todopoderoso, Padre, Hijo y Espíritu Santo, descienda sobre ustedes. Pueden ir en paz.

0: El que come de este pan vivirá para siempre. Juan 6:58.
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Deseo también que todas las cosas del cielo y de la tierra, en la naturaleza, la gracia y la gloria, sean voces que te digan de parte mía, en forma continua y para siempre, te amo, Señor Jesús.

40 llamas de amor al corazón de Jesús, San Juan Eudes. Divino corazón, objeto primero del amor del Padre eterno y del tuyo propio, me entrego a ti para abismarme por siempre en ese amor.

Tu Padre, oh mi Jesús, ha puesto todo en tus manos, y tu amor las mantiene siempre abiertas para dármelo todo, que cuanto soy y tengo sea enteramente tuyo y para siempre.

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4: Son las 12. Que todos mis pasos rindan homenaje a tu caminar sobre la tierra. Te consagro mis pensamientos para honrar los tuyos, mis palabras para honrar tus santas palabras. Que todas mis acciones glorifiquen las tuyas divinas. San Juan Eudes.
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0: el ángel del Señor anunció a María.
1: Y ella concibió por obra y gracia del Espíritu Santo.
0: Dios te salve María, llena eres de gracia, el Señor es contigo. Bendita eres entre las mujeres, y bendito es el fruto de tu vientre, Jesús.
1: Santa María, Madre de Dios, ruega por nosotros pecadores, ahora y en la hora de nuestra muerte. Amén.
0: He aquí la esclava del Señor.
1: Hágase en mí según tu palabra.
0: Dios te salve María, llena eres de gracia, el Señor es contigo. Bendita eres entre las mujeres, y bendito es el fruto de tu vientre, Jesús.
1: Santa María, Madre de Dios, ruega por nosotros pecadores, ahora y en la hora de nuestra muerte. Amén.
0: Y el Verbo se hizo carne,
1: y habitó entre nosotros.
0: Dios te salve María, llena eres de gracia, el Señor es contigo. Bendita eres entre las mujeres, y bendito es el fruto de tu vientre, Jesús.
1: Santa María, Madre de Dios, ruega por nosotros pecadores, ahora y en la hora de nuestra muerte. Amén.
0: Ruega por nosotros, Santa Madre de Dios,
1: para que seamos dignos de las promesas de Cristo.
0: Oremos. Derrama, Señor, tu gracia sobre nuestros corazones, para que quienes por el anuncio del ángel hemos conocido la encarnación de tu Hijo, lleguemos, por su pasión y su cruz, a la gloria de la resurrección. Por el mismo Jesucristo, nuestro Señor.

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2: Bendición para todos ustedes, hermanos. Gracias por acompañarnos a esta hora en La Palabra. El padre Javier Riveros nos dice en esta predicación ofrecida en la Asamblea de Oración Tiempo de Gracia, cuidando la semilla. Escuchemos.
3: Que esa sea una ofrenda de alabanza a Dios, esas palmas. Una ofrenda de alabanza a Él, de exaltación a nuestro Dios y Señor. Padre Dios, gracias por este tiempo de bendición, este tiempo de gracia que tú nos has regalado, Señor. Y gracias porque sé que este día es un día especial. Y sé que, Señor, nos has traído a cada uno de nosotros con un propósito. Que tú, Señor, has preparado y previsto esta jornada, este encuentro para bendecir a tu pueblo. Te doy gracias por esto, Señor, y por este tiempo de gracia. Gracias, Señor, bendito Dios. Te presento la vida de cada una de las personas que están aquí, las que nos escuchan a través de la radio, de la emisora Minuto de Dios. Y oro, Señor, para que este fluir de tu misericordia, para que este fluir de tu Espíritu se derrame en cada corazón, en cada vida, en cada familia, y que hoy, Señor, sean muchos los corazones restaurados, las vidas sanadas, los corazones liberados, que hoy sean muchos, Señor, los testimonios de cambio, de conversión en la vida de cada uno de nosotros. También, Señor, a los que tienen hambre y sed, dales a beber del agua viva, dales a beber aguas frescas, dales a beber, Señor, del río de tu Espíritu en este día y en esta hora, Señor, que nosotros venimos a adorarte y a darte gracias. Bendito Dios, levante sus manos y dígale, Señor, gracias. Abro mi corazón a tu presencia, Jesús, a tu presencia, Espíritu Santo. Abro mi corazón a tu palabra, Dios. Abro mi mente y mi corazón y todo mi ser al Espíritu Santo. Ven otra vez, ven una vez más sobre mi vida. Lléname de ti. Gracias, Dios. Gracias, Señor. Yo creo que tú estás aquí y yo confío en ti plenamente. Gracias, Señor. Gracias, Dios. A ti toda la gloria, la alabanza y el poder por los siglos de los siglos. Amén, amén y amén.

Padre, gracias por ese don del Espíritu Santo, por esa promesa del Espíritu Santo, por ese regalo del Espíritu Santo. Padre, gracias. Tenemos hambre y sed de ti, Señor, este día y esta hora te necesitamos. Espíritu Santo, ven, mueve nuestro corazón, mueve nuestra vida. Espíritu Santo, ven, te necesitamos. Espíritu Santo, llena este lugar de tu presencia, de tu poder, de tu amor, de tu unción, Señor. Gracias, Dios. Gracias, Señor. Adore ahí por un momento a Dios. Adore por un momento al Señor y al Espíritu de Dios. Gracias, Dios. Gracias, Señor. Bendito Dios. Gracias, Señor. Gracias. Bendito seas, Dios. Gracias, Señor. Todos orando. Qué grande es cuando la iglesia hace oración, cuando el pueblo de Dios ora. Levante su oración a Dios en el Espíritu. Que el Señor nos lleve a la unidad en las más diversas lenguas, en las más diversas expresiones. Su Espíritu nos une, su Espíritu se manifiesta, su Espíritu se derrama. Gracias, Dios. Gracias, Señor. Bendito Dios. En este ambiente de gracia y de unción, y es que Él nos saca en victoria, aunque pasemos por la tormenta. Amén. Y dice el Salmo 29, verso 10, que el Señor se sienta sobre las tormentas, sobre las aguas diluviales. El Señor está sentado como Rey eterno. No sé cuál sea la tormenta que tú estés viviendo, por la que estés pasando, pero te digo que el Señor está sobre esa tormenta, sentado como Rey sobre eso. Él lo domina, Él lo manda todo. Y el Señor da fuerza a su pueblo, el Señor bendice a su pueblo con la paz. Hay dos bendiciones que hoy aquí el Señor nos da a través de esta palabra. Y es que Él nos va a fortalecer en medio de esas tormentas y de esas pruebas. No te desanimes ni te derrumbes por las circunstancias difíciles que pases, porque si Dios las permite es porque Dios te está fortaleciendo a través de ellas. Te va a hacer más fuerte el Señor, más fuerte. Esa es la primera bendición. Y la segunda bendición es que el Señor, en medio de la tormenta, se manifiesta trayendo paz a su pueblo. No más angustia, no más ansiedad, no más aflicción, no más tristeza. El Señor trae paz a su pueblo. Él traerá paz a tu corazón, paz a tu alma, paz a tu vida. Paz del Señor en tu corazón. Esa es la promesa y la palabra de Él. Salmo 29. Y también me ponía el Señor ahora a recordar el capítulo 11 de Hebreos, que es el capítulo de la fe. Los grandes héroes de la fe, los hombres y mujeres de Dios, dice la carta a los Hebreos, que por la fe conquistaron reinos, administraron justicia y vieron cumplidas las promesas. Diga conmigo, vieron cumplidas las promesas. Vieron cumplidas las promesas. Vieron cumplidas las promesas. Dios a ti y a todos nos ha hecho muchas promesas, y por la fe las vamos a ver todas cumplidas en el nombre de Jesús. Todas, todas cumplidas en el nombre de Jesús. Hay promesas para tu vida, hay promesas para tu ministerio, hay promesas para tu familia, hay promesas para tu salud, hay promesas para tu trabajo, hay promesas para tu estado de ánimo, hay promesas para tus sueños y tus anhelos más grandes. Y todas esas promesas en Cristo Jesús son sí y son amén, y serán cumplidas todas
por su poder. Dele el aplauso grande a nuestro Señor Jesucristo. Dele ese aplauso fuerte a Él. Nos dará la fuerza, nos dará la paz, se cumplirán las promesas. Este es tiempo de gracia para ti y para todos los tuyos. Amén. Esta es tu oportunidad ahora, en este tiempo. No la dejes pasar, porque este es el tiempo en que el Señor, en vez de angustia, te da paz. Y después de la tormenta, te trae la gloria de su presencia. La gloria de su presencia. Dele fuerte ese aplauso a nuestro Señor Jesucristo. Poderosa palabra de Dios. Quiero que cierres tus ojos, inclines tu rostro por un momento al Señor y le digas gracias por esta palabra que nos has dado y que nos enseña, Señor, que tú nos quieres pasar por la tormenta, pero para llevarnos a tu gloria, a tu bendición. Gracias, Dios, porque nos fortaleces y nos das la paz. Gracias, Señor, porque nos liberas del miedo, de la ansiedad, de la angustia y la aflicción, y fortaleces nuestra fe. Gracias, Señor, y gracias porque en esta oración tú has tocado mi corazón, has sanado mi alma, has roto mis cadenas y aún has sanado mis enfermedades físicas o espirituales de cualquier tipo. En tu santo nombre.

mi Señor y mi Salvador. Gracias, Señor Jesús. Gracias, Dios. Te amo, te adoro y te doy gracias por todo esto que has hecho en mí. Mantenga sus ojos cerrados, incline ahí su rostro. Deje que el Señor lo ministre ahí en el Espíritu. Deje que el Señor obre en usted. Él te bendice con la paz. Él te bendice con la paz. Y seguramente habían cosas que hoy traías aquí de inquietud en tu corazón. Pero Él te bendice con la paz. Y tendrás paz porque esa aflicción se irá. Tendrás paz porque esa enfermedad se irá. Tendrás paz porque sabes que Jesús está contigo.

0: se irá. Él es el Señor. Gracias, Jesús.
1: Evangelio según San Lucas, capítulo 8, versículo 4. Dice así: muchos salieron de los pueblos para ver a Jesús, de manera que se reunió mucha gente. Entonces les contó esta parábola. Un sembrador salió a sembrar su semilla, y al sembrar una parte de la semilla cayó en el camino y fue pisoteada, y las aves se la comieron. Otra parte cayó entre las piedras, y cuando esa semilla brotó, se secó por falta de humedad. Otra parte de la semilla cayó entre espinos, y al nacer juntamente, los espinos la ahogaron. Pero otra parte cayó en buena tierra y creció y dio una buena

0: cosecha hasta de 100 granos por semilla. Esto dijo Jesús y añadió con voz muy fuerte: los que tengan oídos, oigan. Y saltamos al versículo 11, donde está la explicación de la parábola. Esto es lo que quiere decir la parábola. La semilla representa el mensaje de Dios. Y la parte que cayó por el camino representa a los que oyen el mensaje, pero viene el diablo y se lo quita del corazón, para que no crean y se salven. La semilla que cayó entre las piedras representa a los que oyen el mensaje y lo reciben con gusto, pero no tienen suficiente raíz. Creen por algún tiempo, pero a la hora de la prueba fallan. La semilla que cayó entre espinos representa a los que escuchan, pero poco a poco se dejan ahogar por las preocupaciones, las riquezas y los placeres de la vida, de modo que no llegan a dar fruto. Pero la semilla que cayó en buena tierra son las personas con corazón bueno y dispuesto, que escuchan y hacen caso del mensaje y, permaneciendo firmes, dan una buena cosecha. Amén. Cierra tus ojos, inclina tu rostro por un momento y pidámosle al Señor que nos hable. Precioso Dios, gracias por tu palabra. Esta hora, Señor, abre nuestro entendimiento, nuestro corazón y nuestro espíritu a la semilla de tu palabra. Que esta palabra sea sembrada hoy en el corazón de todos los que la estamos escuchando. Y esta semilla, Señor, produzca el fruto y la cosecha que tú esperas al 100%, Señor. Ante todo, permítenos, Señor, sembrar en el Espíritu y cosechar en el Espíritu vida nueva, vida eterna, en el nombre de Jesús el Señor. Amén y amén. La parábola que acabamos de escuchar es la parábola del sembrador. Y Jesús mismo se encarga de explicarla. Nos dejó la explicación para que no haya lugar a confusiones, que no haya lugar a dudas. Comienza diciéndonos que el sembrador de esta semilla es Dios. Dios es el sembrador. Dios es el que siembra. ¿Qué es lo que Dios siembra? Dios siembra su palabra. Dios siembra su mensaje. Eso es lo que Él siembra. ¿Dónde lo siembra? Lo siembra en tu corazón. Lo siembra en cada corazón. Óyeme bien, sin excepción en cada corazón. Nadie puede decir: es que Dios no ha sembrado nada en mí. Es que Dios ha sembrado en otros, pero no en mí. Nadie puede decir eso, porque Dios siembra en todos por igual, la misma semilla. No le da a unos una semilla mejor y a otros una peor. No, Él le da a todos la misma. Es igual de buena, es igual de excelente, es igual de poderosa. Una semilla contiene un poder creativo, un poder de vida. Tú puedes tomar cualquier semilla, una semilla de arroz, una semilla de frijol, una semilla de naranjas, de cualquier fruto. Y esa semilla, aunque parezca pequeña, en su interior tiene un poder creativo, tiene un poder para dar vida. Esa semilla si no es sembrada, no produce el fruto, no da la cosecha. Así que Dios se cerciora de que la semilla de su palabra, de su mensaje, sea sembrada. ¿Dónde? En tu corazón, en el corazón de cada uno de nosotros. Y podemos estar seguros que Él siembra en todos por igual, porque si notas en la parábola, este sembrador sembró por todas partes. Primero sembró por el camino, cosa que nadie haría. Ningún buen campesino, agricultor, siembra en el camino. Normalmente se siembra en un lugar preparado para la siembra. No necesitas estar preparado, Él va, igual va a sembrar, así estés en el camino. Así vayas por el camino, Él va a sembrar ahí. Sembró por el camino. También sembró entre piedras. Qué buen sembrador va a sembrar entre piedras? Creo que ninguno, pero Dios sí lo hace. Dios siembra aún entre piedras, Él espera ahí cosechar algo. Y también sembró entre espinos. ¿Quién de nosotros sembraría entre espinos? Ninguno. Pero Él siembra ahí también entre espinos. Y también siembra en el lugar, en la tierra buena. Es decir, Él siembra en todos los terrenos. Él siembra en todos los corazones. Quizás aquí alguno diga, no, pero es que yo soy muy pecador. Es que yo soy muy indiferente a las cosas de Dios. Es que a mí me gustan las cosas del mundo. Es que a mí me fascina el mundo. Me atrae el mundo. Me encanta el mundo. Bueno, aún a esa persona Dios le da su semilla. Aún en ese corazón Dios siembra la semilla. No hay ninguno de nosotros excluidos. Él siembra en todos los corazones. Y quizás tu corazón sea el menos apto para recibir la palabra de Dios. Quizás tu corazón sea como una piedra verdaderamente. Está duro, está cerrado. Pero ahí Dios deposita su semilla, la semilla de su palabra. Y ese corazón será desendurecido. Ese corazón será transformado. Ese corazón será renovado. Ese corazón será salvado por el poder de la palabra de Dios, por el poder del mensaje de Dios. No temas aunque tu corazón sea duro, Dios lo puede cambiar. No temas aunque tu corazón esté lleno de cizaña y de maldad, también ahí Dios va a sembrar. Pero aquí el asunto es que podamos obtener todos la cosecha, porque cuando uno siembra algo, uno está esperando cosechar algo. Y cuando Dios siembra su mensaje en tu corazón, Él está esperando cosechar algo, que tú coseches algo. Y sabes, cuando tú siembras en la palabra de Dios, cuando tú siembras en la presencia de Dios, cuando tú siembras en la amistad con Dios, cuando tú siembras en la amistad con el Espíritu Santo, cuando tú siembras en la intimidad con el Espíritu Santo, cuando tú siembras en la vida en el Espíritu Santo, tú vas a tener una cosecha de vida eterna, de felicidad, de alegría, de prosperidad, de éxito, de victoria. Esa es la cosecha de vida eterna, de vida abundante que vas a recibir. El problema está en que tú pierdas la semilla. El primer caso dice que la semilla cayó en el camino y representa a los que oyen el mensaje. Oye bien esto: los que oyen el mensaje, pero viene el diablo y se lo quita del corazón, para que no crean y no se salven. El diablo siente envidia, siente rabia de que tú coseches las cosas buenas. Entonces, cuando ve que estás recibiendo la palabra, viene a ti y te dice: eso es mentira, eso es engaño. No creas lo que te están diciendo. Te están lavando el cerebro. Te están manipulando. Sí, ya vas a vivir a punta de fe en Dios, ¿cómo no? Sí, ya vas a vivir sometido a Dios, obedeciéndole a la palabra de Dios toda la vida. ¿Y dónde va a quedar tu felicidad? ¿Y dónde va a quedar tu libertad? ¿Y dónde va a quedar tus deseos y tus sueños? No los vas a poder hacer por hacerle caso a Dios. No le creas a eso. Y viene la duda. Y si te dejas llevar por esa duda, Satanás quitará la palabra de tu corazón y se robará tu bendición para que no creas y para que no te salves. Y él no tiene que hacerlo en persona. A veces es a través de un amigo tuyo, a través de un compañero, a veces de tu mejor amigo, entre comillas, que te dice que vas a ir al grupo de oración, que vas a ir a la iglesia, que vas a ir a esa comunidad. ¿Qué te está pasando? ¿Cómo te vas a ir el fin de semana ya dizque a orar y alabar a Dios? No, ven que te tengo un plan mejor. Ven que tenemos otras cosas mejores que hacer. Y es una manera de robarte la palabra. Satanás quiere robar la palabra. Puedes perderla. El segundo caso son los que oyen el mensaje y lo reciben con gusto. Dicen, wow, qué tremenda palabra. Uy, maravilloso, excelente. Dios está cambiando mi vida. Dios está renovando todo. Uy, Dios me prometió salvación, gozo y poder. Dios me prometió vida nueva, vida eterna, que me iba a perdonar los pecados, que soy un príncipe, que soy una princesa, que soy un hijo de Dios, que soy heredero de las promesas del Señor. Wow, tremendo. Qué bendición. Lo recibes con gusto, con alegría. Sales contento del grupo de oración, de la iglesia, de la comunidad, vas feliz. Pero cuando llega la primera prueba, entonces fallas. Cuando viene el primer problema, entonces te olvidas de la palabra. Los primeros cristianos lo que vivieron fue persecución. Ellos recibían el mensaje y decían, amén, creemos eso, estamos felices, vamos con Cristo en el corazón. Pero si se encontraban afuera a alguien que estaba persiguiendo cristianos y le decían, ¿tú eres cristiano? No, yo no. Pero tú vienes de allá de la iglesia. No, me confundió, yo iba pasando por ahí. Pero yo no, ¿de qué me está hablando? Sucumbían ahí por el miedo a la persecución, a la crítica, a la muerte, al rechazo. Y hoy también sigue sucediendo eso. Tú te vas fortalecido, pero cuando la presión del grupo, de los amigos, o en la casa, en la familia, está ahí, entonces a lo mejor tú eres el único creyente. Entonces ahí sí que es difícil mantenerse firme, sí que es difícil, sí que cuesta pasar la prueba. Quizás la prueba es una enfermedad. Quizás la prueba es el hambre, quizás la prueba es la soledad, quizás la prueba es la tristeza, quizás la prueba es el rechazo de otra persona, quizás la prueba es que tu novio o tu novia te dejó. Eso puede ser la prueba y entonces dices, ah, ¿de qué me sirvió ir al grupo? ¿De qué me sirvió ir a orar allá? Mire cómo me va, mire que me va peor, me va como a los perros en misa, mejor ni fuera esas cosas. Y sucumbimos en la prueba. Representa a los que escuchan el mensaje y lo reciben con gusto, pero no tienen raíces. A la hora de la prueba fallan. Y todavía hay un tercer grupo de oyentes de la palabra, que son los que escuchan la palabra, sí, la escuchan, pero esa palabra va siendo ahogada poco a poco por las preocupaciones, por el amor al dinero, por los placeres de la vida, las riquezas. Así que van ahogando la palabra, las preocupaciones. Hoy en día la gente anda preocupada todo el tiempo. Estamos preocupados, ¿qué será que no llega el bus? Estamos preocupados, ¿qué será que no me han llamado? Estamos preocupados, ¿qué será que está que llueve tanto? ¿Qué será que está haciendo tanto sol? ¿Qué será que no aparece? Estamos preocupados. Y a veces nos preocupamos por cosas sin sentido. por cosas que no tienen trascendencia. Estamos preocupados que cómo vamos a pagar el semestre. No digo que eso no sea trascendente o importante. Sí, sí es importante. Pero confía en Dios. Si tú eres un hijo de Dios, las cosas te van a ir bien. Pero andamos preocupados por el semestre, andamos preocupados por la pinta, andamos preocupados por el sueldo, no sé. Por muchas cosas estamos preocupados. Y a veces esas preocupaciones ahogan la palabra de Dios. Si le gusto o si no le gusto, las riquezas. No, yo lo que quiero es hacer plata. Yo lo que necesito es plata. Entonces, no importa si me ofrecen un negocio y bueno, pero por ese negocio me toca dejar de ir a la iglesia. No importa, yo sí, yo me meto en el negocio. O me ofrecen un trabajo espectacular, maravilloso, pero ya no voy a poder ir nunca a la Eucaristía los domingos. No importa, lo importante es la plata. El amor a las riquezas puede ahogar la palabra de Dios. No es que tengo que estudiar para ser un profesional excelente, para ser influyente, poderoso, para comprarme casas, carros, de todo. No me queda tiempo para la palabra de Dios. No me queda tiempo para la oración. No me queda tiempo para ir a la iglesia. Estás en un error. Estás equivocado. Porque te aseguro que si tú le das el primer lugar a la palabra de Dios y no a las riquezas, tú vas a ser el mejor estudiante, el mejor profesional, el mejor padre de familia, el mejor empresario, el mejor trabajador. Vas a ser el mejor de todos porque tienes la palabra de Dios en tu corazón, porque tienes la bendición de Dios en tu vida. O los placeres del mundo que ahogan la palabra. Y por último está la buena tierra. ¿Cuál es la buena tierra? Dice los de corazón bueno. Los que están dispuestos a escuchar. No el que dice, ay, mañana me hablas de eso. No el que dice, la próxima semana. Es que esta semana estoy como bajo de nota, entonces después me hablas de eso, listo. No el que dice, no, el otro año. No el que dice, no, cuando me gradúe. O el que dice, no, cuando me cuadre esta vieja, ahí sí ya, va a ver. No, o el que dice cuando me case, cuando tenga un trabajo, un empleo estable, puede ser demasiado tarde, siempre será demasiado tarde. Hazlo antes de que las cosas sucedan, hazlo ahora que puedes hacerlo. Dice, son los que están dispuestos a escuchar y hacen caso del mensaje y permanecen firmes y dan buena cosecha. Así que yo noto aquí lo siguiente, que todos son oyentes del mensaje, pero no todos dan buena cosecha. Aquí todos estamos oyendo el mensaje, pero no todos dan la misma cosecha. ¿De qué depende? ¿Que Dios prefiere a unos más que a otros? No, señores. ¿Que a Dios le caen mejor unos que otros? No, señores. Dios no hace discriminación de nadie. Dios no hace acepción de personas para que nadie se sienta discriminado o rechazado. ¿Dónde está la diferencia? La diferencia está en el corazón tuyo, en el corazón que tú tienes. Ahí está la diferencia, en la respuesta que tú le das a la palabra que Dios está sembrando en tu corazón. Esta gente oía el mensaje, escuchaba el mensaje, pero o el diablo se lo quitaba, o las preocupaciones se lo quitaban, o las riquezas se lo quitaban, o los placeres se lo quitaban, o los miedos se lo quitaban, o las pruebas se lo quitaban. ¿Quién te está quitando a ti la semilla que Dios está poniendo en tu corazón? ¿Quién te la está robando? Porque ya es tiempo de que te levantes, te despiertes y no permitas que nada ni nadie te robe la semilla de la palabra de Dios. Si quieres ser un cristiano de verdad, si quieres ser un hijo de Dios, si quieres ser un joven de victoria, un conquistador, un vencedor, si quieres la bendición de Dios en tu vida, no permitas que nada ni nadie te robe la semilla que Dios está sembrando en tu corazón, porque en esa semilla está el poder de Dios para salvarte, para sanarte, para levantarte, para bendecirte y para hacer de ti la mejor persona de todas. No permitas que nadie te la robe. Despierta, abre los ojos, abre el corazón, ponte en guardia, porque lo más precioso que hay en tu vida es la palabra de Dios en tu corazón. Y eso es lo que tienes que guardar, y eso es lo que tienes que mantener, y eso es lo que tienes que conservar. Así haya prueba, así haya dificultad, así haya adversidad, así haya rechazo, así haya crítica, así haya incredulidad, así haya indiferencia, así haya lo que sea, mantén la palabra de Dios en tu corazón. Porque si la escuchas, si la guardas, si la obedeces y si perseveras en ella, verás cómo todos los demás quedarán en nada, mientras tú permanecerás firme y victorioso para siempre. Permanecerás firme mientras todos caen, tú permaneces firme. Mientras todos pasan, tú no pasas. Tú sigues adelante porque tienes la palabra de Dios en tu vida, en tu corazón. ¿Quieres tener la cosecha que Dios quiere hacer en tu vida? ¿Quieres recibir esa cosecha? Hay tres cosas que hacer según esta parábola. La primera, escuchar el mensaje. Eso lo hicieron todos, eso lo hacemos todos, hasta ahí estamos de acuerdo. Tenemos que escuchar el mensaje, eso lo hacemos todos, pero hay que hacer lo segundo, no solo escuchar. Lo segundo dice aquí es hacer caso del mensaje, obedecer al mensaje. Si tú quieres la cosecha, vas a tener que obedecer al mensaje, vas a tener que obedecer a la palabra. Yo no sé si es que nos han lavado verdaderamente el cerebro y nos han hecho creer que si obedecemos la palabra de Dios es lo peor de este mundo. Cuando es al contrario, desobedecer la palabra de Dios es lo peor de este mundo. Obedecer la palabra de Dios es lo mejor de este mundo. Es lo segundo que tenemos que hacer. Un joven que anda según la palabra de Dios, según los preceptos del Señor, es un joven que va viendo cómo sus enemigos caen a izquierda, a derecha. Es un joven que abre caminos donde no los hay, porque la palabra va delante de él, porque la palabra es luz en su camino, que guía sus pasos y él va seguro a la bendición. En estas páginas está tu vida, en estas páginas está tu futuro, en estas páginas está tu bendición, en esta palabra está tu felicidad, está tu alegría. Obedece estas palabras y te irá bien en todas las cosas. Y tercero, persevera en esa palabra. Persevera, porque hay algunos que creen que el mensaje de Dios es para un fin de semana, que la palabra de Dios es como para un sábado aquí en la tarde y ya, o quizás para una etapa de la vida. Entonces sí, no, entre los 13 y los 15 me meto con Dios, ya después de los 15 no quiero saber nada de Dios. O bueno, está bien hasta los 20, pero ya después de los 20 no me diga nada de Dios. No es para una etapa de tu vida. No es para un lapso de tiempo, es para toda tu vida. Que así tengas 10 o 15 o 20 o 25 o 30. Y si llegas a 40 o a 50, seas un bendecido del Señor, seas un ungido del Señor. Y si llegas a 60 y a 70 y ya te empiezan a salir arrugas y canas y te llega la vejez, ¿saben qué dice la palabra de Dios? Que la vejez en el Señor son los mejores años. Son los mejores años. Más sabiduría, más unción, más autoridad, más poder, más santidad. Lo mejor de todo. Que cuando tú llegues a viejo seas como un Abraham, como un Moisés, como una Sara, como una Ruth, como una Esther, como una María, como un Juan, como un Pablo. Persevera, persevera en la palabra, persevera en lo que Dios dice. Porque si perseveras, dice, si se cumplen estas tres cosas, escuchar el mensaje, hacer caso del mensaje y permanecer firme en ese mensaje, entonces vendrá la buena cosecha de Dios para tu vida. Vendrá la buena cosecha del Señor para ti. Vida en abundancia, libertad, felicidad, prosperidad, éxito, salvación, vida nueva. Vendrá la buena cosecha. Escuchar, obedecer y perseverar. Pero cierro con esto. Si sembrar en la palabra es algo poderoso, sembrar en el Espíritu Santo también. Yo te digo, siembra en la palabra y siembra en el Espíritu. ¿Sabes qué dice la Biblia? Que el que siembra lo que sea, eso es lo que va a cosechar. Que el que siembra cosas del mundo, rivalidad, maldad, enemistad, de eso cosechará exactamente lo mismo. Rivalidad, maldad, enemistad, tristeza, muerte. Pero dice la Biblia que el que siembra en el Espíritu, del Espíritu cosechará vida eterna. Vida eterna. Y yo te digo, siembra en el Espíritu. Escucha al Espíritu. Obedece al Espíritu. Permanece en el Espíritu. Y vendrá la cosecha más grande para tu vida. Escucha la voz del Espíritu Santo. Esta hora el Espíritu Santo te está hablando. Él te está hablando y tú puedes escuchar su voz. Y tienes dos opciones: o lo obedeces o lo rechazas. Tienes dos opciones: o perseveras en Él o lo abandonas. Pero si lo escuchas y lo obedeces y permaneces en Él, Él te llevará a la victoria. Él te llevará a la victoria. Él te llevará a la victoria. Él te levantará. Él sanará tu corazón. Él cambiará tu vida. Él cambiará tu manera de pensar, tu manera de hablar, tu manera de sentir, tu manera de vivir. Él te dará algo nuevo si tú siembras en Él y te dejas guiar y conducir por Él. Tú vas a cosechar en Él todo lo mejor para tu vida, todo lo mejor para ti. Cierra tus ojos en este momento y levanta tus manos. Espíritu Santo, ven sobre mí. Padre Celestial, ven sobre mí.
1: ¿Ves cómo Jesús calma la tormenta? Permite la tormenta, pero calma la tormenta. Permite la tormenta, pero calma la tormenta. Gracias. Permite la tormenta, pero calma la tormenta.
2: Gracias.
1: Para enseñarnos que lo que siempre necesitamos es aprender a confiar en Él. El Señor esté con ustedes.
3: Amén.
1: Y la bendición de Dios Todopoderoso, Padre, Hijo y Espíritu Santo, descienda sobre ustedes y les acompañe siempre. Podemos ir en la paz y en el gozo del Señor. Dele fuerte ese aplauso a Dios.
4: Cuidando la semilla, recuerda, cuidando la semilla es el título de la predicación que acabamos de escuchar con el padre Javier River.
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8: Es la una. Oh Jesús, mi único amor, el amado de mi alma, el objeto de todos mis amores. ¿Cuándo te amaré perfectamente? San Juan Eudes.
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Corazón de Jesús. Eres tú quien me ha dado a mí, Jesús, para que sea mi tesoro, mi gloria, mi vida y mi todo. Haz que también yo sea todo para Él.

Tu Padre, oh mi Jesús, ha puesto todo en tus manos, y tu amor las mantiene siempre abiertas para dármelo todo, que cuanto soy y tengo sea enteramente tuyo y para siempre.

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9: Son las 2:00. Tú eres mi suave luz. Hazme descubrir que todo cuanto hay fuera de ti solo es humo, engaño y vanidad. San Juan Eudes.
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3: Hermanos del Minuto de Dios, bienvenidos a La Palabra, el espacio de la predicación y la formación. Hoy les invito a escuchar una reflexión a cargo del predicador laico Salvador Gómez, una enseñanza que lleva por título La Familia, Lugar de Encuentro con Dios. Bienvenidos a La Palabra.
4: Jesús nos ha enseñado que hay dos maneras de edificar la vida, dos maneras de construir una familia, dos maneras de edificar una ciudad. Una es tomando en cuenta a Dios, y la otra es con nuestra propia capacidad humana, que por ser humana es limitada. ¿Cómo lo explicó Jesús? En el Evangelio según San Mateo, en el capítulo 7, versículos del 24 al 27. San Mateo, capítulo 7, versículo 24. Así pues, todo el que oiga estas palabras mías y las ponga en práctica será como el hombre prudente que edificó su casa sobre roca. Cayó la lluvia, vinieron los torrentes, soplaron los vientos, embistieron contra aquella casa, pero la casa no cayó porque estaba cimentada sobre roca. Y todo el que oiga estas palabras mías y no las ponga en práctica será como el insensato que edificó su casa sobre arena. Cayó la lluvia, vinieron los torrentes, soplaron los vientos, irrumpieron contra aquella casa y la casa cayó, y fue grande su ruina. Palabra de Dios. Hay casas cimentadas sobre la roca. Cielo y tierra pasarán, mis palabras nunca pasarán. La roca, valores, principios eternos que nos dan cimientos. La otra es arena, que no es mala la arena. Sin la arena no se construye nada tampoco. Pero es algo que no tiene la fuerza. Son principios humanos, ideologías, corrientes filosóficas, cualquier tipo de pensamiento humano que cambia tanto, que se puede mover fácilmente, que simplemente nos podemos poner de acuerdo y un día, por ejemplo, los que hacen las leyes dicen: hoy hemos decidido que se puede matar a los niños. Otro día pueden decir: hoy hemos decidido que no se pueden matar a los niños. Y como todos nos pusimos de acuerdo, eso es legal. Pero no es moral. No es correcto. Otro día podemos decidir, y ya ha habido en la historia eso, que solo los niños que tengan los ojos de así, el color así, el tamaño así, van a vivir. Los que no den este peso, este tamaño, este color, esos van a morir, son defectuosos. Nos pusimos de acuerdo. Y sobre esos acuerdos humanos que son arena, edificamos una sociedad. Nos ponemos poner de acuerdo que dos hombres pueden formar una familia, casarse y tener un matrimonio. Nos ponemos de acuerdo, es legal. También nos podemos poner de acuerdo que una señora, en lugar de casarse con un hombre o una mujer, se case con su gato porque ella quiere al gato. Es más, ya han habido seres humanos que toda su herencia se la dejan al gato o al perro o a su caballo. ¿Y quién le va a decir que no? Si eso es legal. Nos ponemos de acuerdo. Y solo porque nosotros nos ponemos de acuerdo, creemos que sobre esos principios se puede ir edificar. No estoy diciendo que los hombres que no toman en cuenta a Dios, o las mujeres, o las familias que no se edifican en los valores espirituales sean malas. No. Los que me están oyendo desde hace 42 años me han oído contar miles de ejemplos. Como aquella joven que estaba preocupada porque murió su papá. Y su papá era un hombre de esos que se llaman ateos. Su hija era creyente y se fue a hablar con el párroco y le dijo: padre, tengo miedo por la salvación de mi papá. No sé si va a ir al infierno. No sé si le puede celebrar una misa. Porque él nunca vino a la iglesia. El párroco le dice a esa joven: sí, sí, súbete a mi vehículo. Tengo algunos mandados que hacer. Y regresamos para anotar el día y la hora de la misa por tu papá. Y la joven se subió al vehículo. El párroco la llevó a una casa. Salió una señora y el párroco le dice: señora, le traje a esta joven porque es la hija de don Francisco, el señor que murió. Y esa señora la abraza: usted es la hija de don Francisco. Sí, ay, déjeme abrazarle. Su papá nos ayudó mucho. Teníamos una deuda, íbamos a perder la casa. Y su papá pagó por nosotros. Qué lástima que murió. Pero qué bueno que le podemos decir gracias, por lo menos a usted. Luego el párroco le dice a la joven: súbete al carro. La llevó a otra casa. Y la misma presentación, salen otras personas: mire, ella es la hija de don Francisco, el señor que murió. Y esa familia dice: ay, mire, gracias. Él nos compraba medicina, él nos ayudaba tanto. Visitó así varias casas. Regresó a la parroquia y le preguntó a su hija: ¿tú crees? ¿Que tu papá esté en el infierno? Y ella dijo: no, tu padre era un hombre creyente, porque creía en la vida, en el amor, en la solidaridad, en la ayuda a los que más lo necesitan. Me hubiera sentido muy orgulloso de tenerlo como miembro en nuestra iglesia. Hay muchos hombres que no van a la iglesia, pero no por eso se van al infierno. Como hay muchos hombres que van a la iglesia y no por eso se van al cielo. Tomar en cuenta a Dios, más que tener una serie de actos religiosos, es tener cimientos, verdaderas bases, que solo los vas a saber cuando los momentos sean difíciles. Jesús dijo: cayó la lluvia, vino la tormenta, y entonces sabes para qué sirve la fe. Por supuesto que es mejor creer que no creer. Por supuesto que es mejor asistir que no asistir a la iglesia. Siempre es mejor orar que no orar. Porque el hecho de creer es como el hecho de enamorarse. Solo lo puede hacer una persona humilde. Una persona que todos los días dobla sus rodillas al suelo y levanta las manos al cielo, de cualquier fe, de cualquier religión que sea, es una persona humilde. Se lo voy a leer como lo tengo escrito desde hace muchos años, en uno de mis libros que se llama Secretos para Triunfar, porque esto es uno de los secretos que hace a una persona triunfadora. Volver a la fe es reconocer nuestros límites, aceptar que necesitamos ser protegidos, ser amados y ayudados por otro. Volver a la fe es recuperar la confianza en nosotros mismos, que somos capaces de creer y sobre todo de creer en Dios, que es padre, hermano, amigo. En todos los lugares y tiempos, los seres humanos hemos desarrollado diversas formas de creer, de relacionarnos con el ser superior, dándole los más variados nombres y concibiéndolo de diferentes maneras. Todas las formas de creer expresar la fe son respetables, ya que entrañan el valor de sentir que no estamos solos, que hay alguien que nos conoce, nos escucha, nos ama, nos protege, nos ayuda. Ser hombres y mujeres de fe es ser personas humildes que reconocen que necesitan ser ayudados. Las personas autosuficientes: yo no necesito a nadie, no me digan. Ese no puede tener fe. Ese excluye a cualquiera. Lo mismo es una persona que se enamora, que se casa. Casarse no es amar más que los que no se casan. No, nosotros no nos casamos para amarnos más. Nos casamos para decirle al otro: te quiero amar siempre y quiero que estés siempre a mi lado. Casarse es un acto de humildad. Es decir, te necesito. Se necesita ser humilde para enamorarse. La gente soberbia: yo no necesito a nadie. Eso no se pueden enamorar. Ser una familia basada en la humildad es ser una familia con Dios. Es ser una familia con fe. Tener una familia basada en el orgullo, en la prepotencia, en el no me diga nada, ya estoy grande, yo sé lo que hago, es una familia sin fe, sin humildad, sin Dios, sin cimientos. Que solo vas a darte cuenta para qué sirve eso en los momentos en que caiga la tormenta, en los momentos que vengan los huracanes. Ahora, no es suficiente creer en Dios, dice Santiago. El apóstol Santiago tiene una frase que nos debe sacudir a los creyentes. En el capítulo 2 de la carta del apóstol Santiago, versículos del 14 al 19. A propósito, levanten la mano quienes de ustedes sienten que tienen fe, que tienen humildad, que necesitan ser amados, ayudados, acompañados, protegidos. Qué bueno estar con ustedes, hermano. Ahora dice Santiago: ¿de qué sirve, hermanos míos, que alguien diga tengo fe si no tiene obras? ¿Acaso podrá salvarle la fe? Si un hermano o una hermana están desnudos, carecen de sustento diario, y alguno de ustedes le dice que te vaya bien, vete en paz, caliéntate y busca la comida, pero no le da nada, ¿de qué sirve todas esas palabras? Así también la fe, si no tiene obras, está muerta. Al contrario, alguno podrá decir: tú tienes fe, pero yo tengo obras. Muéstrame tu fe sin obras, que yo con las obras te mostraré mi fe. Tú crees que hay un solo Dios. Haces bien. Pero también los demonios creen y tiemblan. Palabra de Dios. Levante la mano quienes creen en Dios. Dígale al que levantó la mano: los demonios creen también, diga.

y su verdad. Y cuando digo Dios, hay que tener cuidado, porque muchos en nombre de Dios han cometido unos atropellos terribles. Las guerras más grandes que han lastimado a la humanidad se hacen en nombre de Dios. Los atropellos, ya los católicos, a través del corazón de Juan Pablo II, Santo el Grande, hemos tenido que pedir perdón. Juan Pablo II le tocó esa tarea, porque a él le tocó guiar la barca de Pedro hasta terminar el segundo milenio cristiano y empezar el tercer milenio cristiano. Y él decía: no podemos atravesar el umbral de este nuevo milenio sin pedir perdón, reconociendo cuántas veces los capítulos de intolerancia nos hicieron apartarnos del amor de Dios. Hicimos guerras, matamos gente y tuvimos que pedir perdón. Hasta a Galileo Galilei le tuvimos que pedir perdón. Nunca es tarde para crecer. Otros de otras religiones todavía están matándose en nombre de Dios. Todavía queman a la gente que no cree con ellos. Nosotros ya pasamos por eso. Pero gracias a Dios ya nos dimos cuenta que ese no es el camino. Estamos creciendo. Estamos madurando. Estamos practicando, poniendo en obras la fe. Que Dios ilumine a los que todavía les falta seguir creciendo, para que ellos también logren, al final del tercer milenio, al entrar al cuarto milenio, decir: pedimos perdón. Ahora dice Santiago: hay que pasar de lo que creemos a lo que vivimos. La maestra, la Virgen María, la madre, que supo pasar de la anunciación a la visitación. Este concepto hay que explicarlo más, sobre todo para la vida familiar, que esto va a convertir a nuestras familias en familias de fe con cimientos fuertes. San Lucas, en el capítulo 1, versículos del 26 en adelante, habla cuando el ángel visitó a la Virgen María y le anunció el plan que Dios tenía sobre ella. Y le dijo esas palabras tan bellas: llena de gracia, el Señor es contigo. Le dijo el ángel: el Espíritu Santo vendrá sobre ti. El poder del Altísimo te cubrirá con su sombra. Concebirás y darás a luz a un hijo. ¡Wow! Cosas grandes. Todas esas en la anunciación. Pero lo que quiero leer es el versículo 39 de San Lucas 1, 39. En aquellos días se puso en camino María y se fue con prontitud a la región montañosa, una ciudad de Judá. Entró en casa de Zacarías y saludó a Isabel. En cuanto oyó Isabel el saludo de María, saltó de gozo el niño en su seno. Isabel quedó llena del Espíritu Santo y exclamó a gritos: bendita tú entre las mujeres.

0: bendito el fruto de tu seno, y de dónde a mí que la madre de mi Señor venga a mí. Porque apenas llegó a mis oídos la voz de tu saludo, saltó de gozo el niño en mi seno. Feliz la que ha creído que se cumplirían las cosas que le fueron dichas de parte del Señor. Palabra de Dios. En aquellos días, María se puso en camino y se fue con prontitud. ¿Qué quiere decir prontitud? Dígale al que está al lado suyo: ya, ya, con prontitud, ya. Vamos a ver si lo podemos sentir. Cuando yo diga con prontitud, ustedes se paran. A ver, si vamos, espere, espere, deme tiempo. Es que yo necesito otra anunciación. Porque, oigan bien lo que estoy diciendo. A toda la gente le gusta quedarse sentados con el ángel. Sígame hablando. ¿Qué más tiene Dios para mí? ¿Qué otra bendición me va a dar? El poder del Altísimo te cubrirá. ¿Y qué más? Todo mundo quiere quedarse en la anunciación, oyendo cómodamente sentados lo que el ángel te dice de parte de Dios. Y nos encanta oír, pero cuando nos dicen que con prontitud, ve,
1: espérese, ¿qué pasó? ¿Qué pasó?
0: Siéntese, siéntese. Ese era solo un ensayo. Cuando nos dicen que hay que pasar de la anunciación a la visitación, cuando la Virgen María no se quedó en su zona de confort, ¡ay, dichosa! Vino un ángel a mi casa. Esperando, vengan todos a mi casa. Aquí se paró el ángel, aquí estuvo el ángel. La Virgen María no calentó silla, no calentó bancas en la iglesia. Se fue con prontitud. Siéntese. ¿A qué? A compartir lo que había recibido. Porque en cuanto llegó María a la casa, noten el contexto de familia. Aquí se habla de niños, de madres embarazadas. Aquí se habla del ambiente familiar que tiene que ser transformado por la presencia del Espíritu Santo. María había sido llenada del Espíritu, pero ella va para que Isabel se llene del Espíritu. Lo que ella ha recibido lo quiere compartir. Lo que recibe en la anunciación lo comparte en la visitación. Pero ese paso de la contemplación a la acción, de la fe a poner en práctica la fe, es algo que hay que hacerlo con prontitud. Bueno, siéntese. Hay gente que todavía no entiende. Descansen, que ya no voy a volver a decir que se paren. Solo les voy a dar los principios. Perdón, qué larga mi introducción. Aquí voy a empezar la prédica. Oh, qué horror. ¿Tienen prisa? Más les vale. Levanten la mano quienes quieren seguir escuchando la palabra. Si les encanta la anunciación. les encanta oír al ángel. Bueno, hasta a mí, imagínense, se conforman conmigo. Vamos a ver los principios. Ahora sí, señoras y señores, ¿qué es lo que una familia que toma en cuenta al Dios revelado por Jesús, al Dios con rostro? Porque como les decía, cuando yo digo Dios, a saber de qué estás hablando, hermano. No, estamos hablando del Dios que nos reveló Jesús. Como dice San Juan, a Dios nadie le ha visto, el Hijo único, Él nos lo ha contado. El rostro visible de Dios. ¿Y a qué vino Jesús a este mundo? Para decir, el que me ve a mí, ve al Padre. Jesús vino a decirnos quién es Dios. Y lo primero que nos reveló Jesús es que Dios es una familia. Fíjense qué concepto. No hay en ninguna religión, que todas son respetables, ya se los leí, ese concepto. Solamente los cristianos lo tenemos muy claro, los discípulos de Jesús. San Mateo capítulo 3 versículos 16 y 17. San Mateo 3:16. Una vez bautizado Jesús, salió luego del agua. En esto se abrieron los cielos y vio al Espíritu de Dios que bajaba como una paloma y venía sobre él. Una voz que salía de los cielos decía: este es mi Hijo amado, en quien me complazco. Palabra de Dios. Se abrieron los cielos. Tuvimos acceso directo para estar en la presencia de Dios. Y lo primero que se abrió fue la visión de Jesús que sale del agua, del Espíritu Santo que viene sobre él y de la voz del Padre que dice: este es mi Hijo amado. ¿Cómo se llama ese concepto? Tic tac, tic tac. ¿Cómo se llama eso? Santísima Trinidad. Padre, Hijo y Espíritu Santo claramente manifestado. O sea que cuando digo Dios, no me refiero a un viejito solito. Hay gente que todavía cuando dice Dios se imagina a un viejito solito, buena gente que vive por allá, que da regalos. Ese se llama Santa Claus. Ese no es Dios. Dios es una comunión de personas. Dios es familia. Dios es Padre, Hijo y Espíritu Santo. En esa Trinidad, la familia tiene su modelo. Una familia que tiene a Dios tiene el modelo de comunión. Yo no quiero estar solo. Yo quiero reflejar la imagen de Dios, que es la capacidad de amar y de ser amado, que es la capacidad de compartir, de convivir. A propósito, tengo muchos amigos y amigas que son solteros, profesionales exitosos, con unos apartamentos que son preciosos, amigas que son con posgrados, maestrías exitosas. Y yo siempre les digo: mira, me da miedo lo que tienes, porque te estás acostumbrando a vivir sola, solo. Y lo peor es que te gusta. Lo peor es que disfrutas todo el espacio solo para ti. Ay, yo vengo aquí, no tengo nadie que me moleste. Veo las películas que me gusta, veo, oigo la música que me gusta. Es más, puedo andar desnudo en el apartamento, puedo andar y nadie me... Y le digo, eso es peligroso. Te estás acostumbrando a la soledad. Y lo peor es que te gusta. Cuando venga otra persona, no vas a querer compartir el espacio. Recuerda que Dios es uno, pero no es solitario. Gran revelación. Yo necesito vivir con otros. Necesito compartir mi vida con otros. Necesito compartir mi espacio para aprender que soy imagen de Dios. Número 2, Jesús explicó que lo que Dios quiere que aprendamos, y fíjense lo que dije, en el contexto familiar, es que aprendamos un concepto que al mundo le hace tanta falta, tanto que el Papa Francisco decretó un año jubilar de emergencia, un año jubilar con ese tema. A ver, ¿cuál es el tema? La misericordia. Oigan este concepto. San Mateo capítulo 9, versículo del 10 en adelante. San Mateo 9, 10. Y sucedió que estando él a la mesa en la casa, vinieron muchos publicanos y pecadores que estaban a la mesa con Jesús y sus discípulos. Al verlos, los fariseos decían a los discípulos: ¿y por qué come su maestro con publicanos y pecadores? Mas él al oírlo dijo: no necesitan médicos los que están fuertes, sino los que están mal. Vayan pues y aprendan. ¿Qué significa? Misericordia quiero, no sacrificio. Palabra de Dios. ¿Cuál es la palabra? Hermanos y hermanas, el Papa Francisco está encendiendo todas las luces rojas diciendo: este mundo ha perdido la misericordia. ¿Por qué? Por unos conceptos que son buenos, pero son arena. Nos han dicho que hay que ser exitosos, eficientes, que tenemos que alcanzar metas, y están criando generación de tigres, de leones, de cazadores. Y se están creando jóvenes. ¡Lo podemos! ¡Sí podemos! ¡Vamos! ¡Sí ganamos! Todo el mundo quiere ser campeón. Y ya no hay espacio para los que pierden. Ya no hay espacio para los que van despacio. ¿Cuántos años tiene? 42. Fuera, sáquenlo. ¿Cuántos idiomas sabe? 1. Fuera. Aquí caben solo los que hablan 3 idiomas. ¿Cuántos programas puede usar usted en la computadora? Mire, yo así pica pollo. Fuera. A ver, ¿cuántas maestrías tiene usted? Yo vi que saqué el sexto. Ay, Dios mío. Estamos convirtiéndonos en una sociedad avasalladora, que aplasta, que hace sentir a los demás inútiles. Misericordia, calma. Quiero que aprendan esto, que tiene que haber lugar para todos, sin frenar a los que van corriendo. Hay que animar a los que se van quedando, pero no corras demasiado, porque ¿de qué te sirve llegar a la meta solo? Si en esta carrera el bienestar o es de todos o no es de nadie. Esta no es la lucha natural de las especies, que sobrevive el más fuerte. Si no somos animales, si somos seres humanos, tiene que haber espacio para los débiles, espacio para los niños, para los ancianos, para los enfermos, para los menos dotados, para los que tienen capacidades diferentes, para los países que no están tan desarrollados. Este mundo no es un lugar para los más valientes, los más aguerridos. Este mundo es un lugar para todos. Eso quiere decir, repito, y solo la familia puede vivir eso. Porque en la familia tenemos hijos exitosos, tigres, triunfadores, y abuelitas que fueron tigres, aunque se les cayeron los colmillos, pero fueron tigres esta viejita. Porque si vos tenés rayas, es que alguno de tu familia tuvo rayas, tigrito. Otros te ayudaron a triunfar. Que no se te olvide, por muy lejos que llegues, de dónde vienes, que tú eres el fruto de una familia que te ayudó. Ahora te toca a ti ayudar. Misericordia. Perdón que voy a hablar de esto, pero es muy pesado decirlo. Los japoneses son un milagro maravilloso, una cultura tremenda, de la calidad total, del ingreso per cápita más alto, de la educación mejor organizada. Sin embargo, tienen un índice de suicidio muy alto. ¿Por qué? Porque es una cultura basada en la eficiencia. Cuando un gerente de una empresa japonesa no logra las metas, no logra la producción, él ya sabe lo que va a hacer. ¿Qué es lo que hace? Harakiri se llama eso. Agarra un cuchillo, por honor, ¡sa!, se quita la vida. Porque no pude alcanzar. No, espera. Dígale al que está al lado suyo, no pasa nada, dígale, no pasa nada. No pasa nada, tranquilo. No pasa nada. Si nuestros hijos no logran sacar las mejores notas en el colegio, no pasa nada, hijo, nosotros te queremos. Si no logras tener el vehículo que tú sueñas, no pasa nada. ¿Y quién te dijo que tienes que tener? Esa es la casa que tengo. Y yo te, si no lo logras, no pasa nada. No te claves. Nos están enseñando una cultura en que eso lo tienes que alcanzar. Y mucha gente que me está viendo en la televisión dice, no, hombre, apaga eso, este hombre me va a desanimar a mi equipo de vendedores. No, nosotros debemos ser exitosos por otra razón, que ya le expliqué en otro programa. Porque la gloria de mi Padre está en que den mucho fruto. Para darle más gloria a Dios debemos ser más productivos. Eso sí, yo produzco para mostrar la gloria de Dios, no para ser mejor que otros. El tener más solo me hace más responsable de administrar lo que Dios me ha dado. Pero si no logro tener todos mis sueños, no pasa nada. No te hagas el harakiri. Dígale al que está al lado suyo, te queremos, dígale, te queremos. Te queremos. Número 3. Voy a ir rápido porque son 25 principios. No pasa nada, no pasa nada. Tranquilo, si no llegamos, no pasa nada. O es la última vez que usted va a oír la palabra de Dios. No pasa nada. Vamos a ir creciendo despacio. Oigan, lo que quiero que noten es el contexto familiar en que Jesús enseñó estos principios. San Mateo capítulo 20, versículo 20. San Mateo 20:20 en adelante. Me voy a saltar versículos porque ya no tenemos todo el tiempo. No pasa nada. Entonces se le acerca la madre de los hijos de Zebedeo con sus dos hijos y se arrodilla como para pedir algo. Y él le dijo: ¿qué quieres? Le dice ella: manda que estos dos hijos míos se sienten uno a tu derecha y otro a tu izquierda. Versículo 24. Cuando oyeron esto, los otros 10 se indignaron contra esos hermanos. Y Jesús les dijo: no ha de ser así entre ustedes. El que quiera ser el primero entre ustedes, que sea el siervo de todos. De la misma manera que el Hijo del Hombre no ha venido a ser servido, sino a servir y a dar la vida como rescate por muchos. Palabra de Dios. Mire lo que quería esa mamá. Bueno, es como todas las mamás. Señor, te voy a pedir una cosita. ¿Qué quieres? Dos tronitos. Uno a la derecha y otro a la izquierda, para que mis dos hijos sean los que estén. A todas las madres quieren eso. Pero los demás dijeron: ¿y nosotros qué? Y Jesús les dijo: tranquilos. ¿Quién quiere ser el primero? Que se ponga a servir. ¿Sabe qué enseñó Jesús? Que yo he venido a servir y a dar la vida. No hay un lugar donde nosotros podamos dar la vida como en la familia. No hay un lugar donde a diario nos toque servir. Usted puede estar en la casa sentado a la mesa: mi comida, y solo eso me van a dar. O puede estar ayudando a poner los platos, ayudando a jalar las cosas. Si usted está sentado esperando que le sirva, no pasa nada, pero levántese. Póngase a servir. Las familias más felices son las familias donde más gente quiere servir. Las familias donde las cosas se van a resolver es familia donde más gente esté dispuesta a dar la vida, a poner la vida. La Virgen María, otra vez, en la boda de Caná. ¿Cuál es el problema, Señor? Que no tienen vino. Eso se arregla hablando con Jesús y hablando con los siervos. Hijo, no tienen vino. Siervos, vengan, hagan lo que les diga, y así hay milagro. En una familia donde hay siervos dispuestos a escuchar a Dios y a poner en práctica, hagan lo que Él les diga, ahí va a haber milagro. No es solamente pedirle a Dios, es también estar dispuestos a servir y a dar la vida. Número 4. El cuarto principio que Jesús nos enseñó es San Lucas capítulo 17, versículo del 3 al 5. Esto se llama capacidad de reconciliación en el contexto de la familia. San Lucas 17, 3. Anden con cuidado. Si tu hermano peca, repréndele. Y si se arrepiente, perdónalo. Si peca contra ti 7 veces al día y 7 veces se vuelve a decirte: me arrepiento, le perdonarás. Palabra de Dios. ¿Cuántas veces al día? Ese vive en tu casa, hermano. Porque nadie te va a ofender 7 veces al día si lo ves solo una vez por semana. El que te puede ofender 7 veces al día es ese con el que vives. Esto está hecho para especialmente la familia, donde hay que aprender conceptos como tolerancia, paciencia, sobre todo capacidad de pedir perdón y capacidad de perdonar. No podemos ser familia si no podemos vernos a los ojos y decir: perdóname, me equivoqué, Te perdono, yo también me equivoco. Perdóname, me faltan 5. Te amo 7 veces. Jesús dice que necesitamos más del amor, del abrazo, de la reconciliación que de la comida. ¿Sabe cuántas veces comemos al día? Los que tienen la dicha, 3 veces al día. ¿Y sabe cuántas veces hay que aprender a pedir perdón y a perdonar al día? 7 veces. Y los psicólogos que saben dicen que una persona, para que sea emocionalmente sana, necesita por lo menos 7 abrazos diarios para que tengas equilibrio emocional. Una persona neurótica que esté enojada, nadie lo ha abrazado, abrácelo usted, abrácelo. O dicen los psicólogos, si no tienes a nadie a quien abrazar, compra un perrito y agáchate y abrázalo. Abraza un gato, ponete un gato en las rodillas. Pongámonos de pie. Empecemos por un abrazo de hoy. Abrace al que está al lado suyo. Ya solo le faltan 6. Bueno, si nadie te abraza, no pasa nada. Pero queremos decirte que para vivir en familia, Jesús nos ha enseñado a perdonarnos, a aceptarnos, a amarnos, a ayudarnos, a abrazarnos. Y desde aquí abrazamos a todos los que nos siguen en la televisión. No los podemos abrazar, pero les enviamos un aplauso para ustedes, que nos oigan el amor que tenemos desde esta comunidad de Kadosh en Costa Rica. Saludo para toda América Latina. ¡Abrazo! ¡Los amamos! ¡Amén! Y todas las familias que van a poner en práctica estos valores dicen
2: ¡Amén! Veremos escuchando a Salvador Gómez con esta reflexión que llevaba por título La familia, lugar de encuentro con Dios. A todos ustedes, gracias por sintonizar esta emisora y confiamos en que esta reflexión haya sido de bendición para todos. Gracias por estar con nosotros.
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7: 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Mi Señor Jesús, me basta saber que eres infinitamente digno de amor. ¿Para qué necesitaría más ciencia, luces y consideraciones? Para mí es suficiente saber que Jesús es todo digno de amor y que nada hay en él que no merezca amor infinito. Que mi espíritu se contente con ese conocimiento, pero que mi corazón nunca se sacie de amar al que jamás será suficientemente amado.
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17: Son las tres. Mi Dios y mi todo, apártame de lo que no es tú para unirme enteramente a ti. 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
9: Son las 4:00. Viva Jesús, viva el Rey de mi corazón, viva la vida de mi vida. Que Él sea amado y glorificado por todo en todas las cosas. 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
2: Alabo y bendigo al Señor por este momento que nos permite compartir con todos ustedes a través de esta emisora que es católica y que es para la gloria de nuestro Señor Jesucristo. Hoy vamos a escuchar una enseñanza en la palabra dirigida, conducida, presentada por el padre Carlos Paneso, sacerdote eudista, la cual lleva por título Todo lo que María puede hacer por ti. Es una enseñanza mariana. Confiamos en que será de gran bendición para todos ustedes. Bienvenidos.
3: Todo lo que María puede y quiere hacer por ti. Y fíjense que una de las primeras vocaciones a la que ustedes y yo estamos llamados es a ser inmaculados. Quisiera que vayamos a la carta de los Efesios, en el capítulo 1, en el verso 4. La Biblia más rápida del oeste. Están ya por ahí firmes. Efesios 1, 4. Miren lo que dice la palabra de Dios. Dios nos ha elegido en Él antes de la fundación del mundo para que vivamos ante Él santamente y sin defecto alguno en el amor. Otra traducción dirá: Dios nos ha llamado a ser inmaculados. Inmaculados. El ser inmaculados es la vocación perfecta de María. María es la mujer que inmaculada. Pero todo lo que María ha recibido de Dios, también Dios nos lo ha dado a cada uno de nosotros. Lo que pasa es que obviamente en María se da como imperfección. Es una mujer que estuvo abierta a la gracia. Pero todos los dones y maravillas, carismas, gracias de Dios, de María, que Dios le ha dado a María, también nos la ha dado a quién? A nosotros. Por eso usted y yo somos intercesores. Por eso usted y yo tenemos la capacidad de ser inmaculados. Por eso usted y yo tenemos la capacidad de ser madre para tantas personas que necesitan de nosotros. Quiero compartir con ustedes quizás cuatro momentos en los cuales podemos ver la acción de la madre, la acción de María, y ver qué es lo que quiere y puede hacer María por nosotros. El primer momento es al final de Lucas capítulo 1. ¿Ustedes se acuerdan qué es lo que pasa en Lucas capítulo 1? La anunciación, ¿se acuerdan ustedes, no? Y fíjense que el ángel, una de las primeras cosas, y si quieren vamos a leerlo para que tengamos un poco más de claridad. Lucas en el capítulo 1 nos habla de esa, bueno, de ese momento de la anunciación que es tan importante. Y fíjense lo que dice. Dice, al octavo día, perdón, se le cumplió a Isabel el tiempo de dar a luz y tuvo un hijo. Sus vecinos y parientes, al oír que el Señor le había mostrado tanta misericordia, se congratulaban con ella. ¿Se acuerdan ustedes qué pasó con este Juan el Bautista? ¿Qué fue lo que hizo María? ¿María sale qué? ¿Presurosa a atender a quién? A su prima, Santa Isabel. Y si ustedes quieren, la primera enseñanza que María nos deja en la palabra de Dios es que María no necesita un manual de instrucciones, María no necesita una cartilla, María no necesita unas normas para ir a servir. Porque la instrucción de servir de María está inscrita en el corazón de esta mujer. La gracia de servir de María no es una cosa que fue impuesta por Dios para que ella saliera a servir. No. María tiene un corazón sano y limpio que la mueve a compasión para ir a servir a su prima Santa Isabel. Un corazón que ha sido renovado por el buen Dios, un corazón que ha sido preservado por el buen Dios para dedicarse única y exclusivamente para ir a servir a los otros. Y saben, la primera enseñanza es esta, que María no necesita instrucciones, porque la única instrucción fue dada hace muchísimo tiempo. La instrucción es: amarás a tu prójimo como a ti mismo. Esa es la instrucción que tiene María. Es la instrucción única de María. Y por eso, qué importante hablar aquí del servicio. Qué importante hablar aquí de la capacidad que cada uno tiene de entregar la vida por otros. Y es que, mis hermanos, el servicio no es un acta que hicieron y que te dijeron: vos tenés que servir. Ustedes, obviamente, un día, listo, Dios los llamó a servir, a entregar la vida por los otros. Pero no está dado como una instrucción. Más bien debe ser una motivación del corazón el servir a los otros. Miren, uno en la vida se reserva muchas veces la acción de servir, la acción de entregar la vida, la acción de darse a los otros. Porque a veces no se nos mueve el corazón para dar la vida por los demás. Ojalá que así como María, nosotros tengamos en la vida una única instrucción: amarás a tu prójimo como a ti mismo. Y eso es lo que debe motivar, mover el corazón de cada uno de nosotros. Y fíjense que en ese primer punto de la Anunciación y de lo que hace María, hay una primera cosa que hace María, una primera cosa que quiere y puede hacer María por ti. Y es la gracia de salir presurosa para interceder por ti. ¿Cómo es? La gracia de salir presurosa para interceder por ti. Porque donde hay una necesidad de un cristiano, ahí está María para ayudarte. ¿Cómo es? Donde hay una necesidad de un cristiano, ahí está María para ayudarte. Porque precisamente la necesidad es el campo de acción de la Madre de Dios. La necesidad es el campo de acción de la buena Madre María. María no es una mujer que fue puesta allí sencillamente porque quisieron ponerla en la historia. No, María hoy tiene un papel protagónico en la historia de la salvación, y es ser intercesora ante los hombres. Intercesora. Muchos teólogos quieren negar esa intercesión de María y quieren simplemente poner a María como compañera de camino. Es decir, poner a María, bueno, como una mujer más, como una mujer que habló más, como aquella que se unió y que tuvo al Hijo de Dios. Pero María, más que ser una mujer más, es la intercesora por excelencia. Es la intercesora por excelencia. Por eso debemos quitar de la cabeza y del corazón que María solamente fue una simple mujer. Miren, nuestros hermanos esperados muchas veces hablan de la buena madre, de la buena María, diciendo que es una cualquiera, que es cualquier mujer. Y saben qué bonito entender en ese día que María tiene una función en la historia de la salvación. María es intercesora. ¿Intercesora de quién o de qué? Intercesora de cada uno de nosotros, de nuestras necesidades, de nuestra vida. Por eso qué importante que ustedes y yo, a pesar de que en nuestra espiritualidad eudista, nosotros no tenemos esa, como digo yo, esa fascinación por andar pidiéndole a la gente que esté haciendo actos de devoción, ni que vaya a la piedra de la María, no sé qué, que vaya a la otra de rodillas, que no sé qué. Nosotros no andamos detrás de eso. Más bien lo que hay que hacer en el corazón es vivir de acuerdo a lo que María sentía. Vivir de acuerdo a lo que María era. Vivir de acuerdo a lo que esa mujer nos enseñó. Y la primera enseñanza es: sean presurosos en el servir. Que nadie los esté mandando a servir. Que nadie les está queriendo decir: ve que te toca servir en tal parte. No, no, no. Que usted se apropie en su propia vida de que su verdadera vocación es el servicio. De que su verdadera vocación es entregar la vida por otros. De que su verdadera vocación es no quedarse sentada y apostada ahí en ese mueble, ahí viendo televisión. ¿Qué está viendo? Ay, aquí viendo a Elif. No, boba, perdiendo el tiempo. No, deje de perder el tiempo. Y hay que dedicarnos a servir. Hay que dedicarnos a servir. Miren, en esos días me encontré una señora, y le llegaron, me encontré con esa señora y me llevó a cenar a su casa. Y se le aparecieron en esa casa, tocando la puerta, como dos o tres personas con gran necesidad, con mucha necesidad material, es decir, tenían hambre. Entonces la señora dijo, no, aquí no hay comida. Por atender al cura, se puso a despedir a los otros dos que tenían hambre. Yo después le dije, ¿y usted por qué no les dio comida si aquí había un manjar de comida? Y si aquí había habían preparado una, ¿cómo se llama esas cosas? Esas poltronas, esas cosas con comida. Un buffet para el negrito. Creía que me iba a comer esas bandejadas de comida, ¿cierto? Y resulta que a veces nos pasa así a nosotros. Por andar distraídos en la vida, nos olvidamos de que debemos servir a los demás. Por andar distraídos en la vida, se nos olvida que es necesario servir. Miren, la gente que pasa por la calle diciéndole a uno, ve, dame una monedita. ¿Y usted qué es lo que hace? ¿Saben qué es lo que hacía yo? Bueno, cuando tenía carro, ya no tengo carro. Cuando tenía carro, yo andaba con una bolsada de galletas y una bolsada de dulces impresionante. Yo, ¿cuál es dulce? Yo, ay, padre, pero no sea tan tacaño. Ah, no. ¿Cierto? Pero al menos tiene usted la intención de servir, de dar la vida. Por eso que no se le olvide que su única y real vocación es salir presurosos al encuentro de los demás para servirles. No se les olvide que esa es su única y verdadera vocación. Servir a los demás. Amén. Dos. Bueno, ¿qué les dije la primera vez? ¿Qué es lo que quiere y puede hacer María por nosotros en primer lugar? Puede ser intercesora. Porque donde hay una necesidad, ahí está María para escucharnos, para servir, para ayudarnos. Dos, hay una escena bellísima en el capítulo 2 del Evangelio según San Mateo. Busquémoslo enseguida. En el capítulo 2 del Evangelio según San Mateo, que me fascina muchísimo, y es la escena de los magos. ¿Se acuerdan ustedes de esa escena? Entonces Jesús nació en Belén, de Judea, en el tiempo del rey Herodes. Unos magos venían del oriente, se presentaron en Jerusalén, diciendo, ¿dónde está el rey de los judíos que ha nacido? Es que vimos su estrella en el oriente y hemos venido a adorarlo. El rey Herodes, al oírlo, se sobresaltó y con él saltó toda Jerusalén. Si quieren, pasemos más adelante. Y dice, sí, dice, aquí el verso 6, dice, bueno, ellos respondieron, en Belén de Judea, porque así lo dejó escrito el profeta. Dice el 6, y tú, Belén, tierra de Judá, ¿no eres la menor entre las principales clanes de Judá? Porque de ti saldrá un caudillo que apacentará al pueblo de Israel. Palabra de Dios. Esta profecía es muy importante. Y tú, Belén, tierra de Judá, no eres la menor entre las principales clanes de Judá, porque de ti, ¿qué? Saldrá un caudillo que apacentará a su pueblo. Miren, hay una segunda cosa que me parece interesante, y es el niño Jesús en brazos de María. Tiene quizás 2, 3, 4 horas de haber nacido el niño, y de pronto se aparecen unos reyes, ¿sí? Se aparecen unos reyes magos. Las que son mamás saben que, ¿qué es lo que hacen ustedes cuando su hijo nace? ¿Lo que han hecho? Abrazarlo, cargarlo, tenerlo cerca, no dejar que nadie lo toque. ¿Por qué? Porque se le pasa alguna fiebre, porque alguna cosa sucederá, porque quizás obviamente a alguien le puede pasar alguna cosa, ¿cierto? Se puede poner más negrito, más sabroso, no sé. Alguna cosa, si uno lo toca, ¿cierto? Le puede dar una fiebre, etc. Pero ¿saben una cosa interesante de esta escena segunda? Y es que desde el principio, María entiende que Jesús es el Jesús de todos. ¿María entiende qué? Que Jesús es el Jesús de todos. Eso es lo que entiende María. María entiende que Jesús es el Jesús de todos. Y si ustedes usted y las mamás saben eso, yo creo que entender eso es muy difícil. Sobre todo una mamá sentir que le quitan a su hija, su hijo, que se lo desprenden, que le dicen, venga, es que yo necesito tenerlo, conocerlo, cargarlo, y son unos desconocidos, eso es muy difícil. Pero María entiende que Jesús es el Jesús ¿de quién? De todos. Significa que todo lo que tiene María lo tiene para compartirlo. Todo lo que tiene María se desprende, todo lo que tiene María lo tiene para compartirlo. Por eso María no es una mujer perdida en la historia de la salvación. María es una mujer que es capaz de compartir lo que ha recibido del Padre, que es a su propio Hijo. El don más maravilloso que recibió María fue ¿cuál? Hacer que Jesús naciera. Tener a Jesús en el corazón. Por eso qué bonito hoy entender esa segunda realidad. Y saben que hay aquí una cosa interesante que me gustaría a mí hablar, y es el papel de la mujer en el mundo de hoy. El papel de la mujer en el mundo de hoy. ¿Qué das, mujer, al mundo de hoy? ¿Qué es lo que tú entregas, mujer, al mundo de hoy? ¿Qué es lo que muchas veces tu corazón y tu vida da al mundo de hoy? Y miren que María debería convertirse en el paradigma de cada mujer. María debería convertirse en la imagen que cada una de ustedes debería seguir, continuar, completar. La imagen de la hermosa María, que está siempre allí como un ejemplo. Y fíjense, ¿por qué eso? Porque, miren, en esos días me dio un dolor tan grande, impresionante, de ir a un colegio y encontrarme una realidad de embarazos en adolescentes. Muy dura, una realidad muy dura. Y aquí en Medellín es grande el tema. Que yo creo que en muchas familias de ustedes ha sucedido el tema. Muchas niñas, 12, 11 años, 10 años, ya con embarazos preadolescentes. Muchas mujeres ya con todo ese tema, sin madurar en la vida y ya tratando de hacer madurar un niño en su vientre. Eso es lo más difícil, lo más duro de la vida. ¿Y saben qué me daba cuenta yo? En medio de lo que hablaba con ellas, es que no han tenido padres que hayan sido realmente padres para esas niñas. No han tenido muchas veces padres que han entregado todo su ser a ellas. Otras quizás tuvieron un papá, pero tuvieron una mala influencia, una muy mala influencia, que les llenó el oído, que les llenó de mente, que les dijo de todo, y sencillamente se entregaron a esa persona porque sentían que la amaban, porque sentían que esa persona les iba a cambiar la vida, porque sentían que esa persona iba a dar todo de sí para rescatar su corazón, y se decepcionan. Esa es una de las grandes problemáticas hoy de las mujeres, de las niñas en el día de hoy. Uno no puede estar gastando la vida por lucha y lucha y lucha. Lo importante en la vida es ser. Yo creo que alguna vez les conté que yo nunca me he sentido discriminado. Creo que una sola vez, nada más. Pero el resto yo nunca me he sentido discriminado. A veces la gente se crea esos fantasmas en la cabeza, fantasmas tontos en la cabeza, que no sirven para nada. Porque si alguien te dice alguna cosa, pues a mí me vale 5 que me lo digan. Porque yo sé muy bien quién soy, porque yo soy hijo de Dios, y punto. Y el resto no me vale para nada. El resto no me vale para nada. No me vale para nada. Yo no me siento ni más ni menos. Me siento igual a ustedes. Igualito. Así sea sacerdote yo me siento igualito a ustedes. Igual a ustedes. Porque ustedes y yo somos hijos de Dios. Y punto. Y punto. Ojalá que nosotros peleásemos por ese derecho. Ojalá que hoy, que salen tantas leyes para destruir la educación en las escuelas, nosotros los católicos podamos decir, es que yo soy católico. Yo soy católico y soy hijo de Dios. Que esa sea nuestra única pelea. Mostrar a Jesús, entregar a Jesús, dar a conocer a Jesús. Nosotros nos desgastamos mucho tiempo en cosas que no tienen sentido. hoy, ojalá que como María, usted tenga la capacidad de dar a Jesús. Porque se lo recuerdo, desde el principio María entiende que su Jesús es el Jesús de ¿quién? De todos. Es el Jesús de todos. Por eso qué importante eso que les acabo de decir. No vivamos deteniéndonos en esas maneras de ver el mundo, en esas maneras de pensar. Que nuestra única pelea, que nuestra única lucha sea mostrar a Jesús, sea entregar a Jesús, sea que otros conozcan a Jesús. Amén. Hay un tercer servicio que hace María, que es muy importante. Un tercer servicio. ¿Cuál fue el primero? El servicio, ¿cierto? ¿El segundo cuál fue? La intercesión en el primero, sí. ¿Y el segundo cuál fue? María da ¿a quién? A Jesús. Lo único importante que tiene que dar María es ¿a quién? A Jesús. A Jesús. Ah, bueno, y les voy a contar una cosa más en ese segundo punto. Miren, María no necesita seguir hablando hoy. Nosotros queremos hacer hablar a María a través de un plátano, de un palo por ahí, hacer hablar a María, ¿cierto? Y leemos profecías marianas, que se va a acabar el mundo, que no se va a acabar el mundo, y nos fascina leer eso. Nos fascina leer esos lenguajes apocalípticos que hablan de esa María espectacular, grande, que profetiza y que habla que se va a acabar el mundo. Y ay, se va a acabar el mundo, Señor. Hagamos 1000 rosarios. María ya lo que tenía que decir lo dijo. ¿Se acuerdan qué fue lo que dijo María? He aquí la esclava del Señor, hágase en mí según tu palabra. Esta es la palabra de María. Es como que otros que ponen a hablar a José, ayer también me puse, estaba leyendo sobre José, un poco gente queriendo poner a hablar a José. No, José no dijo nada. José no dijo nada.

que decir y punto. Ya lo dijo. No anden buscando ahí raspando a ver dónde conseguimos que nos hable María. No. Esos grupos son peligrosos, peligrosísimos. Esos grupos donde vive hablando todo el mundo, que habla el ángel Miguel, que habla el ángel San Gabriel, que habla el ángel... ¿Qué es eso? No. Aquí el único que habla es Jesús. Y lo hace a través de su palabra y a través de los instrumentos que utiliza. Pero el único que habla, ¿quién es? Jesús. Jesús es el único que habla. ¿Amén? Tres. Sino que yo voy hablando y voy demorando. Mira, ya son 1:30. Dice, ¿ustedes se acuerdan de ese texto de María en la cruz? Y yo lo voy así rápidamente para ir terminando. ¿Qué hace María en la cruz? María hace dos cosas en la cruz. La primera, María siente o hace en la cruz o presenta en la cruz el verdadero parto. ¿Por qué? Porque en la cruz María hace que nazca la nueva humanidad. Por la cruz de Cristo nace una nueva humanidad. Por la cruz de Jesús, por la muerte de Jesús, nace una nueva humanidad. Una nueva creación se da. Nueva totalmente. Y esa creación hace que nazca lo que uno conoce en teología como el Cristo total. Es decir, toda la manifestación plena del amor de Dios se ve reflejada ¿dónde? En la cruz. Y por eso la iglesia dice que nace, tiene dos nacimientos, la cruz y Pentecostés. Entonces obviamente en la cruz, cuando Cristo muere, nace una nueva humanidad. Ya no condenada por el pecado, sino libre por la acción de Dios. No es una humanidad que está sometida al mal, no. Nosotros en este momento somos libres por la acción de la cruz. Y por eso María está dando a luz a una nueva, ¿qué? Humanidad. Dos, ¿qué hace María en la cruz? ¿Se acuerdan ustedes del texto de Juan 19:26? Ahí tienes a tu madre. María en ese momento se convierte en la madre ¿de qué? De la humanidad. Miren lo que dice Papa Francisco. Quien no ha encontrado a María siempre será un poco huérfano. Miren lo que dice el Papa. Quien no ha encontrado a María es un poco ¿qué? Huérfano. Fíjense que voy a hablar de un tema de sanación interior que doña Matilde sabe mucho más que yo en ese sentido. Y es el tema de las cadenas. Miren, para hablar de todo el tema de la cruz. Ese mundo tiene un tema de cadenas. Es decir, digamos, el hijo es alcohólico, por ponerle un ejemplo. Entonces usted pregunta, normalmente el papá es alcohólico o el abuelo es alcohólico. Y así sucesivamente han venido siendo alcohólicos, ¿cierto? Es como cuando a veces también se pregunta el tema de una mujer que se casa, tiene sus hijos y se separa. Y su mamá es separada, y su papá es separado, y todo el mundo es separado, ¿cierto? Y entonces uno dice, ¿cómo se sanan esas cadenas? ¿Cómo se sanan esas cadenas en la casa, en el hogar, en la familia, cuando hay esos temas tan difíciles? Y yo lo puse aquí, dice, eso se sana o se destruye, se libera, cuando la persona recibe quizás ese mal, pero no lo transmite. ¿Cómo es? Cuando esa persona recibe, quizás, bueno, recibió una herencia, una manera de ser, pero no lo ¿qué? No lo transmite. Entonces, les pongo un ejemplo de un hijo, ¿cierto? Que son alcohólicos, que su abuelo fue alcohólico, que todo el mundo fue alcohólico, pero ese hijo que conoce a Dios, dice, paro aquí, rompo esa cadena, ¿cierto? ¿Y qué pasa allí? Se produce como un stop en la generación de las personas. Y ya no se sigue dando el tema del pero por el tema es poner ¿qué? El pare, el stop. Pues la cruz es el pare, es el stop. Es lo que rompe, lo que detiene las cadenas del odio, del resentimiento,

y de ese germen del primer pecado, que lo que hizo fue dañarnos y lo que hizo fue manchar nuestra naturaleza humana. ¿Cuál es ese pare? La cruz. La cruz es ese pare que no permite que se siga generando en el corazón de las personas el mal. Por eso, si usted quisiera liberarse, romper con esas cadenas que lo atan por años y por años y por años, una sus sufrimientos y su vida a la cruz de Jesús. Una sus sufrimientos y su vida a la cruz del buen Dios, porque es el único lugar seguro donde nosotros podemos encontrar plenamente la liberación de nuestros males. ¿Y cómo, Padre, se une uno a la cruz de Jesús? Uno se une a la cruz de Jesús cuando uno es capaz de reconocer el sufrimiento, el pecado, lo malo que hay en uno, o las cosas malas que uno está recibiendo, y es capaz de decirle: Señor, te lo entrego, lo someto a tu cruz, lo pongo aquí bajo tu altar, me desprendo, soy capaz de entregar eso y de decir en la vida: contigo, Señor, voy a tener una nueva actitud en la vida, en mi presente. Cuando soy capaz de unir mi dolor al dolor de la cruz de Cristo. Y fíjense, mis hermanos, que eso hace que se destruyan muchas cadenas en las familias. En el corazón de tantas familias, que hay tantas cadenas que nos están atando, que nos están destruyendo. Y fíjense que María, precisamente, María es aquella mujer que fíjense lo que sucede con María. ¿Se acuerdan ustedes lo que hizo María en Pentecostés? María en Pentecostés se reúne con ¿quién? Con los apóstoles. Se reúne con aquellos que habían traicionado a su hijo para clamar el fuego del cielo. María se reúne con los que habían traicionado a su hijo para clamar ¿qué? El fuego del cielo. Se reúne con los traidores. Se reúne con la gente. Es decir, ¿María se hubiese podido enredar con ese odio o no? María se hubiese podido enredar con ese resentimiento. Es que traicionaron a su hijo. ¿Qué hace usted cuando le tocan un hijo? Ay, allá dígales algo. Se ponen como eso, se les olvida al Padre Nuestro. Se les olvida la comunión que recibieron el domingo. Se ponen a dar puño y patadas. Claro. Pero ¿saben lo que hace María? María se reúne con los que traicionaron a su hijo para clamar el fuego del cielo. Por eso María pone ¿qué? El stop. María es capaz de unir su dolor y de poner ese stop y no responder con venganza, no responder con desamor. María se reúne con ellos para decir: ven Espíritu Santo. Por eso, para que venga el Espíritu Santo, nosotros debemos poner ¿qué? Stop. Stop. Pare. Porque ya estaba sano. Pare. Pare al rencor. Pare al odio. Pare ese resentimiento que carga en el alma. Pare. Pare. Stop. Ya no siga más. No le dé más camorra a la mente, a la loca, a la casa. La misma cosa, el mismo pensamiento. La misma bobada, la misma. ¡Ay, Padre, es que me hicieron! ¡Ya! ¡Stop! ¡Pare! ¡No más! ¡No más! Y sea capaz de responder con servicio a los demás. Y sea capaz de orar por la gente que no la ama. Sea capaz de responder con amor. Esa es la gran enseñanza de María. Si usted me pregunta: Padre, ¿cuál es la gran enseñanza de María? Además de que intercede, es una mujer que se olvida del mal que le hicieron a su hijo. Y es capaz de responder con amor a los que odian a su hijo. O a los que están mal con su hijo. Amén. Los dejé en shock, así que no hablo más. Vamos a orar. A ponernos en pie. Cierra tus ojos y vamos a orar hoy a la buena madre, a la bella María.

Danos la fe de María. Danos la fe de la buena madre. Una fe para servir con todo el corazón. Una fe para que no nos sintamos como con un manual de instrucciones. Que sintamos compasión, amor por los demás. Que sintamos todo el efecto poderoso que tiene nuestro amor, que nace de ti, Señor. Un amor que es capaz de entregarse. Un amor que es capaz de donarse completamente. Alabado y glorificado sea, Señor, por tu Madre Santísima, por la hermosa María. Gracias, Señor. Danos la fe de tu buena madre. Danos esa fe grande, esa fe poderosa para interceder por los que amamos. Danos esa fe maravillosa, grande. Y te invito a que en este momento levantes sus manos y le digas: Señor, dame esa fe. Dame la fe de María. Toma mi fe, Señor, que quizás es pequeña e incipiente. Dame, Señor, esa fe de María. Una fe grande. Una fe que sea capaz de ver más allá del dolor. Una fe que sea capaz de ver más allá de la cruz.

Te adoramos, Señor, por ese hermoso ejemplo de María. María que solo quiere dar a Jesús. Gracias, Madrecita hermosa del cielo, por darnos, por decir que sí, por decir sí, Madre, a la promesa. Gracias, María, por decir que sí, porque a través de ti se realiza plenamente el amor de Dios. Traes a tu Hijo al mundo para mostrarnos la salvación, el amor. Gracias, hermosa María. Gracias, bella Madre, porque estás cerca de nosotros, porque nos acompañas en el camino de la vida. Bendita María, intercede por nosotros, Madre. Bendita eres entre todas las mujeres. Hermosa María, hermosa mujer de Pentecostés, la que pide el fuego de Dios. Yo te quiero pedir, María, que clames el fuego de Dios en esta asamblea de hermanos. Que clames el fuego de lo alto, Madre, en ese pequeño Pentecostés que vivimos en comunidad. Ven, Madrecita hermosa del cielo, haz que suceda Pentecostés en ese momento, en medio de nosotros, María. Ven, hermosa Madre del cielo, ven, hermosa María, intercede por nosotros para que recibamos Espíritu Santo. Ven, hermosa María, intercede, clama a Dios para que sea derramado en plenitud el gozo del Espíritu Santo. Dígale, Señor,

de la poderosa intercesión del Inmaculado Corazón de María, tu amadísima esposa. Ven, Espíritu Santo, ven por medio de la poderosa intercesión del Inmaculado Corazón de María.

0: Ven, Madre Santa hermosa del cielo. Yo quiero hacer una alianza contigo, Madre. Una alianza contigo. Vamos a hacer una alianza con María, hermanos. Una alianza con la bella Madre. Dile, hermosa María, Señora del cielo, hermosa María de Pentecostés.
1: Hermosa María de Pentecostés.
0: Quiero hacer una alianza contigo. A decirle, quiero hacer una alianza contigo, María. Tú conmigo, yo contigo, Dios en el centro de nuestra unión. Quiero hacer una alianza contigo, María. Quiero hacer una alianza contigo de amor.

Juan Eudes, el santo de nuestra comunidad, se casó con María. Es más, en su oración le puso un anillo a la hermosa madre. Compró un anillo y se lo puso a la imagen de la Virgen que había en la capilla. Yo quiero que tú hoy también hagas eso con María. Cásate con la bella madre, porque los que son de María no serán arrebatados nunca de la mano de Jesús. Los que son verdaderos marianos no son los que creen en las mil y una de mensajes que existen, que salen por ahí. No, los verdaderos devotos de María son aquellos que viven de acuerdo al mensaje de la buena madre. Yo quiero invitarte a hacer una alianza con María hoy, porque cuando haces una alianza con María, dice Juan Eudes, la haces con Jesús, porque el corazón de María es el mismo Jesús. Y dile: madre, yo hago una alianza contigo. Yo quiero amarte con total entrega. Y María te responde: yo también quiero amarte con total entrega. Dile eso a María.

¿Sabes también lo que responde María? María responde: he aquí la esclava del Señor, que se haga en mí según la palabra de mi Hijo. Haz una alianza con María. Dedícate a amar a su Hijo Jesús. Esa es la verdadera unión. Amar a Jesús.

0: Gracias, Madre hermosa del cielo. Gracias, María. Intercede por nosotros para que recibamos un nuevo Pentecostés. Gracias, hermosa María. Bendice nuestras familias. Intercede por ellas, Madre hermosa del cielo. Tú que eres la mujer más hermosa del universo, intercede por el mundo entero, para que tengamos, Madre, un mundo más lleno de amor, de entrega, de servicio, y menos lleno de odio y de maldad. Gracias, Madre. Gracias por interceder por nosotros, María. Gracias.
1: Veremos escuchando al padre Carlos Paneso, sacerdote eudista, vinculado a las obras del Minuto de Dios en Colombia. Ahora es un líder también de las redes sociales, un hombre muy conocido a través de las redes por todo lo que hace en materia de capacitación de catequesis para sus seguidores. Y bueno, lo hemos tenido acompañándoles a todos ustedes en este espacio con una enseñanza dedicada a nuestra Madre del Cielo, llevada por título Todo lo que María puede hacer por ti. Gracias por formar parte de nuestra familia.
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7: 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San Juan Eudes.
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Mis hermanitos, buenas tardes. Dios les bendiga, les cuide, les guarde a todos. Domingo de descanso, de paseo, de compras. Muchas actividades se pueden realizar el día domingo, de organizar también la casa, de tener fraternidad con los hermanos. Qué maravilloso es el Señor que nos da su mano a través de los hermanos. Yo venía de aquí cerquita, de como a 3 cuadras, 4 de un supermercado allí. Y bendito Dios por el camino, a una amiga oyente de la emisora, súbete al carro, vamos a tu casa. Dios sabe cuándo estamos como cansados, necesitados de ayuda, y ahí manda la bendición, la manda. Para mí es un testimonio bonito, claro que sí, de saber que cuando las fuerzas faltan, Dios te da auxilio y Dios te ayuda. Dios es todopoderoso. Gracias, Señor, por todos nuestros hermanos, amigos oyentes de la emisora Minuto de Dios, que estuvieron hoy en la iglesia Nuestra Señora del Carmen, la parroquia Nuestra Señora del Carmen, en la procesión de los niños y las niñas de la Virgen María. Bien bonita, los adolescentes con la imagen más grande, más grandecita, y los más pequeñines con una imagen muy pequeñita. Qué bonito los niños, niños acólitos, monaguillos. Que hay cuántos, como conté, como 20 niños y adolescentes como acólitos. Me quedé mirándoles en un momento y le dije: Señor, que de todos estos acólitos, estos niños que están cerca del altar en la Santa Eucaristía, nazcan muchas vocaciones para la vida religiosa, para la vida sacerdotal. Sí, hay que orar. Niñitos que siempre los niños desde pequeños están ahí ayudando en como monaguillo, acólito, van haciendo la vocación. Yo conozco varios sacerdotes que comenzaron su vida en el Señor como monaguillos y hoy son sacerdotes. Para ellos, bendiciones de lo alto, que el Señor permita que todos los niños, la arquidiócesis tiene muchos monaguillos, son bastantes. Todo eso sea un semillero de vocaciones, para tener más sacerdotes, santos sacerdotes. Bendito sea nuestro Dios por todos los padres de familia que estuvieron en este acto de fe, en la procesión de la Virgen del Carmen con una imagen pequeña para los niños. Qué bonito verlos cómo la llevaban ahí en su hombro, acomodadita, vamos, yo soy más pequeñita, yo voy adelante, yo voy atrás. Todo eso se les va enseñando a los niños. El amor a la Santísima Virgen María y el amor a Jesús para todas las familias. Muchas bendiciones en la Santa Eucaristía, mucha bendición para todas las familias. Señor, te damos gracias, te alabamos, te bendecimos y te glorificamos. Y a las 5:30 el Santo Rosario y a las 6 la Santa Eucaristía con la novena del día. A ver, estamos el sexto día de la novena en honor a la Virgen del Carmen. Son 9 días para llegar a la fiesta del 16 de julio. 16 de julio es la fiesta a la Virgen del Carmen, 16 de julio, que cae jueves. Estamos orando para que sea una fiesta en paz y en amor en el Señor y en el amor a nuestra Madre del Cielo, la Santísima Virgen María. Hermanos, bendito Dios, la señal está fuera del aire, está el técnico. Dios bendiga al técnico, Dios le bendiga al ingeniero, Dios le bendiga con los ajustes, con lo que está arreglando en el transmisor. Sea Jesús, sea el poder del Espíritu Santo, dándole la sabiduría abundante y necesaria para llegar donde está el daño, para tener una señal bien clarita. Sea la misericordia de Dios en el técnico de los transmisores. El emisor a Minuto de Dios de Barranquilla, puede seguirla por el internet, si está en internet. Un saludo fraternal para ti y para todos los tuyos.
Bendito sea el Señor, gracias te damos. Desde la mañana está sin señal la radio. Pero vamos, hermanitos, vamos, estamos con Cartagena y se está en el internet. Dios bendiga a toda nuestra amable audiencia de los 89.5 FM Estéreo en la ciudad de Cartagena, hermanito, buenas tardes. Puedes colocar tu mensaje de saludo, dándole la gloria a Dios. Dios es poderoso, es grande, es maravilloso, recibe toda gloria y toda alabanza a Dios. De nosotros tus hijos, tú nos amas grandemente, abundantemente y por eso te decimos gracias, gracias por este domingo, gracias por el descanso de este día, las actividades en familia. Pero también gracias desde ya por el día de mañana. Es la primera vez que este puente está en el. Todo, no aparece en el calendario, pero lo informaron. El 9 de julio lo declararon día festivo en honor a Nuestra Señora de Chiquinquirá, la Virgen del Rosario de Chiquinquirá, que es la patrona de Colombia. Entonces colocaron ese festivo. Y el descanso pasa para el lunes siguiente. Maravilloso que lo hubieran dejado el mismo día para las procesiones, para que las iglesias tengan sus puertas abiertas para la fiesta de la Virgen de Chiquinquirá, la patrona de Colombia. Desde ya en manos de Dios todo lo que nos rodea. Bendito sea Dios, gracias por todo. Kevin Arrieta, Dios te bendiga y en Cartagena. Hermes ahí pendiente en Barranquilla también. Yo soy Margarita Álvarez de Salles, con la dirección general del padre John Márquez. Muy bien. Gracias, Dios. Gracias por los hermanos que están en sintonía. Los que están descansando, bendíceles también, Señor. Gracias por esta bendita emisora que es compañía para muchos de nuestros hermanos. Para mí también es compañía. Para muchísimos nos acompaña de noche y de día. Gracias, Señor. Gracias. La palabra de Dios hoy caiga en tu corazón, en la Santa Misa, caiga en nuestros corazones, para, en un terreno abonado para que dé buen fruto. Sí. Cuando las matas, las plantas, las ornamentales, las de interior, tienen su tratamiento de buena vitamina, son matas hermosas. Anteriormente yo no he vuelto a ver esto, pero había viveros se les decía, que manejaban las plantas de interior. ¿En qué sentido? Usted iba por lo menos a un banco y eran unas plantas hermosísimas. Una vez yo hablé con un guardia y me dijo, no, ellas tienen tratamiento especial, ellas todo el tiempo no están aquí en el aire. Ellas las llevan unos días al vivero, les da el sol, las atienden allá, les colocan sus vitaminas y las traen otra vez. Y la verdad que uno veía unas plantas muy hermosas. Bendito sea Dios por toda la naturaleza, lo que tienes ahí en casa, que adorna tu casa. Dile, Señor, gracias, muchas gracias. Que tu palabra caiga, siga cayendo en el corazón de todos, un corazón sencillo, humilde, un corazón abonado por la misericordia de Dios, un corazón que no tiene rencor, un corazón que tiene paz y un corazón donde Cristo está, Cristo reina y Cristo vive. La semilla de la palabra de Dios siga cayendo en tierra fértil y tierra abonada para que dé buen fruto. Gracias te damos, Señor. Bendito sea por siempre y para siempre, oh Dios, que muestra la luz de tu verdad a los que andan extraviados para que puedan volver al camino. Concede a todos los cristianos rechazar lo que es indigno de tu nombre y cumplir cuanto en él se significa. Te decimos por Cristo nuestro Señor, que vive y reina por los siglos de los siglos. Amén. Y en la unidad del Espíritu Santo. Aleluya. Que la luz de la verdad esté en tu corazón y en mi corazón. Oramos, como dice aquí, la luz de la verdad a los que andan extraviados para que puedan volver al camino. Concede
concede a todos los cristianos rechazar lo que es indigno de tu nombre y cumplir tu santa voluntad. Te decimos, Padre del cielo y de la tierra, gracias. Gracias por todo, muchísimas gracias. Espíritu Santo de Dios, ven, ilumínanos y santifícanos. Espíritu Santo de Dios, ven y llena la faz de la tierra. Espíritu Santo de Dios, ven. Ven sobre cada uno de nosotros, sobre las familias, sobre los gobernantes de la tierra. Ven, Espíritu Santo de Dios, ven.

ser, Espíritu Santo, ven, ven y úngenos con tu poder. Vamos a cantar Hermes, una alabanza gozosa, alegre, alegre para nuestro corazón, una alabanza para alabar y bendecir al Señor. Vamos, cantemos con gozo y con alegría a esta hora de la tarde. Por ahí como que explotó un transformador porque me quedé sin luz. Bendito Dios que ahí está siempre la recarga del internet. Sí. Bendito sea el Señor. Cantamos, alabamos y bendecimos al Señor. Vive.

Te damos gracias, Señor, por el don de la vida. Gracias, Señor. Vale la pena vivir, claro que sí. En Dios están todas las cosas y con Dios todo es posible. Alégrate por las bendiciones de este día. Regocíjate en el Señor. Alégrate por las bendiciones del día de hoy. Cada mañana las misericordias de Dios son nuevas, dice allá el libro del Deuteronomio. Cada mañana las misericordias de Dios son nuevas. Por todas las bendiciones que has tenido.

Dios Todopoderoso que nos ha bendecido con toda clase de bendiciones a cada uno de nosotros. Bendito sea el Señor, porque está molestando el internet. Padre Dios, en tus manos todo, toma control de todo, Dios, glorifícate. Glorifícate, Señor, glorifícate, que sea tu misericordia en el internet, en la luz, que sea tu misericordia en todas las actividades que tengamos por realizar, y que sea tu infinito y tu divino amor. Tú que eres grande, poderoso, cae la tarde, y cuando llega la noche, vamos delante de ti, nos acercamos a ti para decirte gracias. Gracias, gracias por todas las bendiciones recibidas. Gracias, Señor, porque nos amas tal como somos. Gracias porque nos has acompañado durante esta jornada. Te alabamos y te bendecimos. Perdón de mis pecados y los pecados del mundo entero. Perdón, Señor, si le he hecho daño a algún hermano con el temperamento, con el modo de tratarle. Señor, ten misericordia de mí. Dice tu palabra, no hagas a tu hermano lo que no quieres que te hagan a ti. Señor, toma mi corazón, tómanos a todos para vivir según tu santísima voluntad. Bendito sea el Señor, trae paz, trae paz, trae paz a nuestra vida. Conoces cuáles son las situaciones de cada familia, de cada uno de nosotros. Tú lo sabes todo. Tú lo sabes y lo conoces todo, y por eso te decimos que te alabamos y te glorificamos, que tu presencia sea nuestra fortaleza para seguir adelante. Bendito sea Dios. Bendito sea Dios. Dios les bendiga.

Estoy con mi mami, Ana Galvis. Ana, que Dios te bendiga, qué rico que estás ahí con tu hija. En vida, hermano, en vida, hermana, disfruta a tus seres queridos. En vida hay que disfrutarlos. Gracias, Dios, por todas las bendiciones recibidas por la virtud de la bienaventurada Virgen María, nuestra Madre del Cielo. Gracias, Dios, por el don de la fe de cada uno de nosotros. Perdón, Señor, de mis pecados y los pecados del mundo entero. Amén, amén. Honramos a la Santísima Virgen María. Oramos por los que no la honran, pero nosotros la honramos con el corazón. Bendecida tarde. Gracias, Señor, por todo. Elvira Ortiz Ligardo. Que el Señor te bendiga, Elvira. Dios te cuide. Que guarde y bendiga también tu familia. Gracias, gracias por nuestros hermanos que están en la sintonía. Abrázales, Dios, bendíceles. Bendíceles a todos, tu paz, tu amor, sobre todo nuestros hermanos que a esta hora tienen su radio ahí encendido. Bendito Dios, desde ya te entregamos la noche, está cayendo la tarde. Te decimos quédate con nosotros que la tarde está cayendo. Quédate, Señor, que nuestro descanso esté guiado por ti, que nuestro descanso, Señor, que los hermanos que laboran en las horas de la noche seas tú quien los protejas y los cuides. A los conductores, los que van por las carreteras del país, los que van en las tractomulas, oh Dios, cuídalos y protégelos, guárdalos de la violencia. Señor Jesús, tú conoces las necesidades de cada uno de nosotros, conoce cuántos enfermos hay, cuántos hermanos están clamándote, dame alivio, Señor, sáname, sáname, Jesús, sana a todos los enfermos, los hermanos que están en tratamientos médicos, una amiga que le iban a hacer chequeo de todo, Señor, bendícela, bendice, Señor, a todos nuestros hermanos, bendice, Señor. Bendícenos a todos cuando cae la tarde y cuando cae la noche. También bendícenos y a la hora de dormir, de nuestro sueño, sé tú. Jesús de Nazaret, quien nos cuide y vigile nuestro sueño. Bendito Dios, nuestros corazones son para ti. Nuestra vida es para ti. Muchas gracias, muchas gracias. Aún en medio de lo que te esté sucediendo, hermano, aún en medio de lo difícil que estés viviendo, dile, Señor, es justo y necesario alabarte, bendecirte y darte gracias. Te doy gracias, Señor, por todo. Eres tú, Señor, eres tú mi fortaleza, mi roca, mi salvación. ¿A quién voy a ir, Señor, si solo tú tienes palabras de vida eterna? Conoce, Señor, conoce cuáles son las situaciones de cada uno de nosotros. Las dejamos en tus manos y te pedimos que se haga tu santa y divina voluntad, que se haga tu voluntad sobre todas tus criaturas. Bendito sea el Señor. Aleluya a ti, Señor. Aleluya a ti, Señor. Bendito sea, Señor. Danos la gracia, Señor, de tener la paz, de tener paz interior, de tener paz en medio de la tormenta. Danos la gracia, Señor, de poder poner, dejar todo en tus manos con plena confianza, con pleno amor. Que en ningún momento sintamos que Dios nos está poniendo pruebas. Dice el apóstol Santiago que Dios no anda probando a nadie. Cada uno cae por su propio pecado. Dile, Señor, da fortaleza a esta familia que la necesita urgentemente, si están necesitando bendiciones para tu familia. Dile, Señor, da la fortaleza. Yo te pido, Señor, fortaleza para los padres que tienen niños con alguna situación de enfermedad, que hay que tenerles mucha paciencia, sí. Oh, Señor, bendice a los padres de familia, a los cuidadores de los niños. Bendíceles. Es una condición que ellos tienen de enfermedad, pero no se les puede maltratar. Por eso los cuidadores de los enfermos, de los niños, no pueden ser siempre los mismos. Tiene que haber descanso para el que los está cuidando.
la persona que cuida a un enfermo de Alzheimer tiene que tener descanso.

descanso. Tiene que tener descanso cualquier enfermo. Dile, Señor, toma todos los niños, todos los niños. Todos los niños que están enfermos. Toma los niños con autismo. Y me dice un oyente que ore por los niños con autismo. Y hay un oyente en Cartagena que siempre coloca la intención de los niños que están en clínicas psiquiátricas. Qué impresionante que los niños estén en clínicas psiquiátricas. Bendito Dios por un adolescente que hemos estado orando por él y está mejor con el tratamiento psiquiátrico. Duró más de un mes en una clínica psiquiátrica, un jovencito de 15 años. Pidámosle al Señor misericordia de los jóvenes que caen en la depresión, que caen en esas situaciones. Señor, ten misericordia, sánalos. Sánalos con tu poder, sánales Cristo, sánales Jesús de Nazaret, pasa tus llagas benditas, pasa tus llagas santas, Señor, y sánales a todos los que están internos, los que están con depresión, en depresión, que los internan en las clínicas psiquiátricas, por 3, 4 meses, Señor, ten misericordia de ellos, ayúdales, Señor, bendice los medicamentos. Toma, Señor, los especialistas y ten misericordia de ellos. Ten misericordia, Jesús de Nazaret. Solo tú puedes sanar, Señor. Solo tú puedes sanar las emociones del ser humano. La parte emocional, mental, solo tú la puedes sanar. Te alabamos, te bendecimos y te glorificamos y pedimos. Pedimos por esta necesidad tan urgente de tantos hermanos que nos piden oración. Porque tienen problemas con las emociones, problemas de depresión, de ansiedad, de mucha ansiedad. Que sea el poder de Jesús sanando. Que sea el poder de Cristo sanando las emociones. Dile, Señor, gracias. Gracias por tocarme y gracias por sanarme. Bendito sea Cristo. Aleluya, dice. Santo eres, Señor, santo por toda la eternidad. Santo eres, oh Dios Todopoderoso, nos dice el libro del profeta Isaías en el capítulo 55, versículo 10 al 11, la primera lectura de la Santa Eucaristía de hoy. Dos versículos. Esto dice el Señor, como baja la lluvia y la nieve desde el cielo, y no vuelven allá sino después de empapar la tierra, de fecundarla y hacerla germinar para que dé semilla al sembrador y pan al que come. Así será mi palabra que sale de mi boca, no volverá a mí vacía, sino que cumplirá mi deseo y llevará a cabo mi encargo. ¡Qué maravilloso! Saber que la palabra del Señor se cumple. La palabra del Señor se cumple, mis hermanitos. La palabra de Dios no llega vacía. La palabra de Dios llega con la fe para ti, para mí, para ver la mano poderosa de Dios. Bendito sea el Señor. Bendito Dios, da la semilla al sembrador. Da la semilla, da buenos cultivos. Da cultivos buenos, fértiles, Señor, te lo pedimos. Te pedimos por todos nuestros hermanos campesinos, por todos los que cultivan la tierra, que tú les bendigas, Señor, que tú les bendigas. Bendito sea el Señor. Gracias, Dios. Gracias, gracias. Te alabamos y te bendecimos. Te damos gracias por todo. Por todo te damos muchísimas gracias. Gracias por el pan que llega a nuestra mesa, Señor. Gracias. Gracias, bendito sea, Señor. Bendito por siempre y para siempre, la semilla cayó en tierra buena y dio fruto. Nos dice el Salmo 65, 64. Entre paréntesis, la semilla cayó en tierra buena y dio fruto. Tú cuidas la tierra, la riegas y la enriqueces sin medida. La acequia de Dios va llena de agua,
preparas los trigales, te damos gracias, Señor. Gracias a los lugares donde hay sequía por el fenómeno del Niño, envía, Señor, empapa la tierra con la lluvia. Oh, bendito Dios, coronas el año con tus bienes, tus carriles resuenan abundancia, resuman los prados, los bosques del páramo y las colinas. Te alabamos y te bendecimos por la alegría de los hermanos que cultivan la tierra cuando llegan las cosechas. Dile, Señor, gracias por esas cosechas. Gracias por las cosechas. Muchísimas gracias, Jesús de Nazaret. Gracias, gracias. Bendito seas por siempre y para siempre. Aleluya a ti, Señor. Bueno es alabarte. Bueno es bendecirte y bueno es darte gracias por todo. Dale gracias a esta hora, ten paz en tu vida, ten paz en tu corazón, ten paz. La paz de Cristo, sí, la paz de Jesús, la presencia de Jesús trae paz a tu vida y trae paz a mi vida. Dios conoce lo que te ha sucedido en este día. Colócalo todo en manos de Dios y dile, Señor, cae la tarde, Señor. Toma todas esas situaciones que nos quitaron la paz, todas las situaciones que nos llevaron al disgusto, haznos libres. Danos, Señor, la unidad, el amor de los unos con los otros. Te glorificamos y te alabamos y te bendecimos. Toda la gloria, toda la alabanza para ti, Rey de Reyes. Señor de señores, a Jesús sea la gloria, a Jesús sea la alabanza. A Él, el Todopoderoso, vamos, vamos al Señor, porque Él es nuestra roca, porque Él es nuestra salvación. Por difícil que sea la situación que estás viviendo, para Dios no hay nada imposible. Dile, Señor, para ti no hay nada imposible, yo he visto tu gloria. Cuando no he tenido para el alimento, me has enviado el alimento. He visto tu gloria. Por eso, Señor, debemos ser muy agradecidos contigo. Muy agradecidos. Los problemas, las situaciones difíciles no van a ser toda la vida. En paz, vivamos por la paz de Cristo. Ah, que es que lo que me pasa es muy difícil. Solo Dios puede darte paz. Solo Dios puede transformar la vida. Solo Dios puede organizar todo tu alrededor. Solo Cristo que es todopoderoso. Alábalo, bendícelo, porque la alabanza trae la bendición de Dios. Alábalo y bendícelo y glorifícalo. Alábalo, dile, Señor, dame emociones sanas. Yo le pido al Señor emociones sanas. Claro que sí. Sana mis emociones, Señor, el temperamento. Sánanos a todos, sánanos, Cristo poderoso. Sana, Jesús. Tú que pasas sanando, liberando y restaurando muchas vidas, sana la mía. Sí, dile ahí donde estás, sana también la mía, Señor, la de mi familia, sana mi país. Sana a los gobernantes de la tierra, sánanos, Jesús. Sánanos. Bendito sea por siempre y para siempre. Alabanzas a Jesús de Nazaret. Gloria a ti, Señor. Vamos a cantar a decirle, pasa, Señor, sanando. Pasa, Jesús, sanando. Sanando muchas enfermedades, muchos corazones, emociones sanas. Pasa sanando, Jesús. Pasa tocando a todos los enfermos, donde no llega un médico, donde no hay un hospital. Sana, Señor, sana. Sana con tu poder. Sana, Cristo, bendito sea el Señor. Aleluya a ti, Señor. Gracias, gracias por todo. Gracias, eres Dios Todopoderoso. Nuestra vida está en tus manos. Por difícil que sea la situación para Dios, no hay nada imposible. Calmó la tempestad, el mar embravecido que iba a voltear la barca. Todo Dios lo hace perfecto. Él tiene poder para cambiar esa situación que no tiene remedio, que has dicho es que no,
hay remedio, no se puede hacer nada. En Cristo hay poder. En Cristo hay poder. Hay poder para que la situación que estás viviendo cambie. Dile, Señor, cámbiala. Cámbiala. Yo espero en ti, confío en ti. Espero en ti, confío en ti, que eres todopoderoso y por eso te alabo, te bendigo y te doy la gloria. Santo, santo por toda la eternidad. Aleluya.

0: Te bendecimos, Señor, y te damos gracias. Gracias por pasar tu mano sanadora sobre todos los enfermos. Gracias, Señor. Gracias, la señal ya está al aire. Nuevamente, Señor, gracias. Gracias, gracias por los ajustes que ha hecho el técnico. Bendice, Señor, el transmisor. Bendice todos los equipos para que la señal siempre esté al aire, la señal del cielo. Te decimos, Señor, muchísimas gracias. Gracias. Aquí están las intenciones, las colocamos en tu presencia bendita. Las intenciones de todos nuestros amables oyentes. Y te decimos, Señor, bendícenos a todos. Bendícenos con tu poder. Llénanos de tu gracia, Señor. Desde ya colocamos, Señor, la semana por la evangelización. Se inicia el martes 14 de julio. Iniciamos esta semana por la evangelización. Es una semana en la que con mucho amor colaboramos, orando por la emisora primero que todo, anunciándola a otros hermanos para tener más oyentes, pero también colaborando con el diezmo, con la ofrenda, con la donación, como usted le diga, colaborando para sostenerla. Ha sido una inversión grande que le han hecho a la emisora, tanto la de Cartagena como la de Barranquilla, para que el transmisor esté al aire. Pidámosle al Señor su misericordia, que todos coloquemos un granito de arena, que todos coloquemos nuestra ofrenda. Desde este martes 14 de julio hasta el 18 de julio. Gracias, Señor, gracias. Gracias por todos los hermanos que generosamente apoyan el bono mensual. Gracias por estas ofrendas. Los que apoyan el club de amigos, los hermanos que dan su diezmo mensualmente. Gracias, Dios, gracias. Multiplícale muchas bendiciones, bendice sus trabajos, bendice las metas que tienen que cumplir. Una amiga oyente muy generosa, no solo con la emisora, con una parroquia, con una comunidad religiosa, muy generosa con los privados de la libertad, con los oracionales. Señor, bendice el trabajo de esta hermana y tantos hermanos generosos que apoyan la emisora, bendíceles, los que no la apoyan también. Bendícelos, Señor, bendícelos, que su trabajo siempre tengan tu santísima bendición. Gracias porque les permite llegar a las metas y con ese triunfo, ese regalo tuyo de llegar a la meta, pues colaboran con muchas personas. Yo te alabo y te bendigo, Señor, y te glorifico. Gracias te damos por los hermanos que están en otros países, que también envían sus ofrendas. Bendíceles a todos. Bendíceles a todos, Señor. Cuídales. Cuida de sus familias. Los que tienen la familia aquí en Colombia y ellos están en otros países, bendíceles también y cuídalos. Cuídales, Señor, con tu poder. Cuídales a todos. Bendice. Bendice a los que están esperando sus documentos para estar legalmente. Sí, tú sabes, Señor, cuánto llevan tiempo esperando que les aprueben los documentos. Sabes, Señor, de un oyente tuvo que venir a Colombia. El Señor le ayude cómo volver a regresar a ese país. El Señor la bendiga, el Señor la cuide. Sea Cristo bendiciendo su vida, sea Jesús dando la luz de qué debe hacer y cómo lo debe hacer. Te pedimos, Señor, por todos nuestros hermanos que se van a luchar a otro país para sostener sus familias aquí en Colombia. Desde ya te decimos gracias por bendecirles. Los que ya son residentes, los que ya están allá con todos sus documentos, tienen un empleo, tienen ya una vida en ese país, bendíceles, Señor. Gracias por darles la bendición de estar en el lugar donde se encuentren. Te alabamos y te bendecimos, te damos muchas gracias por los que tienen proyectos de viajar, los que tienen proyectos de ir a buscar horizontes. Bendíceles, Señor. Aleluya a ti, Señor. Bendito sea el Señor, que es grande y que es todopoderoso, recibe toda la gloria, toda la alabanza, y oramos por todas tus intenciones, Dios las conoce. Por todo, mi hermano, mi hermana, por todo oramos, por todo oramos. Le decimos al Señor que te continúe bendiciendo, que su misericordia siga llenando tu vida. Sí. Vamos a orar la oración que nos enseñó Jesús y lo hacemos, el Padre nuestro, con mucha fe y devoción por ti, por toda la audiencia, por tus necesidades, las mías, las de todos, por la salud de todos, por los que van viajando, los que van a viajar. Sea el Señor bendiciéndoles grandemente. Padre nuestro que estás en el cielo, santificado sea tu nombre. Venga a nosotros tu reino, hágase tu voluntad, en la tierra como en el cielo.
1: Danos hoy nuestro pan de cada día, perdona nuestras ofensas, como también nosotros perdonamos a los que nos ofenden. No nos dejes caer en tentación y líbranos del mal. Amén.
0: Rezamos tres Ave Marías a la Santísima Virgen María por todos los hermanos que se han ido a otros países a buscar oportunidades para sostener sus familias aquí en Colombia. Rezamos por todos los enfermos, esas tres Ave Marías, por los privados de la libertad, por las familias, por todo lo que ha pasado en Venezuela, por todo, te pedimos misericordia, que la Virgen Santísima interceda. Dios te salve María, llena eres de gracia, el Señor es contigo. Bendita tú eres entre todas las mujeres y bendito el fruto de tu vientre, Jesús.
1: Santa María, Madre de Dios, ruega por nosotros los pecadores, ahora y en la hora de nuestra muerte. Amén.
0: Dios te salve María, llena eres de gracia, el Señor es contigo. Bendita tú eres entre todas las mujeres. Bendito es el fruto de tu vientre, Jesús.
1: Santa María, Madre de Dios, ruega por nosotros los pecadores, ahora y en la hora de nuestra muerte. Amén.
0: Dios te salve María, llena eres de gracia, el Señor es contigo. Bendita tú eres entre todas las mujeres y bendito es el fruto de tu vientre, Jesús.
1: Santa María, Madre de Dios, ruega por nosotros los pecadores, ahora y en la hora de nuestra muerte. Amén.
0: Y una Ave María más por todos los niños que están en clínica y hospitales, por Matías, para que Matías se siga recuperando, que el Señor siga sanando a Matías. Y todos nuestros niños pequeñitos, pequeñitos recién nacidos, que están en UCI, que el Señor Todopoderoso les sane, la Virgen María los cubra con su manto de amor. Dios te salve María, llena eres de gracia, el Señor es contigo. Bendita tú eres entre todas las mujeres y bendito es el fruto de tu vientre, Jesús.
1: Santa María, Madre de Dios, ruega por nosotros los pecadores, ahora y en la hora de nuestra muerte. Amén.
0: Gloria al Padre, al Hijo y al Espíritu Santo.
1: Como era en el principio, ahora y siempre, y por los siglos de los siglos. Amén.
0: Nuestra Señora del Carmen, ruega por nosotros. Nuestra Señora del Carmen,
1: ruega por nosotros.
0: Nuestra Señora del Carmen,
1: ruega por nosotros.
0: Gracias, amigos, por su amable sintonía. Una feliz, bendecida noche. Gracias, hermanos, por su amable sintonía. A continuación, el Santo Rosario con el Padre Diego Jaramillo, con la dirección general del Padre John Mario Montoya, sacerdote budista Hermes Bolaños. Gracias a Dios, ya vino la señal nuevamente en Barranquilla. Gracias, Hermes Bolaños, en Cartagena. Kevin Arrieta, gracias, Kevin. Que el Señor te bendiga y sigamos orando, hermanito. Apoyemos la emisora en oración por la jornada, la semana por la evangelización que se inicia el martes 14 de julio. Que el Señor les bendiga. Yo soy Margarita Álvarez Sánchez, que les desea una feliz y santa noche. Nos cubrimos con la sangre de Jesús, que tiene poder en el nombre del Padre, del Hijo y del Espíritu Santo. Amén. Que el Señor les bendiga.
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1: Hemos llegado a las 6 de la tarde. Ya se está poniendo el sol. Jesucristo, que nos ha acompañado durante todo el día, parece, como lo hizo Camino de Emaús, que sigue adelante mientras nosotros entramos a la casa a descansar. Digámosle pues, Señor, quédate con nosotros. Quédate con nosotros, Señor, porque se hace tarde. Quédate con nosotros, Señor, porque las sombras de la noche nos van a envolver. Quédate, Señor, con nosotros, porque si tú te alejas, para nosotros todo va a ser oscuridad y va a ser vacío. Quédate, Señor, con nosotros, que se encienda una nueva luz en nuestros corazones, que sea tu palabra la que aclare todas las dificultades de la vida. Quédate, Señor, con nosotros, porque no podemos vivir sin ti. Quédate, Señor, con nosotros, una vez más te lo decimos. Quédate, Señor, con nosotros, porque estamos necesitados de ti.
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0: Ha sido una bella tradición de la Iglesia saludar a la Virgen María con el Ángelus o anuncio del ángel todos los días, a mediodía y al caer de la tarde. Por eso oremos todos hoy. El ángel del Señor anunció a María.
1: Y ella concibió por obra y gracia del Espíritu Santo.
0: Dios te salve, María, llena eres de gracia. El Señor es contigo. Bendita tú eres entre todas las mujeres. Bendito es el fruto de tu vientre, Jesús.
2: Santa María, Madre de Dios, ruega por nosotros, pecadores, ahora y en la hora de nuestra muerte. Amén.
0: He aquí la esclava del Señor.
1: Hágase en mí según tu palabra.
0: Dios te salve, María, llena eres de gracia. El Señor es contigo. Bendita tú eres entre todas las mujeres. Bendito es el fruto de tu vientre, Jesús.
2: Santa María, Madre de Dios, ruega por nosotros, pecadores, ahora y en la hora de nuestra muerte. Amén.
0: El Verbo se hizo carne
1: y habitó entre nosotros.
0: Dios te salve, María, llena eres de gracia. El Señor es contigo. Bendita tú eres entre todas las mujeres. Bendito es el fruto de tu vientre, Jesús.
2: Santa María, Madre de Dios, ruega por nosotros, pecadores, ahora y en la hora de nuestra muerte. Amén.
0: Ruega por nosotros, Santa Madre de Dios,
1: para que seamos dignos de las promesas de Cristo.
0: Oremos. Señor, derrama tu gracia en nuestros corazones, para que, habiendo conocido por la voz del ángel el misterio de la encarnación de tu Hijo, podamos llegar por los méritos de tu cruz y pasión a la gloria de la resurrección. Por el mismo Cristo nuestro Señor.
2: Amén.

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1: Los invito a que recemos el rosario. Los misterios que vamos a considerar hoy son los gloriosos. En el nombre del Padre, del Hijo y del Espíritu Santo. Amén. Podemos hacer un acto de contrición pidiéndole al Señor perdón de nuestras culpas. Señor mío Jesucristo, Dios y hombre verdadero, Creador, Padre y Redentor mío, por ser quien eres y porque te amo sobre todas las cosas, me pesa de todo corazón haberte ofendido. Propongo firmemente nunca más pecar, apartarme de todas las ocasiones de ofenderte, confesarme y cumplir la penitencia que me sea impuesta. Ofrezco, Señor, mi vida, obras y trabajos en satisfacción de todos mis pecados. Y así como te lo suplico, así confío en tu bondad y misericordia infinitas, que los perdonarás por los méritos de tu preciosa sangre, pasión y muerte, y me darás gracia para enmendarme y perseverar en tu santo amor y servicio hasta el fin de mi vida. Amén.
2: Primer misterio glorioso: la resurrección de Jesucristo de entre los muertos. Al atardecer de aquel día, el primero de la semana, se presentó Jesús y les dijo: «La paz con vosotros». Dicho esto, les mostró las manos y el costado. Los discípulos se alegraron de ver al Señor. Juan 20, 19, 20.
1: María, queremos alegrarnos contigo. Tu Hijo ha vencido la muerte y reina para siempre. Él lo había prometido y lo cumplió, porque es testigo fiel y veraz. Porque Él es el Amén, en quien se cumplen todas las promesas de Dios a los hombres. Él está vivo, no es un fantasma, existe para comunicarnos la paz, la presencia de su Espíritu entre nosotros, el perdón de los pecados, para enviarnos a predicar en su nombre y a formar discípulos, para confiar sus corderos y sus ovejas al apóstol que lo ama, para demostrar que será feliz quien crea, aunque no haya visto con los ojos del cuerpo, sino con la fe que ilumina la vida interior. Padre nuestro que estás en el cielo, santificado sea tu nombre. Venga a nosotros tu reino. Hágase tu voluntad en la tierra como en el cielo.
3: Danos hoy nuestro pan de cada día. Perdona nuestras ofensas, como también nosotros perdonamos a los que nos ofenden. No nos dejes caer en la tentación y líbranos del mal. Amén.
1: Dios te salve María. Llena eres de gracia, el Señor es contigo. Bendita tú eres entre todas las mujeres, y bendito es el fruto de tu vientre, Jesús.
3: Santa María, Madre de Dios, ruega por nosotros pecadores, ahora y en la hora de nuestra muerte. Amén.
1: Dios te salve María, llena eres de gracia, el Señor es contigo. Bendita tú eres entre todas las mujeres, y bendito es el fruto de tu vientre, Jesús.
3: Santa María, Madre de Dios, ruega por nosotros pecadores, ahora y en la hora de nuestra muerte. Amén.
1: Dios te salve María, llena eres de gracia, el Señor es contigo. Bendita tú eres entre todas las mujeres, y bendito es el fruto de tu vientre, Jesús.
3: Santa María, Madre de Dios, ruega por nosotros pecadores, ahora y en la hora de nuestra muerte. Amén.
1: Dios te salve María, llena eres de gracia, el Señor es contigo. Bendita tú eres entre todas las mujeres, y bendito es el fruto de tu vientre, Jesús.
3: Santa María, Madre de Dios, ruega por nosotros pecadores, ahora y en la hora de nuestra muerte. Amén.
1: Dios te salve María, llena eres de gracia, el Señor es contigo. Bendita tú eres entre todas las mujeres, y bendito es el fruto de tu vientre, Jesús.
3: Santa María, Madre de Dios, ruega por nosotros pecadores, ahora y en la hora de nuestra muerte. Amén.
1: Dios te salve María, llena eres de gracia, el Señor es contigo. Bendita tú eres entre todas las mujeres, y bendito es el fruto de tu vientre, Jesús.
3: Santa María, Madre de Dios, ruega por nosotros pecadores, ahora y en la hora de nuestra muerte. Amén.
1: Dios te salve María, llena eres de gracia, el Señor es contigo. Bendita tú eres entre todas las mujeres, y bendito es el fruto de tu vientre, Jesús.
3: Santa María, Madre de Dios, ruega por nosotros pecadores, ahora y en la hora de nuestra muerte. Amén.
1: Dios te salve María, llena eres de gracia, el Señor es contigo. Bendita tú eres entre todas las mujeres, y bendito es el fruto de tu vientre, Jesús.
3: Santa María, Madre de Dios, ruega por nosotros pecadores, ahora y en la hora de nuestra muerte. Amén.
1: Dios te salve María, llena eres de gracia, el Señor es contigo. Bendita tú eres entre todas las mujeres, y bendito es el fruto de tu vientre, Jesús.
3: Santa María, Madre de Dios, ruega por nosotros pecadores, ahora y en la hora de nuestra muerte. Amén.
1: Dios te salve María, llena eres de gracia, el Señor es contigo. Bendita tú eres entre todas las mujeres, y bendito es el fruto de tu vientre, Jesús.
3: Santa María, Madre de Dios, ruega por nosotros pecadores, ahora y en la hora de nuestra muerte. Amén.
1: Gloria al Padre, y al Hijo, y al Espíritu Santo.
3: Como era en el principio, ahora y siempre, y por los siglos de los siglos. Amén.
2: Segundo misterio glorioso, la ascensión de Jesucristo al cielo. Jesús, alzando las manos, los bendijo. Y sucedió que mientras los bendecía, se separó de ellos y fue llevado al cielo. Lucas 24:50.
1: María, queremos gozar con la exaltación de tu Hijo al cielo, a la derecha del Padre. Es una fiesta gozosa que nos causa profundo regocijo. Una fiesta gloriosa que manifiesta el poder de Dios. Es una fiesta admirable que nos llena de estupor y nos hace prorrumpir en alabanzas. Pensamos en Jesús victorioso, que asciende entre aclamaciones y es reconocido como Cristo y Señor, ante quien toda rodilla se dobla, mientras toda lengua reconoce su señorío universal. Él es nuestra cabeza, a la que nos sentimos unidos y con la que debemos vivir para siempre. A Él lo esperamos cuando venga glorioso sobre las nubes, y mientras llega, queremos trabajar en el mundo, construir la civilización del amor y extender por doquiera las fronteras de su reino.
3: Padre nuestro que estás en el cielo, santificado sea tu nombre. Venga a nosotros tu reino. Hágase tu voluntad en la tierra como en el cielo.
1: Danos hoy nuestro pan de cada día. Perdona nuestras ofensas, como también nosotros perdonamos a los que nos ofenden. No nos dejes caer en tentación y líbranos del mal. Amén.
3: Dios te salve María, llena eres de gracia, el Señor es contigo, bendita tú eres entre todas las mujeres, y bendito es el fruto de tu vientre, Jesús.
1: Santa María, Madre de Dios, ruega por nosotros, pecadores, ahora y en la hora de nuestra muerte. Amén.
3: Dios te salve María, llena eres de gracia, el Señor es contigo, bendita tú eres entre todas las mujeres, y bendito es el fruto de tu vientre, Jesús.
1: Santa María, Madre de Dios, ruega por nosotros, pecadores, ahora y en la hora de nuestra muerte. Amén.
3: Dios te salve María, llena eres de gracia, el Señor es contigo, bendita tú eres entre todas las mujeres, y bendito es el fruto de tu vientre, Jesús.
1: Santa María, Madre de Dios, ruega por nosotros, pecadores, ahora y en la hora de nuestra muerte. Amén.
3: Dios te salve María, llena eres de gracia, el Señor es contigo, bendita tú eres entre todas las mujeres, y bendito es el fruto de tu vientre, Jesús.
1: Santa María, Madre de Dios, ruega por nosotros, pecadores, ahora y en la hora de nuestra muerte. Amén.
3: Dios te salve María, llena eres de gracia, el Señor es contigo, bendita tú eres entre todas las mujeres, y bendito es el fruto de tu vientre, Jesús.
1: Santa María, Madre de Dios, ruega por nosotros, pecadores, ahora y en la hora de nuestra muerte. Amén.
3: Dios te salve María, llena eres de gracia, el Señor es contigo, bendita tú eres entre todas las mujeres, y bendito es el fruto de tu vientre, Jesús.
1: Santa María, Madre de Dios, ruega por nosotros, pecadores, ahora y en la hora de nuestra muerte. Amén.
3: Dios te salve María, llena eres de gracia, el Señor es contigo, bendita tú eres entre todas las mujeres, y bendito es el fruto de tu vientre, Jesús. Jesús.
1: Santa María, Madre de Dios, ruega por nosotros, pecadores, ahora y en la hora de nuestra muerte. Amén.
3: Dios te salve María, llena eres de gracia, el Señor es contigo, bendita tú eres entre todas las mujeres, y bendito es el fruto de tu vientre, Jesús.
1: Santa María, Madre de Dios, ruega por nosotros, pecadores, ahora y en la hora de nuestra muerte. Amén.
3: Dios te salve María, llena eres de gracia, el Señor es contigo, bendita tú eres entre todas las mujeres, y bendito es el fruto de tu vientre, Jesús.
1: Santa María, Madre de Dios, ruega por nosotros, pecadores, ahora y en la hora de nuestra muerte. Amén.
3: Dios te salve María, llena eres de gracia, el Señor es contigo, bendita tú eres entre todas las mujeres, y bendito es el fruto de tu vientre, Jesús.
1: Santa María, Madre de Dios, ruega por nosotros, pecadores, ahora y en la hora de nuestra muerte. Amén.
3: Gloria al Padre, y al Hijo, y al Espíritu Santo.
1: Como era en el principio, ahora y siempre, por los siglos de los siglos. Amén.
2: Tercer misterio glorioso, la venida del Espíritu Santo sobre los apóstoles en Pentecostés. Vino del cielo un ruido como el de una ráfaga de viento impetuoso, que llenó la casa donde se encontraban, y quedaron todos llenos del Espíritu Santo. Hechos 2:4.
1: María, tú estabas con los 120 discípulos, núcleo de la iglesia primera, e implorabas la presencia del Espíritu Santo. Tú eras conocedora, experimentada de cómo actúa ese Espíritu de Dios. Él te había hecho la madre de Jesús. Él había guiado tu alabanza en casa de Isabel. Él había hecho profetizar al anciano que te recibió en el templo cuando fuiste a presentar a Jesús. Él te recordaba lo que decía Jesús y te ayudaba a conservarlo en tu corazón. Él es el vino que necesita tu pueblo y que Él mismo da cuando tú intercedes. Ahora, María, queremos suplicarte, consigas para nosotros y para la iglesia un Pentecostés permanente. Que el Espíritu venga y nos bautice, nos cubra con su sombra, nos llene de poder, nos unja con su óleo bendito, se derrame en nosotros como si fuera un diluvio que nos posibilite comportarnos como hijos del Padre y anunciar la resurrección del Señor y convertirnos en servidores de la iglesia. Padre nuestro que estás en el cielo, santificado sea tu nombre. Venga a nosotros tu reino. Hágase tu voluntad en la tierra como en el cielo.
3: Danos hoy nuestro pan de cada día. Perdona nuestras ofensas, como también nosotros perdonamos a los que nos ofenden. No nos dejes caer en la tentación y líbranos del mal. Amén.
1: Dios te salve María, llena eres de gracia. El Señor es contigo. Bendita tú eres entre todas las mujeres, y bendito es el fruto de tu vientre, Jesús.
3: Santa María, Madre de Dios, ruega por nosotros pecadores, ahora y en la hora de nuestra muerte. Amén.
1: Dios te salve María, llena eres de gracia, el Señor es contigo. Bendita tú eres entre todas las mujeres, y bendito es el fruto de tu vientre, Jesús.
3: Santa María, Madre de Dios, ruega por nosotros pecadores, ahora y en la hora de nuestra muerte. Amén.
1: Dios te salve María, llena eres de gracia, el Señor es contigo. Bendita tú eres entre todas las mujeres, y bendito es el fruto de tu vientre, Jesús.
3: Santa María, Madre de Dios, ruega por nosotros pecadores, ahora y en la hora de nuestra muerte. Amén.
1: Dios te salve María, llena eres de gracia, el Señor es contigo. Bendita tú eres entre todas las mujeres, y bendito es el fruto de tu vientre, Jesús.
3: Santa María, Madre de Dios, ruega por nosotros pecadores, ahora y en la hora de nuestra muerte. Amén.
1: Dios te salve María, llena eres de gracia, el Señor es contigo. Bendita tú eres entre todas las mujeres, y bendito es el fruto de tu vientre, Jesús.
3: Santa María, Madre de Dios, ruega por nosotros pecadores, ahora y en la hora de nuestra muerte. Amén.
1: Dios te salve María, llena eres de gracia, el Señor es contigo. Bendita tú eres entre todas las mujeres, y bendito es el fruto de tu vientre, Jesús.
3: Santa María, Madre de Dios, ruega por nosotros pecadores, ahora y en la hora de nuestra muerte. Amén.
1: Dios te salve María, llena eres de gracia, el Señor es contigo. Bendita tú eres entre todas las mujeres, y bendito es el fruto de tu vientre, Jesús.
3: Santa María, Madre de Dios, ruega por nosotros pecadores, ahora y en la hora de nuestra muerte. Amén.
1: Dios te salve María, llena eres de gracia, el Señor es contigo. Bendita tú eres entre todas las mujeres, y bendito es el fruto de tu vientre, Jesús.
3: Santa María, Madre de Dios, ruega por nosotros pecadores, ahora y en la hora de nuestra muerte. Amén.
1: Dios te salve María, llena eres de gracia, el Señor es contigo. Bendita tú eres entre todas las mujeres, y bendito es el fruto de tu vientre, Jesús.
3: Santa María, Madre de Dios, ruega por nosotros pecadores, ahora y en la hora de nuestra muerte. Amén.
1: Dios te salve María, llena eres de gracia, el Señor es contigo. Bendita tú eres entre todas las mujeres, y bendito es el fruto de tu vientre, Jesús.
3: Santa María, Madre de Dios, ruega por nosotros pecadores, ahora y en la hora de nuestra muerte. Amén.
1: Gloria al Padre, y al Hijo, y al Espíritu Santo.
3: Como era en el principio, ahora y siempre, y por los siglos de los siglos. Amén.
2: Cuarto misterio glorioso, la Asunción de la Virgen María al cielo. Es necesario que este ser corruptible se revista de incorruptibilidad y que este ser mortal se revista de inmortalidad. Primera de Corintios 15:53.
1: En este momento, Virgen María, queremos alegrarnos contigo porque esta es tu Pascua. Nosotros creemos que tú estás para siempre con tu Hijo en la gloria. No sabemos si moriste o si fuiste llevada al cielo sin morir, pero sí creemos que Jesús te honró como un hijo puede honrar a la mujer que le dio la existencia en el mundo. Tu Pascua, Virgen María, es un eco de la que vivió Jesús. Es un don del Espíritu, que es Señor y Dador de vida. Esa Pascua tuya es un nuevo signo, si necesitáramos todavía uno más, de nuestro tránsito definitivo hacia la gloria. Un día estaremos contigo en la gloria. Será un momento de alegría inmensa contemplar tu rostro y aclamarte bienaventurada por siempre.
3: Padre nuestro que estás en el cielo, santificado sea tu nombre. Venga a nosotros tu reino. Hágase tu voluntad en la tierra como en el cielo.
1: Danos hoy nuestro pan de cada día. Perdona nuestras ofensas, como también nosotros perdonamos a los que nos ofenden. No nos dejes caer en tentación y líbranos del mal. Amén.
3: Dios te salve María, llena eres de gracia, el Señor es contigo. Bendita tú eres entre todas las mujeres y bendito es el fruto de tu vientre, Jesús.
1: Santa María, Madre de Dios, ruega por nosotros pecadores, ahora y en la hora de nuestra muerte. Amén.
3: Dios te salve María, llena eres de gracia, el Señor es contigo. Bendita tú eres entre todas las mujeres, y bendito es el fruto de tu vientre, Jesús.
1: Santa María, Madre de Dios, ruega por nosotros, pecadores, ahora y en la hora de nuestra muerte. Amén.
3: Dios te salve María, llena eres de gracia, el Señor es contigo. Bendita tú eres entre todas las mujeres, y bendito es el fruto de tu vientre, Jesús.
1: Santa María, Madre de Dios, ruega por nosotros, pecadores, ahora y en la hora de nuestra muerte. Amén.
3: Dios te salve María, llena eres de gracia, el Señor es contigo. Bendita tú eres entre todas las mujeres, y bendito es el fruto de tu vientre, Jesús.
1: Santa María, Madre de Dios, ruega por nosotros, pecadores, ahora y en la hora de nuestra muerte. Amén.
3: Dios te salve María, llena eres de gracia, el Señor es contigo. Bendita tú eres entre todas las mujeres, y bendito es el fruto de tu vientre, Jesús.
1: Santa María, Madre de Dios, ruega por nosotros, pecadores, ahora y en la hora de nuestra muerte. Amén.
3: Dios te salve María, llena eres de gracia, el Señor es contigo. Bendita tú eres entre todas las mujeres, y bendito es el fruto de tu vientre, Jesús.
1: Santa María, Madre de Dios, Ruega por nosotros, pecadores, ahora y en la hora de nuestra muerte. Amén.
3: Dios te salve María, llena eres de gracia, el Señor es contigo, bendita tú eres entre todas las mujeres, y bendito es el fruto de tu vientre, Jesús.
1: Santa María, Madre de Dios, ruega por nosotros, pecadores, ahora y en la hora de nuestra muerte. Amén.
3: Dios te salve María, llena eres de gracia, el Señor es contigo, bendita tú eres entre todas las mujeres, y bendito es el fruto de tu vientre, Jesús.
1: Santa María, Madre de Dios, ruega por nosotros, pecadores, ahora y en la hora de nuestra muerte. Amén.
3: Dios te salve María, llena eres de gracia, el Señor es contigo, bendita tú eres entre todas las mujeres, y bendito es el fruto de tu vientre, Jesús.
1: Santa María, Madre de Dios, ruega por nosotros, pecadores, ahora y en la hora de nuestra muerte. Amén.
3: Dios te salve María, llena eres de gracia, el Señor es contigo, bendita tú eres entre todas las mujeres, y bendito es el fruto de tu vientre, Jesús.
1: Santa María, Madre de Dios, ruega por nosotros, pecadores, ahora y en la hora de nuestra muerte. Amén.
3: Gloria al Padre, y al Hijo, y al Espíritu Santo.
1: Como era en el principio, ahora y siempre, por los siglos de los siglos. Amén.
2: Quinto misterio glorioso, la coronación de María como reina y señora de todo lo creado. Una gran señal apareció en el cielo, una mujer vestida de sol.

0: María, te contemplamos bendecida por Dios. Tú, la auxiliadora, el perpetuo socorro, la misericordiosa, la reina, la señora, la virgen. Todos los títulos que te damos son pálidos cuando quieren expresar tu gracia y tu poder. Recíbelos como humildes alabanzas en tu honor. Pero sobre todo, recibe el título de la ternura, del cariño filial y del amor. El título que te lleva nuestros besos y nuestras lágrimas. Tú eres nuestra madre y tu corazón es el mar del amor hermoso en que un día esperamos naufragar. Padre nuestro que estás en el cielo, santificado sea tu nombre. Venga a nosotros tu reino. Hágase tu voluntad en la tierra como en el cielo.
1: Danos hoy nuestro pan de cada día. Perdona nuestras ofensas, como también nosotros perdonamos a los que nos ofenden. No nos dejes caer en la tentación y líbranos del mal. Amén.
0: Dios te salve María, llena eres de gracia. El Señor es contigo. Bendita tú eres entre todas las mujeres y bendito es el fruto de tu vientre, Jesús.
1: Santa María, Madre de Dios, ruega por nosotros pecadores, ahora y en la hora de nuestra muerte. Amén.
0: Dios te salve María, llena eres de gracia, el Señor es contigo. Bendita tú eres entre todas las mujeres, y bendito es el fruto de tu vientre, Jesús.
1: Santa María, Madre de Dios, ruega por nosotros pecadores, ahora y en la hora de nuestra muerte. Amén.
0: Dios te salve María, llena eres de gracia, el Señor es contigo. Bendita tú eres entre todas las mujeres, y bendito es el fruto de tu vientre, Jesús.
1: Santa María, Madre de Dios, ruega por nosotros pecadores, ahora y en la hora de nuestra muerte. Amén.
0: Dios te salve María, llena eres de gracia, el Señor es contigo. Bendita tú eres entre todas las mujeres, y bendito es el fruto de tu vientre, Jesús.
1: Santa María, Madre de Dios, ruega por nosotros pecadores, ahora y en la hora de nuestra muerte. Amén.
0: Dios te salve María, llena eres de gracia, el Señor es contigo. Bendita tú eres entre todas las mujeres, y bendito es el fruto de tu vientre, Jesús.
1: Santa María, Madre de Dios, ruega por nosotros pecadores, ahora y en la hora de nuestra muerte. Amén.
0: Dios te salve María, llena eres de gracia, el Señor es contigo. Bendita tú eres entre todas las mujeres, y bendito es el fruto de tu vientre, Jesús.
1: Santa María, Madre de Dios, ruega por nosotros pecadores, ahora y en la hora de nuestra muerte. Amén.
0: Dios te salve María, llena eres de gracia, el Señor es contigo. Bendita tú eres entre todas las mujeres, y bendito es el fruto de tu vientre, Jesús.
1: Santa María, Madre de Dios, ruega por nosotros pecadores, ahora y en la hora de nuestra muerte. Amén.
0: Dios te salve María, llena eres de gracia, el Señor es contigo. Bendita tú eres entre todas las mujeres, y bendito es el fruto de tu vientre, Jesús.
1: Santa María, Madre de Dios, ruega por nosotros pecadores, ahora y en la hora de nuestra muerte. Amén.
0: Dios te salve María, llena eres de gracia, el Señor es contigo. Bendita tú eres entre todas las mujeres, y bendito es el fruto de tu vientre, Jesús.
1: Santa María, Madre de Dios, ruega por nosotros pecadores, ahora y en la hora de nuestra muerte. Amén.
0: Dios te salve María, llena eres de gracia, el Señor es contigo. Bendita tú eres entre todas las mujeres, y bendito es el fruto de tu vientre, Jesús.
1: Santa María, Madre de Dios, ruega por nosotros pecadores, ahora y en la hora de nuestra muerte. Amén.
0: Gloria al Padre, y al Hijo, y al Espíritu Santo.
1: Como era en el principio, ahora y siempre, y por los siglos de los siglos. Amén.
0: Señor,
1: ten piedad de nosotros.
0: Cristo,
1: ten piedad de nosotros.
0: Señor,
1: ten piedad de nosotros.
0: Cristo,
1: óyenos.
0: Cristo,
1: escúchanos.
0: Dios Padre Celestial,
1: ten piedad de nosotros.
0: Dios Hijo Redentor del mundo,
1: ten piedad de nosotros.
0: Dios Espíritu Santo,
1: ten piedad de nosotros.
0: Santa Trinidad, un solo Dios,
1: ten piedad de nosotros.
0: Santa María,
1: ruega por nosotros.
0: Santa Madre de Dios,
1: ruega por

0: nosotros.
1: Santa Virgen de las Vírgenes,
0: ruega por nosotros.
1: Madre de Cristo,
0: ruega por nosotros.
1: Madre de la Iglesia,
0: ruega por nosotros.
1: Madre de la Divina Gracia,
0: ruega por nosotros.
1: Madre Purísima,
0: ruega por nosotros.
1: Madre Castísima,
0: ruega por nosotros.
1: Madre y Virgen,
0: ruega por nosotros.
1: Madre sin mancha,
0: ruega por nosotros.
1: Madre Inmaculada,
0: ruega por nosotros.
1: Madre Amable,
0: ruega por nosotros.
1: Madre Admirable,
0: ruega por nosotros.
1: Madre del Buen Consejo,
0: ruega por nosotros.
1: Madre del Creador,
0: ruega por nosotros.
1: Madre del Salvador,
0: ruega por nosotros.
1: Virgen Prudentísima,
0: ruega por nosotros.
1: Virgen Venerada,
0: ruega por nosotros.
1: Virgen Laudable,
0: ruega por nosotros.
1: Virgen Poderosa,
0: ruega por nosotros.
1: Virgen Clemente,
0: ruega por nosotros.
1: Virgen Fiel,
0: ruega por nosotros.
1: Espejo de Justicia,
0: ruega por nosotros.
1: Sede de Sabiduría,
0: ruega por nosotros.
1: Causa de nuestra alegría,
0: ruega por nosotros.
1: Vaso Espiritual,
0: ruega por nosotros.
1: Vaso Honorable,
0: ruega por nosotros.
1: Vaso Insigne de Devoción,
0: ruega por nosotros.
1: Rosa Mística,
0: ruega por nosotros.
1: Torre de David,
0: ruega por nosotros.
1: Torre de Marfil,
0: ruega por nosotros.
1: Casa de Oro,
0: ruega por nosotros.
1: Arca de la Alianza,
0: ruega por nosotros.
1: Puerta del Cielo,
0: ruega por nosotros.
1: Estrella de la Mañana,
0: ruega por nosotros.
1: Salud de los Enfermos,
0: ruega por nosotros.
1: Refugio de los Pecadores,
0: ruega por nosotros.
1: Consuelo de los Afligidos,
0: ruega por nosotros.
1: Auxilio de los Cristianos,
0: ruega por nosotros.
1: Reina de los Ángeles,
0: ruega por nosotros.
1: Reina de los Patriarcas,
0: ruega por nosotros.
1: Reina de los Profetas,
0: ruega por nosotros.
1: Reina de los Apóstoles,
0: ruega por nosotros.
1: Reina de los Mártires,
0: ruega por nosotros.
1: Reina de los Confesores,
0: ruega por nosotros.
1: Reina de las Vírgenes,
0: ruega por nosotros.
1: Reina de todos los santos,
0: ruega por nosotros.
1: Reina concebida sin pecado original,
0: ruega por nosotros.
1: Reina llevada al cielo,
0: ruega por nosotros.
1: Reina del Santísimo Rosario,
0: ruega por nosotros.
1: Reina de la Paz,
0: ruega por nosotros.
1: Cordero de Dios, que quitas el pecado del mundo,
2: perdónanos, Señor.
1: Cordero de Dios, que quitas el pecado del mundo,
2: escúchanos, Señor.
1: Cordero de Dios, que quitas el pecado del mundo,
2: ten piedad de nosotros.
1: En el nombre del Padre, y del Hijo, y del Espíritu Santo. Amén.
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10: Son las 7. Tú eres el Dios de mi corazón, mi único tesoro. Solo a ti anhelo en el cielo y en la tierra. San Juan.

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